0: solicitudes de licencia de legisladores y legisladoras.
1: Quiere competir electoralmente contra Emilio Portes Gil. El diputado José Narro Céspedes dejará su curul para buscar la candidatura al gobierno de Zacatecas por Morena, pero fechó erróneamente su periodo de separación del cargo, del 21 de junio al 31 de agosto de 1926. México hace su trabajo, la Casa Blanca debe hacer el suyo. La presidenta Sheinbaum reiteró que en Estados Unidos hay armas que pasan a nuestro país de manera ilegal. También organizaciones delictivas, tráfico de drogas y lavado de dinero en territorio estadounidense.
2: Entonces ellos tienen que hacer su trabajo en detener armas que vienen a México, pero también hacer detenciones de las organizaciones delictivas que distribuyen la droga en Estados Unidos y de lavado de dinero en Estados Unidos.
1: Cortando los retoños, detenido y vinculado a proceso Carlos N., sobrino de Audías Flores Silva, el jardinero, uno de los principales líderes del cártel Jalisco Nueva Generación. México y Brasil fortalecen su cooperación energética. Pemex y Petrobras firmaron un memorándum de entendimiento que permitirá impulsar la colaboración estratégica y el intercambio de conocimientos técnicos. No hagamos telenovelas ni historias de la Rosa de Guadalupe. La gobernadora de Baja California, Marina del Pilar, volvió a rechazar que haya hecho pactos en lo oscurito.
3: Y así vamos a seguir trabajando con mucha coordinación por el bienestar de las familias de ambos lados de la frontera. Es lo que les puedo decir, lo mismo que comenté ayer. Y pues eso es, nada más no hagamos telenovelas ni historias de la Rosa de Guadalupe. Entonces, pues ya no tengo nada más que decir del tema.
1: Clara Brugada anuncia un operativo especial con motivo del partido de México contra Chequia.
4: Mañana, como escuchamos, vamos a desplegar una red de 756 contenedores en 252 puntos de separación estratégicamente ubicados en distintos espacios de celebración y alta afluencia.
1: Nos vamos a una pausa, no se vaya, volvemos.
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1: Fumar durante el embarazo representa un riesgo importante tanto para la madre como para el bebé en desarrollo. El consumo de tabaco.
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7: Son las 6 de la tarde con 8 minutos. Gracias por continuar con nosotros aquí en Fórmula Noticias. Estamos transmitiendo desde el estado de Nuevo León, su capital, Monterrey. Un estado que en su historia es la crónica de un desierto que se transformó en el motor industrial y empresarial de nuestro país, de México. Una trayectoria tiene este estado que abarca desde tribus nómadas originarias hasta convertirse en un estado libre, en un estado soberano, con una identidad sólida, cultural, ¿basada en qué? En el esfuerzo. Desde aquí vamos a estar transmitiendo el programa del día de hoy. Sede, además, Monterrey, Nuevo León, de 4 partidos mundialistas. Es la segunda ocasión en que el estado recibe un mundial de fútbol. Recordará usted, y si no, que se lo cuente su abuelito, en 1986 fue sede de 8 partidos mundialistas, entre ellos aquel entre México y Alemania, que terminó en penaltis y no con una buena historia para nuestro país. La fiesta está todo lo que da, el FanFest y el estadio lleno, sí, de neoloneses, de personas que vienen de otros estados de la República y de mucho extranjero, mucho holandés, mucho coreano. Y con esto, rápidamente regresamos a la Ciudad de México. Es martes, el tráfico, ¿cómo avanza? Llegue a tiempo a su destino oficial. Eduardo Guadarrama, de la Secretaría de Seguridad Ciudadana de la capital del país. Me lazo contigo y tu reporte vial. Buenas tardes.
8: Gracias, Juan. Muy buenas tardes. Te saludo con mucho gusto. Y bien, iniciamos con la información en la zona centro. Comentarles, en este momento sé que seguir considerando que se encuentra, será la circulación a través del Eje 1 Poniente en el tramo de la Avenida Bucareli. Está en el perímetro de la Secretaría de Gobernación debido a la presencia de manifestantes en este punto, por lo cual les sugerimos que utilice vías alternas. Por supuesto, la que nos brinda la zona de la Avenida Valderas o la Avenida Pasó la Reforma les será en gran utilidad. También comentarles, continúa cerrada la circulación en ambos sentidos en los carriles centrales del Pasó la Reforma, entre la zona de la Glorieta de la Diana Cazadora y la Glorieta del Aguahuete. Esto por la colocación de logística en este punto, por lo cual les sugerimos que utilice vías alternas, las que nos viene a la zona de la Avenida Chapultepec, el circuito interior, y un poco más distante la zona del Eje 1 Norte, les será en gran utilidad. En cuanto a temas de habilidad, nos recorremos al oriente de la capital, a vuelta de rueda la circulación a través de la calzada de Ignacio Zaragoza, desde la zona del anillo periférico hacia el perímetro de las inmediaciones de la calzada Ermita Iztapalapa. Por otra parte, en la zona sur también es complicada la circulación a través del circuito interior, desde la zona de la Avenida Insurgentes hacia el perímetro de la Casa de Tal. Y finalmente, aquí en la zona centro también es complicada la circulación en ambos sentidos, a través del viaducto Presidente Miguel Alemán, entre la zona del anillo periférico y las inmediaciones de la Casa de Tal. Así que es por el reporte, Juan. Muy buenas tardes.
7: Muy buenas tardes, oficial Guadarrama. Muchísimas gracias por tu reporte. Eso en la Ciudad de México. Regresamos al norte del país. Al noreste estamos en Nuevo León, estamos en Monterrey, y yo agradezco muchísimo que nos acompañe Raúl Lozano Caballero. Él es el secretario de Medio Ambiente de Nuevo León. Qué gusto saludarte, secretario. ¿Cómo estás?
9: Al contrario, Juan, muchas gracias a ti por la invitación y bienvenido a Nuevo León, tierra mundialista.
7: Entre otras cosas, aterricé hoy en la mañana y me perdí el espectáculo que siempre es aterrizar en Monterrey y ver las montañas, muchísima bruma. Nada más de aterrizar, una enorme cantidad de aficionados del mundial, mucho nacional, sin duda alguna. Exacto. Pero muchísimo extranjero. ¿Cómo se prepara en Monterrey, cómo se prepara Nuevo León en materia de medio ambiente para recibir un mundial del siglo XXI?
9: Claro, mira, es un tema fundamental para recibir no solamente a los aficionados de otros estados de la República que nos visitan, sino darle una nueva cara y una nueva imagen a Nuevo León. Tú lo platicaste muy bien ahorita en el preámbulo de tu programa. Nuevo León tiene fama de ser una ciudad industrial, una ciudad de mucho desarrollo, de la cultura del trabajo, de la cultura del esfuerzo. Justamente hoy aquí donde nos encontramos en Fundidora, pues todo es de las industrias y de las fábricas que dieron origen al desarrollo de esta ciudad. Lo que quisimos hacer fue que la ciudadanía y que la gente que nos visite dejara de pensar que Nuevo León solamente es trabajo, es color gris, es color concreto, sino que desde hace 8 meses venimos impulsando el programa más ambicioso de arborización, no solamente, Juan, del país, sino comparado con muchos países de América Latina. Tú hoy puedes llegar a Nuevo León y nos metimos a arborizar hasta el Aeropuerto Internacional de Monterrey, que era una plancha de calor, una isla de concreto. Vienes por la autopista, solamente la autopista al aeropuerto plantamos más de 1,500 árboles, pasas la caseta, cruzas el Boulevard Miguel de la Madrid y las dos arterias principales que son las que conectan toda la ciudad, como es la Avenida Constitución y la Avenida Morones Prieto. Para la gente que nos está viendo en otros estados, pues es prácticamente paralelas al río Santa Catarina. Las arborizamos, transformamos la ciudad, y no solamente para embellecerla por el mundial o por cambiarle la vista y volverla en lugar de gris y concreto, sino volverla más verde, sino para también disfrutar de todos los beneficios ambientales que tiene la ciudad, como lo es mejorar la calidad del aire capturando el carbono, como lo es bajando la temperatura de la ciudad. Bueno, está comprobado a través de la ONU que la temperatura en el mundo ha ido aumentando 1.5 grados, efectos directos ya del cambio climático. ¿Qué nos queda como autoridad? Solamente mitigar esos efectos del cambio climático. Y aquí en Nuevo León estamos haciendo este proyecto para quitar las islas de calor, es decir, donde haya concreto, donde haya mármol, ir con la tendencia de las grandes ciudades del mundo, como Barcelona, como París, en la Plaza de la República, y justamente en la Explanada de los Héroes, que es una explanada que está frente al Palacio de Gobierno, el principal punto de reunión donde convergen la gente a manifestarse de manera pacífica, o el Día del Grito, o en el Día del desfile de la Revolución Mexicana, no había un solo árbol. En los 80 se transformó, se trajo cantera rosa de San Luis Potosí y se quitó todas las jardineras y todo lo verde que había ahí. Lo que hicimos también preparándonos para el Mundial, de hecho ahí se están ahora transmitiendo también los juegos en paralelo al FanFest que tenemos aquí en Fundidora, fue plantar más de 200 árboles de gran formato entre sabinos y encinos para poderle dar sombra a esta gran explanada, siempre respetando la vocación de un punto de encuentro y de reunión, pero ahora sin menos calor, sin menos temperatura y acompañados de masa y de cubierta vegetal. Así lo hicimos ahí, así lo hicimos en la Alameda, así lo hicimos en las diferentes plazas públicas donde los turistas, donde la gente que nos visita va y se junta o va a pasar alguna tarde, y así también lo hicimos en las principales avenidas de la ciudad.
10: ¿Cuántos árboles, secretario?
9: ¿Cuántos árboles? Al día de hoy llevamos más de 1,000,000 de árboles, porque no solamente, Juan, es en las principales avenidas y en las plazas públicas. Tú también lo has comentado muy bien, que te encanta de Nuevo León sus montañas. Justamente tenemos el Parque Nacional Cumbres, que es un área natural protegida. Tenemos el Cerro de la Silla, que es otra área natural protegida. La Sierra Madre Oriental. Estamos prácticamente rodeada al área metropolitana de montañas. El área de montaña, que es del Parque Nacional Cumbres, es el principal pulmón verde de la ciudad. Es la principal fuente de captación de agua. Todo el agua de lluvia que caen y que se captan a través de los árboles que hemos plantado ahí, se recargan los acuíferos y el subsuelo y hace que podamos tener una fuente de abastecimiento como son los pozos de agua, además de las presas, para poder dotar agua a la gente de Nuevo León. Además, esa montaña está en alto y luego viene el río Santa Catarina. Sí. Si no rehabilitamos este parque, que también en el año 2021 y 2022 se vieron afectados por incendios forestales, el agua llega con mucho mayor flujo de agua, con mucho mayor fuerza al río y puede causar alguna tragedia aquí en la zona metropolitana, además de también limpiar el aire que respira el área metropolitana de Monterrey. Así que trabajando en rehabilitar con nuestro programa Bosques de Agua, el principal pulmón verde que es el Parque Nacional Cumbres, y con nuestro programa Bosques Urbanos, todas las avenidas, camellones y plazas públicas que hoy tenemos en la ciudad.
10: ¿Qué tipo de árboles plantaron? ¿Son árboles de aquí?
9: Exactamente. Es un dato, es un dato, Juan, muy importante, porque luego hay gente que nos dice, oye, pero póngale sistemas de riego. A ver, la naturaleza no nació con sistema de riego. Un sistema de riego es para tener un jardín decorativo y que esté por goteo dándole agua a algunas plantas o algunas flores muy específicas. Los árboles que hoy estamos plantando en este programa son de más de 40 especies nativas, árboles de la región, que de hecho también vale la pena presumir, Juan, son árboles producidos en viveros que están aquí en municipios de Allende y Montemorelos, que de aquí se surten a muchísimas partes de la República. Anacahuitas, encinos, huizaches, paloblancos, árboles de gran formato y árboles que ocupan solamente riego un mes y que después solitos se forman y empiezan a agarrar cuerpo y empiezan a agarrar su follaje y empiezan a agarrar su valor. Es muy importante decirlo porque a veces cuando plantamos árboles, te pongo un ejemplo, la gente plantábamos nogales. El nogal es un árbol que da nuez.
10: Sí.
9: El árbol del nogal en la temporada de invierno tira completamente todas sus hojas. Se queda prácticamente el puro cuerpo del árbol.
10: Pelón.
9: Entonces nos decían, hoy están plantando árboles secos, se les están muriendo, porque esos árboles los plantamos aquí enfrente, de hecho, en enero y en diciembre.
10: Ajá.
9: Le decíamos a la gente, espérenos que empiece la primavera, el 15 de marzo. Pues desde el 13 de marzo pasamos y los árboles ya estaban retoñando, ya estaban tomando su fuerza. Pero necesitamos saber y entender el tipo de árboles, cuándo tiran sus hojas para saber, para no hacer y poder juzgar un programa con mucho tiempo atrás.
10: Déjenlo crecer. Oye, nos queda un minutito y medio, secretario. ¿Inversión pública y privada?
9: Este programa es inversión privada, además es un tema muy importante porque se hace con compensaciones ambientales de todos los constructores, desarrolladores y empresas.
10: Industrial, ¿no?
9: Exactamente. Entonces, quien quiera hacer una construcción realiza un trámite ante la secretaría. Y la compensación ambiental es utilizada para este...
10: ¿Como mitigación?
9: Como mitigación, exactamente, para este programa. Entonces, es un tema donde involucramos a la iniciativa privada, a las organizaciones de la sociedad civil, a los ciudadanos y obviamente al gobierno, donde estamos trabajando de la mano, para además, Juan, dejarle... Los árboles es una herencia que le vamos a dejar segura a nuestras próximas generaciones y lo que hoy estamos plantando... pues seguramente se va a disfrutar por los próximos 50 o 60 años.
10: Raúl Lozano Caballero, bueno, pues ahí está, hay que darse una vuelta por Nuevo León, por Monterrey, para ver qué verde está esta ciudad. Medio minutito, ¿cómo ves el partido de mañana? Hay partido.
9: Hay
10: Monterrey
9: partido.
10: Y juega la selección.
9: Hay partido
10: ¿cuál
9: aquí.
10: ¿Cuál vas a ver?
9: Hay partido aquí en Monterrey, juega Corea, Sudáfrica. Ajá. Pero yo te soy muy sincero, Juan, yo voy a ver a la selección mexicana. Mañana le ganamos también a la República Checa, amarramos primer lugar de grupo y esperar a cualquiera en el Azteca, en los 16avos, y luego también vamos a ganar y entonces los cuartos.
10: ¿Cuánto
9: también
10: gana México mañana?
9: México gana mañana 2-0.
10: 2-0 contra 2-0, Chequia.
9: 2-0 contra Chequia.
10: Muchísimas gracias, Raúl Lozano Caballero, secretario de Medio Ambiente del Estado de Nuevo León. Muchas gracias por la hospitalidad y hablamos pronto, ¿no, secretario?
9: Claro, por supuesto, Juan, hablar de estos temas de arborización y de muchísimos otros temas que tenemos aquí en materia medioambiental.
10: Gracias, secretario. Gracias. Volvemos.
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18: El encendedor de bolsillo se inventó antes que los cerillos,
17: facilitando la creación de fuego de una manera mucho más rápida.
18: Conoce más.
17: La Gran Muralla China mide más de 21.000 kilómetros de largo, atravesando montañas y desiertos en el Gran Oriente.
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19: Resaltó que el sistema público de salud en México está en constante fortalecimiento con la formación e inclusión de más médicas y médicos especializados, la ampliación de la capacidad hospitalaria y la implementación de tecnología y equipos de última generación.
20: Estamos construyendo más hospitales, más unidades de medicina familiar, mejorando lo que había. Estamos contratando más médicos especialistas y formando más médicos especialistas. ¿Cuál es nuestro objetivo? Construir al menos 12.000 camas más en el IMSS en 12 años. Contratar más médicos especialistas y formar más médicos especialistas. Incorporar tecnologías nuevas que antes no existían, desde la inteligencia artificial hasta la telemedicina.
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7: Son las 6 de la tarde con 23 minutos. Gracias por continuar con nosotros aquí en Fórmula Noticias. Puede usted ver si nos acompaña a través de redes sociales, si nos acompaña a través de la señal de radio. Yo le cuento, yo le platico. Estamos en el Parque La Fundidora de Monterrey, de Nuevo León, sede del Mundial. Desde aquí estaremos transmitiendo esta tarde. Más adelante conversaré con la secretaria de Salud del Estado. Uno de los ex principales del gobierno actual es garantizar la salud. Y bueno, con esto vamos con temas de la mañanera del pueblo. La presidenta Sheinbaum resaltó el día de hoy que el gobierno de México, que su gobierno está resarciendo los profundos daños que generó el neoliberalismo justo en el sistema de salud. Se están mejorando, se están actualizando, potenciando el Servicio Universal de Salud y también los sistemas de salud públicos de nuestro país. Así lo dijo la presidenta de México.
20: Agréguenle que no se construyeron hospitales, que todo se terciarizó, que no se contrataron médicos durante 36 años. Ahora agréguenle, además, que la salud de las y los mexicanos fue empeorando. ¿Por qué? Pues porque fue el periodo en donde creció de manera enorme la alimentación de la comida chatarra. Y entonces, más diabéticos, más hipertensión, más problemas de salud crónica. Entonces, ¿qué estamos haciendo? Resarcir los daños del neoliberalismo, así tal cual. Estamos resarciendo los daños, los profundos daños que generó el neoliberalismo en el sistema de salud y todavía además mejorando, actualizando y potenciando el Servicio Universal de Salud y los sistemas de salud públicos del país.
7: En la mañana del pueblo estuvo presente también Zoé Robledo, el director general del Instituto Mexicano del Seguro Social, quien, bueno, dio información sobre la modernización de servicios médicos. Se han instalado a la fecha 42 tomógrafos de gama ultra alta en 40 hospitales de 19 estados de la República Mexicana. Escuche.
21: Estos tomógrafos ya están instalados, se empezaron a instalar desde el mes de abril en 40 hospitales de 19 estados de nuestro país. Y algo importante, antes se creía que un hospital de segundo nivel, un hospital de zona, un hospital regional, no debía o no podía tener tomógrafos de esta gama y que eso estaba reservado para la alta especialidad. Hoy los tenemos lo mismo en alta especialidad, en siglo XXI, en la raza, pero también en hospitales regionales y en hospitales de zona.
7: También estuvo el director general del ISSSTE, Martí Batres, quien informó que el instituto incrementó de 239 a 859 las unidades médicas con telemedicina para, pues entonces, brindar servicios de información, de diagnóstico, de tratamiento, de seguimiento clínico y también consultas de especialidades, como a distancia. Así lo dijo Martí Batres.
22: La telemedicina es una modalidad de atención médica que utiliza tecnologías digitales para brindar servicios de información, diagnóstico, tratamiento, seguimiento y consulta de especialidades a distancia para que las y los derechohabientes puedan recibir atención sin necesidad de trasladarse a los hospitales de alta especialidad que se encuentran en las zonas centrales de algunos de los estados, no de todos, y sobre todo en la zona central del país.
10: No podía faltar en esta información que se da en materia de salud en nuestro país, un derecho, no un privilegio, el director general del IMSS Bienestar, Alejandro Desvarch, quien puntualizó que a través de la clínica Es Nuestra, en el año pasado, en 2025, se entregaron 4.608 millones de pesos y con eso se benefició a cuántas unidades, 8.483, sí, con la participación de más de 67.000 personas.
1: Se beneficiaron todas las unidades médicas de primer nivel de nuestra institución, 8.483 unidades de salud. Participaron más de 67.000 personas activamente en las decisiones sobre su centro de salud. Un dato muy importante, no es solamente el monto, es que por segundo año consecutivo la comunidad dejó de ser solamente una usuaria de las unidades y se convirtió en un protagonista de la transformación del primer nivel de nuestra institución.
10: Bueno, en otro tema, pero que también fue tratado esta mañana en Palacio Nacional, en la mañanera del pueblo. Ayer le di a conocer que el Partido Morena inició ya oficialmente el proceso de registro para los aspirantes a las coordinaciones estatales en defensa de la transformación y la soberanía nacional. ¿En qué se traduce esto? Bueno, en las futuras candidaturas rumbo a las elecciones intermedias de 2027. Hoy la presidenta Sheinbaum refrendó su postura antinepotismo y allá en Palacio Nacional pues recordó que ella fue quien planteó la propuesta que frena la llegada de familiares directos hasta el cuarto nivel a un cargo de elección popular inmediato. Escuche.
20: No estoy de acuerdo en que un familiar herede su puesto, una persona herede su puesto a un familiar, aunque sea por elección popular. Yo no estoy de acuerdo. Tan es así que hice la propuesta para que en la Constitución quedara que no puede haber una persona y después el que le siga sea la esposa, el primo, el amigo, no, el amigo puede ser.
10: Bueno, pues ahí lo tiene usted. Se pronunció la presidenta en contra de utilizar el principio de paridad de género para favorecer que familiares pudiesen heredar cargos públicos.
20: No estoy de acuerdo con que se proponga un familiar directo y tampoco estoy de acuerdo en que se use el cambio en el caso del género para justificar el que vaya una persona u otra persona. El INE ya tiene regulado la igualdad de género, la equidad, es decir, ya tiene regulado que los partidos políticos tienen que presentar necesariamente el mismo número de candidatas o candidatos para, por ejemplo, gobernadores. Ahora va a venir la elección de 17 gobernadores. Eso quiere decir que los partidos políticos tienen que presentar 9 mujeres y 8 hombres a fuerzas.
10: Bueno, y este proceso al interior de Morena continúa. Hoy el partido abrió el registro de aspirantes para los estados de Chihuahua, de Colima, del estado de Guerrero. Es el segundo día de registro de políticos de Morena y partidos aliados, PT y Partido Verde, para coordinadores estatales de la transformación. Entonces, Sara Pablo, voy contigo, voy con el reporte. Ya gorras, además, camisetas, productos de Morena, ya se venden al frente del World Trade Center, ¿verdad?
3: Sí, ¿cómo estás, Juan? Muy buenas tardes. Pues si no es campaña, mucho se le parece. En efecto, incluso esta calle que está aquí afuera del World Trade Center, pues llegaron ya estos puestos tradicionales, hay que decir, en el caso de Morena, porque cuando es un evento de este partido, pues siempre está la vendimia de gorras, de playeras, las ahora estas toallas grandes que han llamado mucho la atención del secretario de Seguridad, Omar García Harfuch. Y también, no sé si se alcanza todavía a escuchar, pero a las afueras de este lugar, pues hay una serie de música, hay danzantes, incluso en algún momento del día se tuvo que cerrar la calle porque había también autobuses, pues de la gente que acompaña a los aspirantes que pues no son todavía candidatos a las gubernaturas que se van a disputar a las 17 gubernaturas, pero se van a convertir en candidatos y candidatas. Son ahora coordinadores de la defensa de la transformación y decirte que el estado que tuvo un registro mayor de aspirantes fue Guerrero, con 15 personas interesadas en encabezar los esfuerzos en esta entidad para defender a la 4T. En el caso de Colima fueron 3 personas y en el caso de Chihuahua 3. Hace unos momentos ya prácticamente concluyó este registro de manera presencial y bueno, pues déjame decirte que entre las personas que más porra trajeron de este lugar está la senadora con licencia Beatriz Mojica, también la alcaldesa de Acapulco, Avelina López, y Estela Damián, ex consejera jurídica de la presidencia. Esta última se registró y negó que cuente con el apoyo de la presidenta Claudia Sheinbaum, dijo que ella respeta, por supuesto, la ley y no interfiere en este proceso que es partidista, pidió no sufrir esquizofrenia de encuestitis y aclaró que ella pues no paga encuestas, que ella está trabajando en el territorio. Llamó la atención, se molestó porque la cuestionaron por el respaldo de integrantes del PRI y ella dijo que pues era, esta pregunta se tiene que hacer a todos los aspirantes, pero que por supuesto pues está en la intención de encabezar estos esfuerzos. Esto.
6: La presidenta es una mujer ejemplar, es una mujer extraordinariamente congruente, muy honesta y sobre todo una mujer que va a cumplir el mandato de respetar la Constitución. Es que ahora vivimos la encuestitis aguditis. Yo no he pagado encuestas, yo no traigo encuestas a modo y no publico. Lo que yo traigo es trabajo en territorio. Así que no tengan ningún pendiente. No suframos esquizofrenia de encuestitis.
3: Y bueno, pues ha estado todo el día el tema de Félix Salgado Macedonio, que si se registró o no, por supuesto, de manera presencial no acudió, pero la presidenta de la Comisión de Elecciones, Itlali Hernández, dijo que, bueno, podría hacerlo en línea y tiene hasta el sábado, es decir, que todavía no se descarta, pero insistió en que pues las reglas antinepotismo se van a aplicar y que también hay un acuerdo con los partidos aliados para que no se puedan registrar ya sea vía el PT o vía el partido. De esto comentó Citlali Hernández.
8: De manera fraterna, en este caso específico, que además está en el ojo nacional y que pues algunos esperan o que Félix se enoje o que nosotros rompamos nuestra regla, adelanto que no va a pasar. Nos vamos a poner de acuerdo en el diálogo, si es que al final decide registrarse, en la relevancia del respeto a nuestras reglas. Y si no, bueno, pues tampoco nos adelantemos.
9: Bueno, también en el diálogo con el PT y el Verde, pues no, o sea, hay límites que se respetan, ¿no? Entre, aunque son 3 partidos distintos, pues no nos vamos a hacer la mala jugada de que algún militante de Morena se registre por otro partido solo para tener otra regla.
3: Por parte del estado de Chihuahua, Andrea Chávez y Cruz Pérez Cuellas, los principales aspirantes. Sí.
23: Gracias, muchas gracias, Sara Pablo. Con esto nos vamos a una pausa, volvemos, no se vayan.
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27: Estas son las Stevie Bites con Stevie de TV. Los juguetes ya no compiten contra Sid, contra el Oxxo o el abandono. Ahora compiten contra una tablet. Toy Story 5 enfrenta a Woody, Buzz y Jessie contra Lilypad, un dispositivo inteligente que promete entretenimiento infinito y cero imaginación. Dirige Andrew Staton, el genio detrás de Wall-E, y la cantante Belinda es la voz de Lilypad. Esto nos comparte.
28: Entras a la película y la primer media hora de la película dices, no sé si me cae bien Lilypad, siento que es malvada, y de repente te das cuenta que es muy divertida, ocurrente, chistosa, irónica. Cuando a mí me encanta cuando dice Jessica.
27: Algunos amigos merecen ser siempre recordados, aunque ya no sigas jugando con ellos. La película Toy Story 5 ya está disponible en los cines de todo el país. Estas fueron las Stevie Bites con Stevie de TV.
26: Información sorprendente.
29: Los caballitos de mar son monógamos y los machos son los que llevan los huevos en una bolsa hasta que nacen.
26: Las cosas que ignoras.
29: El agua caliente se congela más rápido que el agua fría bajo ciertas condiciones, fenómeno conocido como el efecto Mpemba.
26: Aprendamos juntos.
29: Los videojuegos pueden mejorar la coordinación entre el ojo y la mano y aumentar la capacidad de tomar decisiones rápidas.
26: El apunte del día.
29: Los pulpos tienen tres corazones y su sangre es de color azul debido a una proteína rica en cobre vital.
26: Lo que no sabías.
29: El cuerpo humano tiene suficiente hierro para fabricar un clavo de 3 centímetros de largo, distribuido principalmente en la sangre.
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0: Alberto Ibarra nos informa sobre preparativos para el partido de esta noche.
4: Desde la glorieta de la Minerva, que espera alrededor de 10.000 aficionados colombianos asistan hoy por la noche después de un posible triunfo de su selección Colombia hacia República Democrática del Congo.
0: Monterrey se prepara para un gran evento esta noche. Más detalles con Alexis Herrera.
11: A pocas horas de que arranque el show de DPR Ian en el Fan Fest de Monterrey, cientos de personas serán presentes poco a poco, aficionados al fútbol y gente amante del K-pop para disfrutar de este magno evento.
0: Habilitan nuevo espacio en Guadalajara para ver el partido de esta noche, informa Alberto Montoya.
12: Bueno, pues estamos aquí en el centro de Guadalajara. Esta es una de las pantallas que habilitó el gobierno municipal para evitar pues aglomeraciones.
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7: Son las 6 de la tarde con 38 minutos. Gracias por continuar con nosotros aquí en Fórmula Noticias, transmitiendo desde Monterrey, Nuevo León, desde el Parque La Fundidora, sede mundialista. Mañana hay juego y con esto pues regresamos a la Ciudad de México. Le estaré hablando de Monterrey más adelante. Haz de la pausa, mi compañera Sara Paula pues nos daba a conocer quiénes son los aspirantes a ser coordinadores de la defensa de la transformación y la soberanía nacional, es decir, aspirantes a candidatos para los estados de Chihuahua, Colima y Guerrero, en donde habrá elecciones el próximo año. En las elecciones intermedias renovarán su gobierno. En la Cámara de Diputados, ¿cuántos legisladores solicitaron una licencia para buscar un cargo público en la intermedia del próximo año? Maru Rojas, voy contigo y con la lista, es larga.
14: Sí, es larga, Juan, porque hace 8 días es en la comisión permanente donde se tiene ahorita la autoridad para aceptar estas licencias. Fueron 11. El día de hoy, al iniciar la sesión, 11 más, y al final de la sesión, 2 más. 11 de la semana pasada y 13 de hoy, ya son 25 las licencias solicitadas hasta ahorita, pero van a continuar. Por lo pronto, los primeros 11 nombres los da a conocer así la presidenta de la mesa directiva de la Cámara de Diputados, Kenia López Rabadán.
15: Solicitado licencia, misma que se tramitará en la sesión del día de hoy, la diputada Julia Arcelia Holguín Serna, de Morena, el diputado Gilberto Herrera Ruiz, de Morena, la diputada Griselda Valencia de la Mora, de Morena, el diputado José Narro Céspedes, de Morena, el diputado Daniel Campos Blancarte, de Morena, el diputado Ernesto Núñez Aguilar, del Partido Verde Ecologista, así como los senadores Nora Rubalcaba Gámez, de Morena, Ana Lilia Rivera Rivera, de Morena, Reina Celeste Asencio Ortega, de Morena, Beatriz Robles Gutiérrez, de Morena, y Verónica Díaz Robles, de Morena.
14: Juan, que después se instaló la Comisión Bicameral de Seguridad, quedó acéfala porque su presidente, Eugenio Segura, pidió licencia para contender por la gubernatura de Quintana Roo, lo mismo que la diputada de Morena, Maribel Villegas. Entonces, 2 más que se suman, vamos a ver qué sucede. Ricardo Monreal dijo que puede haber una fractura al interior del partido si no se blindan. De esta manera lo dijo.
16: Yo en que la madurez de los participantes esté por encima de cualquier aspiración personal, ambición personal, y permita que la unidad sea la garante del triunfo en las elecciones. Vamos a esperar, pero tan solo ayer fueron casi 40 los que se inscribieron. Hoy hay otro tanto. Yo estimo que en los 17 estados van a ser más de 130, 140 aspirantes.
1: Vaya, para quien no cree en la transformación, Maru Rojas, Ricardo Monreal hablando de unidad y de no fracturas y de todos jalando para el mismo camino, ¿no?
14: Efectivamente, y tiene que primero sanar lo del nepotismo en su familia.
1: Ahí está. Oye, Maru, y algo que nadie ha mencionado, pero me parece que también será, como tú decías hace unos segunditos, interesante, es ver las suplencias. Porque no está sencillo lo de las suplencias por las implicaciones. Tú sabes mejor de esto que yo. Corrígeme. Entra un suplente de alguno de los aspirantes a una candidatura. ¿Cuánto tiempo? O sea, en el caso de que el aspirante gane y se vaya a campaña, pues ya se quedó. Si no, de aquí a diciembre. Pero eso no es lo importante. Lo importante es que con esto se genere un impedimento para que esta persona, el suplente, pueda contender en el 2027 a una diputación, porque ahí hay un candado de la ley, no lo pueden hacer, se están poniendo la soga al cuello,
14: Efectivamente, ningún suplente va a poder contender por ninguna candidatura, ninguno. Y lo que sí te puedo decir es que las licencias tienen fecha de caducidad, y si no quedan como candidatos y ya la hacen definitiva, regresarían para el próximo periodo ordinario de sesiones el 1 de septiembre.
1: Y vamos a estar pendientes. Oye, ¿y dónde dejaste a Brígido? Al camarógrafo, tu compañero inseparable.
14: ¿En Monterrey?
1: Aquí está, te está saludando, está a cuadro. Dile algo, ¿lo extrañas?
14: Que lo extraño, vino, no tanto, porque hoy estuve con el mejor, partido. Con Alejandro Elizalde.
1: Uy, le voy a decir. Gracias, Maru, pendientes por tu reporte y no me despido.
14: Estamos pendientes, Juan.
1: Gracias, Maru, muchísimas gracias. Y con esto vamos con temas de la capital, porque mañana, el día de mañana, juega su tercer partido del Mundial México en el Estadio Ciudad de México contra la selección de Chequia. Lleva 2 triunfos, ya calificó y en primer lugar, pero pues no estaría de mal darle un regalo a la afición y tener un triunfo mañana. Si usted quiere celebrar ese triunfo, pues digamos con unas heladas, va a estar complicado. Raquel Flores, voy contigo y el reporte. Hay operativo cerca del estadio, en otros puntos, FanFest y Ley Seca.
2: Así es, Juan, ¿cómo estás? Muy buenas tardes. La Ciudad de México desplegará un amplio operativo de seguridad y movilidad para el partido de la selección mexicana contra Chequia el día de mañana. Esto con la participación de 56,000 elementos de la Secretaría de Seguridad Ciudadana, además de miles de servidores públicos que apoyarán en tareas de prevención, atención y vigilancia durante los festejos. Pablo Vázquez, el secretario de Seguridad Ciudadana, informó que habrá 7,500 policías en el Estadio Ciudad de México, 3,275 en el FIFA Fan Festival y 4,200 en Paseo de la Reforma, además de la presencia en los 18 festivales futboleros. Él aseguró que el despliegue policíaco tiene como objetivo salvaguardar la integridad de los asistentes a los distintos puntos donde se podrá ver el encuentro de fútbol. Vamos a escuchar cómo lo dijo.
10: Hoy, cuando los ojos del mundo están puestos en la Ciudad de México, nuestro compromiso, tal como lo ha instruido nuestra jefa de gobierno Clara Brugada, es poner todas nuestras capacidades al servicio de las y los ciudadanos, aficionados, visitantes locales y extranjeros, vecinas y vecinos, y desde luego grupos que se expresen públicamente en la ciudad, para facilitar su acceso al derecho a la seguridad, la recreación, la movilidad, al uso del espacio público, a la expresión y a la manifestación, y vivir la experiencia de este momento y de todas las actividades que se están desarrollando en nuestra ciudad en un entorno de paz y sana convivencia.
2: Y Juan, para evitar aglomeraciones y riesgos, el gobierno capitalino habilitará 48 espacios públicos gratuitos para seguir el encuentro, 18 puntos sobre Paseo de la Reforma, 9 pantallas en las inmediaciones del Zócalo, 3 en la Alameda Central, 3 escenarios en el Ángel de la Independencia y también la Diana Cazadora y el Monumento a la Revolución, así como 18 festivales futboleros distribuidos en las 16 alcaldías. Hoy la jefa de gobierno, Clara Brugada, señaló que descentralizaron los festejos para evitar aglomeraciones y riesgos de protección civil. Hay que decir que también, como parte de estas medidas, se encuentra el que va a haber ley seca en 6 colonias de la zona centro desde las 3 de la tarde de este miércoles y hasta las 7 horas del jueves. Eso lo informó el secretario de gobierno César Cravioto. Vamos a escuchar.
17: El día de hoy se publicó el acuerdo en Gaceta Oficial para la suspensión de venta de bebidas alcohólicas para llevar. Esto es de mañana a partir de las 15 horas a el jueves 25 de junio a las 7 de la mañana, se prohíbe la venta de bebida para llevar en todo tipo de tiendas de conveniencia, abarrotes y supermercados. Restaurantes y bares con licencia para consumo de bebidas alcohólicas en el establecimiento está permitido, no se suspende la venta de consumo al interior de los establecimientos, solamente no pueden vender bebidas para llevar.
2: Dijo el secretario de Gobierno que servidores públicos e inspectores supervisarán establecimientos mercantiles y van a reforzar las acciones para inhibir la venta y consumo de alcohol en esos espacios públicos. Y finalmente, en materia de transporte, las líneas 1, 2 y 3 del metro, así como Metrobús y Tren Ligero, aplicarán su servicio hasta la 1 de la mañana con el propósito de garantizar un regreso seguro para los aficionados. Así las cosas, Juan, solamente decir, y al final, que es muy importante el llamado que hacen a los asistentes a estos festivales a tirar la basura en su lugar. Para ello van a instalar 756 contenedores para separación de residuos en 252 puntos estratégicos, de los cuales 600 estarán ubicados en Paseo de la Reforma, además de 180 baños móviles. El llamado a tirar la basura en su lugar, no dejar las 40 toneladas que dejaron el jueves pasado después del encuentro, y también hacerlo como los japoneses y también los coreanos, que con su bolsita llevan la basura, Juan. Así que ahí el llamado para que los festejos se lleven a cabo en paz y con limpieza. Este es el reporte, Juan.
1: Gracias, Raquel, porque sí, en efecto, la semana pasada, de la madrugada de jueves a la mañana de viernes, entre el júbilo del triunfo, bueno, 40 toneladas de basura dejaron las personas nada más ahí en la zona del Ángel de la Independencia sobre Avenida Reforma, una de las más emblemáticas de la Ciudad de México. Se llamaba de la Emperatriz, ahora se llama Reforma, uno no sepa quién trabaja. Pues gracias, Raquel, ¿ya estás apartando tu lugar allá en el Ángel para mañana?
2: Por supuesto, Juan, vamos a estar en el Ángel con mi basurita, con mi bolsita de basura lista para tirarla y no dejar un mal ejemplo y también gritar muchísimo, ¡viva México, Juan!
1: Por supuesto, y vamos a corearlo contigo. Gracias, muchísimas gracias, Raquel. Y con esto, hablando del Mundial y de la bebida de alcohol, de la ley seca que hay mañana, opera el programa Conduce Sin Alcohol en su operativo especial de la Copa Mundial de Fútbol. Ulises Soriano, poco se ha hablado de ello, pero el alcoholímetro funciona. ¿De qué hora a qué hora? ¿Es itinerante? ¿Es fijo? ¿Cuántas personas han sido remitidas al Torito? ¿Se ve en el Torito el partido?
3: Juan, muy buenas tardes, qué gusto saludarte. Pues habrá que decir que sí, pero ya se han realizado más de 100,000 pruebas durante esta Copa Mundial, Juan, y de acuerdo con la Secretaría de Seguridad Ciudadana, entre el 11 y el 22 de junio se aplicaron 103,224 pruebas de alcoestop al interior de vehículos y 1,415 de alcoholemia a conductores. Como resultado de estas acciones, 463 automovilistas han rebasado el límite permitido de alcohol entre aire expirado y fueron remitidos ante las autoridades correspondientes. Asimismo, 460 vehículos fueron remitidos al corralón, todos ellos derivados de estas sanciones del operativo. La dependencia capitalina también dio a conocer que los festivales futboleros como el FanFest y el perímetro de la última milla y los puntos de Park and Ride se han realizado también 5,288 pruebas amistosas y labores de orientación para fomentar que los asistentes no conduzcan después de consumir bebidas alcohólicas. Y Juan, para mañana la misma insistencia de si van a tomar, no hay que conducir porque se pone en peligro no solo la vida, Juan, sino también el gran festejo que se tiene para mañana durante este partido entre México y Chequia.
1: Gracias, Ulises. 463 conductores han superado el límite permitido, que debería ser cero, para conducir alcoholizados. Bueno, entonces me dices que sí les transmiten los partidos en el Torito, pues no deberían de hacerlo, pues no es premio, ¿no? ¿A ellos sí les sirve la señal?
3: Habrá que hacer las pruebas, Juan, pero de lejitos.
1: Sí, no, mejor que te cuenten, ahí agarra uno saliendo. Gracias, Ulises, igual y le dieron hasta botana futbolera. En fin, Ulises Soriano, no me despido, muchísimas gracias por tu reporte.
3: Continuamos pendientes, Juan, muy buena tarde.
1: Y con esto nos vamos a los deportes.
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1: No solo Messi hace historia en el Mundial, también Cristiano Ronaldo con la selección de Portugal que goleó a Uzbekistán. José Luis Cuevas, pintor, artista del deporte, te saludo con muchísimo gusto y la jornada del día de hoy del Mundial. ¿Cómo estás, pintor?
8: ¿Cómo estás, Juan? Qué gusto saludarte. Saludos al auditorio. Bien lo comentas, terminó ganando con autoridad un marcador que se terminó dando de 5-0, partido disputado en Houston, donde Cristiano Ronaldo marca un doblete y pasa a la historia como el primer jugador en marcar en 6 Copas del Mundo diferentes. Recordar que, contrario a Messi, que Messi sabemos tiene 18 goles, Messi en Sudáfrica en 2010 se fue en blanco. Y Cristiano Ronaldo cuando menos ha marcado un gol en cada uno de los mundiales que ha disputado. Hoy a Cristiano le preguntaron un poco sobre este tema, no quiso hablar de las comparativas que hay entre uno y otro, disfruta su momento, es su gol número 10.

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0: Mérida, Culiacán.
1: El pasado viernes 19 de junio fue detenido un trabajador del Instituto Mexicano del Seguro Social del Hospital Regional número 1 de Culiacán, identificado como Abel Elías, de 35 años de edad, a quien presuntamente se le acusa de haberse robado 4 cajas de medicamento controlado. Es medicamento de alta especialidad con un costo superior a 120 mil pesos cada una de estas cajas. A través de un comunicado, el Instituto Mexicano del Seguro Social informó que están colaborando con autoridades competentes para esclarecer los hechos relacionados con la detención de este trabajador. La institución precisó que inició una revisión interna mediante las áreas institucionales competentes con objetivo de determinar posibles responsabilidades y aplicar las sanciones que corresponden conforme a la normatividad vigente.
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4: En una época repleta de gurús, guías, fórmulas infalibles y libros de autoayuda para encontrar la felicidad, pocos reparan en que aquello que parece novedoso ya ha sido escrito. Emilio del Río, filólogo e historiador español, nos presenta Carpe Diem, Autoayúdate con los clásicos, un libro que responde a las preguntas existenciales que a veces nos obsesionan con las lecciones de los grandes pensadores griegos y romanos. Aristóteles, Platón, Homero, Séneca, Cicerón y Marco Aurelio son solo algunos de los grandes autores consultados por Emilio para transitar por temas como el estoicismo, el cambio permanente, la resiliencia, el valor de vivir con lo justo, lidiar con la codicia o tal vez con la ira. Carpe Diem nos revela ideas sobre el equilibrio interior, nuestra relación con el tiempo, la muerte y el significado de la verdadera libertad. Hace más de 2000 años observaron y entendieron todo aquello que nos mueve.
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5: El ornitorrinco es uno de los pocos mamíferos que pone huevos y además posee un eslabón venenoso en sus patas.
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0: Y hay estrategias de salud para enfrentarlas, pero sobre todo para prevenirlas. Me hablabas de varias estrategias y varios
1: programas
0: que estaban naciendo hace año y medio, poquito más. ¿Cómo van ahora?
1: Bueno, tenemos 4 años y medio en la administración. Lanzamos un programa de cobertura para las personas que no cuentan con derecho a habiencia, que en Nuevo León son aproximadamente 1,700,000 personas. A todas ellas hemos realizado un proceso de credencialización que hemos avanzado considerablemente. Hemos logrado un 93% ya de nuestra meta. Y este programa, que se llama Cuidar tu Salud, a partir de él se desprenden los ejes estratégicos en cada grupo de edad, de acuerdo a las enfermedades más prevalentes y a las causas de muerte más importantes. Entonces, para niñas y niños, lanzamos el programa de cobertura universal para cáncer, que en su momento representaba la principal causa de muerte, y que sabemos que el cáncer hoy tiene posibilidades de sobrevida si se detecta a tiempo en más de un 80%. Entonces, hemos integrado en estos 4 años a más de 600 niños y hemos logrado la tasa de mortalidad infantil por cáncer más baja de la última década. Estamos muy contentos porque desde la sospecha diagnóstica, el tratamiento, las quimioterapias, radioterapias, cirugías, rehabilitación, nutrición, psicología, todo es cubierto por parte de esta estrategia Cuidar tu Salud, que nace del gobierno del estado hace 4 años y que, bueno, tiene esta continuidad y ha permitido que logremos estos resultados tan importantes. Lo mismo para las mujeres, platicábamos. Para las mujeres, el cáncer de mama es una de las enfermedades que más produce muertes en esta etapa de la vida, incluso a partir de los 20 años. Nuestra paciente más joven tiene 23 años. Y bueno, hay muchos factores relacionados, pero también desde la sospecha diagnóstica se han integrado con nosotros más de 1,900 mujeres que no contaban con otro tipo de derechohabiencia, o sea, no tenían acceso al IMSS, al ISSSTE. Y nosotros creamos este programa de cobertura universal para el cáncer de mama, que también a 4 años, poco más de 4 años, ha logrado disminuir considerablemente las tasas de mortalidad y sobre todo las complicaciones, las posibilidades que las mujeres tienen hoy de recuperarse y de tocar lo que le llamamos la campana de la victoria una vez que han pasado todo este proceso. Y no solamente pensando en la salud física, sino también en la recuperación emocional, porque pues les brindamos el seguimiento psicológico con la colocación de implantes mamarios y pues la rehabilitación completa para que ellas puedan integrarse nuevamente a su vida laboral, a su vida social, pues muchas veces al cuidado de la familia, que es el pilar fundamental de nuestras familias, las mujeres. Y bueno, pues en los otros grupos de edad tenemos diferentes programas. Para el adulto mayor tenemos, o para los adultos en general, porque hablábamos de la enfermedad cardiovascular como principal causa de muerte en nuestro estado a partir de los 40 años. Entonces imagínate que el infarto era una, o es una enfermedad que producía la muerte porque teníamos pocas estrategias de intervención, muy escasas, y ahora integramos todo un programa desde la llamada al 911, el despacho de la ambulancia para que en menos de 8 minutos ya esté brindando la atención y el acompañamiento y la intervención en la unidad médica que ya está esperando al paciente cuando esto sucede, ya ha marcado una diferencia considerable con una disminución de la mortalidad en más del 50% en nuestras instituciones de salud. Sí. Y así, pues a los niños con sordera, ese es un programa muy lindo porque es una de las intervenciones más costo efectivas en materia de salud. 1 de cada 1,000 niños puede nacer con déficit auditivo o con sordera al nacimiento. Y si lo detectas a tiempo e inicias todo este programa de rehabilitación auditivo-verbal y le colocas un implante coclear, que es un dispositivo electrónico que envía la señal al cerebro, se lo colocas en el oído interno a través de una cirugía de cierta complejidad. Esto permite que el niño vaya traduciendo a través de este dispositivo las señales acústicas y que las envíe al cerebro y el niño empiece a escuchar y después a hablar.
0: Ahí está, aprende a hablar a través de la escucha por primera vez gracias a este
1: implante. Medio de un dispositivo electrónico.
0: A ver, secretaria de Salud de Nuevo León, estamos en el Mundial.

0: están recibiendo una enorme cantidad de turistas nacionales y extranjeros. ¿Qué acciones está llevando a cabo la Secretaría a tu cargo para atender cualquier problema de salud que se pudiese presentar, desde un accidente hasta una condición patológica? ¿Se les puede atender a personas que son de otro país? ¿Hay un programa? ¿Hay ambulancias en las calles?
1: Totalmente. Mira, nosotros tenemos una estrategia permanente. Tenemos una sesión diaria de lunes a domingo para evaluar riesgos y estrategias desde el aeropuerto, con personal 24 horas para identificar de dónde provienen nuestros visitantes y poderles dar el acompañamiento y o el seguimiento que requieren. Tenemos una red estatal de ambulancias distribuidas no solamente en puntos estratégicos del estado, sino en los puntos de concentración de personas, como son el estadio,
0: el
1: FanFest, el Parque del Agua, que ahorita pues ahí se está reuniendo mucha gente.
0: Aquí ahora, donde estamos.
1: Aquí donde estamos, aquí en Fundidora, tenemos en diferentes puntos. Y tenemos un hospital móvil que hemos instalado también en las instalaciones aquí del Parque Fundidora, y que pues ha estado brindando atención a las personas que sufren golpe de calor, que ha sido el padecimiento más frecuente.
0: ¿Qué se ha presentado? Me dices golpes de calor, pero ¿qué más han atendido?
1: Traumatismos, personas que se caen y que presentan esguinces. El 98% de las problemáticas las hemos resuelto en el hospital móvil con una atención o una estancia corta, digamos, la aplicación de algún medicamento, algún suero.
0: ¿Y el 2% ha tenido que ser trasladado?
1: Ha tenido que ser trasladado. Uno de ellos, un paciente de origen japonés que venía ya con una infección respiratoria leve, pero pues que continuó su manejo fuera del hospital móvil, que requirió una hospitalización, pero el paciente se ha recuperado bastante bien. Y otros pacientes que han presentado golpes que pues requieren de la atención de un médico especialista, pero todos se han derivado a su lugar de estancia, que puede ser un hotel o en donde ellos hayan o permanezcan aquí durante su estancia en Nuevo León.
0: ¿Se les ha cobrado algo?
1: No, a ninguno se les ha cobrado. Tenemos este programa de colaboración con las instituciones públicas y privadas. Desarrollamos una estrategia que le llamamos Hospital Seguro, donde visitamos todos los hospitales públicos y privados para que, ojalá y no suceda, pero en determinado momento, ante una contingencia, podamos de forma inmediata expandir nuestra capacidad hospitalaria en el estado a más de 500 camas para recibir atención. Claro. Y todo este protocolo que se ha trabajado ya en otros momentos, pero que ahora lo activamos para una población mucho mayor de visitantes.
0: Nos quedan 20 segundos. Secretaria de Salud, ¿hay coordinación entre los tres niveles de gobierno para atender este tipo de emergencias y cualquier otra?
1: Por supuesto, tenemos municipal, estatal, la coordinación interinstitucional entre el IMSS, el ISSSTE, la SEDENA, Pemex y sobre todo también con los hospitales privados.
0: Ahí está.
1: Así es que aquí estamos listos para disfrutar el mundial, para atenderlos con toda la calidad.
0: Gracias.
1: Y la calidez que Nuevo León tiene para ofrecer.
0: Gracias, secretaria.
1: Gracias.
0: Volvemos.
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3: Meta lanzó AI Mode para Facebook, una función para su buscador basada en inteligencia artificial que permite realizar búsquedas con lenguaje natural y recibir respuestas estructuradas basadas en publicaciones, grupos y redes públicos de la plataforma. Un esfuerzo por entrar a la competencia con motores de búsqueda tradicionales como Google. Utiliza el modelo Muse Spark de creación de contenido, que ahora también sirve para hacer consultas solo en el feed o para buscar algo específico en la red social, ya que utiliza el enorme archivo de Facebook como una base de conocimientos interactiva para los usuarios. La nueva función incluye herramientas de edición fotográfica con inteligencia artificial que facilitan la edición de contenido y por ahora viene con funciones interactivas con dinámicas especiales.

0: y sin revisiones periódicas continuas. La posición del gobierno mexicano es fortalecer la cooperación en sectores estratégicos como semiconductores, y también otra fecha importante, Juan, el próximo 20 de julio, donde continúan las conversaciones de la tercera ronda del Tratado de Libre Comercio, en estas reuniones que se llevarán a cabo acá en la Ciudad de México. Es el reporte.
1: Muchísimas gracias, un abrazo, querida Andrea Meraz, y pendientes, por supuesto, de las negociaciones del tratado entre México y Estados Unidos y Canadá, que benefician a México, benefician, por supuesto, a Estados Unidos también, ni qué decir a Canadá. Gracias, Andrea.
0: Hasta luego, buenas noches.
1: Y bueno, también en temas económicos y de relación de México, de nuestro país, con otras naciones, en este caso con Brasil, se firmó ya un memorando de entendimiento con Petróleos Mexicanos y Petrobras para explorar oportunidades de negocio en el Golfo de México. Voy contigo, el reporte, Jenny Valencia, tú lo tienes.
2: Hola, ¿qué tal, Juan? Buenas noches. Te comento que Petróleos Mexicanos y la petrolera brasileña Petrobras firmaron este martes un memorándum de entendimiento que establece un marco de cooperación estratégica y técnica para evaluar, desarrollar y eventualmente ejecutar proyectos conjuntos en exploración, producción y procesos industriales de hidrocarburos, en una alianza que busca, pues, aprovechar las fortalezas de ambas empresas y fortalecer también la integración energética entre México y Brasil, aunque el acuerdo marca un acercamiento estratégico entre las dos petroleras estatales más importantes de América Latina, no implica, Juan, compromisos obligatorios de inversión ni la creación de una empresa conjunta. El memorándum tendrá una vigencia inicial de 2 años con posibilidad de renovación, y este acuerdo contempla la identificación de oportunidades en exploración y extracción de hidrocarburos, particularmente en aguas profundas y ultraprofundas del Golfo de México, así como en campos maduros, áreas de aceite pesado y extra pesado, y posibles desarrollos en zonas con potencial presal. Es la información que te tengo, Juan, sobre esta información importante que el día de hoy se dio a conocer.
1: Sí, sí es importante. Muchas gracias, Jenny Valencia, por el reporte.
2: Buenas noches.
1: Gracias, Jenny. Sí es importante. ¿Por qué se lo digo? Que nos lo explique José Yustes, compañero, conductor en Fórmula Financiera, analista financiero. Pepe Yuste, qué gusto saludarte. Un abrazo desde aquí, desde el Parque Fundidora en Monterrey, Nuevo León, hasta allá, hasta la Ciudad de México. ¿Cómo estás?
3: Un abrazo hasta el Parque Fundidora allá en Monterrey. Juan, ¿qué tal? ¿Cómo estás tú?
1: Pues muy bien, y con esta información, este entendimiento, esta colaboración, este memorando entre Petrobras y Pemex. ¿Por qué es buena noticia, José Yuste? ¿Lo es?
3: Desde luego lo es. Fíjate que Pemex está buscando ir a aguas profundas en el Golfo de México, y para hacerlo requiere tecnología, y el que tiene la tecnología para ir a aguas profundas es Petrobras, la petrolera brasileña, también del Estado brasileño. Además, es interesante esto porque se juntan, pues, dos compañías petroleras estatales, Pemex del gobierno mexicano, Petrobras del gobierno brasileño, y bueno, pues obviamente esto le va a ayudar a Pemex a ir a aguas profundas. Petrobras conoce perfectamente esos temas, conoce los temas, por ejemplo, cuando hay salinidad y no puedes ver bien si hay un yacimiento o no, él los conoce. Esto es para realmente poder explorar y extraer petróleo. Así que yo creo que de entrada es un buen entendimiento, un buen memorándum de entendimiento, Juan. Va a durar 2 años, en 2 años van a explorar, pues, no solo esto, aguas profundas sobre todo, pero habrá más que exploración. Desde luego, pues, en un primer acercamiento interesante, que uno se pregunta, oye, ¿por qué no lo habían hecho antes? ¿Quién sabe? Pero la verdad es que suena bastante interesante lo que están haciendo Pemex y Petrobras.
1: A ver, ¿qué gana México verdaderamente con esta, pues ahora sí que apoyo en experiencia, en exploración en aguas profundas y ultra profundas, Pepe?
3: Tecnología, Juan. Ganamos en tecnología. Petrobras tiene la tecnología para ir a aguas profundas y, como bien lo dices tú, ultra profundas para extraer petróleo. Ganamos en eso. Ganamos en experiencia también entre ambas. Ambas son pues empresas estatales. Por ejemplo, Petrobras estaba muy endeudada, ya no está tan endeudada. Hay que ver la experiencia que tuvo Petrobras para hacerlo. Ganamos en posibilidad de que pudiéramos entrar al mercado de valores. Siempre se ha explorado esto. No se ha querido, ha sido muy complicado para Pemex. Petrobras ha entrado al mercado de valores. En fin, ganamos en todo esto, en todo el conocimiento, obviamente, de lo que ha hecho Petrobras bien. Y desde luego, sobre todo, pues ir a aguas profundas en el Golfo de México.
1: ¿Y en qué nos beneficia a ti y a mí y a quienes nos están en la calle escuchando y no trabajan ni en petróleo?

0: Petrobras, ni en Pemex, ni tienen acciones en la bolsa, el ciudadano de a pie.
1: En que se ha detenido, Juan, se ha detenido la producción petrolera en 1.6 millones de barriles de petróleo.

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4: Jugar con títeres abre un mundo donde los niños pueden expresar lo que a veces no saben decir con palabras. A través de ellos, exploran emociones, resuelven conflictos internos y desarrollan empatía mientras inventan historias llenas de imaginación. Un títere puede convertirse en su voz, su refugio emocional y también en un pequeño maestro que les ayuda a comprender lo que sienten. En ese pequeño escenario simbólico, los niños practican situaciones de la vida cotidiana, aprenden a comunicarse mejor y fortalecen su creatividad. Además, este tipo de juego fortalece la confianza, la expresión emocional y el lenguaje. Cuando los adultos participan o acompañan, se fortalece el vínculo afectivo y se valida su mundo interno. Así que jugar con títeres no es solo entretenimiento, sino una herramienta poderosa de desarrollo emocional, social y cognitivo en la infancia temprana. Sígueme en todas mis redes sociales como Gina Ibarra y Obajo TV.
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6: Los partidos siguen transcurriendo y el Mundial nos sigue demostrando que las distancias en el fútbol se han reducido de manera muy importante. Hoy Inglaterra, a pesar de una muy buena presentación sobre Croacia en su primer partido, no pudo pasar del empate sin goles ante la selección de Ghana. A pesar de tener el 78% de la posesión y haber realizado 19 remates en un partido en el que era ampliamente favorita, Inglaterra fue frustrada por un ordenado y muy defensivo conjunto africano. Y ahora ambos se han quedado con 4 puntos en el grupo L con grandes aspiraciones de avanzar a la siguiente ronda. Además, en el mismo sector, Croacia derrotó apenas 1-0 a la selección de Panamá, que se ha despedido de la justa, y Croacia, con 3 unidades, se mete también a la pelea por la clasificación, al menos como un mejor tercero. Mi nombre es Ángel Ricalde y en Fórmula Deportes somos locales.
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1: 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Berlín, Take My Breath Away.

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1: Qatar 2022 dejó una anécdota viral antes de que rodaran el balón. Durante una conferencia de prensa de Brasil, un responsable de prensa retiró bruscamente a un gato que se había subido a la mesa. El momento provocó críticas, memes y millones de reacciones. A veces un gato roba más atención que una estrella mundialista.
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1: En Sudáfrica 2010, Ghana decidió recurrir a métodos poco convencionales. La selección contó con un curandero oficial encargado de proteger a los jugadores de lesiones y malas energías durante el torneo. Una decisión que llamó la atención de todo el mundo. Cada equipo tiene sus propias fórmulas para buscar la suerte.
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0: Beastie Boys.
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1: Una palabra de abuelita que está perdiendo territorio, as I speak, es zaguán. ¿Por qué? Porque zaguán era la forma de llamarle a los portones. Las abuelitas decían, ahí en el zaguán negro, en el zaguán rojo, en el zaguán azul. Bueno, pues el zaguán realmente no solamente era la puerta, sino era el espacio en el que tú entrabas de la puerta a la entrada de la casa. Era un espacio de recepción que había sobre todo en las casas coloniales o en los ranchos o en las haciendas. Y luego se pasó a muchas casas en la Ciudad de México en los años 40 y 50. Obviamente ya no existen los zaguanes porque ya todo el mundo vive en departamento y ya son chiquititos.
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2: El gobernador de Nuevo León, Samuel García, presentó por escrito su defensa por el juicio político que enfrenta por la presunta triangulación de recursos públicos. García Sepúlveda solicitó a la Comisión Anticorrupción del Congreso Local suspender el proceso de juicio político en todas sus etapas. El Partido Verde Ecologista de México registró a sus aspirantes a las coordinaciones estatales en defensa de la transformación para los estados de Guerrero, Aguascalientes, Baja California, Baja California Sur y Campeche. Por su parte, la senadora Karen Castrejón, aspirante a coordinar el estado de Guerrero, reafirmó su compromiso de recorrer las comunidades bajo un mensaje de unidad. El juez tercero de distrito en materia penal en el Estado de México negó un amparo al vicealmirante Roberto Farías Laguna contra el auto de vinculación a proceso que se dictó en su contra. Informó Itzel Vanegas. 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
1: En 1991, OMD lanzó Pandora's Box, inspirada en la actriz de cine mudo Louise Brooks. El cantante Andy McCloskey estaba tan obsesionado con ella que escribió la canción tras ver su película La Caja de Pandora de 1929. Para la grabación usaron samples de diálogos antiguos y sintetizadores que evocaban nostalgia. El video mezcla a la banda con escenas originales de la película, creando un dueto imposible entre el cantante y la actriz fallecida. Fue un éxito rotundo que demostró cómo el synth pop puede ser un vehículo para contar historia y romance clásico. Escuchemos a OMD.

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1: Belinda Carlisle, Mad About You.

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10: Celebrar también tiene sus riesgos. Tras anotar en Rusia 2018, el belga Michy Batshuayi pateó el balón contra el poste para festejar, pero el rebote impactó directamente a su rostro. La escena se volvió viral de inmediato. Una celebración inolvidable, aunque no por las razones esperadas.
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2: El príncipe George tras los pasos de su padre. Eton es uno de los colegios más famosos del mundo por los alumnos que han estudiado ahí. El rey Enrique VI creó Eton College en 1440. Al inicio fue para dar oportunidad a jóvenes que no tuvieran los recursos para darles una buena preparación educativa. En sus inicios se enseñaba en latín, después en griego. Se le conoce como la cuna del caballero inglés. Y ahí irá a partir de septiembre el príncipe George de Gales, tal como su padre William y su tío Harry. Podremos ver al futuro rey de Inglaterra con el tradicional uniforme de frac negro, chaleco negro, pantalones de raya diplomática y una camisa blanca con cuello almidonado y zapatos bien lustrados. Este será el inicio para el hijo de William y Kate de cara a sus deberes reales. No son cuentos de hadas, son historias reales.
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3: Borneo alberga una de las selvas más ricas y antiguas del sudeste asiático. Es el único lugar del mundo donde conviven orangutanes y rinocerontes de Sumatra en libertad. Sus bosques de dipterocarpáceas son gigantescos y sostienen una red compleja de vida. Lamentablemente, la expansión de las plantaciones de aceite de palma ha reducido drásticamente su superficie, convirtiendo la protección de sus áreas restantes en una emergencia ambiental global.
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3: Los videojuegos pueden mejorar la coordinación entre el ojo y la mano y aumentar la capacidad de tomar decisiones rápidas.
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3: El oro es comestible siempre que sea puro, aunque no tiene sabor ni aporta ningún valor nutricional al cuerpo humano.
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5: Con un solitario gol de Daniel Muñoz, Colombia derrotó 1-0 al Congo para calificar a la siguiente ronda dentro del Mundial, en partido disputado en Guadalajara, Jalisco, donde una vez más los colombianos fueron locales. Ahora Colombia enfrentará a Portugal el próximo domingo en Miami para definir el liderato del sector K. En otro de los partidos, Croacia derrotó 1-0 a Panamá, mientras que Inglaterra y Ghana empataron sin goles y Portugal aplastó 5-0 a Uzbekistán. Mañana se disputan los desenlaces de los grupos A, B y C. A la 1 de la tarde, Suiza se mide a Canadá y Bosnia enfrenta a Qatar. A las 4, Marruecos enfrenta a Haití y Escocia se mide a Brasil. Y a las 7 de la noche, Sudáfrica enfrenta a Corea del Sur en Monterrey. Y en Ciudad de México, el tricolor se mide a República Checa. Soy José Luis Cuevas y en Grupo Fórmula somos locales.
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la fiebre mundialista, aparecen más economistas de apuestas con más fe que datos. ¡Adiós!

0: comer y cuándo apagar las luces para dormir. Este reloj vive en una pequeña región del cerebro llamada núcleo supraquiasmático, un conjunto de unas 20.000 neuronas, pequeñito, del tamaño de un grano de arroz, pero poderoso como el director de una orquesta. Recibe la luz que capta nuestros ojos y con esa información le avisa al resto del cuerpo. ¡Es de día! ¡A moverse! O ya oscureció, es hora de reparar tejidos y ahorrar energía. Imagínate, los reptiles tienen en la cabeza algo que los científicos llaman el tercer ojo. Un órgano que detecta directamente la luz del sol y les dice cuándo moverse y cuándo quedarse quietos. Nosotros no tenemos ese tercer ojo, pero nuestros ojos hacen el mismo trabajo. Le envían señales de luz y oscuridad al cerebro. Y cuando anochece, una hormona llamada melatonina empieza a inundar nuestro cuerpo como un arrullo químico que nos prepara para soñar. Mientras dormimos, otra hormona toma el turno de madrugada, el cortisol. Va hacia nuestros depósitos de grasa, libera glucosa y prepara al cuerpo para que cuando suene el despertador o entre el primer rayo de sol por la ventana, tengamos la energía lista para arrancar el día. Pero ojo, este reloj tan fino se puede descomponer. Trabajar de noche, desvelarte con el celular a las 2 de la mañana o saltarte horas de sueño es como meterle arena a un reloj suizo. Cuando nuestros ritmos circadianos se alteran, el cuerpo lo cobra caro. Obesidad, diabetes, depresión e incluso estados psicóticos pueden aparecer. Y no solo nos afecta a nosotros. La luz artificial que invade la noche también altera los ciclos de reproducción de muchos animales. En 2017, tres científicos estadounidenses, Jeffrey Hall, Michael Rosbach y Michael Young, recibieron el Premio Nobel de Medicina por descubrir los llamados genes reloj, el manual de instrucciones que le dice a nuestras células cómo fabricar las proteínas que aceleran o frenan nuestro reloj interno. Así que esta noche, cuando sientas que los párpados te pesan y el cuerpo te pide cama, no le eches la culpa al cansancio nada más. Agradece a ese pequeño reloj escondido en tu cerebro que lleva toda tu vida cuidando de ti. En silencio, sin pilas, sin alarma. Solo con la luz del sol y la oscuridad de la noche. Con información del doctor Raúl Aguilar Roblero, del Instituto de Fisiología Celular de la UNAM. Un guión de Leonardo Santiago, con información del portal Ciencia UNAM. Les saluda Mónica Genis.
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9: Las vuvuzelas se convirtieron en el sonido oficial de Sudáfrica 2010. Su estruendo alcanzaba hasta 127 decibeles, un nivel comparable al ruido de una sierra eléctrica. Jugadores, entrenadores y aficionados tuvieron que acostumbrarse durante todo el torneo. Un mundial donde el ruido fue tan protagonista como el balón.
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12: Babylon fue la canción que llevó a David Gray al estrellato internacional, parte de su disco White Ladder de 1998. Combina funk, electrónica suave y una lírica profundamente emocional. Una oda al arrepentimiento y al amor perdido, perfecta para estos días en los que la nostalgia se puede colar entre una taza y otra taza de café. Babylon, David Gray, Sonido Brown.

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0: 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Polvo, lluvia, tráfico. Nuestro coche aguanta de todo, pero mantenerlo limpio no tiene por qué ser un lujo. Hoy te enseñamos cómo preparar un shampoo para lavar el auto. Anota la receta y dale a tu auto el brillo que se merece.
1: Revista del Consumidor.
0: En la actualidad, crear nuestras propias tecnologías domésticas es la opción ideal para elaborar productos básicos con ingredientes de calidad y muy accesibles.
2: Lo mejor, no tenemos que buscar por horas lo que necesitamos, ya que lo encontramos en tiendas de materias primas y droguerías. Por eso vamos a preparar nuestro propio shampoo para lavar el auto. ¡Manos a la obra!
0: Recuerda que cada receta está aprobada por el Laboratorio Nacional de Protección al Consumidor. Los ingredientes que vamos a utilizar para hacer 750 mililitros son: una taza de agua purificada, una pizca de colorante vegetal azul, una cucharada sopera de cera de carnaúba, dos tazas de lauril éter sulfato de sodio y cuatro cucharadas soperas de polisorbato 20.
2: También vamos a necesitar los siguientes utensilios: una taza medidora, una cacerola con capacidad de 2.5 litros, un embudo, una cuchara sopera y una botella de plástico de 750 mililitros con tapa. Su preparación nos va a tomar nada más y nada menos que 25 minutos. Sin duda, una gran ventaja.
0: Para poder elaborar nuestro champú para auto, comenzamos vertiendo el agua en la cacerola y la calentamos. Una vez caliente, agregamos polisorbato 20 y revolvemos. Cuando el agua esté a punto de hervir, agregamos una cucharada sopera de cera de carnaúba. Agitamos hasta que se incorpore por completo y dejamos hervir durante 3 minutos. Retiramos del fuego, agregamos el lauril éter sulfato de sodio y removemos suavemente. Después incorporamos el colorante y mezclamos hasta que el color sea uniforme.
2: Por último, con ayuda del embudo, envasamos nuestra mezcla en la botella de plástico y colocamos una etiqueta con el nombre del producto, la fecha de elaboración y de caducidad. En este caso, considera que su tiempo de caducidad es de 6 meses. Finalmente, pero no menos importante, hay que guardarlo en un lugar fresco y seco, fuera del alcance de niñas y niños. ¡Y listo! ¡Tenemos nuestro propio shampoo para auto! Para usarlo, toma en cuenta que para 10 litros de agua se deben disolver aproximadamente 15 mililitros de shampoo. Al final del día, apostar por las tecnologías domésticas no es solo una forma de ahorrar, es tomar el control de lo que consumimos.
0: Si quieres aprender a preparar otras tecnologías como crema de cacahuate, gel para el cabello o jabón líquido corporal, puedes visitar nuestro canal de YouTube, Profeco TV.
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4: Pocos animales han alcanzado tanta fama como el pulpo paul. Durante Sudáfrica 2010 acertó los 7 partidos de Alemania y además predijo correctamente que España ganaría la final. Su popularidad fue tan grande que se convirtió en fenómeno mundial. Por unas semanas, el oráculo del fútbol vivió bajo el mar.
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0: La empresa china Lookbotics lanzó Rumi, un robot humanoide de acompañamiento que promete entender el ritmo del hogar y las emociones del usuario. El pequeño robot compañero de 65 centímetros puede correr, saltar con los niños y navegar obstáculos. Pero además es capaz de ofrecer abrazos realistas y tener interacción emocional gracias a que con su personalidad evolutiva aprende de la interacción y el comportamiento del usuario. Y así, con sus sensores avanzados en inteligencia artificial, analiza su estado de ánimo y responde con expresiones y acciones apropiadas al contexto. Si quieres bailar, baila contigo. Y si quieres estar tranquilo, descansa contigo. Se caracteriza por su piel suave, sus ojos expresivos y por su capacidad de retroalimentación táctil, ya que fue desarrollado para diferenciar si un toque corporal es un abrazo, una cosquilla o un golpe. Pesa 12 kilos y tiene una voz única para cada ejemplar. Informó Aide Rivera. 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
2: Zinedine Zidane contra Brasil 1998. El mediocampista francés se vistió de héroe en la gran final de París. Con dos majestuosos remates de cabeza tras tiros de esquina en el primer tiempo, Zidane destrozó el favoritismo brasileño y guió a Francia hacia su gloria.

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0: Nintendo confirmó el regreso de Fox McCloud con un ambicioso remake de Star Fox 64 desarrollado para la nueva Nintendo Switch 2. Reconstruido desde cero, el juego ofrecerá gráficos renovados, nuevas secuencias cinematográficas y controles modernizados para la nave Arwen. Aún así, conservará la esencia del clásico shooter que convirtió a la saga en una de las más queridas de Nintendo. Entre las novedades, destacan una vista inmersiva desde la cabina utilizando los Joy-Con. Con este lanzamiento, Nintendo busca acercar el sistema Lylat a una nueva generación de jugadores. Porque después de años de silencio, Fox McCloud finalmente vuelve a despegar.
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1: Un mismo futbolista, tres países distintos. Dejan Stankovic disputó los mundiales de 1998, 2006 y 2010, representando a Yugoslavia, Serbia y Montenegro y Serbia. Ningún otro jugador ha vivido una transformación geopolítica tan particular en la Copa del Mundo. La historia también se escribe fuera del terreno de juego.
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1: Qatar 2022 dejó una anécdota viral antes de que rodaran el balón. Durante una conferencia de prensa de Brasil, un responsable de prensa retiró bruscamente a un gato que se había subido a la mesa. El momento provocó críticas, memes y millones de reacciones. A veces un gato roba más atención que una estrella mundialista.
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6: El juego Monopoly fue diseñado originalmente para enseñar sobre los peligros de los monopolios y la injusticia económica del sistema.
5: Lo que no sabías.
6: El himno nacional más corto del mundo es el de Japón, llamado Kimigayo, que tiene solo 4 líneas de texto.
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7: Los cerdos no pueden mirar físicamente al cielo debido a la forma y musculatura rígida de su cuello y espalda.
5: Aprendamos juntos.
6: La Nintendo fue fundada en 1889 como una empresa que fabricaba cartas de juego tradicionales japonesas.
5: La importancia del saber.
6: Los cerdos no pueden mirar hacia el cielo físicamente debido a la estructura muscular y ósea de su cuello rígido.
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10: Con el fin de que los mexicanos y turistas puedan disfrutar del partido de fútbol entre las selecciones de México y Chequia, el gobierno de la Ciudad de México instaló 30 pantallas desde el Zócalo Capitalino hasta la Diana Cazadora. Además, serán desplegados 56,000 elementos de seguridad en distintos puntos de la capital. El secretario de Economía, Marcelo Ebrard, aseguró que el tratado comercial entre México, Estados Unidos y Canadá continuará vigente un mínimo de 10 años independientemente de lo que ocurra el próximo 1 de julio, cuando los 3 países informen si realizan una extensión de 16 años. La Secretaría de Seguridad Ciudadana de la Ciudad de México formalizó a través de la Gaceta Oficial la autorización para que elementos de la Policía Auxiliar y de la Policía Bancaria e Industrial puedan aplicar multas de tránsito en las alcaldías Cuauhtémoc, Álvaro Obregón, Miguel Hidalgo, Cuajimalpa e Iztacalco.
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2: Ser campeón del mundo no garantiza el éxito en la siguiente edición. Entre 2002 y 2018, Francia, Italia, España y Alemania defendieron su corona y quedaron eliminados en fase de grupos. Una tendencia tan repetida que muchos la consideran una auténtica maldición. En el Mundial, la gloria pasada no asegura el futuro.
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2: Las vuvuzelas se convirtieron en el sonido oficial de Sudáfrica 2010. Su estruendo alcanzaba hasta 127 decibeles, un nivel comparable al ruido de una sierra eléctrica. Jugadores, entrenadores y aficionados tuvieron que acostumbrarse durante todo el torneo. Un mundial donde el ruido fue tan protagonista como el balón.
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2: Las condiciones climáticas también dejan huella en los mundiales. En Estados Unidos 94, Irlanda y México jugaron en Orlando bajo una temperatura de 41 grados y una humedad sofocante. Varios futbolistas describieron la sensación como si estuvieran respirando sopa. A veces el rival más duro es el propio clima.
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2: Celebrar también tiene sus riesgos. Tras anotar en Rusia 2018, el belga Michy Batshuayi pateó el balón contra el poste para festejar, pero el rebote impactó directamente a su rostro. La escena se volvió viral de inmediato. Una celebración inolvidable, aunque no por las razones esperadas.
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0: estar con ustedes este miércoles 24 de junio. Los saludamos con el gusto de todas las mañanas. La autoridad de la Ciudad de México informa que va a movilizar hoy a 56,000 policías. 56,000 porque hoy juega la selección. A las 7 juega en el Estadio Azteca contra Chequia y bueno, pues espera una gran asistencia, desde luego no solo al estadio, sino a los distintos lugares donde se están proyectando los partidos, a los Fan Fest. 56,000 elementos, ¿qué es lo que van a hacer? Un número que parece muy, muy alto. Vamos a hablar del tema con el secretario de Seguridad de la Ciudad de México, Pablo Vázquez. La inflación en la primera quincena de junio bajó ligeramente, 0.11%, pero esto pone a la inflación anualizada en 3.55%, ya considerablemente abajo de hace 15 días cuando se encontraba en 3.94. En mayo fueron secuestradas 147 personas en el país, casi 5 por día, de acuerdo con el reporte de la organización Alto al Secuestro. Si bien es una disminución en el número de víctimas comparado con abril, sigue siendo una cifra muy alta, un país donde se secuestra todos los días a 5 personas. Ayer en la conferencia, en su conferencia de la mañana, la presidenta Sheinbaum afirmó que atiende de manera personal a madres buscadoras, pero no hace propaganda de ello. En Por la Mañana hablamos con distintos colectivos y con familiares de víctimas de desaparición, pero pues nos dijeron, la respuesta fue unánime. Dicen que ni los han buscado, ni mucho menos han hablado con la presidenta Sheinbaum. Vamos a presentar un reporte de lo que investigamos ayer. Ayer fueron asesinadas 31 personas en el país, de acuerdo con las cifras oficiales. Siguen siendo ya registros muy bajos comparados con los que teníamos en otros momentos. 31 personas asesinadas en México. Los estados más violentos fueron Guanajuato y Michoacán, con 4 homicidios dolosos cada uno de ellos. El dólar interbancario se está vendiendo en estos momentos en 17 pesos con 62 centavos. Esto es parte de lo que presentaremos hoy, más las entrevistas con personajes esenciales de la vida pública en México, más lo que se vaya acumulando en las próximas 3 horas. Aquí esperamos sus comentarios, como todas las mañanas. Quédese con nosotros. Estamos por la mañana, hacemos una pausa y al regresar con toda esta información, al regresar, comenzamos.
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22: En 2026, la fiesta del fútbol será la primera en la que se jueguen partidos en 3 usos horarios, desde la costa este de Estados Unidos hasta el Pacífico mexicano. Los horarios variarán, esto generará curiosidades en las transmisiones globales, con aficionados ajustando relojes

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4: Mauricio Holguín, presidente del Consejo Empresarial Mexicano, señala que se ha buscado unir escuelas e instituciones, pues hoy en Durango hay buena formación y jóvenes muy preparados. Sin embargo, hay un problema, y es que somos semillero de talento que se va, egresados que estudian fuera y no vuelven, o incluso quienes trabajan y se capacitan aquí y terminan marchándose a otros estados o países por mejores oportunidades. La solución es responsabilidad de las empresas. No se trata solo de subir sueldos, sino de mejorar la competitividad y dar capacitación continua y crecimiento. Así se retendrá el talento, se ayudará a traer inversión y logrará que la economía de Durango siga creciendo. Esto a pesar de los retos que se comparten con el gobierno.
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6: El pez dorado. Tener peces en casa aporta una sensación de tranquilidad inigualable. El pez dorado es la especie más popular gracias a su resistencia y brillantes colores. Observar su nado pausado en un acuario bien cuidado ayuda a reducir el estrés y embellece cualquier rincón.
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9: Siete con nueve, Manuel, buenos días.
10: Ciro, por la mañana, buenos días. Buenos días a todos en Grupo Fórmula. Pues ya como decía Ciro hace unos minutos, el tema del índice de nacional de precios al consumidor, la inflación de la primera quincena de junio. Bueno, pues ahí está esa quincena que ubica en 3.35% la inflación general anual. En el mismo periodo, hay que compararla en todo caso con la del año pasado, es de 4.51% para la primera quincena de junio. Pero bueno, pues son datos, Ciro, que vienen bajando ligeramente la inflación en relación a las últimas mediciones.
9: Tan,
10: ¿no?
9: Ligeramente, ¿no? Si vemos la inflación de hace 15 días, es casi medio punto superior a la que tiene México hoy. Hoy, con estas cifras, ya incorporadas las cifras de la primera quincena de junio, la inflación anualizada queda en 3.55%.
10: Así es.
9: Contra 3.94%. Pero además, si nos vamos a hace un mes, mes y medio, se puso por arriba de los 4%, incluso parecía que se iba al 4.5%. Entonces, son muy buenas, extraordinarias noticias para la economía, por más que los especialistas nos hablen de ya el análisis más detallado de ciertos productos, que la inflación general en este momento sea 3.55%. Hay que recordar que el objetivo de Banco de México es que se ubique en torno del 3%, que no se vaya por encima del 4%. Entonces, un muy buen número, 3.55%, se quitan presiones. Mañana hoy la Junta del Banco de México resolverá qué hacer con las tasas de interés. Habían dicho que después de la última reunión que tuvieron y ahí decidieron recortar en 0.25 las tasas, vendría un periodo de no movimiento, las dejarían como están. Uh-huh. Eso lo resolverán esta noche y lo conoceremos mañana al mediodía. Además, y supongo que esto lo va a celebrar al rato la presidenta Sheinbaum junto con la cifra de la inflación, ayer el INEGI dio a conocer los últimos datos de la actividad económica en México. Son, por ejemplo, es nota principal hoy en el Financiero, cabecea el Financiero, tomó fuerza la economía mexicana en abril. Dice la nota, la actividad económica en México inició el segundo trimestre de 2026 con más fuerza de lo previsto al registrar un crecimiento de 2.2% anual en abril y un repunte de 1.2% mensual, su mayor avance desde marzo de 2021. Esto representó una mejoría frente al desempeño observado en el primer trimestre y estuvo impulsado principalmente por la construcción, el comercio y diversas actividades de servicios, lo que permitió que la economía recuperara el terreno perdido entre enero y marzo. Bueno, entonces se recupera la economía anualizada, abril, uh-huh, da 2.2% de crecimiento y la inflación se pone en 3.55%. Van a celebrarlo al rato.
10: Yo
9: sin duda
10: sí,
9: lo van a celebrar.
10: Sobre todo creo, no solamente el dato de la inflación, yo creo que es muy relevante el dato del crecimiento, este que dices del 1.2% en abril, ¿no? El mejor abril en los últimos 5 años. Y es que si algo ha tenido nuestro país es un problema de crecimiento, precisamente de crecimiento económico. Decía en unas entrevistas el secretario de Hacienda hace como un mes más o menos, en varias entrevistas que pues creo que ya no le creían mucho al secretario de Hacienda, que la mejor parte del crecimiento se iba a dar en la segunda mitad del año, en la segunda parte del año. Bueno, vamos a ver si esto que todavía está pues tocando la primera parte, el primer sexenio, el primer semestre del año, pues ya es parte de los buenos números que están esperando en el gobierno federal, sino para poder salir de ese rango medianón del 0.8% de crecimiento.
9: No, no es rango medianón, ¿no? De ese rango tristísimo,
10: tristísimo,
9: lamentable,
10: pues sí,
9: de no poder siquiera crecer 1%. Bueno, por otra parte, se continuó el proceso de registro de candidatos de Morena.
10: Sí.
9: Hoy no, porque hoy está suspendido todo por el Mundial de fútbol, pero retoman mañana, ¿no? Tal como anunció aquí Cruz Pérez Cuellar, llegó
10: sí,
9: a World Trade Center, llegó bien acompañado, llegaron distintos candidatos y pues ahí va Morena. ¿Con esto qué es? Pues es un arranque anticipado de campañas, eso es, hombre, eso es. Pero pues le pueden dar la vuelta a la ley y además no habrá nadie, ninguna autoridad que sancione a Morena, ¿no?
10: ¿Por qué?
9: Ya no hay votos suficientes en el Consejo del INE para sancionarlos. Y pues esa cosa que antes se llamaba Tribunal Electoral del Poder Judicial de la Federación, que hoy ya quién sabe qué es, ¿no? Es una cosa deplorable, pues menos los va a sancionar. En cosas importantes, por ahí le pueden poner una multa pequeña a alguien, pero en las cosas importantes
10: no está, sino
9: está absolutamente al servicio del régimen y por lo mismo del partido del régimen.
10: Es correcto. En total, Ciro, 12 personas que se registraron para buscar ser la pues coordinador o coordinadora, precandidata al gobierno de Guerrero. En el caso de Colima, 3 personas. En el caso de Chihuahua, 3 personas. Efectivamente, Ciro.
9: ¿Quiénes entonces fueron por Colima?
10: Por Colima, mira, por Colima fueron por Morena, Rosy Vallardo, la alcaldesa de Manzanillo, y Griselda Valencia, ¿no?, ex senadora. El caso por Morena. Por el PT, Joel Padilla Peña, ex senador. Nada más 3. Para Colima nada más 3.
9: Por lo pronto.
10: Sí, por lo pronto.
9: Por lo pronto.
10: Sí, que son los que se conocen. Sí. Ya sabes que están abiertos los registros de manera digital, ¿no? Pero, pues, por lo pronto.
9: ¿Por Chihuahua quién es?
10: Por Chihuahua, Cruz Pérez Cuellar, el alcalde de Ciudad Juárez, Andrea Chávez, la senadora con licencia, y Luis Carlos Arrieta, ex candidato a gobernador del Partido de Encuentro Social. 3 personas nada más.
9: Nos dijo ayer Cruz Pérez Cuellar que él pensaba que no serían más de 4.
10: Pues ahí fueron tres, nomás. Sí, es lo que calcula, por lo pronto te digo.
9: ¿Y
10: por lo
9: qué otro estado ayer?
10: Y Guerrero. No, Guerrero, una buena cantidad de interesados, el que más tiene, ¿no?
9: A ver, nada más los nombres.
10: Avelina López, la alcaldesa con licencia de Acapulco, Beatriz Mojica, senadora, con licencia, Estela Damián, ex consejera jurídica de la presidencia, Rogelio Ortega, gobernador interino en su momento.
9: Rogelio Ortega, sí. ¿Te acuerdas?
10: Sí, ¿cómo no?
9: Que reemplazó a Ángel Aguirre.
10: Ángel Aguirre,
9: después de los hechos de Ayotzinapa. Sí.
10: Iván Hernández, delegado del Bienestar, José Ojeda Jiménez, exalcalde de Chilapa, Seferino Gómez, diputado local, Marcial Rodríguez, exsecretario de Educación, Pablo Amílcar Sandoval, diputado
9: Pablo
10: federal.
9: Pablo Amílcar Sandoval,
10: sí, sí,
9: ¿es diputado?
10: Pablo. ¿Diputado federal? Sí.
9: ¿Es diputado federal? ¿Diputado federal? Pablo Amílcar, no sabía. ¿Te acuerdas de Pablo
10: Amílcar? Sí, Amílcar, por supuesto.
9: El que le llevaban
10: el saco.
9: El saco.
10: Sí,
9: traía
10: claro.
9: Un guardia que le iba a... se fue a... Precisamente cuando fue a registrar algo, ¿no? Creo que una...
10: Pues creo que igual ya la candidatura al gobierno, probablemente.
9: Pero hace más tiempo, ¿no? ¿O fue hace 6 años? No, yo creo que fue. Pues igual, sí. ¿Te acuerdas
10: sí,
9: de esa
10: pues,
9: imagen?
10: ¿Cómo olvidarlo?
9: Bueno, y ahora regresa a buscar la candidatura. ¿Quién más?
10: Genaro Vázquez, regidor de Acapulco. Alberto López Rosas también, exalcalde
9: Alberto,
10: de Acapulco.
9: Saludos
10: a él también. Aide Ibares, la exsecretaria de Salud. Guadalupe Guiluz, diputada local. Por el Partido Verde se registró Karen Castrejón, senadora y líder del Partido Verde.
9: Ah, es de Guerrero, Karen Castrejón.
10: Sí. Y por el Partido del Trabajo, Victoriano Güences, exdiputado. Ahí está toda esta lista amplia de Guerrero.
9: Güences históricos de Guerrero, ¿te acuerdas? Sí. De Güences Reza. Mucho tiempo el rector de la universidad. Bueno, vamos a pausa y regresamos con todo lo que viene para la Ciudad de México. Hoy juega la selección. Vamos a regresar con ese tema. Cifras de alto al secuestro.
10: Sí,
9: del mes de mayo. Y el trabajo que hicimos ayer. Ayer consultamos a varias de las organizaciones de buscadores, de madres buscadoras, de personas desaparecidas, para ver si las había contactado la presidenta Sheinbaum, porque la presidenta Sheinbaum dijo ayer, respondiendo esto de que por qué había invitado al pato, ¿cómo se llama el pato?
10: Merlín.
9: El pato Merlín, este muy famoso ahora por el Mundial, porque lo había invitado a una mañanera y no recibía a las madres buscadoras. La presidenta dijo, no, yo sí me reúno con ellas, pero...
10: En privado.
9: ¿No? En privado, no lo hago como propaganda. Y nosotros dijimos, pues, ¿qué organizaciones? Y al menos, pues, las más conocidas, las más activas, con las que hablamos ayer, nos dijeron que no. Entonces, ¿a qué organizaciones se refirió la presidenta Sheinbaum? Vamos a tener eso un poco, todo eso, un poco más adelante.
10: Vamos por lo pronto a pausa. Gracias por todos sus comentarios. Ya los estamos recibiendo en @CiroGomezL en nuestra cuenta de X, Facebook, Instagram y Thread Ciro Gómez Leiva por X y por TikTok. @Radio-Fórmula por Facebook, Radio Fórmula por Instagram y Thread Radio Fórmula MX, nuestro sitio para que nos visite. RadioFórmula.com.mx. Estamos por la mañana. Hacemos una pausa y regresamos.
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30: Fumar durante el embarazo representa un riesgo importante tanto para la madre como para el bebé en desarrollo. El consumo de tabaco.
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6: El monte Kilimanjaro, Tanzania. Es el pico más alto de África y un volcán inactivo único. Destaca por sus glaciares tropicales, que lamentablemente están desapareciendo. A diferencia de otros, se puede llegar a su cima caminando, atravesando diversos ecosistemas, desde selvas húmedas hasta desiertos alpinos de alta montaña.
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8: Continuamos con Ciro Gómez Leyva por la mañana.

0: 7:24, saludamos al secretario de Seguridad de la Ciudad de México, a Pablo Vázquez. Gusto en saludarte, Pablo, buenos días.
1: Buenos días, estimado Ciro, el gusto es mío y saludos a todo el auditorio que nos escucha.
0: 56,000 policías hoy, Pablo, en las calles por el partido. ¿Nos puedes ubicar qué son 56,000 policías en un evento así? Esto es superior al día de la inauguración. ¿Cuántos son 56,000 policías?
1: Así es, una precisión, 56,000 policías va a haber desplegados en la ciudad, porque sí, además del partido y todos los eventos, la ciudad sigue su día a día. Y en estos días de partido, así fue también en la inauguración, por instrucciones de la jefa de gobierno, Clara Brugada, hemos desplegado, claro, capacidades extraordinarias. Van a ser poco más de 15,000 los que van a estar cuidando el estadio, el Zócalo, el Corredor Reforma, los 18 festivales futboleros. Y el resto, para llegar a esa cifra, es el personal que estamos disponiendo para cuidar la ciudad en su conjunto, porque además de partido, pues hay actividades y no podemos, por las actividades del Mundial, descuidar, por supuesto, la vida diaria de la ciudad.
0: Entonces, es la suma de policías que estarán desplegados el día de hoy.
1: Exactamente. Así es, de los cuales 15,000 van a estar dedicados, ahí sí, exclusivamente a los trabajos del Mundial de Fútbol.
0: Que es el trabajos del Mundial de Fútbol, es el Estadio Azteca, ¿no? Ciudad de México, como se llame, más los FanFest.
1: Es el estadio, que ahí hay una cantidad de personal importante, cerca de 7,000. Vamos a tener en el FanFest del Zócalo y todo el perímetro del Zócalo también una fuerza importante. Y en el Corredor Reforma, que como anunció la jefa de gobierno, va a tener pantallas a lo largo de todo el corredor, empezando desde la Diana y terminando en el Caballito y también el Monumento a la Revolución y la Alameda. Vamos a tener un operativo desde temprano en la mañana y hasta que duren las celebraciones, esperemos, por supuesto, de una victoria de México, y ahí vamos a tener un despliegue importante. Y luego hay 17 festivales futboleros donde también estaremos presentes, y las colonias y calles aledañas a cada uno de estos eventos.
0: Entonces, no descartan otra vez una gran fiesta después del partido, después de las 9:30 p.m.
1: Correcto. No la descartamos, porque estamos convencidos de que México hará un gran papel y habrá motivos para celebrar, y estamos previendo, por supuesto. Y hay que decirlo, no solo es trabajo de la policía, va a haber 7,000 funcionarios del gobierno de la ciudad adicionales en labores de orientación, en labores de prevención de riesgos, en labores también durante todo este proceso. Nosotros vamos observando, aprendiendo también, y va a haber un dispositivo importante de limpia con nuestros compañeros de la Secretaría de Obras. La Secretaría de Gobierno va a estar también, en primer lugar, interactuando y estableciendo diálogo con los grupos que decidan manifestarse. Es natural, es normal. Y va a estar también en funciones de trabajo con el comercio ambulante, el comercio popular. Y lo que se anunció ayer también, las restricciones en un perímetro acotado de la venta de alcohol para llevar.
0: Bueno, oye, ya no están los maestros, no están programadas grandes manifestaciones hoy rumbo al Estadio Azteca, ¿o sí?
1: Se tienen previstas algunas movilizaciones de acuerdo a lo que los propios manifestantes han anunciado en redes sociales y en algunos otros foros públicos. Va a haber un contingente de colectivos de búsqueda, de madres buscadoras que ha expresado que se manifestará sobre Tlalpan. Tenemos algunas otras expresiones y, como en todos los casos, vamos a cuidar, vamos a garantizar el derecho a la expresión, pero también haremos lo propio para que pueda convivir con el derecho al disfrute del partido en todas sus dimensiones, y que esto ocurra sin conflicto, que eso es lo que nos interesa cuando tenemos, por supuesto, la expresión de derechos que pueden contraponerse en el espacio público.
0: ¿Cuál es el criterio para cerrar una calle, Pablo? Por ejemplo, el día de la inauguración había unas pocas personas por la zona de CU y cerraron el acceso por Insurgentes. Y si tú ibas en Insurgentes, dirección norte-sur, nos cerraron en el eje 10. De hecho, a mí me tocó, creo que fue el último auto que nos tocó cerrar. Muy amables los policías. Pero ¿cuál es el criterio? Y en ese, cerraron esa parte de Insurgentes, que además estaba ya bastante cerca de Periférico y ahí podías tomar hacia el estadio. ¿Cuál es el criterio, Pablo, para cerrar una avenida así como Insurgentes?
1: Son diversos y probablemente lo que te ocurrió a ti y a otras personas es que llegando al lugar no vieron como tal gente, pero nosotros desde el puesto de mando y con la información que tenemos en tiempo real podemos prever situaciones. Ese día de la inauguración hubo un contingente de manifestantes que bajó de CU hacia el acceso B o puerta 8 para los que están familiarizados con el estadio, que llegó a nutrirse o conformarse con cerca de 1,000 personas. Nosotros teníamos, obviamente por el monitoreo de cámaras, íbamos dando seguimiento a ese contingente y los cierres muchas veces se hacen de manera preventiva y se hacen con tiempo justo para evitar que haya fricción al momento del cierre propiamente. Los criterios pueden variar, pero esencialmente lo que buscamos es garantizar la movilidad, privilegiando la movilidad peatonal. Y se hacen también estas restricciones temporales a la movilidad para que no haya choques entre grupos que sabemos que podrían tener intereses contrapuestos. Aquí, de manera específica, aficionados que van al estadio y gente que quiera a lo mejor manifestarse con expresiones como tuvimos en ese caso que fueron de acción directa.
0: Lo que pasa es que esos cierres, pues, ni hablar, te enteras in situ.
1: Hay algunos que podemos prever que estamos mandando constantemente información de cierres y alternativas viales y hay otros que por la propia naturaleza de las movilizaciones que a veces no siguen un patrón anunciado previamente, pues los tenemos que hacer en el momento y en ese momento se informa. Por supuesto, siempre agradeciendo la comprensión de la gente que sabemos que con la premura muchas veces no tienen tiempo de reaccionar, tratamos de hacerlo lo antes posible.
0: Bueno, entonces hoy prevista las marchas, bloqueos importantes rumbo al Estadio Azteca, fundamentalmente el de grupos buscadores sobre Calzada de Tlalpan.
1: Así es, se estarán anunciando lo que vamos a tener. Lo más seguro es un corte a la circulación cerca del lugar donde han dicho que se van a manifestar. Expresaron que sería cerca de la parada de Textitlán. Esta, para mayor referencia, está en la proximidad del Parque Xotepingo en Coyoacán.
0: Que es donde estuvieron las adecuaciones el día de la inauguración, ¿no? Si no me equivoco.
1: El día de la inauguración fue un poco antes, fue en Tlalpan y División del Norte. Correcto. Esto está más cerca de Tasqueña. Este caso es más hacia el sur.
2: Más hacia el sur. Oye, Pablo, nada más para preguntarte si el tema de la lluvia afecta de alguna forma el operativo, ¿lo tienes considerado? Porque de acuerdo con el pronóstico, a partir de las 4 de la tarde y hasta como a las 9 va a haber caída de lluvia.
1: Así es. Es una temporada de lluvias puntuales, pero fuertes, intensas. Cuando decimos puntuales es que están muy localizadas en el territorio. Esto, por supuesto, estoy parafraseando a mis compañeros que son expertos en el tema, el secretario Mario y la secretaria Miriam. Se tiene previsto, hay equipamiento del sistema de aguas que estará cerca del estadio. Subrayar mucho, como ha dicho la jefa de gobierno, Clara Brugada, el operativo del estadio, el operativo para el Mundial, es un tema integral de todo el gobierno y estamos todas las dependencias. El tema de lluvias y las contingencias de protección civil son parte de, ahí estará bomberos, estará Cejiagua, protección civil misma, la secretaria ha estado presente en las inmediaciones del estadio todos los días de partido y se tiene previsto y se harán los cortes un poco en la misma lógica de las movilizaciones conforme fuera necesario. Sí decirle a la gente que tome previsiones, que lleve impermeable al estadio para mitigar al máximo la afectación.
0: Bueno, pues suerte, ándale. Suerte a ustedes, suerte a la ciudad, suerte a todos esta tarde, noche. Ojalá hagan la selección, ojalá haya fiesta. Saldo blanco, ¿qué día fue el de Corea? El jueves.
2: El de Corea, sí.
0: Y ojalá las cosas sigan en ese tono de fiesta. Mucha suerte, Pablo. Gracias por la información, Pablo Vázquez.
1: Al contrario, estamos seguros que así será y siempre agradecidos con los espacios para informar. Un saludo, estimado Ciro, por la entrevista.
0: Gracias a Pablo Vázquez, el secretario de Seguridad de la Ciudad de México. Bueno. Bueno, pues vamos a comprar un impermeable, ¿no?
2: Pues sí, yo creo que es prudente, sí.
0: La caminata es la caminata es fuerte.
2: La caminata es larga.
0: No es fuerte, es larga.
2: Es larga, ¿no? Larga, sí, fuerte, sí, es larga. No, entonces, fuerte, pues bueno, no, aguantarlo con la lluvia. Pero pues es parte del show. Aquí sí va a ser parte del show.
0: Pues eso de llegar mojado. Pues mejor no, pero bueno, ni modo. Vamos a pausa, 7:35, y regresamos con el partido de esta noche. Volvemos.
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14: El príncipe George tras los pasos de su padre. Eton es uno de los colegios más famosos del mundo por los alumnos que han estudiado ahí. El rey Enrique VI creó Eton College en 1440. Al inicio fue para dar oportunidad a jóvenes que no tuvieran los recursos para darles una buena preparación educativa. En sus inicios se enseñaba en latín, después en griego. Se le conoce como la cuna del caballero inglés. Y ahí irá a partir de septiembre el príncipe George de Gales, tal como su padre William y su tío Harry. Podremos ver al futuro rey de Inglaterra con el tradicional uniforme de frac negro, chaleco negro, pantalones de raya diplomática y una camisa blanca con cuello almidonado y zapatos bien lustrados. Este será el inicio para el hijo de William y Kate de cara a sus deberes reales. No son cuentos de hadas, son historias reales.
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16: La gobernadora de Baja California, Marina del Pilar Ávila, confirmó la autenticidad de los audios públicos en donde solicita la restauración de su visa estadounidense. Precisó que las conversaciones corresponden a procesos legales en la materia. La jefa de gobierno, Clara Brugada, entregó la rehabilitación integral de las estaciones Taxqueña, General Anaya, Ermita y Portales de la línea 2 del sistema de transporte colectivo Metro. Afirmó que la intervención beneficiará a más de 100.000 usuarios diarios. Ronald Johnson, embajador de Estados Unidos en México, destacó el decomiso de 24.000 litros de metanfetamina líquida en Sinaloa. El diplomático afirmó que representa un golpe para el crimen organizado y ayuda a la protección de las familias de ambos países. 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
0: 7:39, pareja. Buen día. tercer juego de la selección hoy en el Mundial. Pero antes de entrar con la selección, brevemente, ¿qué andabas haciendo ayer en
2: Cámara de Diputados?
0: Cámara de Diputados. ¿Vas a ser candidato?
5: No, me invitaron, mi hermano, nos invitaron al chino. Bueno, parejita, buenos días.
2: Pareja, buen día.
5: Por la mañana, Manolito, buenos días a todos. Nos invitaron, fíjate que nos invitaron para hacer una cascarita ahí
0: la gente del partido, PT, ¿no?
5: De la gente del PT, muy, muy amables ellos, yo no sabía, la verdad. Pero muy bien, la verdad fue muy bien. Platicamos ahí con algunas personalidades y pues tienen la intención, según lo que yo escuché, de poder apoyar el proyecto de Ángeles de la Ciudad. Pero pues quieren hacerlo, según lo que dijeron, a nivel nacional, no lo sé. Por eso yo se los dije, pues yo hasta no ver, no creer. Porque así me han dicho mucha gente, me han dicho que van a apoyar y no sé qué, y a la mierda, pues no, se me desaparecen de repente, entonces...
0: Pero dijeron que les interesaría apoyar.
5: Mucho, mucho, entonces, por ahí me hizo una entrevista, ¿cómo se llama? Maru.
0: Sí, ya te escuchamos todo el día.
5: Muy gentil, la verdad.
0: La queridísima Maru.
5: Conocerla en persona. Y pues yo platiqué de lo que se pretende, de los proyectos que tengo, junto con mi cuerpo técnico, como es Joaquín, Enrique y todos los demás. Si no estuvieran ellos, yo no podría hacer nada. Yo solo, pues no se puede. Para nivel profesional, debes de tener un grupo de trabajo profesional, y ellos son profesionales. Entonces, les dijimos, tenemos ya los proyectos, nomás que, o sea, alguien que se anime y que quiere invertir, no sé, o proporcionar recursos, pues adelante.
0: Sí, porque estamos ahí. Gran proyecto social el que han hecho, no solo tú, el que hacía el queridísimo Rafa Lemus,
5: le mandamos
0: un saludo en el cielo, sí debe estar en el cielo.
5: El Piston.
0: El Piston. Lo que hicieron con el proyecto del Fátima, en esas zonas de la Ciudad de México, Álvaro Obregón, zonas difíciles, lo que has hecho por años con Ángeles de la Ciudad, y siempre a contracorriente, ¿no? Siempre buscando recursos. Sí. Hubo una época en que el gobierno de la Ciudad de México apoyó, y hubo otra época en que no, y... simplemente dándole la posibilidad a chavos que son chavos buenos, ¿no? Y algunos de ellos muy buenos jugadores, de que practiquen fútbol, de que jueguen fútbol, ¿no? En zonas socialmente tan difíciles para ellos.
5: Sí, de acuerdo.
0: Ese es el proyecto, a grandes rasgos ese es el proyecto.
5: Íbamos a barrios duros, siempre nos invitaban a observarlos, íbamos por allá, nos trataban, pero de maravilla siempre, y de ahí... invitamos a algunos de esos jóvenes que llegaron inclusive hasta primera división, imagínate. Pues, ese es un proyecto para jugadores con futuro profesional, ¿no?
0: Muy bien. Pues felicidades. Sí. ¿Y jugaste?
5: Sí.
0: ¿Jugaste?
5: Sí.
2: ¿Cómo ves, Ciro?
5: No me quiere creer.
2: ¿Cómo ves?
0: Sí, a ver, luego me enseñas una foto, un video o algo. Sí, ¿corriste? ¿O nada más estabas parado ahí dando instrucciones?
5: Sí, ¿corriste? Sí, pues estaba el chino, el parejita.
0: Bueno,
5: pues,
0: para el parejita.
5: Imagínate, pero... él era el que corría más, todo esto. Y pues imagínate, jugamos ahí. Pero jugamos, la gente feliz, esos que jugaron en el equipo donde estábamos nosotros, pues festejaban un gol que anotaban como si fuera, que se hubieran ganado la Copa del Mundo.
0: Felicidades, qué padre que bien, sigues en esos proyectos, bueno, pareja. Y felicidades, pues son de las cosas que enaltecen, ¿no? A un grupo, en este caso al grupo parlamentario del PT en...
2: bueno, en Cámara de Diputados.
0: Diputados del PT. Ojalá esto sea más que pues una buena sesión ayer, que parece que salió muy bien. Ojalá haya un futuro y haya más eventos, sobre todo apoyo para estos proyectos deportivos sociales. Bueno, suerte en eso, pareja. ¿Qué viene para esta noche?
5: ¿Qué viene? Yo veo una selección que trae una muy buena inercia ganadora, que hay que seguir con ella porque para eso va la gente al estadio. Pues va a ver ganar a su equipo, ¿no? Yo creo que Javier Aguirre ya tiene contemplado toda esta situación, que va a haber cambios, ¿sí? En el único que yo creo que no lo va a cambiar es al portero, que va a iniciar el Tala, y a lo mejor le dan algunos minutos ocho a después, dependiendo también el resultado, ¿no? Pero es muy importante terminar ganando, y sería la primera vez de que la selección termine ganando los tres primeros partidos, ¿no? Entonces eso para la gente, imagínate la felicidad, si de por sí ahorita están felices, que ganar tres partidos, no hombre, a ver quién puede igualar eso, ¿no? Pero contemplando algunos cambios, puede ser, inclusive darle descanso a Jesús Gallardo. Quiñones no lo creo.
0: Pero ¿por qué les das? ¿No rompes el ritmo,
5: pareja? No, fíjate, no. Híjoles, tanto porque ellos son los que, fíjate que son los que más han actuado. Casi no descansan ellos. Los que tienen que descansar a fuerza son Brian Gutiérrez y Eric Lira. ¿Por qué? Porque tienen una tarjeta. Si por ahí los llegan a amonestar, pues no pueden jugar el siguiente partido, que es el cuarto, ¿no?
0: Pero independientemente de la selección que pongas, que yo no veo porque dicen que están tan cansados, Gallardo no, lo sacaron del torneo para llevarlo a concentración, ha jugado dos partidos y no veo por qué puede estar tan cansado. Hijo, una derrota hoy, imagínate hoy un 1-0, perder esos juegos feos que juega mal el equipo y a la mitad del segundo tiempo te meten un gol de cabeza y te ganan 1-0 los checos. ¿No crees que puedas sacarte, mermar un poco este espíritu ganador que trae la selección? Tú lo sabes muy bien, el fútbol, la parte psicológica, lo importante.
5: Es que
0: irte hoy en la noche derrotado, aunque sea un partido que no importa ya para la calificación, pero sí son importantes.
5: Sí, porque no corre riesgo el primer lugar del grupo.
0: Eso,
5: el grupo
0: pero vas es a importante terminar de primer lugar, no perder. ¿No?
5: Sí, mira, si yo le preguntara a Jesús Gallardo, ¿qué, vas a jugar? Me va a decir sí, pero todos te van a decir sí. Esa es la ventaja que tiene Javier Aguirre en este momento. Todos están disponibles, todos quieren jugar, quieren mostrarse, quieren darle felicidad a la gente. Todos, no hay uno que yo sepa que dude en hacerlo, ¿no? Entonces, eso lo hay que aprovecharlo y yo creo que Javier lo tiene que aprovechar, pero tiene que ser muy puntual en el análisis en cuanto a quiénes sí podría hacer descansar. Pero yo por ejemplo, a Quiñones no lo descanso, ¿no?
0: ¿De qué, pareja? A ver, jugaron antes del Mundial, jugaron un jueves. Luego, el siguiente jueves contra Sudáfrica. El siguiente jueves contra Corea. Hoy juegan miércoles y luego jugarían el próximo martes. ¿De qué tienen que descansar cuando vemos a los europeos que juegan el miércoles y el domingo y el miércoles y el domingo? Juegos durísimos. ¿De qué tienen que descansar?
5: Mira, no es tanto como un descanso. No. Aquí yo creo que Javier muestra cierta preocupación de que no se vayan a lesionar. O imagínate un expulsado de los que pueden jugar.
0: ¿Por qué los van a expulsar? Entras tranquilo. Como pasar. Tú, a ti ayer no te iban a expulsar, no. Ahí en Cámara de Diputados.
5: Puede pasar.
0: Si hubiera sido un partido esos durísimos, a lo mejor.
5: Sí, no, sí.
0: Pero
5: sí.
0: ¿Por qué los van a expulsar?
5: Puede pasar. Ese es el riesgo que se puede correr.
0: Entonces que no. Pierda por default México. ¿Cuánto pierdes por default? 2-0, 3-0.
5: Tú les preguntaras a cada uno de ellos, nadie quiere descansar. ¿Por qué? Porque traen esa inercia ganadora, no traen el ritmo de competencia.
0: Claro.
5: O sea, yo lo dije al principio, yo repetiría el cuadro, yo. Pero ya después de ver quiénes están amonestados, quién tiene esa tarjeta, tienen que descansar a fuerza. O sea, no es que descansen, ¿no? Es
0: como no jueguen, no, no jueguen.
5: Que no jueguen, ¿no? Entonces, y repito, ese sería Lira con Gutiérrez, nada más. Y los demás, pues, jugar.
0: Tendrían que
5: jugar.
0: Yo,
5: para mí, sí. Pero bueno, te digo...
0: Incluido Quiñones, incluido Raúl.
5: Por supuesto que sí. Pero le quieren dar, yo creo, también oportunidad, por ejemplo, a Santi Jiménez.
0: Ya jugaron
5: Raúl.
0: Casi todos,
5: sí,
0: pareja.
5: Pero desde el inicio, ya es otra cosa. Ya cuando eres titular en estos eventos, magnos eventos, es otra cosa. Entonces, yo creo que ahí... Digo, el análisis debe ser un tío muy puntual de Javier para saber quiénes podrían.
0: Yo creo que los argentinos, su próximo juego, ya calificados, va a jugar Messi, va a jugar Lautaro, y van a jugar todos esos,
5: Sí, yo pienso que
0: con
5: sí.
0: Los otros y los alemanes también, que son los que ya ganaron su grupo, y creo que Estados Unidos también. Pero México... Para descansar, sí. ¿De qué jugaste? Serbia una semana, Sudáfrica una semana, Corea una semana y los checos otra semana. ¿De qué vas a descansar?
5: Pero te digo, insisto en que hay cierta preocupación de que no, imagínate por ahí una lesioncita, una expulsión y eso.
0: Siempre que entras a la cancha te pueden lesionar.
5: Sí, pues corres esos riesgos.
0: Y pueden lesionar y te pueden lesionar a Santi Jiménez.
5: Sí, sí,
0: o
5: sí,
0: a Raúl, pues, y los dos son muy importantes.
5: Sí, ojalá que, bueno, que repitan el cuadro, excepto de los dos que tienen las tarjetas, que lo repitan y a ver quién podría jugar. Yo creo que jugaría Edson, jugaría ahí con, sería para mí Luis Chávez que lo hace bien. O sea, ahorita todos están muy bien, ¿no?
0: Acuérdate que te vienen a rematar tipos de 2 metros.
5: Sí, 2 metros, sí, son muy altos, pero insisto, si Javier, yo creo que ya les digo, pues si no les pueden ganar por arriba, pues siquiera desbalanceenlo un poco, compitan y empújenlo tantito, algo, que no cabeceen con comodidad, porque si ellos cabecean con comodidad, la van a meter. Entonces, pues, uno, pues, si te lleva, ¿qué, 10, 15 centímetros de más, pues cómo le vas a ganar, ¿no? Y aparte el salto, pues entonces sí, pues hay que desbalancear nada más, ¿no? Entonces, pero bueno, hay que...
0: Yo desde mi posición de aficionado, yo creo que es bien importante ganar hoy en la noche.
5: Sí, pero historia, importantísimo.
0: Sí, lo que siempre está buscando la selección en un mundial es historia, el quinto juego, el cuarto juego y el séptimo juego. Es de béisbol, ¿no? El séptimo es de béisbol.
2: El séptimo es de
0: béisbol. Pues hoy ganar los 3 partidos y el siguiente juego es hasta el martes, pareja. Te recuperas completamente.
5: Sí, sí, sí, sí.
0: Y probablemente sea un rival al que le debas ganar, ¿no? Vamos a ver cómo terminan los otros grupos. Sí, sí. Y eso te pondría en la posibilidad de jugar los octavos en el Azteca, domingo, mediodía. Quizá contra Inglaterra, lo que siempre les he dicho, ¿eh? Son equipos poderosísimos, pues sí, pero hazles un buen... Ve Inglaterra.
5: No le puedo... 19 pues, tiros a pues, gol y no le puedo meter
0: un pues
5: gol.
0: Que también un tiro que se va a 10 metros de la portería lo cuentan como tiro a gol y no, dicen, pues, pero fueron 19 de esos.
5: ¿Cuántas atrapadas del portero? Mira, de esos porteritos que no los conocía nadie ahora, pues, no, hombre, son famosísimos. Entonces, dices, de las atrapadas, un cuate que te atrapa 15 tiros, sí, o sea, él, aventándose y esto. A ver, ¿quién
0: los conoce? La selección está en una posibilidad, quizá como nunca, de hacer
5: de
0: algo
5: trascender,
0: muy fuerte.
5: Pero...
0: Entonces, no rompas hoy la inercia ganadora.
5: No, ojalá y no.
0: Para que no se te vaya a lastimar a alguien.
5: Sí, ojalá y no.
0: Y mañana estemos aquí, bueno, pues no importaba el juego, pero pues ganaron los checos 1-0. Te cambia.
5: Yo creo que nada más veríamos, te digo, ahí a Edson Álvarez y Luis Chávez. Los demás serían los que han iniciado, para mí. Bueno. ¿No? Y ya después, pues, vas a tener la oportunidad, dependiendo, te digo, del marcador, poder hacer todos los cambios, porque tienes varios cambios. Entonces, ahí sí, ya lo sacas, que no corran riesgo de una tarjetita por ahí, ¿no? Porque afortunadamente por los que para el Estadio Azteca hay que octavos de final también, hay un partido de octavos de final.
0: No, por eso, ¿verdad? Por
5: entonces,
0: eso.
5: Entonces, también pues, hay que irlos cuidando, sí, ¿no? Pero de que yo creo que van a ganar.
0: México va a jugar el martes en el Azteca, juego de 16avos de
5: ya
0: final.
5: Ya está.
0: Si gana México, jugaría el domingo, de este domingo en 8. Quizá contra Inglaterra, vamos a ver si Inglaterra...
5: Ojalá, que son octavos de final, sí, ¿no? Ojalá exacto, fuera así, ¿no? Sí. Que los viésemos en octavos de final.
0: Y ¿no? Sí, por presupuesto, por lógica, Inglaterra le tendría que ganar a México, pero un juego bien planteado, ya lo viste ayer.
5: Sí, te digo.
0: Son los ingleses, no son ni los argentinos, ni los franceses, ¿eh? No tienen el talento para...
5: Mira, la motivación. Ni creo
0: que los españoles son buenísimos y son jugadorazos.
5: La mentalidad de los jugadores en un mundial cambia, pero totalmente a un juego de torneo regular, ¿no? De su equipo, de un mundial, no, hombre, es pero muy diferente, es total. Ahí sí no es de que a ver si puedo, a ver si la paso bien, a ver si esto, a ver si no. Ahí tienes que hacerlo todo bien, porque aquel que se equivoque. Va a perder.
0: Bueno, ojalá no sea.
5: Ojalá y no pase con la selección, te digo. Independientemente de las decisiones que tome Javier, yo creo que hay equipo para terminar en forma perfecta la ronda de la fase de grupos.
0: Sí.
5: Para mí, yo creo que sí lo hay.
0: Un equipo que, como todos los equipos europeos, son muy duros y que tienen que salir a ganar también. Hoy no van a salir a encerrarse, ellos tienen que ganar.
5: Sí,
0: ¿no?
5: Sí. Sí,
0: oye, y eso le da un chance a la selección mexicana de hacer un muy buen partido. Entonces, yo creo que nos va a ir bien para
5: allá. Sí, yo creo que sí.
0: Bueno.
5: Bien.
0: Nos vemos mañana o te vas a ir de diputado. no, no ser candidato.
5: No, nos vemos mañana.
0: Sí.
5: Nos vemos mañana.
0: Porque si buscas una candidatura ya no puedes venir aquí. Porque
2: no, sería, no,
5: ya no. Ya no me invito, ya no, no me invitaría.
0: Nos requiere a nosotros el INE.
2: La autoridad, ¿no? Y espacios indebidos, sí, y cuánto costó para hacer por
0: promoción
2: entrevista.
0: Anticipada. No, no, sí. Pero no vas a ser diputado.
5: No,
0: no, bueno. Bien. Nos vemos mañana.
5: Nos vemos mañana.
2: Gracias. Conste para
0: no, felicidades, felicidades. Gracias, gracias, y felicidades, pero a la gente del PT.
2: El PT.
0: Cualquier sí, proyecto que impulse deporte en zonas difíciles, en barrios ¿qué? Duros, en zonas marginadas del país, que es lo que ustedes han hecho maravillosamente por años. Bienvenido, bienvenido siempre.
2: Sí, correcto, la verdad es que sí, qué gran esfuerzo, que culmine, pareja, como sí, tú bien dices, ¿no? Que cumplan, ¿no? No solamente sí, con este énfasis porque se presentó, o así que de que se presentó, ya tenemos toda la información, ya sabemos cuáles son los objetivos y que se pueda cumplir. No sé si en tu gira nacional, como dicen ahí, tu gira nacional, ¿no? Pero oye, ¿bloqueaste los lunes? ¿Bloqueaste los lunes?
5: ¿No?
0: Tres faltas en lunes, causas
2: bajas. Encargo, por acá.
0: Bueno, nos vemos mañana. Mañana espero que para comentar el triunfo de la selección.
5: Claro que sí, que les vaya bien. Me imagino que van a ir al estadio a disfrutar ese partido.
2: Sí, hoy no me toca.
5: No, no me toca.
0: Hoy voy a llegar nadando.
2: Eso.
0: El otro día llegué después de un maratón, no voy a llegar.
5: ¿Con qué no lleva también estaría?
0: No, va a llover todo.
2: Sí,
0: el reporte
2: desde las 4 de la tarde hasta que acabe el juego.
0: Bueno, gracias, pareja. Gracias, 7:56. Hacemos pausa, volvemos.
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23: La empresa china Lookbotics lanzó Rumi, un robot humanoide de acompañamiento que promete entender el ritmo del hogar y las emociones del usuario. El pequeño robot compañero de 65 centímetros puede correr, saltar con los niños y navegar obstáculos. Pero además es capaz de ofrecer abrazos realistas y tener interacción emocional gracias a que con su personalidad evolutiva aprende de la interacción y el comportamiento del usuario. Y así, con sus sensores avanzados en inteligencia artificial, analiza su estado de ánimo y responde con expresiones y acciones apropiadas al contexto. Si quieres bailar, baila contigo. Y si quieres estar tranquilo, descansa contigo. Se caracteriza por su piel suave, sus ojos expresivos y por su capacidad de retroalimentación táctil, ya que fue desarrollado para diferenciar si un toque corporal es un abrazo, una cosquilla o un golpe. Pesa 12 kilos y tiene una voz única para cada ejemplar. Informó Aide Rivera. 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
25: El príncipe George tras los pasos de su padre. Eton es uno de los colegios más famosos del mundo por los alumnos que han estudiado ahí. El rey Enrique VI creó Eton College en 1440. Al inicio fue para dar oportunidad a jóvenes que no tuvieran los recursos para darles una buena preparación educativa. En sus inicios se enseñaba en latín, después en griego. Se le conoce como la cuna del caballero inglés. Y ahí irá a partir de septiembre el príncipe George de Gales, tal como su padre William y su tío Harry. Podremos ver al futuro rey de Inglaterra con el tradicional uniforme de frac negro, chaleco negro, pantalones de raya diplomática y una camisa blanca con cuello almidonado y zapatos bien lustrados. Este será el inicio para el hijo de William y Kate de cara a sus deberes reales. No son cuentos de hadas, son historias reales.
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1: Cuida lo que comes.
3: La hoja santa es una hierba que se utiliza con fines gastronómicos y médicos. Su forma de corazón es perfumada con un fuerte aroma, pero de sabor dulce. Forma parte de la familia de las pimientas. En la cocina, se usa para preparar carnes, salsas, caldos y quesos. Por su aroma, se usa también para aromatizar tamales y chiles rellenos, entre otros platillos. En la medicina, contribuye a disminuir la fiebre e inflamación de los riñones. La infusión de hoja santa es usada para tratar problemas respiratorios como el asma.
1: Lo que no sabías.
3: El himno nacional más corto del mundo es el de Japón, llamado Kimigayo, que tiene solo 4 líneas de texto.
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0: 8 de la mañana saludamos a las personas que a partir de este momento se suman a nuestro programa a través de Telefórmula y a quienes han estado con nosotros desde hace una hora en Radio Fórmula, en YouTube, en las plataformas digitales. Pues de nueva cuenta, buenos días, gracias por seguir con nosotros. Deyanira.
1: Buenos días, Ciro. Vamos con un resumen de la información. Hoy tendremos poco más de 15,000 elementos de seguridad cuidando el Estadio Ciudad de México, el Zócalo, Reforma y los diferentes festivales futboleros. Desplegados en toda la ciudad habrán 56,000 policías, aseguró por la mañana Pablo Vázquez, secretario de Seguridad de la Ciudad de México. Agregó que respetará

0: Esto representa una disminución de 18 víctimas comparado con el mes de abril. Ayer fueron asesinadas 31 personas en México, de acuerdo con cifras preliminares publicadas esta madrugada por la Secretaría de Seguridad y Protección Ciudadana. Los estados más violentos fueron Guanajuato y Michoacán, donde se registraron 4 homicidios dolosos en cada uno. Y en estos momentos, el dólar interbancario se cotiza en 17 pesos con 56 centavos.
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2: Y nada más reiterar, Ciro, lo que ya nos decía Pablo Vázquez, precisamente 4 de la tarde es entonces cuando está pensado que madres buscadoras de este colectivo buscando a Olín Hernando Vargas Ortega esté en la estación Texcatitlán, ahí del tren ligero, ya no muy lejos en la zona de Tlalpan, por supuesto, y de ahí intenten avanzar, lo cual va a ser complicado, simplemente para hacer su manifestación, porque pues ahí estará el cierre de la vialidad seguramente metros adelante, y bueno, pues hacerse presentes en esta marcha de la dignidad y el respeto por las familias buscadoras. Exigen una disculpa pública hacia las madres, padres, familias buscadoras por los señalamientos y descalificaciones que han enfrentado, así como respeto y empatía y reconocimiento a la labor que realizan diariamente para localizar a sus seres queridos. Entonces, 4 de la tarde, Ciro, de las 2 o 3 manifestaciones, creo que esta sería la que más está localizada.
3: La que refería Pablo Vázquez.
2: La que refería Pablo Vázquez, pero nada que ver con las movilizaciones que vimos la semana pasada y las anteriores.
3: Hace dos semanas. El día de la inauguración.
2: Sí, correcto.
3: Que finalmente fueron neutralizadas.
2: Sí, que fueron neutralizadas, sí. Exactamente, sí, correcto, de manera adecuada, ¿no? Con los dispositivos correctos y pues ya no pasó mayores, ¿no? No pasó mayores, afortunadamente, y en esta pues me parece que será muy simbólica, ¿no? En otras cosas no son confrontativas con la autoridad.
3: No. ¿Y los maestros?
2: ¿Cómo? Pues los maestros regresaron a sus estados.
3: Insiste, ¿no? Y los el medios, universal, ¿no? Los trabajos. ¿De cuántos? De que sí se llevaron 800 millones de pesos por esta negociación. El gobierno dirá
2: que no, pero
3: el gobierno dirá que no.
2: Lo tienen por escrito, Ciro. Comunicado de la SEP, 27 de mayo. Ahí está la cantidad.
3: Sí. Pausa. Son las 8:05. Volvemos.
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4: Mucho nos hemos quejado de los altos precios en este mundial, el boletaje, los hospedajes, etc. Pero ahí no termina la experiencia, porque empieza un nuevo capítulo cuando llegas al estadio, y es el de los precios en alimentos y bebidas. Y es que en este mundial hay otra cosa que hizo la FIFA por primera vez, y es descentralizar el modelo de concesiones, permitiéndole a los dueños de cada estadio operar esas concesiones compartiendo el dinero con la FIFA, cosa que antes se llevaba la FIFA por completo. ¿Qué hicieron la mayoría de los dueños? Cobrar lo más que pudieron por combos de pollo hasta $19 y chelas $18. Pero hubo un dueño que se le puso al frente y dijo: no, señor, primero va el fan, porque esa es mi política que he tenido siempre en el estadio, y es el estadio de Atlanta, propiedad de Arthur Blank. Aquí lo que está haciendo Arthur Blank no solamente es ser bondadoso, sino está comprando un goodwill de marca que puede ser mucho más valioso que los ingresos en el corto plazo en chelas y en pollo.
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5: Una vuelta al mundo.
6: Lyon, Francia. A menudo llamada la verdadera capital mundial de la gastronomía, es famosa por sus trabules y los tradicionales bouchons. Estos pequeños restaurantes sirven platos contundentes basados en productos locales de altísima calidad y mantiene un estándar de excelencia que celebra la cocina francesa más auténtica, rústica, técnica y profundamente deliciosa.
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9: 8:09, Miriam, buen día.
10: Buenos días, Ciro. Ayer la presidenta de la República afirmaba, como tú ya comentabas al principio del programa, que atiende de manera personal a madres buscadoras, nada más que no hace propaganda de ello. Esto por los cuestionamientos a tener en la mañanera un pato muy famoso, el pato Merlín, y no a los colectivos que desde que ella llegó a gobernar le solicitaron en escritos, cartas, incluso yendo afuera de Palacio Nacional, pues que las reciba, ¿no? Son miles de personas. La cifra de desaparecidos supera los 135 mil personas, ¿no? En el Registro Nacional de Personas Desaparecidas y No Localizadas. Así que nos dimos a la tarea de buscar a los colectivos y personas que han estado buscando a sus familiares, no necesariamente en colectivos. Así que empezamos. O sea, preguntamos primero a Agustín Pro Juárez, esta organización que lleva varios casos de desaparición, y nos dicen que ellos no tienen idea de que la presidenta haya recibido a nadie personalmente, solamente a los familiares de los 43 normalistas desaparecidos.
9: Los de Ayotzinapa.
10: De Ayotzinapa, salvo a ellos. Preguntamos a Brenda Valenzuela, mamá de Carlos Emilio Galván, desaparecido en Mazatlán, Sinaloa, si ella ha tenido reunión con ella. Me dice: jamás nos ha recibido. Y no se trata de que ella hable de que esto sea un tema mediático, se trata de demostrar que sí atiende una crisis tan delicada como es la de desaparición. Para nada me ha recibido, ni conozco a nadie que haya estado con ella. Le preguntamos a María Isabel Cruz, fundadora de Sabuesos Guerreras en Culiacán, Sinaloa. Ella también nos dice: hola, aquí en el estado con ninguna se ha reunido. Le preguntamos a los familiares de los 10 mineros desaparecidos también en Concordia, Sinaloa, un caso muy reciente, muy mediático, y que también buscaron a la presidenta, y nos dice: a ninguno jamás aceptó o nunca tuvimos la oportunidad de reunirnos con ella. Le preguntamos a Vanessa Gamés, madre buscadora de la Ciudad de México, quien impulsó justo las manifestaciones en el día de la inauguración del Mundial. La recordaremos, la entrevistamos aquí. Sí. Ella representa varios colectivos y nos dice: claro que no, y yo no conozco a nadie que sí haya estado en entrevista presencial con la presidenta. Le preguntamos a Raúl Servín, quién era de Guerreros Buscadores. Él ya está en otra organización. Hubo una división, los Guerreros Buscadores, se dividieron hace unas semanas. Y Raúl Servín nos dijo con nadie y nos mandó este audio de voz ayer en la tarde.
11: ¿Qué tal, Miriam? Buenas tardes. No, hasta risa me da la verdad que todo lo que está saliendo en las redes sociales sobre lo que menciona la presidenta. O sea, bueno, sabemos que ella nunca nos va a atender. Siempre manda a Rosa Isela, manda a Arturo Medina o a Ernestina Godoy, que tampoco yo no he tenido el gusto de conocer a Ernestina Godoy. Pero lamentablemente son puras vil mentiras por parte de la presidenta Claudia Sheinbaum, ni ha atendido cada 15 días, no atienden a los colectivos. Esa es una vil mentira, nada más que pues ella tiene que decir algo al respecto de todo eso, pero pues lo malo es que es mentira lo que menciona. Entonces, a nadie no ha recibido no ha hecho la invitación.
10: Buscamos también a Grace Fernández del colectivo Búscame, Buscando Desaparecidos México. Ella ha insistido con cartas en representación de más de 100 colectivos, buscando a la presidenta, y la tenemos en la línea telefónica justo para que nos diga cómo están estos contactos con la presidenta de la República.
9: La saludamos, Grace Fernández, buenos días. Colectivo Búscame, Buscando Desaparecidos México. Y pues ustedes tampoco han tenido oportunidad de hablar con la presidenta Sheinbaum. Buen día, Grace.
12: Buenos días, gusto en saludarles, Ciro, Miriam. Pues es correcto, nosotros como parte del movimiento en el mes de octubre del 2024, después de que ella en una mañanera dijo voy a recibir a las familias buscadoras, le mandamos un oficio, de hecho se lo entregamos en mano a la secretaria de Gobernación, Rosa Isela. Y pues desde entonces hemos esperado, ¿no? Si bien es cierto que la secretaria nos ha recibido, tuvimos diálogos en el 2025 y pues apenas ahora en el 2026 una reunión bastante lamentable con la secretaria, la realidad es que la presidenta sigue brillando por su ausencia, ¿no?
9: ¿Por qué bastante lamentable esa reunión con la, me imagino, la secretaria Rosa Isela?
12: Pues mira, fue una reunión que pareciera más de escucha, como que vengan y cuéntenme su historia, los problemas que tienen, pero no venía con una propuesta de cómo van a atender los problemas estructurales de la Fiscalía, de la Comisión de Búsqueda, de la Comisión de Víctima, de la falta de planes de búsqueda, de personal, absolutamente nada. Y parte de lo que nos dijo fue que en México había mucha seguridad, que ella no entendía por qué insistíamos en ese discurso de que en México sigue habiendo desapariciones, y ella todos los días tiene reuniones de seguridad y ella tiene la verdad en la mesa. Y le decíamos nosotros, pues en su mesa, donde usted tiene ahí a sus guardaespaldas y encargados de seguridad, pero salga a la calle así como nosotras para que vea cómo se vive en México realmente, ¿no?
10: Oye, Grace, ¿y es verdad, como dijo la presidenta, que cada 15 días recibe colectivos o familiares de desaparecidos?
12: No, es totalmente mentira, mira, y es parte de lo que es muy lamentable que tenga que recurrir a esas estrategias tan mentirosas, porque desde ayer hemos estado buscando, igual que ustedes, con quién, y aparte de Ayotzinapa, creo que se reunió con un pequeño grupo de familias de Guerra Sucia, pero de ahí en más, no. O sea, nosotros estábamos en Saltillo, Coahuila, a finales de febrero, cuando en un evento del Seguro Social, no sé si recuerdan que interrumpió el discurso de Zoé Robledo y se bajó a hablar con nosotras así en menos de 30 segundos, y yo le dije, presidenta, las reuniones con Rosa Isela tienen un año suspendida, el equipo de la secretaria no nos está funcionando, no nos está atendiendo, necesitamos reunirnos con ustedes, recíbanos a nosotras, presidenta. Tomó mi teléfono y desde entonces sigo esperando que me hable. Entonces, acercamiento, solicitudes ha habido, pero pues ni ahí ni en Ciudad de México, ¿no? Y como hemos dicho, las familias, no le estamos pidiendo una beca, una condonación tributaria, agua, pavimento, como para que nos atienda en la calle en 3 minutos.
10: Esos son los acercamientos. Veíamos la imagen justo de este encuentro.
9: Bueno. Bueno, pues entonces, Miriam, Grace, lo que estamos obteniendo de este trabajo que hiciste ayer, Miriam, buscar a 8, 10 organizaciones de buscadores, de familiares, de personas desaparecidas, colectivos, es que, pues, con la presidenta no se han reunido, Grace, no solo el caso de ustedes, sino, pues, con esta parte de los grupos buscadores, que creo que son muy simbólicos, que es muy numeroso, la presidenta no quiere tener ella un contacto. Y todo lo está dejando con la secretaria de Gobernación. Yo me quedo con esta frase, Grace, que nos dice usted que la última reunión con la secretaria de Gobernación fue bastante lamentable. Pero con la presidenta, nada, cero.
12: Y la pregunta es por qué, y mucho tiene que ver con que no tiene una verdadera voluntad de poner a trabajar a la fiscalía, darle recursos para que investigue, pero sobre todo para que procure justicia, cuando sabemos que en todos los estados hay involucramiento de los propios gobernantes y que pues se van a empezar a pisar los callos, ¿no? Y eso es lo que nos preocupa, que entonces el pacto de impunidad pues siga permitiendo y generando más desapariciones, ¿no? Y que, pues, la puerta de Palacio siga cerrada para nosotros.
9: Muchas gracias, Grace Fernández. Colectivo Búscame, Buscando Desaparecidos México.
12: Un abrazo.
9: Muchas gracias.
10: Muchas gracias.
9: Manuel.
13: Pues, evidentemente, sí, creo que la presidenta, digo, guarda con recelo el nombre, si es que esto sucedió, no lo ponemos en duda porque lo dice la presidenta, pero lo complicado es que nosotros no hemos podido estar o dando con la persona adecuada. Estos son los colectivos, creo que más importantes, los más significativos, los más amplios, los más variados que podemos encontrar, y ninguna nos ha dicho que haya, así haya sido en privado, se ha encontrado con la presidenta. La presidenta dice... pues
9: yo sí me reúno con
13: ellos.
9: Yo
13: sí me reúno con ellos.
9: Pero no lo ando promoviendo. La presidenta no se está reuniendo con estos grupos. No quiere reunirse con ellos. Es parte de su estrategia. Pero ayer la presidenta dijo algo que no es correcto. Si ella considera que hablar con familiares de desaparecidos en la guerra sucia de hace 60 años, medio siglo o más, o hablar con una parte de los familiares de los desaparecidos de Ayotzinapa es estar en comunicación con los grupos desaparecidos, ¿no? Con las organizaciones más importantes de desaparecidos de México, la presidenta Claudia Sheinbaum no ha hablado y por lo visto no quiere hablar.
13: No quiere hablar.
9: Gracias, Miriam. Nos vemos al rato con otro tema. Gracias. Son las 8:20. Volvemos.
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23: Estas son las Stevie Bites con Stevie de TV. Los juguetes ya no compiten contra Sid, contra el Oxxo o el abandono. Ahora compiten contra una tablet. Toy Story 5 enfrenta a Woody, Buzz y Jessie contra Lilypad, un dispositivo inteligente que promete entretenimiento infinito y cero imaginación. Dirige Andrew Staton, el genio detrás de Wall-E, y la cantante Belinda es la voz de Lilypad. Esto nos comparte.
24: Entras a la película y la primer media hora de la película dices, no sé si me cae bien Lilypad, siento que es malvada, y de repente te das cuenta que es muy divertida, ocurrente, chistosa, irónica. Cuando a mí me encanta cuando dice Jessica.
23: Algunos amigos merecen ser siempre recordados, aunque ya no sigas jugando con ellos. La película Toy Story 5 ya está disponible en los cines de todo el país. Estas fueron las Stevie Bites con Steve de TV.
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25: En plena ciudad de Colima, el majestuoso Palacio Federal destaca por su arquitectura neoclásica. El terreno de este inmueble fue un cementerio, después una finca y una botica. Pero fue hasta 1908 cuando el entonces presidente municipal Blas Ruiz Díaz y un propietario del inmueble construyó ahí su casa. Sin embargo, desde 1928, el edificio estuvo en pugna por diferencias políticas, por lo que el gobierno estatal lo confiscó. Su interior está adornado con pinturas y murales de artistas como Mercedes Zamora o Antonio Cedeño, entre otros.
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8: Continuamos con Ciro Gómez Leyva por la mañana.

0: Bueno, muchas gracias. Felicidades a Guadalajara. Gracias por sus comentarios. Felicidades a Guadalajara. Ya se acaba el Mundial, increíble. Pero el viernes en la noche. Uh-huh. El viernes en la noche juega ahí España con el Rey en la tribuna, o a las 6, ahora precisamos el horario. Y se acaba el Mundial en Guadalajara.
1: En Guadalajara ya.
0: Tenían 4 partidos, los 3 primeros han sido un éxito, pero arrasador. El Corea-República Checa, que fue el mismo día de la inauguración. Luego, la semana pasada, el México-Corea. Y lo de anoche, de Colombia.
1: Colombia contra...
0: contra el Congo. Congo. Que además ganó Colombia. ¡Qué fiesta! Felicidades a Guadalajara. Y yo creo que el viernes tendrán una gran despedida también de Mundial en el España-Uruguay. Felicidades y qué gusto ver así a Guadalajara. No olvidar que hace no muchos meses se pone en duda que esos partidos pudieran celebrarse ahí por los hechos de violencia que se habían registrado a mediados finales de febrero, cuando abatieron al líder del Cártel Jalisco Nueva Generación. Y Guadalajara ha sido una fiesta en estas 2 semanas. Qué gusto, porque estamos hablando de una región que desde hace, ¿te gusta medio siglo? Desde cuando aparecieron el cártel del Pacífico y el cártel de Sinaloa con ramificaciones, y luego el cártel de Guadalajara, y tantos años que ha tenido momentos muy duros, pues se supo regalar lo que todo indica. Serán 2 semanas de fiesta, ¿no? Y qué rápido se va todo esto. Ya se acaba. El viernes en la noche se acabó el Mundial para Guadalajara.
1: Para Guadalajara, para Monterrey. Y todavía hay partido hoy, ¿no? Porque es justamente mientras México está jugando con la República Checa, allá en Monterrey está jugando Sudáfrica contra Corea del Sur.
0: Ese es en...
1: en Monterrey, sí.
0: En Monterrey.
1: En Monterrey a las 7 de la noche igual. Y todavía le queda un partido el lunes de la próxima semana.
0: Ya de ronda
1: de 16avos.
0: De 16avos. También un éxito Monterrey, pero hoy abrazo, sí, sí. Y felicidades a Guadalajara. Sofía, buen día.
2: Buen día, Ciro. Hoy en Palacio Nacional el tema fue energía renovable. Habló la secretaria de Energía, Lucilena González, de cómo con el Plan México pretenden incrementar la generación de energía para 2030 en al menos 32,000 megawatts adicionales. Y dice la presidenta, esto es algo histórico porque además es una gran cantidad de energía renovable. Y empiezan las preguntas, y justamente decías hace un momento con el tema de la inflación que seguramente de eso hablaría la presidenta, y ya lo retoma la presidenta. Dice, hoy hay 2 buenas noticias para el país. La inflación, decían que no podía bajar el precio del jitomate y ya bajó, dice la presidenta. Dice que es mucho trabajo de parte del equipo del gobierno federal, el tema de mantener el precio de la gasolina magna de alguna manera regulada, el tema del PASIC, algunos productos como el jitomate, el tema de la especulación. Entonces dice la presidenta, es una buena noticia. Y la otra es que tomó fuerza la economía mexicana del país, y retoma la portada de El Financiero.
0: Mira.
2: Sí.
0: Parece por la mañana.
1: Parece por la mañana, según la mañana. Un poquito después.
0: Se me hace que a veces nos copian, ¿eh? Sí. A veces, y otras no tanto. Bueno, ya no dijo nada del tema de desaparecidos.
2: Todavía no, pero acaban
0: nada
2: de
0: empezar. Del tema de desaparecidos. No fue correcto lo que informó ayer la presidenta.
1: Pues no.
0: No lo fue. Dijo, me reúno con grupos de buscadores, de personas desaparecidas. Pues, ¿con qué grupos? Con los más simbólicos, con los más importantes, la presidenta no se ha querido reunir. No se ha reunido. Pese a lo que dijo ayer en Palacio Nacional. Bueno, tenemos cifras de la Organización Alto al Secuestro, las cifras de mayo.
2: Presentó cifras la Organización Alto al Secuestro de víctimas y cantidad de secuestro. En ambos casos hay una disminución. Comparando el mes de abril, en mayo fueron secuestradas 147 personas. Esto es un promedio diario de 4.7 personas al día. Comparado con abril, cuando fueron secuestradas 165 personas, un promedio de 5.5 al día. Es una reducción de prácticamente 11%. También reducen la cantidad de secuestros. Pasan de 110 en abril a 92 en mayo, es una reducción de 16%. Los estados con más secuestros encabeza la lista Sinaloa con 14, el Estado de México con 12, Veracruz con 8, Chihuahua y Guanajuato 7 y Michoacán tiene 6. Los estados que no tuvieron ningún secuestro en este mes son Aguascalientes, Campeche, Coahuila, Colima, Durango, Guerrero, San Luis Potosí, Tlaxcala y Yucatán. Y en este periodo también registra la Organización Alto al Secuestro 2 secuestros de migrantes, un secuestro en Baja California con 26 personas y otro en Chihuahua con 3 personas. Y como siempre, la diferencia entre las cifras oficiales y las cifras que reporta Alto al Secuestro, mientras las fiscalías y la autoridad federal reportan 41, la cifra de altos secuestros son 92 secuestros y el Secretariado Ejecutivo reporta solo 31 secuestros. Sí.
0: Nosotros seguimos con la información como lo hemos hecho por décadas.
1: Pues sí.
0: Ya son 2 décadas con la Organización Alto al Secuestro, porque es el registro de la información local, no solo de lo que se presenta ante un ministerio público como un secuestro. Y qué bueno siempre que bajen las cifras de incidencia delictiva, qué bueno que haya bajado en mayo respecto de abril, pero México sigue siendo un país donde todos los días se secuestra a 5 personas. Las cifras de mayo de la Organización Alto al Secuestro. Saludos a la gente de Alto al Secuestro.
1: Y reconocerles, Ciro, por cierto, y agradecerles siempre, no solo que nos consideren con el envío de las cifras para poder darlas a conocer y aquí ya se empujan al resto de los medios de comunicación, sino que no han dejado de hacer el esfuerzo, ¿no? No han dejado de hacer el esfuerzo ya a la desaparición de Isabel Miranda de Wallace.
0: Isabel.
1: Sí, más de un año y medio.
0: Isabel
1: sí,
0: murió,
1: correcto, en marzo.
0: Sí, no me equivoco, en marzo del año pasado.
1: En marzo del año pasado. Entonces, reconocerles y agradecerles, por supuesto, siempre.
0: Muchas
1: siempre
0: gracias
1: a todo el equipo allá de Laura y todos. Saludos.
0: Felicidades, ¿no? ¿Qué dicen los detractores, de, por ejemplo, de este trabajo de Alto al Secuestro? ¿Qué dice?
1: No, bueno, pues nada, Ciro. ¿Qué van a decir? Pues nada. Pues ya nada. Se quedan sin argumentos, ¿no?
0: Van a escribir un libro, me imagino, ¿no? Para justificarse. Bueno, ¿qué pasó en Perú?
3: ¿Qué tal, Ciro? Buenos días, Manuel.
0: Hablamos
3: buenos
0: mucho
3: días,
0: de Colombia, días. Pero se nos olvidó Perú.
3: Es que las elecciones de Perú, Ciro, que fueron el 7 de junio, tuvo un conteo muy lento y hasta hoy se puede declarar un ganador casi 20 días después, Ciro. Hoy Keiko Fujimori, la candidata de derecha de Perú, alcanzó, todavía no se terminan de contar las actas, pero alcanzó una ventaja inalcanzable por el candidato de izquierda de Roberto Sánchez. Es una diferencia de 43,000 votos aproximadamente, un poco más. Keiko Fujimori...
0: ¿Y por qué dices que es irremontable?
3: Porque ya con las
0: 43,000 votos, números cerrados.
3: 43,000 votos, sí. Números cerrados. Ya con las actas que faltan por contabilizar, es imposible que Roberto Sánchez alcance a la candidata de derecha, Keiko Fujimori. Los porcentajes, es una elección muy pareja, muy justa. Y por eso
0: los candidato Fujimori, candidato el otro. No,
3: candidato.
0: Deja a todos los otros. El candidato de derecha, el candidato de izquierda, el candidato de...
3: Me parece, sí, correcto. Sí. Keiko Fujimori tiene abarca el 50.118 de la votación, con números actualizados a las 8:25 de la mañana, y Roberto Sánchez 49.882% de la votación. Una diferencia, como ya lo decíamos, de aproximadamente 40,000 votos, 43,000 votos, y ya es una ventaja inalcanzable. Esperemos, suponemos que en las próximas horas habrá un comunicado oficial ya declarando
0: de la autoridad electoral,
3: que hasta ahorita no ha llegado.
0: ¿Quién sea la autoridad electoral en Perú? Bueno.
3: Pero hasta ahorita no hay comunicación oficial de que Keiko Fujimori sea la ganadora, a pesar de que los votos ya sean inalcanzables. Ayer Roberto Sánchez, durante la semana, Roberto Sánchez presentó un recurso de impugnación para invalidar los votos del extranjero, que fueron los que le dieron la victoria a Keiko Fujimori. Ayer el Tribunal Electoral de Perú justamente canceló, desechó este recurso. Entonces no se ve más opción para que Roberto Sánchez pueda ganar esta elección. Esperemos la comunicación oficial en minutos.
0: Y si se confirma el triunfo del candidato de la Espriella, ¿cómo se llama? El de Colombia.
3: De la Espriella.
0: De la
3: Espriella. Espriella.
0: Espriella. Espriella. Pues será el, ahora sí puedo decir, el fin de los triunfos electorales de los candidatos, entre comillas, de izquierda, ¿no? Nos dirán que ahí está Uruguay y punto. Vamos a ver cómo le va a Lula en Brasil. ¿Cuándo es Brasil?
3: Me parece que es septiembre, sino en los próximos meses. Como dato rápido, en 2023 habían 10 gobiernos de izquierda y 3 de derecha. Hoy, junio de 2026, 4 de octubre, elecciones de Brasil. corregimos, en junio de 2023 habían 10 gobiernos de izquierda, 3 de derecha, y hoy, en junio de 2026, 7 gobiernos de derecha y 6 de izquierda. Se empareja la balanza.
0: No creo que esté bien ese dato, con todo respeto. Y habría que ver qué consideramos de izquierda y qué de derecha. Vamos a una pausa, 8:35, volvemos.
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6: El ácido del estómago es lo suficientemente fuerte como para disolver una cuchilla de afeitar de acero inoxidable en horas.
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6: La lengua de una ballena azul pesa tanto como un elefante adulto completo, siendo el órgano más grande conocido hoy.
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7: La Secretaría de Gobernación propuso mediar las demandas de jueces y magistrados en retiro con el órgano de administración judicial. Los juzgadores jubilados exigen el pago de sus liquidaciones e indemnizaciones. El gobernador de Nayarit, Miguel Ángel Navarro, encabezó junto a la secretaria de Turismo, Josefina Rodríguez, los avances de la nueva terminal del Aeropuerto Internacional de Tepic. El proyecto cuenta con un progreso del 84%, con una pista ampliada en un 40%. La República Islámica de Irán exigió la inclusión del Líbano en las negociaciones de paz con Estados Unidos. Por otro lado, medios locales informaron que la nación iraní ha establecido contacto con el grupo paramilitar Hamas, presuntamente para renovar su alianza. Informó Daniel Wellbanks. 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
8: Continuamos con Ciro Gómez Leiva por la mañana.
9: 8:39, sabíamos en el corte iban a llegar las llamadas, una precisión sobre la información que manejaron, o sea, de dónde sacan que quedan 7 gobiernos, entre comillas, de izquierda de América Latina. Bueno, pues si se suma a Venezuela, que hoy evidentemente Venezuela es un protectorado de Estados Unidos, claro. Entonces lo sacamos y luego por ahí hay algunas islas en el Caribe, Guyana, no sé cuál otra más, pero el dato, finalmente el dato histórico, y creo que el dato o el hecho periodístico relevante, es que de un mapa centro y sudamericano que hace 10 años estaba dominado plenamente por gobiernos, llamémoslos así, de izquierda, algunos de ellos agrupados en el ALCA, o cómo se llamaba la organización, uh-huh, allá del sur de Brasil, Argentina, era la inmensa mayoría. Hoy eso ya no existe. De confirmarse, como parece que ocurrirá, el triunfo de Fujimori en Perú, de la Espriella en Colombia, de aquella ola de gobiernos de izquierda de América Latina, no queda, en América del Sur, no queda
10: ni uno, sí.
9: Queda Uruguay. Pero Uruguay es una democracia ejemplar, donde nunca han tenido una izquierda radical, nunca han tenido una derecha radical, ¿no? País muy pequeño, entonces, pero bueno, quedan ellos, ahí sí sigan

0: el candidato de la izquierda. En Centroamérica quedaría Guatemala. Bernardo Arévalo sería un candidato de izquierda, pero pues su gobierno se asemeja más a una socialdemocracia.
1: Así es.
0: Y no mucho más, ¿no? Queda Brasil, desde luego, con Lula, también con un gobierno de izquierda con inversión privada, con gran apertura al mundo, y que se va a jugar ahora su continuidad en octubre en elecciones. Y queda el caso de México. México, lo que sea hoy, el gobierno siempre dirá que es de izquierda, que es del pueblo y todo eso, pues sí, con la presión de Donald Trump, ¿no? Pues sí.
1: Pero nada más, hijo.
0: Nada más. Regresarán en una generación, en dos generaciones, ciclo natural de América Latina, que en algún momento también estuvo dominado por gobiernos militares, por dictaduras brutales militares. Después vinieron los gobiernos socialdemócratas, vinieron los gobiernos de izquierda. Hoy tiene el poder en la mayor parte del territorio latinoamericano los gobiernos
1: de derecha.
0: Llamémoslos así, de derecha. Quedan los dos países más poblados, Brasil, que repito, va a elecciones en octubre, y nuestro país, México. Bueno, sí, pues entremos con Latinoamérica, y entremos con Colombia, si te parece, para darle continuidad a este comentario. Buen día, Ciro Procuna.
2: Hola, Ciro, ¿qué tal? Gusto en saludarte, Manuel.
3: Ciro, muy buenos días.
2: Con el gusto de cada mañana, el día que juega la selección mexicana. Lo comentas, la selección de Colombia el día de ayer sacó el triunfo ante el cuadro de Congo.
0: Qué fiesta, ¿no? Qué fiesta, Guadalajara.
2: Sí. Ese estadio creo que ha demostrado ser una sede muy acogedora. Es el segundo estadio con la menor capacidad de todos los que están recibiendo algún encuentro de Copa del Mundo. Pero se vio en el juego de México contra Corea, y también fue patente en este triunfo de la selección de Colombia ante el Congo, cuyo guardameta fue la figura de este partido. Lionel Mpassi se mantuvo firme durante 75 minutos hasta que la selección de Colombia quebró su resistencia con el gol de Daniel Muñoz, que terminó capitalizando para lograr este triunfo. Y la selección de Colombia está con este triunfo en primer lugar de su grupo. Va a enfrentarse al rival más poderoso, que es Portugal, que ahora, producto de ese empate que sufrió en el arranque contra Cabo Verde, está obligado a ganarle al conjunto de Colombia en el juego que registró el récord del boleto promedio más caro de la etapa de grupos de este Mundial y de anteriores. Ese partido, que se va a llevar a cabo el próximo domingo en Miami, alcanzó niveles récord en cuanto a lo que se pedía por ello. Y bueno, eso le deja a Colombia la posibilidad de, con el empate, ganar este grupo. Pero llegó la selección de Portugal, llegó Cristiano Ronaldo ya con su primer triunfo ante la débil Uzbekistán, una selección debutante que, por cierto, no había jugado tan mal ante los colombianos en el arranque en el Estadio Azteca de la Ciudad de México. Y sirvió esto para que Cristiano se destapara, para que anotara dos goles y para que impusiera un récord que te dice mucho de lo que es Cristiano Ronaldo. Se convierte en el primer jugador que ha marcado gol en cada uno de los 6 mundiales que ha disputado. Y además es el segundo jugador más veterano en marcar un gol a sus 41 años, solamente superado por Roger Milla, que en 94 lo hizo con la selección de Camerún. Y creo que eso te termina ilustrando quién ha sido Cristiano Ronaldo a lo largo de los años. Hay quien pueda pensar, y lo respeto, que es el mejor jugador de la historia. Yo no lo creo. Creo que cuando evaluamos jugadores, en ese sentido por delante están Messi, Pelé, Diego Armando Maradona, de entrada en un podium bastante sólido. Y después podremos incluir algunos otros, a Johan Cruyff, algunos que no se pudieron ver y que no pudieron consagrarse en un mundial, como Alfredo Di Stéfano, pero como goleador es como va a pasar a la historia Cristiano Ronaldo, como el mejor goleador de la historia. Nada más le faltan 25 goles para alcanzar los 1,000 en su carrera, y es algo que continúa obsesionándolo y es una guinda que le falta. Hoy, dentro de la parte colectiva, el equipo funciona, golea como debe de ser a Uzbekistán, lo resuelve rápido y no bajaron la intensidad después de anotar el primer gol. También en su presentación contra Congo marcaron el primero y el equipo vino a menos. Hizo nada más un par de cambios. Bob Martínez incluyó a su líder en la defensa central, a Rubén Díaz, puso de inicio a Joao Félix y movió al lado derecho a Pedro Neto. El equipo mantuvo esa intensidad y ahora le viene la prueba más complicada contra Colombia. Eso fue lo que ocurrió el día de ayer en uno de los dos juegos que se llevaron a cabo. Si gustas, podemos entrar al juego de México.
3: Sí, adelante.
2: A Chequia, sí. Porque no sé ustedes, pero yo me siento raro. Esta es una especie de territorio inexplorado, ¿no? Clasificados después de dos juegos con el primer lugar de grupo en la bolsa. Nunca le había pasado a
0: México.
2: Oye,
0: como dicen los políticos y los periodistas, esto nunca había ocurrido.
1: Esto, ¿no?, es histórico.
0: Esto es histórico. Llegar al tercer juego calificados. No solo calificados, sino primer lugar. Amarrados. Jamás había pasado. No sé si volverá a pasar, pero nunca había ocurrido.
2: Difícil. Normalmente llegas con asfixia, llegas haciendo cuentas, esperando por resultados y
0: prácticamente eliminado, como en el último mundial, que necesitabas ganar y que no ganar el otro, que perdiera. Pero esta vez ya somos campeones de grupo.
2: O echando ojo de lo que pasa en el otro juego que se disputa simultáneamente.
0: El de Corea, ¿no? Corea-Alemania, ¿te acuerdas?
2: Claro, y me acuerdo mucho del de 1998, México jugando en Saint-Étienne contra una selección de Holanda que dominó a México y que se logró el empate sobre el final. Y al mismo tiempo, me acuerdo de eso porque me tocó transmitir el juego del Parque de los Príncipes, el que nadie veía, pero que en algún momento
0: el de Bélgica.
2: Volteó a ver Bélgica contra Corea, efectivamente, y México logró su boleto a la siguiente ronda, ¿no? Entonces, esto de administrar la abundancia como que es un territorio inexplorado en materia futbolística.
0: Nos remonta hasta López Portillo, imagínate, cuando administramos
2: abundancia. A lo que yo quería aterrizar a esta aparente abundancia, porque ayer dijo algo muy cierto Javier Aguirre, que tiene, y sí son 6 puntos, que le abre la posibilidad, dada la clasificación matemática, de mover su formación titular. Es un hecho que volverá César Montes, referente en la defensa central, y creo que los principales criterios que va a utilizar Javier para moverle a sus titulares tendrán que ver, uno, con quien corre riesgo de, con una tarjeta más, quedar suspendido, que es el caso de Brian Gutiérrez, mediocampista de las Chivas, y algo que sabrán al interior, con las métricas que la tecnología hoy te entrega, dado el esfuerzo, los minutos que han jugado, quién necesita un tiempo fuera para evitar, para prevenir alguna lesión. Entonces, ya después vendrá lo que Javier busque, que creo que necesita México mantener tensión competitiva,
0: claro,
2: muy importante, que tampoco se ha dado en una etapa de grupos, ayer lo recordábamos, y también darle minutos a quienes lo necesitan en su puesta a punto particular. A mí me encantaría que Alexis Vega volviera a ser el del Toluca, de su mejor versión, está lejos. Me encantaría que Gilberto Mora recibiera minutos. A sus 17 años de edad creo que puede aportar y este podría ser el juego. O que Luis Chávez también reciba minutos y ponga en práctica su principal virtud, un disparo de pierna zurda fantástico para vulnerar al portero rival desde fuera del área. Y el tema más comentado, y ahí me gustaría escuchar su punto de vista, tiene que ver con Guillermo Ochoa, ¿no? Y si va a tener minutos en este Mundial como una especie de homenaje. Por más que se le preguntó ayer a Javier Aguirre, hasta que bateó con su particular estilo a mis compañeros reporteros, pues no soltó prenda en ese sentido. Yo no soy muy afecto a que se otorguen homenajes en mundiales, incluso si me apuran, yo creo que Ochoa no está hoy entre los 3 mejores porteros mexicanos, pero sí tiene una experiencia invaluable que seguramente ha permeado durante la concentración para el resto del equipo. Y no por ser portero simplemente te conviertes en una pieza intercambiable, es decir, esto no va a afectar al sistema. Yo creo que en este caso particular sí, porque hay una diferencia muy importante. Ochoa es un portero atajador, al que le cuesta trabajo jugar con los pies el balón. Y eso lo hace que esté más atrás normalmente mientras el juego se está desarrollando, en medio campo o más adelante. Que no ocurre cuando está el tal Arrangel, que juega mejor con los pies. Son 30 metros de diferencia por esa habilidad que uno tiene y el otro no. Además, a Ochoa le han dolido los balones aéreos toda su carrera. Y si algo tiene República Checa es un buen juego aéreo. Es uno de los 5 equipos con el promedio de estaturas más alto de este Mundial. México es uno de los 5 con el promedio de estaturas más bajo. Entonces creo que el argumento futbolístico es el que se impone para que el tal Arrangel sea el inicialista. Y si pues el juego lo permite, que Ochoa tenga algunos minutos en la segunda mitad, si ya está todo definido. y creo que suficiente homenaje es para él el que pues esté sí. en su sexta convocatoria.
0: Oye,
2: mundialista.
0: Decías que te gustaría conocer nuestra opinión, ahora le decimos a Manuel. Yo estoy muy sorprendido, lo digo con todo respeto a los extraordinarios compañeros del periodismo deportivo mexicano, la importancia que le han dado a este tema, Ciro.
2: Sí.
0: También parece en la gran historia del Mundial, estamos en el Mundial, jugando estos partidos importantes, vamos a la siguiente ronda, quizá la posibilidad de avanzar una ronda más. Hijo, a mí la historia de Ochoa me parece, yo no soy un especialista, me parece anecdótica, secundaria, de tercer nivel. Pero veo que le prestan una atención tremenda, Manuel.
4: Sí, a mí me parece simbólico lo que está buscando que se haga con Memo Ochoa. Probablemente, pues sí, difícil pensar que en un mundial, en una circunstancia tan benéfica como la que tiene la selección, pues a lo mejor despreciar los 4 o 5 minutos últimos, como dice Ciro Procuna.
0: Pues
4: si tú tienes
0: chiquita.
4: El partido resuelto, pues una cosa simbólica
0: es una
4: se le puede
0: muy
4: dar.
0: Chiquita,
4: no más, ¿no?
0: Tocayo.
4: No más. Pienso que no más.
2: Sí.
0: Frente a lo que es el mundial, claro, Ochoa,
2: claro.
0: Las paradas en otros juegos y todo lo que ha hecho. Pero a mí me resulta en the big picture, como dicen en la NFL, me parece una historia chiquitita, anecdótica, pero veo que le dan mucha relevancia.
2: Sí, por el peso del personaje, por ser en el Estadio Azteca, porque fue en América mucho tiempo. Pero yo estoy con ustedes. Creo que el argumento futbolístico, y sin denigrar en lo absoluto a Memo y su trayectoria tan dilatada, es el que termina imponiéndose. Y agrego un elemento más. Raúl Rangel viene, yo creo, del momento estelar en su carrera. La doble atajada que hizo en la recta final contra Corea, pues es el punto más alto que ha alcanzado. Y creo que es el momento de apostar todo el capital con él. Y de algo muy importante, yo sí siento que en esa big picture, como mencionas, ayer Javier Aguirre habló de este tema y ni siquiera fue a pregunta expresa. Él sacó el argumento en la segunda pregunta que le hicieron. Comentó, lo cito textual, no hemos jugado bien los 2 partidos que hemos ganado.
0: Esa es la gran historia.
2: No me he ido plenamente satisfecho. Hemos cometido errores en defensa y en ataque. Esperamos mañana, hoy. Si no hacer el juego perfecto, sí jugar mejor que los otros 2. Creo que México lleva 10 puntos en materia de esfuerzo, de guerrear, de sacrificio. Eso está muy bien. Pero ya contra rivales más importantes que te igualen, o inclusive que no te igualen en ese sentido, que se queden un pasito atrás en esfuerzo, pero que tengan más argumentos futbolísticos, no te va a alcanzar con puro esfuerzo y sacrificio.
0: Pues ojalá.
2: Ahí es donde creo que hay que aprovechar estos 90 minutos para sumar rutas de acceso al gol. Eso es lo que yo pienso.
0: Coincidimos en que estamos por mantener la tensión de competencia, ¿no?
2: Fundamental.
0: Y sí, creo que psicológicamente es importante, cuando menos, no perder hoy.
2: Claro. Y honestamente, Chequia no es una potencia europea. Yo diría que es hasta de tercer nivel en el panorama europeo.
0: Eliminó a Dinamarca.
2: Eliminó en penales a Dinamarca y antes a República de Irlanda. Estos amigos no tenían entrenador en octubre. Echaron a Iván Hasek porque perdió con Islas Faroe, imagínense de lo que estamos hablando. Y entró un veterano de 72, 74 años, Miroslav Kubek, que los llevó por esta ruta sufrida de la tanda de los penales vía repechaje a la Copa del Mundo. No es una Chequia que tenga un Pavel Nedved, un Karel Poborsky, Tomas Kurabi, que en el 90 maravilló con sus goles. Tienen algunos buenos futbolistas, hay que señalarlos. A Patrick Schick juega bien, Tomas Suszek, mediocampista del West Ham, o el portero Kovar, que juega en el PSV Eindhoven. Pero en campo neutral creo que México tendría ventaja para ganar ese partido. Y en el Azteca, con mayor razón. México está invicto en mundiales en el Estadio Azteca.
0: Pues ojalá. Un gusto. Hola. Ciro, ¿con algo más?
4: No, ya estamos. ¿Sí? No, seguro.
0: Tú sí eres ochoísta.
4: No,
0: nosotros
4: no.
0: También, no, y qué bueno, no. Es un muy buen personaje, pero no es la gran historia.
4: No, la parte, no, me la parece que no es la parte central, ¿no? Sin quitarle méritos de todo lo que ha sido su historia, sí. Su trayectoria, no es la parte central.
0: Bueno. Pues a ver cómo nos va en la noche, Ciro. Yo espero que nos vaya bien.
2: Yo también lo espero, y bueno, empieza esta fase de aceleración, de definición de grupos. 6 juegos, 2 en simultáneo a partir de la 1 de la tarde, luego a las 4 y el de las 7 que incluirá el partido de México y simultáneamente Sudáfrica contra
0: Ya no hablamos de Inglaterra, pero ya vimos que no es la potencia invencible. Pero bueno, se nos acaba el tiempo. Gracias, Ciro Procuna.
2: Gracias, Ciro.
0: Hablamos en un día. Hacemos una pausa, son las 8:56. No van a empezar a criticar por Ochoa.
4: Seguro.
0: Pero bueno, escríbanos. Bienvenidos siempre sus comentarios. Vamos a pausa, volvemos.
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12: Jugar con títeres abre un mundo donde los niños pueden expresar lo que a veces no saben decir con palabras. A través de ellos exploran emociones, resuelven conflictos internos y desarrollan empatía mientras inventan historias llenas de imaginación. Un títere puede convertirse en su voz, su refugio emocional y también en un pequeño maestro que les ayuda a comprender lo que sienten. En ese pequeño escenario simbólico, los niños practican situaciones de la vida cotidiana, aprenden a comunicarse mejor y fortalecen su creatividad. Además, este tipo de juego fortalece la confianza, la expresión emocional y el lenguaje. Cuando los adultos participan o acompañan, se fortalece el vínculo afectivo y se valida su mundo interno. Así que jugar con títeres no es solo entretenimiento, sino una herramienta poderosa de desarrollo emocional, social y cognitivo en la infancia temprana. Sígueme en todas mis redes sociales como Gina Ibarra y Obajo TV.
13: Babylon fue la canción que llevó a David Gray al estrellato internacional, parte de su disco White Ladder de 1998. Combina funk, electrónica suave y una lírica profundamente emocional. Una oda al arrepentimiento y al amor perdido, perfecta para estos días en los que la nostalgia se puede colar entre una taza y otra taza de café. Babylon, David Gray, Sonido Brown.

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1: Continuamos con Ciro Gómez Leyva por la mañana.
2: Por la mañana. Hoy tendremos poco más de 15,000 elementos de seguridad cuidando el Estadio Ciudad de México, el Zócalo, Reforma y los diferentes festivales futboleros. Desplegados en toda la ciudad habrán 56,000 policías, aseguró por la mañana Pablo Vázquez, secretario de Seguridad de la Ciudad de México. Agregó que respetarán todas las movilizaciones en la ciudad, pero que harán lo propio para que puedan convivir con el derecho de las personas a disfrutar el partido en todas sus dimensiones. El equipo de Por la Mañana buscó a 8 colectivos y familiares de personas desaparecidas para preguntarles si habían sido recibidos personalmente por la presidenta Sheinbaum, como lo afirmó la mandataria ayer en su conferencia mañanera. De manera unánime, todos respondieron que no. Grace Fernández, parte del colectivo Búscame, Buscando Desaparecidos México, aseguró por la mañana que es mentira que la presidenta reciba colectivos de búsqueda cada 15 días y que hasta hoy las puertas de Palacio Nacional se mantienen cerradas. La inflación en la primera quincena de junio disminuyó 0.11%, lo que deja la inflación anualizada en 3.55%, de acuerdo con el reporte que publicó esta mañana el INEGI. Esto refleja una disminución en comparación con la quincena anterior, cuando la inflación cerró en 3.94%. En mayo fueron secuestradas 147 personas, casi 5 por día, de acuerdo con el reporte de la organización Alto al Secuestro. Esto representa una disminución de 18%.

0: total a las 13 horas. El cierre parcial, me dice Oscar Rea, que llegó aquí a las 6 de la mañana, se dio desde las 6 de la mañana. Las calles aledañas están completamente cerradas. Aquí junto a la gasolinería que está tomando Oscar Rea, hay una colonia cuyos habitantes pues salen a buscar transporte. Los que vemos que se confunden ahí con los policías, no hay manera de que tomen, de que hagan parada al transporte público sobre Tlalpan, que es un lugar, siempre lo he dicho, de transbordo aquí, para ir a zona de hospitales, para ir a la zona de la salida o la donde está la caseta, la salida a Cuernavaca. Y no hay manera ahorita ya de tomar transporte más que el tren ligero. Este cierre parcial que se preveía para más tarde, lo vemos desde temprano. Cada vez vemos que cierran más temprano y ahora el partido es hasta las 19 horas, Ciro. Vamos a estar pendientes desde este punto.
1: Bueno, pues suerte. Y ahí va.
0: Ayer sí le di el abrazo al pareja.
1: Sí le diste, estaba muy contento, te mandó saludar a través de nosotros. Sí, ¿qué tal jugó? ¿Lo viste jugar? Sí jugó el pareja.
0: Lo vi jugar.
1: Sí jugó.
0: Llevó a muchos chavos. Sí, sí, sí.
1: ¿Y corría todavía, medio corría el pareja?
0: Mucho más que los jóvenes.
1: ¿El pareja? No el parejita, el pareja. ¿Nuestro pareja?
0: No, ¿sí? el pareja. Nuestro pareja. Eso. Se la rifó y bien. Porque sí. Además hubo varios torneos y los.
1: A ti sí te creemos, porque aquí la narración que nos hizo el pareja. Teníamos nuestras dudas. Gracias. Suerte, Maru. Suerte hoy allá en el Estadio Azteca.
0: Muchísimas gracias.
1: Rojas. Nosotros hacemos una pausa y seguimos 9:05. Volvemos.

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1: La Tierra es el único planeta conocido con placas tectónicas activas, crucial para su geología.
0: Información sorprendente.
1: El cuello de la jirafa tiene solo 7 vértebras, el mismo número que posee el cuello de un ser humano.
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3: Continuamos con Ciro Gómez Leyva por la mañana.
4: Nueve con nueve, Miriam.
5: Sí, hemos estado dando seguimiento al caso de esta simulación de secuestro, como lo ha llamado la Fiscalía del Estado de México, de acuerdo a las investigaciones que han tenido, la simulación del secuestro de la alcaldesa de Tenancingo, Nancy Nápoles. La hemos entrevistado a ella y nos dimos a la tarea de buscar qué hay en la investigación, en estos documentos que integran la investigación, que hay hasta ahora. Pudimos acceder a parte, tuvimos acceso a parte de estos documentos documentales que hay en la carpeta o en el expediente, y encontramos tres cosas fundamentales que no habían salido a la luz pública. La primera es, ayer la alcaldesa nos dijo aquí en el programa, te dijo a ti, Ciro, sí, que los vinculados a proceso, dos personas, una mujer y su hermano, sí, que participaron en el secuestro, ella le dijo a la autoridad, nos lo dijo claramente, que no los había identificado como sus secuestradores. Eso lo afirmó aquí, ayer en la mañana. Y en la carpeta, en los documentos que obran, sí encontramos que en la declaración inicial, cuando llega ella a declarar, a denunciar a la fiscalía y en el seguimiento de esta investigación, ella sí reconoce a los dos imputados y vinculados a proceso, reconoce a Carla Valeria y a su hermano Víctor Manuel, los dos vinculados a proceso.
4: ¿Pero qué dice?
5: Los reconoce, dice, los reconozco, ella, Carla, iba en el asiento.
4: Así dice.
5: Y ella iba manejando. Carla. Ajá, y su hermano, o Víctor Manuel, iba de copiloto, ¿no? Él dijo a estas personas, las dice conocer desde su campaña electoral, y ese reconocimiento para la autoridad pues resultó fundamental y relevante porque coincide con la narrativa y con la versión de uno de los secuestradores que ha servido como testigo para la fiscalía.
4: Entonces, nos dijo en entrevista la alcaldesa que no conocía a ninguna de las dos personas que la plagiaron, pero
5: en su declaración
4: dice que sí, inicial, hasta da el nombre.
5: Sí, reconoce, dice que reconoce, dice haber reconocido, te leo textual, a Carla Valeria como la persona que conducía el vehículo y a Víctor Manuel como el que iba en el asiento del copiloto, personas a quienes dijo conocer desde su campaña electoral.
4: Bueno.
5: No le eran ajenas estos dos personajes que participan, de acuerdo a la investigación de la Fiscalía Estatal, en la simulación del secuestro. El segundo dato relevante que encuentro de la lectura de estos documentos es que no solamente la Fiscalía Estatal tiene un testigo, que es uno de los que participaron en el secuestro. Hay un segundo testigo de nombre Luis R., quien él tendría algunas tareas de seguridad pública en el estado, en algunas zonas, y él refiere que conoce desde más de 11 años a Cristian, que es uno de los que coordina el secuestro de la alcaldesa, quien incluso, me atrevo a señalar, es quien se baja del vehículo rojo, somete o simula, como dice la fiscalía, a la presidenta municipal y la sube para secuestrarla. Este testigo es fundamental porque dice que el 8 de mayo, este señor lo invita, le dice, oye, habla con él, me pasa.

0: Me quieren pagar para secuestrar o simular un secuestro. ¿Quieres entrarle al negocio? Le dice que no. Y entonces va reafirmando, eso, este testigo es importante porque reafirma los dichos del testigo principal de la fiscalía en todo este caso.
1: Por eso la sustancia inicial es el tema del supuesto secuestro simulado.
0: Sí, porque hay referencias de llamadas telefónicas, las sábanas telefónicas, que obran también de todo lo que han echado a andar en materia de tecnología. Tú ves las sábanas y los registros telefónicos. Los secuestradores cometieron un gran error. Usaron sus mismos celulares para llamar esa misma noche a los familiares de la
1: Alcaldesa.
0: alcaldesa, y días posteriores usaron sus mismos teléfonos celulares para solicitar los 40 millones, para amedrentar, amenazar y simular, digamos, hay registros que me parece hasta el 3 o 4 de junio, y todos relacionados con sus mismos teléfonos.
2: Bueno, error.
0: Usaron el mismo vehículo registrado, ¿no?, para trasladar a la víctima, y es la propietaria es una de las personas que están detenidas.
1: Detenidas.
0: Entonces, pues, digamos, si tú me preguntas lo que leí, lo que lees y cómo se da la investigación, pues es que estos secuestradores, pues, eran
2: Muy
0: principiantes.
2: profesionales no eran.
0: Profesionales no eran. Usaron sus propios insumos personales para cometer
2: Y
0: este
2: yo me
0: crimen.
2: quedo con ese primer dato que dabas, ¿no? Ayer, en entrevista, la alcaldesa nos dijo que no conocía a las dos personas que la privaron de la libertad. Y tú nos estás diciendo que en el expediente, en su
0: En la
2: primera
0: declaración y
2: declaración, no
0: declaración
2: solo
0: inicial.
2: reconoce a una, sino la reconoce por su nombre.
0: Por su nombre y porque los ubica durante su campaña electoral.
2: Híjoles. Bueno, pues guardemos ahí ese expediente,
0: Guardemos el
2: ¿no? Para ver qué
0: expediente.
2: viene con este caso. Casos de Tenancingo, el caso de Taxco, los alcaldes.
1: Los alcaldes, yo.
0: Los alcaldes.
2: Gracias, Miriam.
0: Gracias, Ciro.
2: Gracias, Manuel.
1: Bueno, dice Adrián Rubalcaba, Ciro, el director del Metro, que para apoyar la movilidad de las y los aficionados que van a asistir al partido de fútbol en el Estadio Ciudad de México, así como de los que acudan posteriormente al Ángel de la Independencia, este miércoles las líneas 1, 2 y 3 del Metro van a extender su servicio hasta la 1 de la mañana. Entonces, bueno, pues para toda la gente, el partido acaba más o menos 9 de la noche, va a haber un buen margen, 10, 11, 12, 1, para que la gente pueda desahogar, ya sea para acercarse al centro histórico o para acercarse a las líneas y a los transportes que los lleven a sus casas. Las últimas corridas, dice Adrián Rubalcaba, el director del Metro, van a partir de las terminales alrededor de las 0 horas con 30 minutos, así que programen sus viajes para atender las medidas de seguridad y agilizar su servicio.
2: Bueno.
1: Metro hasta la 1 de la mañana, Ciro. 1, 2 y 3, línea 1, 2 y 3.
2: Bueno, ¿algo relevante en la mañanera, Sofía?
3: Le preguntan un poco sobre la visita mañana del Rey de España, es a las 4 de la tarde en Palacio Nacional, y la presidenta repite lo que ha dicho en otras ocasiones, que hay una actitud distinta de parte del Rey de España, de parte de España, de cuando el presidente López Obrador mandó esa carta pidiendo que se disculparan en marzo de 2019 a lo que ha sucedido en los últimos meses, dice la presidenta. Le preguntan dónde va a haber hoy el partido, dice que todavía no sabe, que más tarde lo va a decir. Hoy es cumpleaños de la presidenta, le preguntan si va a festejar de alguna manera. Ella dice que va a comer en su casa, bueno, que va a comer con su esposo ahí en Palacio. Dice, es complicado que venga la familia porque el centro está, pues, digamos, no
2: Salga,
3: cerrado,
2: que
3: pero está muy
2: salga a comer,
3: ocupado.
2: hombre, salga a comer por ahí al
3: Dice que.
2: centro, ¿no? Qué dura debe ser la vida, ¿no?
1: Muy esclavizante, si no me he
2: Híjole,
1: sentido,
2: no
1: ¿no?
2: sé. No,
1: Sí.
2: digo, entendemos el privilegio de ser presidente de la República, con todos los compromisos, pero 6 años, ese es otro tipo de encierro, pues. No, no como el del otro señor, que está, el otro está escondido.
1: Escondido.
2: Pero, hijo, levantarte finalmente en tu oficina, comer en tu oficina, irte a dormir en tu oficina, por más Palacio Nacional que sea, debe ser durísimo, ¿eh?
1: Debe ser, sí.
2: Sales los fines de semana, recorridos, a giras, debe ser muy duro.
1: Pues es que la presidenta no para, sino tiene una rutina muy específica, ¿no? Rara vez deja de hacer ese
2: Menos
1: trabajo,
2: mal,
1: ¿no?
2: porque si no, ¿qué harías ahí en Palacio?
1: Sí, pues sí,
2: Menos
1: la verdad es que
2: mal.
1: sí, la verdad es que sí está ya complicado, ¿no? Estar guardado. pues fundamentalmente ahí en Palacio Nacional, porque pues la presidenta tampoco tiene alguna rutina que nos haya enseñado que puede hacer para distraerse, ¿no? Para dispersarse.
2: No, pero no sé si. Y le quedan más de 4 años todavía de gobierno. Va a seguir ahí todo el tiempo en el Palacio. O veremos un poco más adelante una presidenta que recorre más en el país, que está más en el país. Psicológicamente debe ser durísimo.
1: Es un encierro,
2: repito, con todos los privilegios que eso significa, el poder ser presidente. Pero hoy que tocabas esto del cumpleaños, ¿no? Pues que va a comer, ibas a decir en casa, pues es que casa es el Palacio Nacional. Uh-huh.
1: ¿Sí?
2: Sálgase a comer, presidenta. Hay uno de los deliciosos restaurantes del centro histórico, buenísimos, ¿no? ¿Cuántos gloriosos restaurantes no están a, qué te gusta, 400 metros
1: sí, claro,
2: a la redonda?
1: Del centro, sí, del Palacio.
2: 600 metros a la redonda de Palacio Nacional. Bueno, nada más.
3: Sí, nada más.
2: Nada más, ya se fue.
3: No, ahí sigue, están, lo decía temprano, están tocando hoy temas de energía renovable, le preguntan por el tema del fracking, la presidenta insiste en que este grupo de especialistas sigue trabajando en el tema, todavía no tienen una resolución.
2: Vamos a pausa, 9:20, volvemos.

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10: En una época repleta de gurús, guías, fórmulas infalibles y libros de autoayuda para encontrar la felicidad, pocos reparan en que aquello que parece novedoso ya ha sido escrito. Emilio del Río, filólogo e historiador español, nos presenta Carpe Diem, Autoayúdate con los clásicos, un libro que responde a las preguntas existenciales que a veces nos obsesionan con las lecciones de los grandes pensadores griegos y romanos. Aristóteles, Platón, Homero, Séneca, Cicerón y Marco Aurelio son solo algunos de los grandes autores consultados por Emilio para transitar por temas como el estoicismo, el cambio permanente, la resiliencia, el valor de vivir con lo justo, lidiar con la codicia o tal vez con la ira. Carpe Diem nos revela ideas sobre el equilibrio interior, nuestra relación con el tiempo, la muerte y el significado de la verdadera libertad. Hace más de 2000 años observaron y entendieron todo aquello que nos mueve.
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11: El dromedario habita en zonas desérticas y solo tiene una joroba en su espalda. Puede soportar temperaturas extremas de frío y calor. Cuando corre, alcanza una velocidad de 65 kilómetros por hora y es capaz de cargar 170 kilogramos. No almacena agua como se piensa, sino que la obtiene metabolizando grasa almacenada en tejidos, principalmente en la joroba, misma que funciona como aislante de la radiación solar. Aunque está hecho para soportar la sequía, si no toma agua en un gran tiempo, pierde fuerza y peso. El dromedario puede estar sin comer hasta 7 días, pero se recupera si beben hasta 100 litros de agua en un solo día.
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12: Los delfines duermen con un ojo abierto para mantenerse alertas ante depredadores y seguir respirando mientras descansan su cerebro activamente.
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0: Bueno, pues hemos estado, Ciro, pendientes, atentos a la salud de Humberto Padilla, nuestro compañero periodista, y nos ha estado él poniendo al día de cómo va su tratamiento, un cáncer de lengua, donde fue sometido a una operación, innumerables sesiones de radiación, algunas quimioterapias. Y bueno, pues lo que hemos seguido es precisamente el tratamiento de cómo va su evolución hasta este momento, Ciro, la evolución. Él nos ha enviado un video muy detallado donde nos actualiza la circunstancia que atraviesa a partir de estos días. Así que mejor vamos a ver y vamos a escuchar lo que nos dice Humberto Padilla sobre esta, sobre este padecimiento que enfrenta del cáncer.
1: Don Bandita, durante las últimas semanas
2: sentado con sus dos perros en su casa,
1: la evolución de mi cáncer y después de cierta controversia con respecto de si había contención o avance de la enfermedad, me hicieron un test que es un estudio nuclear de última generación. No hay nada más preciso en este momento para comprender si la enfermedad se ha diseminado o está contenida. Los médicos me dieron la interpretación del estudio. Hoy las noticias son malas, son muy malas. Han encontrado que el cáncer ha rebrotado en la lengua, en el borde lateral izquierdo hasta el fondo, que es el sitio primordial y que apareció, y esto es muy malo porque habla de la resistencia en la enfermedad. Ha aparecido en el cuello justo al lado de la manzana de Adán. Se han encontrado nódulos en el condado izquierdo, especialmente es mi tumor de preocupación. Y ha avanzado hacia la pleura, la bolsa que envuelve el abdomen, lo que habla de la lejana migración que ha tenido, y esto también muestra la malignidad junto con el hecho de que ya me dieron ciclos de quimioterapia y una cirugía, ya me dieron 33 sesiones de radiación concomitantes con más quimioterapia y bueno, aquí estamos con un PET, en algunos casos se eliminó, entre comillas, porque lo que hace es bombardear con protones que iluminan por el azúcar y metabolismo acelerado de células malignas, y en algunos casos se incendió de manera muy significativa, lo que a su vez es una razón de preocupación. Y lo que los médicos me han dicho desde que me enfermó es incurable. Es incurable y en pronóstico de vivir a un año es de 50%. A los años me explican que dependiendo de la angiografía mínima que revisen, se reduce a 14%, y bueno, sí. La propuesta que me hacen para contener el mal es ir a inmunoterapia, a un tratamiento relativamente novedoso que lo que busca es ya contener, mejorar la calidad de vida, reducir el dolor que ha vuelto, de prolongar un poco más la existencia, pero ya en esas condiciones. Yo he decidido seguir adelante porque, pues porque me gusta vivir y voy a tratar de de llevar hacia adelante lo más que se pueda mi vida con la mejor calidad posible de esta se pueda, y porque voy a luchar porque así es como sé que se deben hacer las cosas, y pues porque yo quiero hacer al lado de mi familia, cuyo dolor es lo que más me duele. Quiero hacerlo trabajando, voy a buscar dónde. Y si no encuentro dónde, voy a hacerlo desde mi casa y nunca me uniré tú buscando para responderlos. Entonces, lo informo porque lo he informado antes y porque creo que es un ejercicio periodístico válido el que se reporta desde la tercera causa de mortalidad de los mexicanos. Yo he informado desde la séptima, octava muerte, desde la séptima, octava causa de mortalidad en México, que son los homicidios. Lo hice desde el COM. Me parece que este es un buen reportaje. Este es mi último viaje. Este es el tri de Humberto Valdez y los invito a que me acompañen a hacerlo. Será un viaje informativo, será un viaje íntimo, será un viaje periodístico que haremos. Solo Batita, suena que lo vamos a echar bien chingón, con ganas. Y asumiendo que mientras el corazón lata, este pinche reportero da lata. Y a darle bonito, bonita. Y nadie se raja, ¿eh? Vamos a darle. Chido. Sí.
2: Híjoles, ¿qué decir? ¿Qué decir de esto que acabamos de ver? Que la batalla durísima de Humberto Padgett, que nunca, nunca se engaña, sabe que el pronóstico no es bueno, los resultados no han sido buenos. A pesar de su optimismo, en un video que transmitimos aquí no hace mucho, y su deseo de seguir dando la batalla y de seguir viviendo. Pero es durísimo ver esto, Manuel, que nos hace llegar, desde luego, el propio Humberto.
0: Sí, bueno, Humberto, en términos generales, se está muriendo, es lo que está sucediendo. Ahí creo que lo dice con claridad y tú lo englobas bien. No se engaña, no se engaña. Él sabe que su pronóstico de vida está, pues, a la mitad de un año, más o menos, y lo quiere aprovechar de la mejor manera, haciendo lo que le gusta. Así que ojalá eso lo pueda lograr, lo pueda hacer. Si tú lo ves bien. Pero pues por dentro su cuerpo está sufriendo.
2: No, no, no mucho. Y dice, quiero trabajar, independientemente de que pueda hablar con él, nos veamos, si hay posibilidad de que desde su casa, si así puede y si quiere, reintegrarse de alguna manera con nosotros, sería un lujo, ¿no? Un lujo y pues, pero en fin, por lo pronto te mando con mucho cariño y siempre con una enorme gratitud. Un fuerte abrazo, Humberto. Ya platicaremos. ¿Qué decir,
0: Abrazo, no, pues
2: Manuel?
0: abrazo, abrazo muy fuerte y aquí estamos atentos y pendientes, por supuesto, de lo que podamos hacer, se lo dije el fin de semana, lo que podamos hacer con él, ¿no? Para con él, pues con mucha disposición.
2: 9:34, hacemos una pausa, volvemos.
3: 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Momentos tricolor. México jugó su segundo mundial en casa en 1986. Enfrentó a Bulgaria en los octavos de final en un estadio azteca lleno de ilusión. El partido transcurrió con intensidad hasta que llegó el momento inolvidable. El balón fue elevado al área por Javier Aguirre y Manuel Negrete apareció. Se suspendió en el aire y conectó una volea perfecta, una ejecución tan precisa como espectacular. Aquel gol no solo marcó el rumbo del partido, también quedó grabado para aficionados y para la FIFA como el mejor gol en la historia de los mundiales. 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
1: México se enfrenta hoy a Checa en el último partido de la fase de grupos para la escuadra dirigida por Javier Aguirre. Más allá de un resultado que no cambiará el destino de la selección en la ronda de 16avos de final, se espera sobre todo que el funcionamiento de medio campo hacia adelante mejore para así poder albergar esperanzas de que este grupo pueda conseguir una actuación histórica en el torneo.
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19: El astro portugués Cristiano Ronaldo habló tras su doblete en la victoria sobre Uzbekistán.
20: Sería top, pero lo más importante era ganar para pasar en el grupo y estar preparado para lo que viene. Sabemos que vamos a tener un partido duro contra Colombia, pero el objetivo principal era pasar del grupo y lo logramos. Jugué bien, marqué, ayudé al equipo, el equipo ha estado muy bien.
19: La selección de Brasil confirmó el regreso de Neymar para este Mundial, por lo que estará disponible para Carlo Ancelotti en el duelo entre Brasil y Escocia hoy a las 4 de la tarde, tiempo del centro de México. Y la selección de Irán recibió la autorización del gobierno de Estados Unidos para permanecer dos noches previas a su cierre de fase de grupos en Seattle, donde enfrentarán a Egipto. Soy Betsabe Rosales y en Grupo Fórmula somos locales.
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0: ¿Qué es esta maravilla, Sofía?
1: Esto que estamos escuchando, Ciro, se llama México Canta y Encanta. La cantan 13 intérpretes de mariachi que formaron parte de la cuarta gala de México Canta y Encanta. Esto se llevó a cabo en abril en El Cantoral. ¿Y por qué la estamos escuchando hoy? La estamos escuchando en primer lugar porque se publicó en Spotify. A partir de hoy, esta canción ya está disponible en Spotify. Y también la estamos escuchando, Ciro, porque la letra y la música de esta canción son de Manuel Fernández Landero. Manuel
0: pausa
1: Fernández Landero.
0: De nuestro querido.
1: A eso voy. Pausa. Sí. Manuel Fernández Landero es integrante fundador de los Tres Huastecos Trío desde hace 47 años. Y desde hace 44 años trabaja aquí en Grupo Fórmula como productor y grabador. Mejor conocido aquí en el piso 6 como Manolo.
0: Como el querido Manuel, ¿no? Y además compañero, pues si lleva, ¿cuántos años aquí en Grupo?
1: 44.
0: Bueno, los veintitantos que llevamos nosotros.
2: Ahí está.
0: Hemos tenido oportunidad de grabar programas, de hacer grabaciones con él. Y pues, antes que nada es una persona de excelencia, ¿no? De una calidad humana,
2: super cuate,
0: de una amabilidad. No hablemos de su competencia profesional. Y además, talento musical. ¿Cómo
2: sí,
0: ve, compañero?
2: Por supuesto, no, la verdad me dio mucho gusto. Sí, por supuesto, cuando me platicó esto de que para esta versión subía a Spotify el día de hoy, a mí me dio mucho gusto. Y bueno, pues más gusto me da todavía que le estemos programando, que le estemos escuchando, precisamente con la dirección musical de Rodrigo Escamilla, Ciro. Entonces, bueno, se complementa por ahí este grupo de talentosos que presentaron en abril este espectáculo y que ahora se ve cristalizado en esta pieza musical.
0: Hoy, desde hoy, este tema en Spotify. Dejémoslo unos segundos,
2: Manuel. Sí, venga.
0: ¿No? Y felicidades, Manuel. Qué gusto si nos estás viendo. Bueno, debe estar grabando.
2: Está chambeando. No importa. Saludos.
0: No importa.
2: Felicidades.
0: Nos puede ver en alguna repetición.
2: Sí.
0: En alguna repetición. Y pongan un fragmento más, porque además qué bonita canción. México canta.
2: Canta y encanta.
1: México canta, canta y encanta. Y además van a subir más canciones de este.
0: Por lo pronto, unos segundos más de esta.

0: felicidades, felicidades al querido Manuel. Y bueno, qué gusto. Además, hoy que juega la selección, hoy sí, día de... Sí, sí. Muchos compañeros nuestros ya traen sus playeras verdes. Día de suéter de la suerte, a ver si todavía...
1: ¿Quién sabe qué playera de qué mundial es? Pero
0: sí,
1: bueno.
0: Pero estos ya ves que son retros, ¿no? Aquí los, es la del mundial pasado, pues sí. Pero quítatela porque nos fue re mal esa.
2: Pero qué bonita está. Me la puse para el partido de Corea.
1: ¿Y te fue bien?
2: Y pues, ganó México. Sí. Entonces, repetimos dosis.
0: ¿Y vas a ir al Azteca hoy?
2: Hoy voy al Azteca.
0: ¿Vas a ir al Azteca?
2: Sí, sí, sí.
0: ¿Ya tienes impermeable?
2: No, todavía bueno, no.
0: Puedes ir a comprar uno.
2: Estoy esperando que el meteorológico se equivoque.
0: Sí, pues.
1: Sí, sí, yo creo que sí. Yo pienso que sí. Tú ten paciencia. Fe.
2: Fe. Voy con fe al estadio.
0: Bueno, venga, la información. Información relevante llega de Colombia y no tiene que ver con el fútbol.
2: No, Ciro, el candidato de Gustavo Petro en las elecciones colombianas que se dieron el domingo acaba de reconocer su derrota ante Abelardo de la Esprilla, que era el candidato de derecha. Fue una elección también muy justa. Las dos elecciones que hemos vivido en Latinoamérica han sido muy con márgenes muy cerrados. Esta elección, la diferencia fue de apenas 250,000 votos. Abelardo de la Esprilla acaparó el 49% de la votación. Iván Cepeda el 48%, un punto marginal ahí de diferencia, un punto porcentual. Podemos escuchar justamente cómo Iván
0: Pero Cepeda, ya reconoció la derrota ya, Cepeda. Cepeda, el candidato por usar la geometría política de la izquierda.
1: De la izquierda. Colombiana.
0: El candidato del oficialismo, el candidato de del presidente Petro. Y esto fue que hace como una hora.
2: Hace menos de una hora, Ciro.
0: Hace menos de una hora. Esto dijo el señor Iván Cepeda.
3: Como candidato del Pacto Histórico y la Alianza por la Vida, como lo anuncié oportunamente y en este estadio del escrutinio, he decidido aceptar el resultado que surge de dicho proceso y que señala que Abelardo de la Espriella es el nuevo presidente de la República.
0: Punto. Punto.
2: Sí, Ciro, esto...
0: Y sociedades democráticas, ¿sí? Los argentinos, sí, claro. Los chilenos, los uruguayos y los colombianos. Y los brasileños. Gana la izquierda, acepta, gana la derecha, Ciro, ganan unos acepta, ¿no? Y aceptan. La derrota.
1: Claro.
0: Esto engrandece al señor Cepeda. ¿Ya salió el señor Petro? No. Está celebrando todavía la victoria de anoche. Todavía no se entera.
2: Hoy no ha salido Ciro, pero ayer justamente por la noche posterior al triunfo de Colombia estaba muy activo en redes sociales diciendo que las elecciones eran inválidas porque hubo intervención extranjera. Ese era el discurso que mantenía Petro ayer por la noche.
0: El tamaño de la payasada, ¿no? En una sociedad tan democrática como es la colombiana. Votan derecha, votan izquierda.
1: Sí, claro.
0: Y el señor Cepeda sale esta mañana, hace unos momentos, a decir, perdí. Supongo que el señor Petro, repito, si no anda en la fiesta, o si no anda descubriendo una conspiración internacional en algún foro de quién sabe dónde, también saldrá a reconocer la derrota de su candidato, por un amplio margen. Colombia votó. Eso es empate para efectos. La mitad de Colombia quería que el señor Cepeda fuera el presidente y la mitad no. Por unos votos gana el otro, como son las democracias.
1: Como son las democracias, sí.
2: Así es, sí.
0: A ver, yo creo que ya no nos tocará en el programa ver el mensaje de
2: la
0: Petro.
2: La reacción de Petro, no. Su último tuit es de hace 13 horas. Entonces, no ha estado activo el día de hoy.
0: Y se entiende, ¿no? Si el que sale a reconocer la derrota es primero el candidato, pues es probable que en los próximos minutos, horas, lo haga el presidente.
2: Correjo, Ciro, sí tiene un tuit de hace 2 horas, Gustavo Petro, ya estuvo activo hoy, pero vuelve a insistir en su discurso de que hubo intervención extranjera en las elecciones.
1: Que se entere más bien, ¿no?
2: Sí.
0: Ya cuando pasan de fraude a hubo intervención extranjera, es que les dijeron, señores, perdimos. Ya, y el aprendizaje, ¿no? ¿Les duele a los de derecha, izquierda, brasileños reconocer que perdieron? Luego por ahí salen los bolsonaros y tratan de regresar al poder.
1: ¿Qué?
0: Y por la vía de la fuerza y están en la cárcel. los argentinos pueden llevar a la presidencia a Cristina Kirchner y pueden llevar a Milei, pero se cuentan y aceptan los resultados.
1: Listo, Ciro, que ahí quedó.
0: Los chilenos ni se digan. Uh-huh. ¿No? Y los colombianos también.
1: Y por ahí van a estar los peruanos, Ciro, ¿no?
0: Los peruanos son otra historia, ¿eh?
1: Otra historia,
0: pero... Los peruanos son otra historia. Ahí el problema es que no terminan, no los terminan presidentes. La próxima presidenta va a ser la señora Fujimori ¿por cuántas semanas?
1: Ah, bueno, eso sí, sí, no te problemita. Les encanta derrocarse cada rato.
0: Sí. ¿Cuántos presidentes? En
2: pues, ¿siete, nueve, ocho? No, nueve. Cinco, seis, siete en los últimos tres, cuatro años en Perú.
0: Sí. Entonces, en cambio, los colombianos... cumplen sus periodos, los argentinos, los chilenos, los brasileños. No se diga los uruguayos.
1: Sí, claro.
0: Bueno, abrazo al gran pueblo, a la gran sociedad colombiana, los que votaron izquierda, los que votaron derecha. Que todos deben estar juntos ahorita todavía celebrando.
2: Están contentos los colombianos.
1: Los que fueron anoche al estadio también.
0: Y los que... Sí, que eso ahí hay muchos mexicanos, ¿no?
1: Muchos mexicanos. Sí. Pues hay una solidaridad ahí muy interesante con los colombianos.
0: Yo ayer tuve el privilegio de ir a correr un rato a los viveros de Coyoacán. Fácil vi a unas 12, 14 personas con sus...
1: con sus playeras de Colombia, ¿no? Sí, mexicanos.
0: Y a la vista... este colombiano, este de Barranquilla no es.
1: Este de Barranquilla no es.
0: De Bogotá no acaba de llegar, ¿eh? ¿No? Y todos muy contentos con sus camisetas.
1: Sí, te digo que sí. Además está bonito su uniforme.
0: Abrazo a la gran Colombia y a los queridos amigos colombianos. Bueno, ¿qué más?
1: Bueno, vámonos a lo siguiente.
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0: Deyanira.
10: 9:51 por la mañana. Hoy tendremos poco más de 15,000 elementos de seguridad cuidando el Estadio Ciudad de México, el Zócalo, Reforma y los diferentes festivales futboleros. Desplegados en toda la ciudad, habrán 56,000 policías. Aseguró por la mañana Pablo Vázquez, secretario de Seguridad de la Ciudad de México. El equipo de Por la Mañana buscó a 8 colectivos y familiares de personas desaparecidas para preguntarles si habían sido recibidos personalmente por la presidenta Sheinbaum, como lo afirmó la mandataria ayer en su conferencia mañanera. De manera unánime, todos respondieron que no. Grace Fernández, parte del colectivo Búscame Buscando Desaparecidos México, aseguró por la mañana que hasta hoy las puertas de Palacio Nacional se mantienen cerradas. La inflación en la primera quincena de junio disminuyó 0.11%, lo que deja la inflación anualizada en 3.55%, de acuerdo con el reporte que publicó esta mañana el INEGI. Esto refleja una disminución considerable en comparación con la quincena anterior, cuando la inflación cerró en 3.94%. En mayo fueron secuestradas 147 personas, casi 5 por día, de acuerdo con el reporte de la organización Alto al Secuestro. Esto representa una disminución de 18 víctimas comparado con el mes de abril. Y en estos momentos el dólar interbancario se cotiza en 17 pesos con 62 centavos.
0: Está bloqueada una parte de la autopista México-Pachuca.
1: Sí, sí, sí, sí, lo platicábamos en la caseta, en la caseta de Ecatepec. A lo mejor nos da tiempo de ir un minuto con Leopoldo Espejel. Estamos si viendo las imágenes justamente, Ciro, sí, de las afectaciones por este cierre allá, que realmente después de este bloqueo de la famosa MOTAC, ¿no?, que estaban planteando, pues es el único punto que se está registrando. Entonces no fue un bloqueo generalizado, pero se supone que iba a ser una protesta que no afectara a las personas.
0: Y
1: pero
0: sí, pues, lo sí. Es.
1: Sí, sí,
0: pues no salieron ayer los de la MOTAC.
1: A decir que ya no iba a suceder esto. Sí, con una reunión de gobierno. De hecho, ahora están reunidos en algún punto, en algún hotel de la Ciudad de México. Su líder está reunido con Omar García Harfuch, con el secretario de Seguridad Ciudadana, que además, pues precisamente en prenda de que no se realizaran estos bloqueos, pues se hizo esta reunión. Entonces, el gobierno ha cumplido precisamente su palabra con esto, ¿no? Pero bueno, nada
0: vamos
1: más.
0: Vamos a poder ir, ya no vamos a
1: sí,
0: poder
1: ya,
0: ir.
1: Sí, ya nos va a dar tiempo de ir, ¿verdad?
0: No nos va a dar tiempo.
1: Con Leopoldo.
0: Bueno, gracias. Xochitl Gálvez nos escribe, saludos Xochitl, dice, qué bien por Colombia, hasta el día de hoy me siguen agrediendo en redes los radicales de este lado.
1: De este lado,
0: ¿no?
1: Claro.
0: Por sí. haber reconocido la derrota electoral la noche de la elección, después del conteo rápido. Pues sí, Xochitl, pero pues, ¿quién dice que los de este lado todos son muy democráticos, Pues velos cómo se perpetúan en sus partidos a pesar de las derrotas. Saludos a Xochitl Gálvez, saludos a los colombianos y saludos a todos los latinoamericanos. Con todas las diferencias que tienen, van a elecciones y gana el que tiene la mayor cantidad de votos. Bueno, pues nos vamos, suerte a la vamos, selección. Ciro. Yo cumplí trayendo el
1: que haya,
0: de
1: que haya,
0: la, de la
1: que
0: suerte.
1: Haya buen camino, Ciro, el estadio
0: espero,
1: y que haya
0: espero
1: mucho
0: que,
1: éxito.
0: Que lo pueda traer mañana.
1: Sí, yo espero que sí,
0: pues
1: Ciro.
0: Si no, ya no.
1: No, si no, ya no, pero esperemos
0: si no,
1: que sí.
0: Si no, ya no, lo
1: esperemos
0: traigo
1: que
0: mañana
1: sí.
0: Y si no, pues ya no, nos traemos otra cosa.
1: No. Vamos a pensar que sí. Bueno, que haya muy sí. buen juego, Ciro.
0: Si ganamos.
1: Y ánimo con la lluvia.
0: Vamos a tener que mandarlo a la tintorería por ahí rápido. Un servicio express.
1: Ojalá, ¿no?
0: Si llegamos a 8 partidos.
1: Ojalá, ¿no?
0: Bueno, gracias al equipo de. No hay problema.
1: No, está bien.
0: Habrá algún servicio express.
1: Seguro.
0: Ahí, ¿no? Gracias. Se quedan con Chumel Torres. Buen miércoles. Suerte a la selección. Pásela muy bien.
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18: quién va a ganar este mundial. Y es que un matemático y economista alemán llamado Joachim Clement construyó un modelo econométrico justo para demostrar que era imposible atinarle al campeón del mundial. Pues el tiro le salió por la culata, y es que usa un modelo con puras variables económicas, como por ejemplo el tamaño de la población, el crecimiento del PIB y hasta la temperatura en ciertos países. Y desde 2014, con este modelito, lleva atinándole a Alemania, luego Francia y después Argentina como los campeones de cada mundial. Para este mundial ya tiene su gallo, y ese es Países Bajos. Así que vamos a ver si se trató de un chispazazo de suerte o si realmente la economía y las matemáticas pueden explicar el resultado deportivo. Yo soy Aldo Sárez, y si quieres saber más sobre negocios del deporte, síguenos en @playbook.la.
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20: Meta lanzó AI Mode para Facebook, una función para su buscador basada en inteligencia artificial que permite realizar búsquedas con lenguaje natural y recibir respuestas estructuradas basadas en publicaciones, grupos y redes públicos de la plataforma. Un esfuerzo por entrar a la competencia con motores de búsqueda tradicionales como Google. Utiliza el modelo MuseSpark de creación de contenido, que ahora también sirve para hacer consultas solo en el feed o para buscar algo específico en la red social, ya que utiliza el enorme archivo de Facebook como una base de conocimientos interactiva para los usuarios. La nueva función incluye herramientas de edición fotográfica con inteligencia artificial que facilitan la edición de contenido, y por ahora viene con funciones interactivas con dinámicas especiales del torneo de fútbol más importante del mundo, que permite a los usuarios probarse virtualmente las camisetas de las distintas selecciones y compartir sus selfies. Informó Aide Rivera. 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
33: Señora bonita, mi amigo, amo de casa. ¿Ya vio el reloj? Ya son las 10.
34: 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Ya es fin.
33: Y es miércoles, día de partido, día de México contra Chequia. Y la ciudad entera ya huele a pachanga. Ganemos o perdamos, ya casi tocamos el fin de semana. Aguante usted, no sea cobarde, que ya falta poquito. Pero mientras tanto, prenda la tele o súbale a su radito, porque estas horas no son horas.
35: No te aferres. Ya no te aferres.
33: Al cabo que ni quería. El gobierno capitalino le baja de nivel al festejo mundialero con 16 horas de ley seca en el centro para que no se pongan destroyers. El pato y los buitres. Dos gandallas vivillos se le adelantaron al pato Merlín en el Impi, y uno hasta quería usar al pato por propaganda política. Papá, soy Paquito. Noroña niega que su colaborador del Senado sea su vástago, aunque varios senadores de Morena dicen que él mismo lo presentó así.
36: Fuck my life.
33: Mordidas de realidad. Facultan en Ciudad de México a policías auxiliares y bancarios para levantar multas de tránsito.

0: Sonora, señora bonita, amigo de casa, bienvenida sea usted aquí a Grupo Fórmula. Le saludo como cada día, Chumel Torres, me acompaña como siempre, mi Carlos Monsi. Iba a decir Monsi Vice, pero mejor no va a decir nada. Porque todo el mundo está diciendo mucho.
1: ¿Qué loco ha estado? ¿Qué loco
0: está bien loco, güey. Está poniendo muy buena novela.
1: A ver.
0: Que no es. Y lo, no, que sí. No se conocían. Y luego sí se conocían. Y
1: ¿Tú qué sientes? ¿Que Carlos Monsiváis se habrá conocido a don?
0: Sí. ¿Sí? Sí, pero, o sea.
1: Pero así tan de atrás tiempo.
0: No. O sea, yo más bien creo que estaba refiriéndose a que...
1: Es que los intelectuales son muy...
0: Ajá.
1: Garigolean mucho, ajá, el lenguaje.
0: Digo, ¿no? El señor garigoleaba además, don Monsiváis.
1: Sí.
0: Se sabe.
1: Se rumora.
0: Era garigol. Sí. Pero... Sí, no. O sea, él se refería a que le habían pasado chido.
1: A ver, Tristán, si yo te digo, vamos a pasar una noche deliciosa.
0: Deliciosa y divertida.
1: ¿Pensarías mal? Deliciosa y divertida.
0: No, pero...
1: ¿Pensarías mal?
0: Tristán piensa...
1: ¿Por qué, güey? Si soy un caballero.
0: Un huevo kinder, delicioso y divertido. Ajá.
1: Ándale,
0: un huevo. Sí, no, Tristán tiene que ser el pináculo de la inocencia.
1: ¿Se arma o qué?
0: No, estás haciéndole proporciones.
1: Todos somos caparazón, mi hermano. Nada más, güey.
0: Antes de que demanden a Gabriel, vamos a una pequeña pausa aquí en No Son Horas. Vamos y volvemos.
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18: Estas son las Stevie Bites con Stevie de TV. Si alguien sabe hacer películas sobre extraterrestres, es Steven Spielberg. Ahí está E.T., Encuentros Cercanos del Tercer Tipo y La Guerra de los Mundos. Ahora regresa al género con El Día de la Revelación, protagonizada por Emily Blunt, Josh O'Connor y Colin Firth. La historia mezcla conspiraciones, tecnología y un descubrimiento capaz de cambiar la forma en que entendemos nuestro lugar en el universo. La película regresó a Spielberg a los primeros lugares de la taquilla, continuando el legado de la leyenda cinematográfica que tiene. Porque cuando Spielberg mira al cielo, nunca está hablando de extraterrestres, está hablando de nosotros. La película El Día de la Revelación ya está disponible en los cines de todo el país. Estas fueron las Stevie Bites con Steve de TV.
17: Caminando por México.
19: Peña de Bernal, Querétaro. Hogar del tercer monolito más grande del mundo, este pueblo ofrece una energía mística que atrae a escaladores y buscadores de paz. Sus calles coloridas y deliciosas gorditas de maíz quebrado son el complemento perfecto para una vida llena de tranquilidad.
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1: Ya estamos de regreso en Dos Sonoras. Señora bonita, amigo, amo de casa.
2: Permíteme, por favor. ¿Dónde está la mañana? Oye, en la fresca y perfumada mañanita de tu santo. Hoy es cumpleaños de doña
3: Claudia. Hoy es cumpleaños de la jefa máxima.
2: Sí, 64 años. Se ve usted de 50, doña Claudia Sheinbaum.
3: De 46.
2: Qué bárbaro.
3: Es como las de las velas que les ponen
2: 64
3: acá.
2: 64 años.
3: Sí, sí, sí.
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3: mi Nintendo favorito. Oye, y el hijo así de... Va a ver, que le dijeron, ¿verdad? Sí. Me dijiste.
2: Ahí le mandamos un pastel con todo su equipo y...
3: Ahí le mandamos un paquete de reformas, pero no es cierto. No, bueno, hoy no trabaje. Regálenle la selección que gane.
2: Por
3: bien
2: favor.
3: Bien lo dijo Luisa María Alcalde en su tweet. Queremos ver ganar a México. Y es lo que queremos.
2: Sí, así lo
3: es
2: dijo.
3: Es lo que queremos. Unos
2: me
3: más,
2: gustaría decirte que no, pero así lo dijo.
3: Unos más que otros.
2: Sí.
3: Pero ver ganar a México es lo que más nos urge aquí. Y entonces, bueno,
2: muchas
3: dijo ahí de...
2: Le muchas felicidades hasta
3: muchas felicidades a la magnataria del Ejecutivo, porque le preguntaron, ¿dónde va a dar el partido? Y luego, no, pues voy a andar de cumpleaños, a ver quién sabe qué, fiesta sorpresa. ¿Ah?
2: ¿Quieren pastel?
3: No, que le dijo, que le, eso me platicaste, que le dijo, ¿quieren que te haga pastel? Y luego me dijo, ¿y pozole? Y le, pozole es mucho.
2: No te encajes, güey.
3: Sí, no te encajes, güey, exacto. No. Llévalo tú, compadre.
2: Pues sí, gorrón.
3: Pues bueno, hoy es cumpleaños de la presidenta, y hoy también, a las 7...
2: Se decide. ¿Sí se decide, Memo, o estoy nada más de hocicón? O sea, si ganamos hoy,
3: sí,
2: ¿pasamos o qué?
3: No, ya pasamos.
2: Ah, ya pasamos.
3: Ya pasamos.
2: Entonces el de hoy es trámite.
3: Que ya pasamos, somos Estados Unidos, nosotros y Alemania, ¿no? Pero seríamos líder de grupo, eso sí.
2: Y ya, y lo demás es trámite.
3: Dice que seríamos punta. Pensé que, ajá. Sí, entonces hoy se enfrentan contra...
2: Tú y tus punterías de siempre.
3: Ah, qué punta eres, punta de lanza. Se enfrenta contra Chequia, antes conocida como República Checa, antes conocida como Checoslovaquia, antes conocida como Prince.
2: Cheers.
3: Y eso es a las 7. Hoy voy a ir hoy, güey.
2: ¿Vas a ir al partido?
3: Sí, güey, me invitaron.
2: ¿Por qué ocupas
3: porque
2: el lugar?
3: Porque soy un gran villamelón.
2: En lugar de un aficionado,
3: no
2: de verdad.
3: No me importa, no me importa. Voy nomás a donde haya este...
2: ¿Por qué no le donas tu boleto a una niña indígena? Ahí está Cata, por ejemplo.
3: Le iba a decir, hace tiempo en el fútbol.
2: Don el boleto, güey.
3: Sí, no, se lo voy a dar.
2: A ver, me gustaría que aquí en estos micrófonos, sabiendo el altruismo
3: y el alcance que se tiene.
2: Dona ese boleto.
3: Muy bien, claro que sí. A la primera niña indígena que veamos. Ay, no vino nadie. Bueno, será para el otro juego. Ajá, exacto.
2: Ahí está Cata, güey.
3: El que me llame a mi teléfono.
2: ¿Qué más indígena que Cata?
3: ¿Tú crees que va a querer que Cata,
2: ¿Cata?
3: No. Le cae gorda a la gente, Kat. Vas a provocar un accidente en el Azteca.
2: Con esa alegría de siempre, Kat.
3: Es el tercer juego de fútbol que he venido en toda mi vida.
2: ¿Sí?
3: ¿Sí te platiqué eso?
2: Y a puro mundial ha sido,
3: no, puro mundial.
2: No te lo
3: bueno,
2: mereces,
3: y al Atlas.
2: Perro. No te lo mereces.
3: No, es que no.
2: A ver.
3: Eso es claro. Yo no me lo merezco, ajá, pero para nada.
2: Sí,
3: no. Eso de ahí hay que aclararlo desde el principio. Yo soy la güera del edificio de... ¡Ay, bolitos gratis! Ajá, sí. No, ¿qué tiene? ¿Qué tiene? Ni modo que no, Memo. ¿No?
2: ¿Quién va a ir?
3: Pero, a ver, los de la selección. Bien.
2: ¡Vamos!
3: Memo Ochoa. Sí, no, yo voy a eso, güey. O sea, la verdad es que yo voy a...
2: ¿Tienes que conseguir jersey?
3: Ya
2: tienes que conseguir bubucela.
3: Ya tengo, ya me la regalaron.
2: Te lo regalaron.
3: Y original, no, lo consiguieron.
2: Es
3: así.
2: Un gorrón, güey.
3: Es un gorrón. A ver, yo no te discuto eso, güey. No,
2: nunca, o sea, lo he negado.
3: Nunca, wey, lo he negado, soy un gorrón.
2: Bueno, la bubucela.
3: Esa,
2: la matraca.
3: Desde chiquito.
2: Que no es la prima de Memo.
3: La prima de Tristán.
2: De Memo.
3: La matraca me dejó por otro. Ay, sí. No, yo ya llevo.
2: La bubucela.
3: No, se usa, no,
2: está, ahí le hice acá hoy en parte de Ciudad de México.
3: En otras partes no.
2: Espero no.
3: No.
2: No,
3: ahí,
2: ver,
3: ahí
2: no.
3: No verte en es que está en el primer cuadro, en el perímetro A del centro histórico. Ahorita vamos con eso. Pero yo voy, Gabriel, a poner en alto el nombre de este programa. Y la ingesta va a ser importante. Importante.
2: Bíblica.
3: Importante.
2: Épica.
3: Estuve meditando las últimas 3 semanas para llegar al nivel que voy a llegar hoy.
2: ¿Sí? O sea, vienes con el... Con el alma limpia.
3: Como Usain Bolt en el arrancadero, pero de tomar. Y ahora, El gobierno de la Ciudad de México.
2: Los bajapilas.
3: Anunció una ley seca para hoy, miércoles 24, con motivo del partido entre México y República Checa. Porque...
2: ¿Qué? Te iba a preguntar quién.
3: Ajá.
2: Y ya, ¿quién ya, ya, ya ajá. supe
3: a ver, quién. A ver, ponme el prompter. La medida busca garantizar la seguridad y la sobriedad de los asistentes, movilidad peatonal y prevenir los destrozos.
2: ¿Quién será? ¿Quién la,
3: ¿quién la habrá puesto? Es que se ponen muy borrachos en el aire. Es el único momento de felicidad que tiene. Yo lo decía ayer en el Instagram. De por sí ya les chocas, güey. Es el único momento de, ah, va a jugar México. Y la pasaron, la
2: sí,
3: pasamos.
2: Sí, te vas a olvidar de todo.
3: No,
2: lo
3: y,
2: demás,
3: y la pasaron fregonzote, sí, sí, así, pero fregón, porque yo vi, ahí estaba en el ángel.
2: Sí.
3: Y es de, no pueden tomar. Que la maestra Canuta.
2: ¿Cómo? ¿Cómo?
3: No pueden tomar. A la buena, ándale, pues. La restricción de venta de alcohol va a durar desde las 16 horas.
2: Las 4 de la tarde.
3: Las 4 de la tarde. Hasta, o sea, de hoy. Hasta mañana a las 7 de la mañana.
2: O sea, no hay manera.
3: O sea, no hay manera. Ahora, no hay manera.
2: Bueno, aquí David me vio así como...
3: Exacto.
2: Yo sé que sí.
3: Exacto. David, el David así...
2: Se hace magia.
3: No hay manera, sí. Siempre hay manera.
2: Me salió mago el David.
3: Sí, sí, exacto.
2: Siempre hay modo.
3: Nada para aquí, nada para acá. Ahora, el tema es que la suspensión es estricta para envase cerrado dentro de las tiendas de conveniencia, supermercados y abarrotes. Es en el perímetro A, en el centro histórico y las 5 colonias de la Cuauhtémoc, que son Centro, Tabacalera, Juárez, San Rafael y Cuauhtémoc. Si ustedes viven en Guadalajara, si ustedes viven en Monterrey, pásenla fregón porque, o sea,
2: póngase ya, hasta el socket.
3: Ahí, ¿sabes de acuerdo?
2: Pues sí.
3: O sea, porque
2: gane o pierde.
3: Gano o pierda. El tema es que a mí lo que me cayó gordo es que ayer me dieron el pitazo de esta ley. Y no, ¿cómo? Cierto, escrito. Y me dijeron, va a haber ley seca.
2: ¿Monsiváis?
3: ¿Eh?
2: ¿Fue Monsiváis?
3: No, otro escritor. Otro escritor que no tiene nada que ver. Que no tiene nada que ver con nada. Y me dijeron, va a haber ley seca. Y yo, ay, no puede ser. Y me dijeron, no, pero nomás en la Ciudad de México. Y dijo, ay, pues ya sé quién fue.
2: Pues sí.
3: Es que para que no tomen, se pusieron muy malos.
2: Se ponen luego bien astrales.
3: Los destrozos, pues échenles policías, ¿no? Pues están...
2: Ven a ver cómo dejan también.
3: Hicieron mucha basura. No, eso no es. A ver, sí, pero en la mañana ya estaba todo limpiezote. Luego
2: sí,
3: luego.
2: Además, ¿sí? Imagínate. Ahora, que no tengan chamba estos muchachos de limpia.
3: Es que te digo, esos son como ideas de señora.
2: Sí, claro, absoluto.
3: De tía. Así, no vayan a tomar. Yo prefiero que tomen aquí en la casa. Para que no se salgan, no se expongan los muchachos. Prefiero que tomen aquí, yo estarlos viendo. A ver qué. Vamos a ver qué dijo el señor César Craviot.
2: De otro.
3: ¿Ah? A ver qué dijo después de preguntar. Después de preguntar cómo llegar al chiclo centro de la ciudad. Vamos a ver qué dijo el señor Craviot, Tony, por favor.
4: De mañana a partir de las 15 horas a el jueves 25 de junio a las 7 de la mañana se prohíbe la venta de bebida para llevar en todo tipo de tiendas de conveniencia, abarrotes y supermercados, restaurantes y bares con licencia para consumo de bebidas alcohólicas en el establecimiento está permitido. No se suspende la venta de consumo al interior de los establecimientos, solamente no pueden vender bebidas para llevar. Esto es lo que el día de hoy se publica en la Gaceta. ¿Y qué colonias incluye? El perímetro A del Centro Histórico, la colonia Centro, la colonia Tabacalera, la colonia Juárez, la colonia San Rafael y la colonia Cuauhtémoc.
3: Ahí tenemos las... ¿Qué? ¿Qué?
2: Es don... ¿Eh? Don Ajolotius, ¿no?
3: Sí, el Ajolotius. Sí, hijo. Sí. Sí, no, hombre, no, y mira, y eso que yo no era de los bullies, ¿eh? Pero, hijo, es que...
2: ¡Oh! Sí, ¿verdad? Exige,
3: sí, hombre,
2: exige.
3: Demanda. Bueno, estas son las palabras del secretario.
2: Pues ahí está, pásaselo usted muy tranquilo.
3: César Carioto, no tome.
2: Si vive usted ahí en la zona...
3: Si vive usted en la zona, no vaya a tomar, porque aunque gane México, guapo. Es que, ¿sabes qué? Eso es lo que pasa cuando tienes gente... En los altos niveles, que no fiestea, que no... Sí. O sea, ¿tú crees que mi Calderón hubiera puesto tal...
2: Hubiera inaugurado, hubiera echado la Calderón señal.
3: La Calderón señal, escuchando... se prende en los hospitales, sí. Le dan a los bebés así un gotero con bacachos.
2: Estaría ahí rompiendo la bolsa de hielos en el Ángel, güey.
3: ¡Sale! Así. No, el Ángel así, era fuente así de Cuba. Así.
2: Ándale, ¿sí? ¿Sí? Diana Cazadora era puro champaña.
3: Champaña, sí, ¿no? El tema es, bueno, ahí está la ley seca, que va a durar a partir de hoy, desde las 15 horas del miércoles hasta las 7 del día de mañana, pues a ver cómo le hacemos para poder festejar. Yo creo que se va a poder, hay vías,
2: modos.
3: El mexicano es muy creativo y entonces eso es lo que va a pasar. Pero hoy, para que vea su partido, vamos a un pequeño pausa comercial y regresamos con Noroña, la novela. Porque ahora resulta que está como más del frente al sol.
2: Negando la
3: perdido con la muchacha, no sé qué decir. Vamos a un corte comercial y volvemos.
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8: La edición 2026 será clave para el futuro del fútbol. El nuevo formato será evaluado para decidir si se mantienen las próximas copas. La FIFA busca equilibrio entre espectáculo y competitividad. Los resultados de este experimento marcarán el rumbo del torneo. Será una fiesta de fútbol que no solo hará historia, sino que definirá cómo se jugará en adelante.
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19: 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Bosque de Białowieża, Polonia y Bielorrusia. Este es el último vestigio del bosque virgen que alguna vez cubrió la gran llanura europea. Białowieża es famoso por albergar la población más grande de bisontes europeos, una especie que estuvo al borde de la extinción. Sus árboles antiguos y grandes cantidades de madera muerta permiten la existencia de hongos y aves carpinteras únicas. Es un ejemplo invaluable de cómo lucían los paisajes naturales en Europa antes de la intervención humana masiva.
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21: El primer correo electrónico fue enviado por Ray Tomlinson en 1971 a través del sistema ARPANET.
22: La importancia del saber.
21: La lengua de una ballena azul pesa tanto como un elefante adulto completo, siendo el órgano más grande conocido hoy.
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7: Ya estamos de regreso en la vida y dale.
6: ¿Ah, verdad?
7: Híjole, es que pasa, me activa el Pavlov cuando empieza a hacer menciones.
6: El Pavlov.
7: Cuando empieza a hacer menciones que nos mandan de último minuto, pero como que se me recuerda, un déjà vu, ¿sabes cómo?
6: Un déjà vu.
7: Y hablando de déjà vu, Noroña otra vez está dando...
6: Como siempre.
7: El hombre escándalo.
6: El hombre espectáculo.
7: El hombre espectáculo, porque ya le estamos diciendo que el mismo señor Noroña dijo que fue ahí con unos totonacas. Así son de esa comunidad. No crea que estoy diciendo... Ajá. Y dice, ¿quién de ustedes habla español? No, ya valimos, güey. Ajá, que no hablaba nada de español. Y ahora... La Leti Robles, tu amiga.
6: Como siempre.
7: Me encanta la señora Leticia Robles. Le mandamos un saludo. Una investigación de la periodista Leticia Robles de La Rosa ha detonado controversia, chismecito, Gabriel. Porque reveló que hay alguien que se llama Emiliano González González, que según esto es hijo de Noroña. Y tú dices, hijo de Noroña. Usted si no le suena a Emiliano González González, se le conoce como el güey de verde.
6: No, no así, pero
7: no es.
6: No así.
7: No en esas palabras.
6: Sí.
7: De verde sí.
6: El de verde.
7: El de verde. Y es cuando le dieron un moquetazo ahí, Alito. Este estaba queriendo defender
6: bueno,
7: y
6: a ver,
7: me lo bajaron,
6: me
7: lo bajaron del tranvía.
6: Leti Robles de la Rosa es una periodista muy seria.
7: Muy seria.
6: No se dedica al chismecito, sino que ella hizo una publicación sobre los vínculos de funcionarios y el nepotismo, ¿no? Porque muchos tienen a sus... Que al sobrino, que al hijo, que el... Digo, a veces se da. A veces
7: ver, nepotismo
6: a
7: sí hay.
6: Entonces sacó un reportaje sobre el nepotismo. Muy bueno, por cierto, búsquenlo. Y entre ellos menciona a este señor como hijo de Noroña. Noroña sale muy respingón y le dice, no es mi hijo. Y Leti le contesta, bueno... Tú lo presentaste como tu hijo.
7: Tú lo has presentado como tu hijo.
6: Lo has presentado como tu hijo.
7: Y luego
6: tengo varios testigos, tengo...
7: Pero papá... Alicia.
6: A ver, yo te digo. Yo soy Noroña.
7: Ajá.
6: Él no es mi hijo.
7: Pero papá...
6: Yo no tengo hijos así como tú. ¿Qué hice para merecer esto? ¿En qué te fallé, güey?
7: Me escupo la sangre. Y lo desreconoció.
6: Dijo que no
7: pero
6: es
7: si
6: hijo.
7: Tenemos. Pero papá, tenemos las mismas patillas de
6: polibos.
7: Tenemos las mismas patillas de jicamero. Y le no me importa, tú no eres mío. Le dijo el Noroña. Fíjate, qué gacho, güey.
6: Sí, sí, sí.
7: Y entonces el tema es que le estuvo diciendo a Leti Robles: no, ese no es mi hijo, que sé qué. Le dice: usted dijo nomás que sí. Él era. Ahora se desdice. Como fábula del hijo pródigo.
6: Pero eso es lo que les preocupa. No les preocupa que si el señor está ganando ahí un barote
7: pero si
6: por hacer nada.
7: Wey, o sea, hay que decirlo. Wey.
6: Y la plática es.
7: Hay que decirlo. Hijo, ¿no? Los dos se ve que están cortados con la misma tijera.
6: No, sí, pero no.
7: Yo creo que sí, la verdad. Yo en mi corazón.
6: Pero, ¿y por qué no le darías?
7: No, ¡ve, Gabriel!
6: No, wey, sí, un poco sí.
7: Gabriel, ahí está la patilla, ahí está lo mugrosillo. Ajá, piénsalo. Tenemos el bye, ¿verdad? De Noroña negando a su vástago.
6: No, a su supuesto
7: vástago. A su supuesto vástago. Vamos a ver qué fue lo que dijo don Noroña por segundo día consecutivo dando nota en este programa.
8: Siempre he sido muy cuidadoso, pero ya estuvo bueno. ¿De dónde saca que es mi hijo? ¿Ahora qué? Tengo que hacer una prueba de ADN para demostrar que no es mi hijo. Ahora resulta. Pero más se atreve a decir, porque yo todavía la cuestiono públicamente, señora, a usted... Nunca habla con verdad, pero hoy menos que nunca. Su mentira es inconmensurable. No hubo senadores y usted le dijo, a su equipo en la, desde 2024. Emiliano entró en 2025. A ver qué pasa si llego al extremo de mandarme a hacer una prueba de ADN junto con Emiliano. Acreditamos lo obvio. ¿Cuántos años tengo de conocerte? ¿Tres? ¿Cuatro? No sé. Yo conocí en su restaurante en Tepoztlán. Y además pues nos conocimos y paren de contar. Es cabronamente capaz. No le perdonan que fue clave para que no lograra Alejandro Moreno la agresión a mi persona cuando era yo presidente de la mesa directiva de la Cámara de Senadores. Desde entonces lo traen en jabón.
7: ¿Qué? ¿De qué te
4: no,
7: ríe?
4: Nada, nada. ¿Eh? Es una naricita rojita.
7: La naricita de
4: Cepillín.
7: De borrachín rojita. Encrespado.
4: Sí,
7: ¿eh?
4: Sí, sí, sí.
7: Oye,
6: oiga, no, don... No, don Noroña, no exponga a laboratoristas a...
7: No, imagínate esa prueba de sangre.
6: A esa muestra de ADN, por
7: o sea,
6: favor.
7: ¿Qué huele? No, no, es la sangre de Noroña derritiéndose así la jeringuita. Ahora, estaría interesante.
6: No, es necesario. No. Mire, si usted le dice, le creemos. Todo lo que usted dice, le creemos.
7: Y el tema
6: ahora,
7: es...
6: tratar de desprestigiar
7: eso.
6: A Leti, híjole.
7: No, mi Leti, no, aguas ahí. O sea, es alguien que se rifa hasta metrología de puntos y le estamos haciendo así, con la tecnología de Group Fórmula. Ya vamos a llegar al fondo de este asunto, Gabriel. Porque esto es lo que verdaderamente nos importa. La paternidad. De Fernández Noroña. El reino de Noroña tiene heredero.
6: Abusado con Leti.
7: Sí, abusado Noroña. Con Leti porque neta
6: porque hay
7: ella...
6: gente que sí chambea y hay gente que es muy profesional. Tal vez esas palabras a ustedes no les representan nada, pero si alguien hay profesional y que cubre ahí el Senado, es Leti. Así que, güey, por Dios.
7: A ver, Dios. Pero Noroña es esta persona que siempre va a tener algo que decir, de lo que sea. Ya ves con el rancho de ahí de Juchitán.
6: Ah, sí, claro, claro.
5: Igual eran zapatos, ahí hay que ver cuáles son los motivos.
7: Siempre va a dar algo de que ya ni lo pelan de su mismo partido.
6: Sí, sí, sí. Seguramente le creemos más a Noroña que a...
7: No,
6: a
7: Leti, seguramente. ¿Tú crees? Exacto. Y hablando de disputas, Gabriel, otra más. Merlín el pato.
6: Güey. Hijo,
7: primero le pica a la presidenta, y luego a mí, y luego al Impi. Porque resulta que el rotundo éxito de este patito, el pato Merlín, la mascota viral del Mundial 2026, desató una carrera legal por los derechos comerciales ante el Instituto Mexicano de la Propiedad Industrial, el INPI.
6: Quisieron madrugarse al pato.
7: Quisieron madrugarse al pato y el tema es que quisieron dormir al gallo porque aunque Carlibet, la señora que es la dueña, Carlibet Gómez, es la dueña de la ave,
6: El ave.
7: Ya sé.
6: ¿Sabes
7: qué? ¿Sabes por qué digo ¿Sabes por qué digo el ave? Porque hay alguien en toda la República Mexicana que no piensa que estoy hablando desde la ironía de así no se dice, tú me go. Y me gusta hacer enojar
6: a sí, a mí, ¿sabes qué me dicen a diario? Sí. Ahí no es la Bella Airosa cuando decimos
7: siempre.
6: Puebla.
7: No,
6: Toluca,
7: en Instagram.
6: No, decimos, esa no es la Bella Airosa.
7: Digo, Chicago, la Bella Airosa. Esa no es la Bella Airosa. Tenemos 9 años haciendo ese chiste.
6: Sí, sí, sí, sí.
7: 9. Es que hay gente que no entiende la ironía ni aunque lo pateen.
6: Bueno, ¿qué pasó con el Don
7: y
6: Pato?
7: Y entonces, bueno, fueron a la Limpi y fue doña Carla y digo, oye, vengo a registrar aquí este cuacuá. Y lo, como mucho gusto, ahorita le hacemos y lo doy. Oiga, ya lo había querido registrar antes.
6: Y hay 2 solicitudes más.
7: ¿Cómo? ¿Hay 2 solicitudes? Hay una solicitud de Zapopan, no, de Mérida, Yucatán, de un señor que se llama David Cides Fuentes. 14 minutos después había querido registrar la marca El Pato Merlín y El Pato de la Suerte, porque ya sabe, fíjate que es listo el señor, listo y ventajoso, don David, que seguro le van a hacer una lotería de rasca-rasca que se llama El Pato de la Suerte. Entonces ya lo está registrando y te tienen que pagar. Y luego otra señora, que se llama Rosa María Hernández Flores, en Zapopan, solicitó la titularidad para comercializar ropa y publicidad de influencers usando al patito este. A mí ya me lo han aplicado, ¿eh?
6: ¿A ti? ¿Con registro?
7: Con registro, sí. ¿Te acuerdas? En su momento, yo fui al INPI porque tengo un primo, le mandó un saludo a mi primo Alex, de en el INPI, y me dijo, oye, güey, necesitas registrar ya tus cosas, güey. Ah, Simón, no sé qué. Y llegué, me dice, yo te abro la carpeta, te ayudo, órale, va. Y de repente, me dice, ya está registrado porque yo te registré, me dice, pero hay gente queriendo ver cuánto duran tus sellos.
6: Déjame imaginarme quién.
7: Sí, güey, no, me dijo, es tu derecho saber quién. Y yo, ¿quién?
6: Ah, sí, o sea, sí puedes llegar.
7: Sí, no, me dice, yo se los tengo que enseñar a quien los pida, cuánto duran tus sellos.
6: Sí.
7: pero tú como el dueño de los sellos también puedes, tienes derecho a saber quién los pidió. Y yo, ¿y quién?
4: Sí, no.
7: Y
4: sí,
7: yo, super, ¿qué? Sí, y luego me dice, entonces me dijo, no, si quieres te los, dame una lana, o sea, es un trámite legal. Dame una lana y te los pongo a perpetuidad. Entonces dije, no, de una vez, no, esté vivo.
4: O sea, paga la...
7: ¿Sí?
4: La perpetuidad. La perpetuidad. Como en los panteones.
7: Pues sí, no, yo lo pagué para 50 años, para no vaya a ser que un vivo, ¿verdad? Yo estoy rodeado de mucho vivo, Daniel, sí. Pero no, me pasó un pato Merlín, y yo me sentí igual.
4: Te hicieron un Merlín.
7: Yo sé lo que se siente. Pero ya, no, ya lo apoyó la presidenta Sheinbaum, dijo que se le hace un abuso.
4: Sí, al... y ya con eso.
7: Ya con eso quedó. Ya mira. Quedó. A pesar de que la picó, fíjate. Mal, ella no, en su corazón.
4: Pato ingrato.
7: Pato ingrato, güey. Y yo me iba a burlar, pero también me picó a mí, güey. Ya no puedo hacer nada.
4: Aquí afuera, ¿no?
7: Estoy neutralizado. Y sí, con Azucena, güey. Llegué y luego...
4: Vas a tener los poderes proporcionales de un pato,
7: sí,
4: ahora.
7: Patomán. Patomán. Te empiezo a caminar. Sí, güey, exacto. Vamos a corte comercial y regresamos. Usted no se nos vaya. Vamos y volvemos.
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15: Los semáforos existieron antes que los coches. El primero se instaló en Londres para regular el tráfico de los carros caballos.
14: Información sorprendente.
15: Las vacas tienen mejores amigas y sufren altos niveles de estrés cuando las separan de sus compañeras de establo habituales.
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16: La secretaria de Energía, Luz Elena González, presentó los avances del Plan de Generación de Energía Renovable en México. Afirmó que 22.376 megawatts serán generados de energías renovables. De los 32.475 megawatts contemplados para la presente administración. La gobernadora del Estado de México, Delfina Gómez, felicitó a la presidenta Claudia Sheinbaum por su cumpleaños este miércoles. La mandataria estatal agradeció la fortaleza de la presidenta para defender la soberanía de la República Mexicana. El estudio presentado por el proyecto de investigación Disrupting Harm reportó que en México el 13% de niños y adolescentes han sufrido alguna forma de explotación o abuso sexual facilitado por tecnologías digitales, lo que representa que 1.6 millones de menores de edad fueron afectados.
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1: México jugó su segundo mundial en casa en 1986. Enfrentó a Bulgaria en los octavos de final en un estadio azteca lleno de ilusión. El partido transcurrió con intensidad hasta que llegó el momento inolvidable. El balón fue elevado al área por Javier Aguirre y Manuel Negrete apareció. Se suspendió en el aire y conectó una volea perfecta, una ejecución tan precisa como espectacular. Aquel gol no solo marcó el rumbo del partido, también quedó grabado para aficionados y para la FIFA como el mejor gol en la historia de los mundiales.
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3: Ya estamos de regreso en No Sonoras y tampoco y también somos locales. Vamos con el sumo pontífice de ESPN, el señor Gustavo Mendoza. ¿Cómo estás, Gus?
4: ¿Qué pasó, Chumel? Qué gusto saludarte.
3: ¿Qué se espera hoy?
4: Un abrazo para todos. Pues se espera que México vaya por fin a convencer, ¿no? A gustar, a ganar, a golear esas famosas 3 Gs. Eso es lo que yo siento en el ambiente de la afición mexicana. Dijo, no, ya ganó 2 partidos, somos líderes, 6 puntos, ahora vamos a demostrar lo que somos. Eso espera la mayoría de la afición. Yo espero un partido más cerrado. Fíjate con lo que yo me conformo el día de hoy, Chumel. Yo me conformo con que Javier Aguirre muestre variantes ofensivas, con que la selección mexicana encuentre un mejor funcionamiento y que no pierda, obviamente, el partido del día de hoy. Más allá de todas estas situaciones que hemos venido comentando, que si Ochoa debe de jugar, que si no debe de jugar, que si el liderazgo, que si los homenajes o no, yo difícilmente, insisto, creo que lo vaya a poner hoy a Memo Ochoa, aunque esto lo sabremos apenas 2 horas antes del partido porque el propio Javier no se lo comunica a sus jugadores. Pero sí quiero que Gilberto Mora, por ejemplo, juegue de inicio, de titular. Está, me parece, pintado, Chumel, el partido para este chavo de 17 años que ya debutó el otro día y que es uno de los futbolistas que mayor proyección tiene en el fútbol mexicano, como para que le dé la posibilidad de ser titular y muestre el nivel que puede tener o que puede llegar a alcanzar con el tiempo. Hoy ya es una joya, hay que pulirla, hay que tratarla bien, definitivamente, pero qué mejor escenario que cuando ya está el Estadio Azteca contento con la selección, que la gente está 100% metida con tu equipo, que la eliminatoria está resuelta porque México está clasificado primer lugar, sí o sí. Qué mejor escenario no hay para poner hoy a este chavo Gilberto Mora de 17 años como titular, y creo que esa sería una de las grandes situaciones que podríamos esperar hoy en la cancha del Estadio Azteca.
3: Muy emocionada está la banda en general, o sea, los ánimos son de positivos, son de echarle ganas. Siento que la selección misma también está en cierto nivel de confianza, padre. Eso no le juega, históricamente, es mi lectura, no le juega bien a México cuando llega como crecidito. Le gusta llegar. Yo no sé si coincidas conmigo. A México le funciona un poquito llegar tantito preocupado, tantito para que defina. Porque cuando llegan así de, no, hombre, esto ya la traemos y super líder, no sé qué, tienden a suceder ciertas fallas. El equipo no es complicado. Chequia es, no está tan difícil, pero sí. Ojalá no se confíen, es lo que quiero decirte yo.
4: Lo ves muy bien, Chumel. Tienes toda la razón. O sea, en este análisis profundo, en este análisis que hiciste, tienes toda la razón. México, generalmente, cuando llega con la etiqueta de favorito, sopas. Y la historia nos condena. 2002, contra Estados Unidos, Javier Aguirre era el técnico. Habíamos pasado la fase de grupos, incluso empatándole a Italia. Casi le ganamos en la fase de grupos a Italia. Pasamos como favoritos, Estados Unidos llega y nos manda a casa con Javier Aguirre. Y ha habido varios escenarios similares a este en el que, no, hombre, ya está, nada más ahora hacemos esto y esto, y ya vamos hasta la
3: semifinal. Eso me preocupa, eso me preocupa tantito. Sí, o sea,
4: que haces bien.
3: Que lleguen bien, pero que se me crezcan.
4: Claro, que no dejen. Una de las cualidades, cuando hay poco fútbol, cuando hay poco sistema colectivo, cuando hay pocas individualidades que brillen en un equipo como el mexicano, lo que lo hace fuerte es el trabajo colectivo, el meter la garra, el meterle los
3: tamaños. Lo que se requiere, exacto.
4: Claro, en todo momento en la cancha, Chumel, eso es lo que ha históricamente destacado o llevado a otro nivel, poquito, pero al fútbol mexicano. Eso es nuestras cualidades, nuestras distinciones, es la garra, el espíritu, lo combativo, y entonces hoy es lo mínimo que le podemos esperar y pedir a la selección.
3: Pues eso es lo que vamos a ver hoy a las 7. Te agradezco mucho, querido Gustavo Mendoza. Ahí nos vamos a ver por allá, porque ahora sí voy. Vamos a un pequeño corte comercial y le tengo una sorpresa después de esta breve pausa. Vámonos.
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0: Ya estamos de regreso en No Son Horas, mi querido Rick Marragazzi. ¿Cómo estás, del señor?
1: Pues aquí en No Son Horas.
0: Exacto. Oye, este nuevo sencillo, sin miedo a comenzar.
1: No, empezar.
0: Empezar. De hace dos semanas.
1: Hace dos semanas que lo presentamos ya, es nuevecito de paquete.
0: Ajá.
1: Y bueno, pues estamos presentando un disco ya nuevo de Ragazzi. Ya le hacía falta a Ragazzi, ¿sí?, presentar algo nuevo. Es un disco de 8 temas que tuve la oportunidad de tanto de coproducirlas con Joan Romagosa. Joan pues fue el productor, digamos, del sonido acústico de Ragazzi desde la primera generación.
0: Que ha tenido una variación porque empezaron que en 93 y muy boy bandero, porque era la tendencia, o sea,
1: era la tendencia.
0: Y luego fue de las bandas que yo creo que tuvieron la lectura correcta de entrarle hacia, no voy a decir baladesco, pero sí acústico, esas mismas canciones pop.
1: Exacto.
0: Y nadie se quejó, pero nada. O sea, como que siento incluso que hasta ganaron más adeptos cuando hicieron versiones acústicas de los temas.
1: ¿Sabes,
0: ¿no?,
1: qué pasa? Que Ragazzi, el concepto, o sea, era músico vocal coreográfico. Entonces, cuando se hace la primera generación, hicieron una fuerza en un solo solista. Y ya cuando entramos nosotros en la segunda generación, ya éramos 5 solistas.
0: Claro.
1: Entonces eso también se hizo fuerte. Y aparte fue cuando entraron todas las boy bands de Estados Unidos.
0: Exacto.
1: Backstreet Boys, NSYNC, etcétera.
0: Que era la tendencia 2000erona.
1: Exacto. Ajá. Ya eran 2000. Sí. Y ahorita con este nuevo disco estamos presentando ya un nuevo sonido de Ragazzi, más rock. Antes era pop rock, ahora es rock pop.
0: Lo sentí, sí.
1: Entonces, pues tuve la oportunidad de que los 8 temas que se grabaron en este disco, pues son míos, son compuestos míos, y aparte soy productor de los temas. Entonces, pues sí te puedo decir que es un agasajo trabajar con Joan en la parte musical y sobre todo en los arreglos, y que él es un gran guitarrista. Entonces también eso ayuda mucho, porque pues, también yo metí acústicas y eso, pero de la mano de él pues hicimos este sonido, ¿no?
0: Este sonido está basado, lo que estaba leyendo, es en la historia debe continuar.
1: La historia
0: entonces
1: continúa.
0: Pero aparte, pues es una historia de muchos años que ha tenido muchas, ¿cómo decirle?, aristas, güey.
1: Claro.
0: Y esta es otra más.
1: Exacto.
0: ¿Qué tan confiado, qué tan feliz te sientes de que este es diseño, pues, tuyo, digamos, ¿no?
1: Pues mira, yo me siento muy contento porque David Muri, junto conmigo, creemos mucho en este proyecto de Ragazzi. Ahora somos 2 integrantes nada, ajá, más. Él es de la primera, yo soy de la segunda generación. Entonces creo que este proyecto tiene más fuerza ahora.
0: Okay.
1: En sonido, inclusive la banda que traemos suena
0: brutal.
1: Brutal.
0: ¿Cómo casteas esta banda? Perdóname la pregunta.
1: ¿Cómo qué?
0: ¿Cómo casteas esta banda? O sea, son músicos que ya conoces, te los van recomendando, los oyes en otras producciones.
1: Bueno,
0: y dices, este me
1: gusta. Voy a destapar aquí en tu programa.
0: Exacto.
1: Que la banda son 5 mujeres.
0: ¡Órale! ¡Órale, neta! ¡Wow! ¡Qué cool!
1: Y déjame decirte, generalmente son 4, que generalmente las bandas son bajo, batería, guitarra y piano, ¿no? No, aquí son 3 guitarras eléctricas, bajo y batería.
0: ¡Ah, caray!
1: Por el sonido que traemos.
0: ¡Órale! O sea, está decididamente rockero, entonces.
1: Está muy power. Y aparte, también, pues la idea es que este año también podamos lanzar otro disco más, que es el de Éxitos de Ragazzi.
0: Ok.
1: Pero ya con el nuevo sonido.
0: Ah, entendí. O sea, agarrar los mismos, pero con esta rockerosidad.
1: Exacto. Y aparte,
0: ¿eso qué quieres que sea? ¿Como finales de año?
1: Finales de año, precisamente. Sí, porque aparte, el show que vamos a presentar de estos 8 temas es en septiembre. Están invitados toda la producción.
0: Mega, sí.
1: Tienen que estar sí o sí, ¿eh? Créanme. Y este proyecto en sí, pues tiene mucho que ver también de la mano de una empresa que se llama Demiurgo,
0: ajá,
1: que está con nosotros. No sé si ubiques a Demiurgo.
0: No, no.
1: Ellos son líderes en experiencias inmersivas.
0: Ah, ya.
1: Entonces,
0: o sea, le vas a meter tecnología.
1: Hay un montón de cosas.
0: Ay, qué padre.
1: Muy padres que vienen en esta nueva etapa de Ragazzi. Sin embargo, pues obviamente,
0: ¿qué tanto, o sea, entre tú y David Mori van diseñando todo esto de la mano o tienen un productor que dice?
1: Tenemos un productor, o sea, hay gente que detrás de nosotros, por supuesto, y hay un equipo de trabajo muy importante, con el cual pues obviamente estamos sacando este material que necesitaba la gente de Ragazzi. Necesitábamos nosotros, necesitábamos ya sacar un material nuevo.
0: Sí, sí.
1: Definitivamente. Reforzamos con los 11 éxitos ya con nuevos arreglos. Ahorita fuera del aire te enseño algo.
0: Eso.
1: Y además, pues vamos a también recuperar parte de la discografía. Tú sabes que muchos artistas tienen muchos discos y todo, pero muchos temas no fueron sencillos. Se quedan ahí en el olvido.
0: Ah, sí, tienes razón. Sí,
1: entonces vamos a rescatar 8 temas de estos y luego vamos a hacer otro disco de 11 temas de homenaje.
0: O sea, primero es como un B-sides, digámosle, y luego después los homenajes. ¿Quién te late de homenaje?
1: Pues de entrada, Camilo Sesto, Juan Gabriel.
0: Ah, bueno, ok.
1: Y aparte voy a hacer un homenaje a Chava de Coda, que también fue mi amigo, que en paz descanse. Voy a meter el tema de Aún, un arreglo nuevo.
0: Uf, tema. Fíjate que a esto me sonó. A este como rock noventerón, 94.
1: Tiene toques.
0: Sí, sí, sí.
1: Tiene toques. Y aparte, déjame decirte que hicimos el homenaje.
0: No sabía que eran compas de los de
1: Coda. En el Rockland, el año pasado hicimos el homenaje a Chava. No, qué este cool, año, pero el año pasado estuvimos y este año también estuvimos. Ajá. Y pues obviamente para nosotros es un honor y para mí fue un honor estar con Chava 4 veces en el escenario, ¿no? Cool. Cantando estas rolas.
0: Y era bandón, güey. O sea, y la gente lo... Pues como ustedes, o sea, los quiere muchísimo hasta la fecha. O sea, es una banda que a pesar de no haber sacado material en un rato...
1: Un ratísimo.
0: Ratísimo. No se le iba... O sea, como que es muy fiel el fan Ragazzi, ¿no?
1: Sí, porque aparte, la ventaja de Ragazzi son los temas. Que siempre tuvimos buenos temas.
0: Buenos temas, sí.
1: Entonces, tener 11 éxitos no se dice así claro, no más. Son 11 éxitos.
0: Y sientes... Bueno, lo que siento yo es que también creció junto contigo la audiencia. Porque luego pasa que crece la banda y la audiencia quiere lo mismo. Pero siento que su público... En pocas dudas les pasa que evolucionó junto con ustedes.
1: De hecho, tenemos conocemos a una fan, su hija es su fan, nuestra fan, y ahora pues ya es la abuelita.
0: Sí, sí, sí.
1: Nosotros tenemos las 3 generaciones.
0: Entonces, bueno, esto ya estrenó este disco.
1: Está en plataformas, ya lo pueden empezar a escuchar ahí. Y aparte, la sorpresa es que cada 15 días se va a ir presentando un tema de estos 8 temas. Para que también tener esa sorpresa y llegar a septiembre para que vean este show de los 8 temas.
0: Genial.
1: Y en septiembre tenemos una gran sorpresa también dentro de este show.
0: Pues aquí te esperamos, mi querido Fer. Ya se nos acabó el tiempo. Muchas gracias por acompañarnos mañana en punto de las 10 de la mañana. Se quedan ustedes con el señor Marco Antonio Regil. Nos vemos, hasta mañana a las 10. Sí que verá el Pulso de la República hoy a las 8. Le voy a subir a usted a trabajar y llevar el partido. ¡Vámonos! Eso.

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6: Clásico entre clásicos, Losing My Religion no solo fue un éxito mundial en 1991, sino que redefinió lo que podía ser un hit alternativo. R.E.M. nos regala una canción cargada de símbolos y emociones contenidas. El título, por cierto, no habla de fe, sino de frustración.

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1: El colibrí es el ave más pequeña del mundo. Mide solo 5 centímetros y pesa a lo mucho unos 20 gramos. Su peculiar forma de volar y su lengua en forma de tubo lo hace un animal único. Puede mover sus alas 60 veces por segundo en un patrón circular, además de volar de un lado a otro, hacia atrás e incluso quedarse suspendido en un punto, y puede alcanzar una velocidad de 90 kilómetros por hora a pesar de su diminuto cuerpo. Se alimenta de néctar de las flores y es capaz de visitar miles de flores diariamente para encontrar alimento.
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¿Qué tal? ¿Cómo están? Muy buenos días, señoras y señores. Soy Emilio Moreno. Bienvenidos a esta transmisión en vivo a través de Trión 96.1. Ya estamos aquí, comenzando, por supuesto, con Trión Zenit. A partir de este momento y durante las próximas dos horas tendremos muy, pero muy, muy buena música. Y empezamos con un gran track. Javier Huerta, que está conectado desde la consola de Trión a través de esta, en este envío. Por control remoto. Soy Emilio Moreno y estaré por aquí en los próximos minutos poniendo, les digo, muy muy buena música. Estoy muy contento, el día de hoy hace un gran día aquí en el puerto de Acapulco, así que espero que lo disfruten con mucha, pero mucha música. Seguimos adelante con más.

Y excelente canción, definitivamente. Señores, señores, excelente canción. Oigan, hoy estoy transmitiendo control remoto desde algún punto del puerto de Acapulco, pero déjenme decirles que estoy en un lugar tan, pero tan bonito. Quizá suba una fotografía un poco más tarde, pero algo que les puedo decir es que desde cualquier punto del que tú alcances a ver el puerto, de verdad que se ve muy, pero muy, muy lindo. Me gusta cómo se ve el día de hoy. Esta, no sé cómo llamarlo, el día, de, yo creo que es dependiendo de tu punto de vista, o de, más bien de tu sentir, o cómo andes con el mood. El día de hoy está medio soleado, o quizá está medio nublado. En fin, tú decides. Lo importante de todo esto es que estamos transmitiendo en vivo y que tenemos además muy, pero muy, muy buena música. Y si no me lo creen, escuchen lo siguiente. Por cierto, esta canción la pusimos hace el viernes. Creo que es canción para los viernes, pero como se trata de amor, cualquier día es bueno. Así que quédense por aquí porque todavía tenemos mucho más que escuchar.

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5: En Sudáfrica 2010, Ghana decidió recurrir a métodos poco convencionales. La selección contó con un curandero oficial encargado de proteger a los jugadores de lesiones y malas energías durante el torneo. Una decisión que llamó la atención de todo el mundo. Cada equipo tiene sus propias fórmulas para buscar la suerte.
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Un clásico de las pistas de baile de los años 90. Aquí está The Tamperer junto con Maya y esta muy buena canción llamada Feel It, con el sampling de aquella vieja canción de los Jackson llamada Can You Feel It. ¿La recuerdan? La verdad, muy, pero muy, muy buena canción. 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Mientras tanto, aquí en el 96.1 seguimos con Trión Zenit. Estamos a punto de alcanzar la parte más alta del sol, la punta más alta del día de hoy. Y déjenme decirles que aunque está medio nublado o medio soleado, como quieran decirlo, creo que sí vamos a sentir todo el calor del Zenit acapulqueño. Vamos con más música. Sigan aquí con nosotros.

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11: El primer despertador solo podía sonar a las 4 de la mañana, hora necesaria para los trabajadores de la época.
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14: El corazón de un pavo real es tan pequeño como una nuez, pero late muy rápido.
15: Segundo piso de la transformación.
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Lo que estamos escuchando es Jasmine Archer y esto que se llama Sleeping Satellite, señoras y señores, una rola increíble. Qué buena música estamos escuchando, ¿no? Brazilian con Sophie Tucker, lo que escuchamos hace un momentito, también me pareció una gran canción que de verdad vale mucho, mucho la pena. Brazilian Soul. Y ahora, ya que andamos así, ¿no? Brazilian Soul. Luego esto, ¿qué les parece si vamos con más música? Los voy a dejar aquí con esta gran canción de The Cranberries. Eso se llama Dreams. Volvemos. Esto es Trion Zenith a través del 96.1 FM.

Y estoy pensando en esta canción que se llama In the End of the World. A veces uno piensa que se acaba el mundo por diversas circunstancias, a veces porque uno mismo comete errores o porque a veces algunas otras personas te llevan a pensar así. Así que yo creo que hay que buscar siempre, pues, no llegar a tener ese pensamiento. Con una muy buena amiga hace un tiempo platicábamos, bueno, ¿qué es lo que puede alimentar el alma? ¿No? Y hay diversas cosas. Nosotros platicábamos que la música puede servir para alimentarla. ¿Cuántas veces la música no nos acompaña? Y bueno, el alma necesita un poco de todo. A veces necesita melancolía, pero también a veces nos hace sentir mucha, mucha felicidad. Supongo yo que en la siguiente canción pensaron un poco en eso. Así que los voy a dejar con algo que se llama Novocaine for the Soul. Algo así como Novocaína para el alma, porque... ¿Por qué no? A veces también hace falta.

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2: 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La realidad aumentada y las plataformas digitales permitirán vivir el torneo de formas inéditas. El fútbol se adapta a la era moderna, ofreciendo un espectáculo que combina tradición con vanguardia, una edición que estará marcando tendencia.
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4: En 2021, Elton John volvió al número uno mundial gracias a este experimento. No es una canción nueva, sino un mashup creado por el trío australiano P-Now, que tomó las voces originales de cuatro clásicos de Elton y las mezcló con la voz fresca de Dua Lipa. El resultado, Cold Heart. Debido a la pandemia, Elton y Dua nunca grabaron juntos en el estudio. El video animado solucionó la imposibilidad de juntarse, creando un universo disco psicodélico. Una clase maestra de cómo unir generaciones.

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Muy bien, señoras y señores, son las 12 del día. Las 12 del día en punto, justo la hora del Zenit aquí en Trión 96.1. Muy bien, saludo a mi buen amigo Juvencio Cruz, que está a partir de este momento en el control. Señoras y señores, tenemos mucha música, así que, bueno, sigan conectados con nosotros. Estamos transmitiendo desde el punto más alto de Acapulco. Regresamos.

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6: Qatar 2022 dejó una anécdota viral antes de que rodaran el balón. Durante una conferencia de prensa de Brasil, un responsable de prensa retiró bruscamente a un gato que se había subido a la mesa. El momento provocó críticas, memes y millones de reacciones. A veces un gato roba más atención que una estrella mundialista.
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7: En una época repleta de gurús, guías, fórmulas infalibles y libros de autoayuda para encontrar la felicidad, pocos reparan en que aquello que parece novedoso ya ha sido.

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3: Cuenta Matt Bellamy, vocalista de Muse, que escribió Starlight en un barco durante una tormenta extrañando a sus seres queridos. De ahí la temática de rescate y señales. Lo genial es que la batería sigue un patrón que imita el código Morse deletreando sutilmente Tits, un chiste interno de la banda. Para continuar con la temática del barco, el video se filmó en la cubierta del portaaviones Ocean de la Marina Británica. Tuvieron que pedir permisos especiales y usar bengalas reales para lograr esa atmósfera épica. Escuchemos Starlight

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3: Es la 1:00 p.m, tiempo del centro de México, en este miércoles 24 de junio del 2026, en West Sussex. Las 20 horas se registran récords de temperatura en el Reino Unido, el termómetro superando los 35 grados Celsius. La Organización Mundial de la Salud advierte que las temperaturas en Europa aumentan al doble del ritmo del promedio mundial, y en 24 países esta semana millones de personas se encuentran en riesgo por el calor extremo. Cada año, el año más caluroso. París, 21 horas. Francia confirma el primer caso de ébola detectado en ese país. Un médico que regresó de una misión humanitaria en la República Democrática del Congo se encuentra bajo aislamiento en un centro hospitalario especializado. En Bogotá, a las 14:01, el candidato de la izquierda, Iván Cepeda, reconoce el triunfo del derechista Abelardo de la Espriella después de que la Registraduría Nacional confirma una ajustada victoria del presidente electo. Y en Vancouver, las 12 horas, en la Columbia Británica, Canadá y Suiza abren la tercera ronda de partidos de la fiesta mundialista. Hay 6 partidos en total, el más importante, el que concentra nuestra atención esta noche: México contra Chequia, en punto de las 7 p.m. en el Estadio Azteca, en el Estadio Ciudad de México. Son los puntos en donde se genera la noticia y desde donde estaremos informándole a lo largo de este espacio. Yo soy Enrique Acevedo, estamos en tiempo real y le tenemos información en desarrollo.
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3: Ulises Soriano, transportistas y gobernación llegan a acuerdos. Anoche informaban que no iban a bloquear las autopistas, los ingresos a la ciudad y vialidades de la ciudad, como habían advertido. De hecho, ayer tuvimos a su líder en este espacio diciendo que esa iba a ser la acción. Afortunadamente, el diálogo se impuso y aunque sí se registraron algunos bloqueos, entiendo que esa negociación en gobernación avanza. Cuéntanos, Ulises.
5: Efectivamente, Enrique, muy buenas tardes. Qué gusto saludarte. Pues como bien lo comentas, desde las 7 de la mañana, el titular de la Secretaría de Seguridad y Protección Ciudadana, Omar García Harfuch, se presentó en un hotel del norte de la Ciudad de México para poder empezar a entablar el diálogo con estos transportistas de la Motaki alrededor de las 8 de la mañana. Ellos pues prácticamente asistieron a este diálogo. Hubo bastantes bloqueos, déjame decirte, uno de ellos fue en la caseta de la México Querétaro, donde pues estos transportistas por varios minutos hicieron de las suyas. Asimismo también se apostaron y hace unos instantes se acaban de retirar de la calzada Ignacio Zaragoza, donde de acuerdo con testimonios, pues ellos señalaron que si pues se les daba la orden, ellos bloquearían. Mientras tanto, pues la Secretaría de Gobernación y la Secretaría de Seguridad pues señalaron a través de diferentes mensajes que se suscribió una minuta de trabajo y una ruta de atención a sus planteamientos. Además, se reiteró que únicamente realizarían estas movilizaciones sin bloqueos carreteros, lo que no terminó de ocurrir. Y por supuesto, el gobierno de México pues señaló que mantendrá los canales abiertos al diálogo y un seguimiento institucional, sobre todo para darle liberación a sus demandas, entre ellas pues que cese el cobro de piso y por supuesto todos ellos puedan trabajar en las rutas del país sin ningún problema, Enrique.
6: Muchas gracias por la información, Ulises Soriano. Y pues sí,

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8: Estas son las Stevie Bites con Stevie de TV. Si alguien sabe hacer películas sobre extraterrestres, es Steven Spielberg. Ahí está E.T., Encuentros cercanos del tercer tipo y La guerra de los mundos. Ahora regresa al género con El día de la revelación, protagonizada por Emily Blunt, Josh O'Connor y Colin Firth. La historia mezcla conspiraciones, tecnología y un descubrimiento capaz de cambiar la forma en que entendemos nuestro lugar en el universo. La película regresó a Spielberg a los primeros lugares de la taquilla, continuando el legado de la leyenda cinematográfica que tiene. Porque cuando Spielberg mira al cielo, nunca está hablando de extraterrestres, está hablando de nosotros. La película El día de la revelación ya está disponible en los cines de todo el país. Estas fueron las Stevie Bites con Steve de TV.
9: Información sorprendente.
10: Los caballitos de mar son monógamos y los machos son los que llevan los huevos en una bolsa hasta que nacen.
9: Conoce más.
11: El corazón del colibrí late más de 1,000 veces por minuto cuando vuela para mantener su metabolismo extremadamente rápido.
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0: Ya estamos escuchando Fracaso. Me suena a Olivia Rodrigo, que pues ya desplazó a Taylor Swift como la favorita de la producción, porque la escuchamos todos los días.
1: Exactamente, estamos escuchando ¿Qué está mal conmigo? What's wrong with me? Es una canción de Olivia Rodrigo, y si detectaste, tu fino oído musical detectó ahí la voz masculina, es Robert Smith, el líder
0: Robert
1: de
0: Smith
1: The
0: Cure. De The Cure.
1: Exactamente. Entonces, y con esta canción, Robert Smith consiguió su primera aparición en solitario en el Billboard Hot 100, después de haber militado ahí con un chorro de 14 veces con The Cure. Uh-huh. Es la primera vez que regresa desde 1996 a esta lista.
0: O sea, ¿está ya así de entrada en el top de las listas de popularidad?
1: Está en el número 14 y okay, sigue subiendo.
0: Bueno, pues ahí la razón por la que estamos escuchando otra vez a Olivia Rodrigo. No me quejo, para nada, me gusta Olivia Rodrigo. Esta vez a dueto con Robert Smith, y esto que nos ha catapultado en las listas de popularidad hoy en tiempo real.

0: Vámonos con Laura Cardoso. El ambiente, ya a las 3 de la tarde abren las puertas del Estadio Ciudad de México. Laura, es un día muy nublado, se esperan lluvias, es pues muy probable que esté lloviendo en gran parte de la ciudad. Las alcaldías están ya todas en alerta por lluvias intensas. Todo indica que tendremos un juego, el primero en el Azteca, bajo la lluvia y pues lo que también esto implica para la movilidad en la ciudad. Cuéntanos, Laura.
1: ¿Qué tal, Enrique? Buenas tardes. Estoy ya aquí justamente afuera del estadio, donde empiezan ya a llegar los aficionados. Falta pues casi 2 horas para que abran este estadio. Sin embargo, ya están llegando. Lo que sí te puedo decir, tienes razón. Empieza ya a caer algunas gotas de lluvia y es que tormentas amenazan este partido aquí en el Estadio Ciudad de México. Esta lluvia podría ser la protagonista de este encuentro porque de acuerdo con el pronóstico del meteorológico hay una probabilidad alta de tormentas eléctricas durante las horas previas al encuentro y mientras se desarrolla el partido. Entre las 4 y las 6 de la tarde, imagínate, hay 80% de probabilidades de lluvias, y también durante el partido se
0: sentó. Sí, al parecer. Ahí se nos cortó un poco la comunicación. Ya te recuperamos, Laura.
1: Ahí me
0: cuéntanos.
1: ¿Escuchas?
0: Ya te escuchamos.
1: Te decía que sí hay 80% de probabilidades de lluvia antes del partido y 60% de probabilidades de lluvia durante el partido. Por eso la recomendación de que traigan su impermeable, no se permiten paraguas para aficionados dentro del estadio. Fíjate que se está poniendo bueno aquí, Enrique, porque a pesar de que estamos fuera del estadio, pues nosotros nos la estamos pasando muy bien porque hay módulos de que trajo la Secretaría de Seguridad Ciudadana donde tú te puedes poner a jugar un ratito, bueno, no fútbol exactamente, pero sí probar tu puntería y además probar tu puntería, ¿sabes cómo? Simulando que estás bajo los efectos del alcohol y además después de eso te hacen el alcoholímetro.
0: ¿Cómo?
1: La práctica de sí, te ponen unos lentes que simulan que estás ebrio y entonces te hacen tirar el balón. No le atiné a ninguna de las tres, pero vamos a escuchar a María José Martínez Ruiz. Ella es directora ejecutiva de Salud y Bienestar de la Secretaría de Seguridad Ciudadana. Nos explica esta práctica y el objetivo de ella.
2: Traemos esa dinámica de ponerse unos lentes que simulan haber consumido alcohol en determinados grados y que intenten anotar un gol bajo estos lentes que tienen un estado de intoxicación.
1: Bueno, también te puedes pintar la cara porque está la policía escolar y a los niños que quieran y a los no tan niños como yo, pues también te ponen florecitas verde, blanco y rojo. También está el programa Conduce sin Alcohol para hacer pues conciencia de que pues mejor no bebamos si vamos a conducir. Y también está este estadio, Enrique, está muy blindado porque son 7,500 elementos de la policía capitalina reforzados con la montada, reforzados con Guardia Nacional, o sea, está casi impenetrable, pero todo tranquilo hasta ahorita. Hay ambulancias para cualquier cosa, están los grupos de búsqueda de personas para evitar que, sobre todo porque vienen niños, y bueno, y se antoja que la fiesta pues va a estar muy padre, así es que yo te recomiendo que ahora sí te vengas, porque siempre me dices que no, que tienes muchas cosas que hacer. Acá no hay ley seca, pero tampoco permiten vender. Lo que sí se pudo ahora, y te voy a decir que no se pudo durante la inauguración, es la venta de alimentos aquí fuera del estadio. Si bien se hace así como venta hormiga, porque vienen las señoras con sus canastitas y traen los chilaquiles, los tacos de canasta, hay tamales, hay atole, hay papitas. En fin, pero es como muy discreto, o sea, es como un secreto a voces, pero pues ya pudimos aquí. También puedes bailar un poquito porque ya se están instalando algunos sonidos para todos los aficionados. Y bueno, pues vamos a esperar, vamos a escuchar dos testimonios que estos son importantes porque es el sentir de casi de la mayoría de los que vienen a ver este partido. Esperan que gane México y la otra, pues divertirse en grande. Vamos a escuchar.
3: Ay, a ver si no lloro ya estando adentro, porque nunca he venido ni al estadio, ni a un partido de fútbol, que soy 100% americanista y nunca había tenido la oportunidad Y ahora me regaló mi hijo este regalo. Estoy bien emocionada. Mis otros hijos me dieron dinerito. Mamá, pásensela súper porque es una vez en toda su vida. Y la tengo que aprovechar. Y juega México, mi selección. Le pido a Diosito que ganemos de perdida 1-0.
4: Oiga, si gana México, ¿a dónde el festejo?
5: Si gana México, festejamos acá afuera y después ir a dormir porque va a ser tarde. Okay.
1: Bueno, ese señor tiene tache porque no hay que irnos a dormir si gana México, hay que festejar. Y pues ya nosotros ahorita estamos aquí festejando, ya empezó a lloviznar leve, pero pues hay que cuidarnos, tápense bien los que vengan con calma, ahí tienen tiempo suficiente, Enrique, y pues nosotros seguimos aquí pendientes de todo lo que pase en las inmediaciones del Estadio Ciudad de México.
0: Bueno, pues tráenos unos lentes de esos, ¿no? A ver si Paco Almaraz puede conducir el programa.
1: No creo. Con eso. Yo terminé mareada, me tuvieron que agarrar y luego me aplicaron el examen de alcoholemia que ya pasé otra vez. Ah, no sé por qué les gustó, pues para ese. Oye, pues,
0: el 4. Ya está Laura Cardoso. Muchas gracias.
1: Les mando abrazo. Que disfruten el partido.
6: Gracias.
0: Gracias, gracias. Qué bien se la pasa Laura Cardoso. Y la verdad es que pues es parte del ambiente de lo que se está viviendo ya fuera del estadio, en las calles, cerca del Ángel de la Independencia. Andrea Meraz, fila de 14 horas en el FanFest del Zócalo. ¿Es en serio?
7: Es en serio. Desde las 5 de la mañana comenzaron a formarse personas que vinieron de Puebla, de Veracruz, de Guanajuato, aquí familias se reencontraron, el punto de encuentro, la unión familiar era venir al Zócalo de la Ciudad de México a este FanFest. 14 horas antes, aquí no importa si va a llover, si sale el sol, si traemos chamarra, no traemos chamarra, aquí ya todos están intentando un lugarcito. Contrario a lo que vimos, por ejemplo, en el primer día de México, Sudáfrica, en la inauguración, hoy ya se ve un acceso muchísimo más en orden, más controlado. Ahora sí ya hay una revisión puntual a las mochilas, también a las personas usuarias que traen, digamos, algunos objetos que no están permitidos, como los paraguas que tienen cinta. Bueno, pues eso se van, digamos, retirando. Están permitiendo traerle a la gente, pues, algunas cosas de para tomar. Y habían dicho que probablemente no se pudiera, pero sí hay acceso. Muy ambiente, muy familiar, muy tranquila ahorita. Nos podemos comunicar bien porque todavía no hay tanta gente y por eso la señal de celular no colapsa, Enrique. Entonces eso también nos da un panorama de que sí va a venir mucha gente, pero todavía no la vemos, digamos, a grandes cantidades, como ya en otras ocasiones lo hemos visto. El partido vivo todavía nos falta más de 4 horas, 5 horas, Enrique. Pero bueno, aquí la gente ya se está poniendo lista con banquitos en un piso. Por lo pronto estamos viendo el Suiza-Canadá, disfrutando un poquito también de este clima que está nublado, abochornado un poquito, pero todavía no nos caen las primeras gotas de lluvia. Y justo platicamos con una de las personas que estaban en esta fila a 5 de la mañana. Ella nos decía, vengo sola. Le dije a mis amigos, no quisieron venir, pero no me importó, yo tenía que venir a apoyar a la selección en el Zócalo, en el FanFest, y así no nos funcionó.
8: ¿Qué te emocionó? ¿Por qué la Ciudad de México?
9: Ah, no, pues porque yo creo que el fútbol como que se vive diferente, ¿no? Aquí, más que nada, pues yo vi los videos, ¿no? De cómo estuvo el FanFest en los otros dos eventos donde jugó México y cómo se puso en el Ángel y todo eso. Entonces sí, fue como que algo que me motivó a venir. Y al principio no quería venir sola, sí, de que a mis amigos casi los obligué de que por favor vamos. Pero dije, bueno, vamos a vivir esta experiencia y es mi primer viaje sola. Yo creo que es una bonita experiencia.
7: Primera vez de todo, dice la chica, y bueno, pues aquí arropada, adoptadísima, porque ya son miles de personas las que estamos aquí en la plancha del Zócalo de la Ciudad de México, y a puntito de ver un primer gol, el reporte.
0: Perfecto, Andrea Meraz, muchísimas gracias. Pues largas filas, ni Bad Bunny, 14 horas para entrar al FanFest, para ver el partido de esta noche, ya la gente ahí. Hacemos una pausa, volvemos con más información en tiempo real.

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9: Babylon fue la canción que llevó a David Gray al estrellato internacional, parte de su disco White Ladder de 1998. Combina funk, electrónica suave y una lírica profundamente emocional. Una oda al arrepentimiento y al amor perdido, perfecta para estos días en los que la nostalgia se puede colar entre una taza y otra taza de café. Babylon, David Gray, Sonido Brown.

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1: Ya estamos de regreso en tiempo real. Paco Almaraz, Enrique Acevedo en este miércoles mundialista en el que la selección mexicana se enfrenta a la de Chequia hoy a las 7 de la noche en el Estadio Ciudad de México, en el Estadio Azteca. Ya como el primer lugar del grupo A, no se juega posición, no se juega el pase, ya está asegurada la posición, el pase a la siguiente ronda. Veremos si esto significa que el técnico de la selección pues descansa a algunos jugadores o les da rotación a otros jugadores. Lo importante pues es a partir de este momento las combinaciones de resultados que van a establecer quién será el rival de la selección en la fase de 16avos. Puede ser Escocia, puede ser Ecuador, Cabo Verde. Ya a partir de la siguiente fase, pues no hay rivales a modo ni rivales que sean menos difíciles. Ya es eliminación directa, así que lo que toque, pues la selección tendrá que mostrar superioridad y también seguir en este invicto que ha logrado en el Estadio Azteca desde hace décadas. Nunca ha perdido un partido la selección mexicana de fútbol en el Estadio Azteca. Esperemos que ese invicto se mantenga y que eso le permita a la selección incluso llegar hasta instancias en donde no ha llegado antes. Hablábamos de lo que sucede fuera del estadio y lo que sucede en el Fan Fest. Vámonos ahora hasta las pantallas colocadas en Paseo de la Reforma, el Ángel de la Independencia, la Diana, David Galván. ¿Ya hay gente por allá?
2: Muchísima gente, Enrique, muy buenas tardes. Y es que las personas, bueno, sin tener todavía motivos para festejar, ya tenemos la clasificación, pero todavía no es el partido. Pues el día de hoy no es solamente para festejar, la reunión aquí en el Ángel de la Independencia es para ver el partido, el tercer partido importante de México, el de la fase de grupos contra Chequia. Y bueno, pues aquí ya hay miles de personas, lo cual ha obligado a cerrar el Paseo de la Reforma ya en el tramo del Ángel de la Independencia hacia la glorieta de la Huehuete, por lo menos. Solamente se habían cerrado los carriles centrales desde la zona del Ángel hacia la Diana Cazadora, pero fue incrementando después de del mediodía el número de asistentes a este evento. Se llenó la marea de playeras verdes, que bueno, pues ha sido necesario cerrar también los carriles centrales y laterales de Paseo de la Reforma en este tramo. Hay que recordar que solamente Paseo de la Reforma se han desplegado unos 4.200 elementos de la Secretaría de Seguridad Ciudadana de la Ciudad de México. El corte a la circulación, bueno, por esto se ha ampliado, y los elementos de la Policía de la Ciudad de México con chalecos de programa Conduce sin Alcohol realizan recorridos sobre la zona de Camellón del Paseo de la Reforma, verificando que no haya venta de alcohol y para dar indicaciones a los aficionados para no consumir alcohol en la vía pública. Ese es el llamado, y también es importante recordar las restricciones que se establecieron para la venta de bebidas alcohólicas en el área del Centro Histérico e inmediaciones del Ángel, con la ley seca parcial en al menos 5 colonias de la alcaldía Cuauhtémoc, incluida la alcaldía Centro. La disposición prohíbe la venta de este tipo de bebidas embriagantes en tiendas de conveniencia, de abarrotes y supermercados desde las 15 horas de este 24 de junio y hasta las 7 de la mañana del 25 de junio. Además, se solicitó a los restaurantes y que los comensales no puedan salir de sus establecimientos con sus tragos o botellas hacia esta zona del Paseo de la Reforma. Pero bueno, aquí es ambiente festivo, lleno de banderas, lleno de las pues llamadas bulliceras que abundan ahora, sea en Jalisco o sea en la Ciudad de México. Y bueno, pues estamos a la espera de la transmisión de este importante partido, la contienda a las 7 de la noche aquí en el Paseo de la Reforma, Enrique.
1: Perfecto, David Galván, gracias por el reporte. Y Paco, pues el festejo, la celebración, la efervescencia mundialista se ha ido desbordando hacia las calles. Pasó la semana pasada, 700.000 personas entre el Fan Fest, el Corredor de Reforma, el Ángel de la Independencia, en el festejo del triunfo ante Corea. Hoy México, esperemos también, tenga razones para seguir celebrando. De hecho, pues está asegurado el pase en primer lugar, pero digamos que la escala del partido también es importante, muy importante. Y pues un operativo también muy robusto. Veíamos helicópteros de la Secretaría de Seguridad Ciudadana, miles de elementos, también previendo un poco de lo que vimos la semana pasada, que quedó lleno de basura, toneladas y toneladas de basura. En Reforma están habilitando pues esto, basureros, espacios para que la gente pueda justamente celebrar y no dejar un cochinero, ¿no? Que sería ideal ver las dos cosas, celebración, saldo blanco y también Reforma, pues no convertida en un basurero.
3: Exacto, sí, porque el Ángel de la Independencia hoy ya no es un monumento, ya es termómetro, cantina clandestina por aquello de la ley seca, sala de televisión pública y posible epicentro del festejo nacional. Vamos a cruzar los dedos.
1: Sí, pues lo de la ley seca, lo decíamos ayer, me parece que es la responsabilidad de las autoridades, pues tratar de limitar que el asunto no se ponga así de intenso como por momentos se vivió la semana pasada por el consumo de alcohol en la calle. De poco ayudará, me parece, porque pues bares, restaurantes, la gente en su casa podrá seguir tomando. No hay en expendios, digamos, en comercios, venta de alcohol. Algunos comerciantes decían, bueno, pues esto nos lastima, ¿no? Porque estábamos esperando, sobre todo en la zona del centro, que después de todos los bloqueos y los campamentos que tuvimos aquí, nos pudiéramos recuperar con estas ventas. Pero me parece, la verdad es que es una medida sensata, una medida responsable por parte de las autoridades. ¿Tú le metes a la apuesta en los juegos?
3: No, realmente no. No.
1: ¿No? Digo, no porque te quisiera apostar, sino porque...
3: Luego apuesto aquí y no me pagan, entonces dije, no, pues ¿para qué? No,
1: eso está muy mal.
3: Ya, me deben como 6 sesiones de tacos de suadero y mira.
1: De los Charlie, ¿no? ¿Cuáles son los buenos de suadero allá?
3: Sí, era lo que estabas promoviendo.
1: Sí, pues hay que irnos a los Charlie, entonces echar unos buenos tacos de suadero ahí cerquita del Estadio Ciudad de México. Preguntaba de las apuestas... Porque Joshua Maya es especialista en apuestas deportivas y te invitamos, Joshua, y gracias por acompañarnos hoy en Tiempo Real para platicar de esto que ha dado una nueva dimensión para seguir el Mundial. Es más fácil que nunca participar a través de apuestas. Obviamente estamos hablando de adultos, de hacerlo de forma responsable, y el Mundial ha movido millones y millones en todo el mundo. Ya en línea y en todas estas casas de apuesta, algo que es nuevo, al menos en esta escala, ¿no? Me parece para el evento.
4: Hola, Enrique, qué gusto saludarte, gracias por la invitación, saludos también a Paco y a toda la audiencia. Sí, efectivamente la industria de las apuestas deportivas es sin duda hoy en día el mejor aliado de los deportes, y un evento como este que está rompiendo récords absolutos, ¿no? Que van a ser difíciles de igualar en cualquier otro evento deportivo. No solamente por la facilidad de apostar todos los días, llevamos ya 13 días consecutivos de partidos mundialistas y múltiples partidos mundialistas, sino que en esta ocasión pues son 40 partidos más de fútbol que en los mundiales anteriores, ¿no? En donde solamente había 32 selecciones, ahora son 48. Entonces estamos hablando de un incremento casi del 50% en cuestión de partidos, y pues eso, por supuesto, se traduce en mucho más dinero apostado. El estimado para este mundial en apuestas legales alrededor del mundo habla entre 50,000 y 60,000 millones de dólares. Eso apuestas legales en casinos que están certificados y, por supuesto, los países que los permiten. Pero si nos vamos a incluir también mercados no legales, dicen que podría ser 10 veces más.
1: Bueno, pues 10 veces más. Con toda la oferta legal, formal que existe de apuestas, ¿ha crecido este, digamos, mercado negro también? ¿O en realidad pues esto ha ayudado justamente a formalizar todo el movimiento de las apuestas?
4: Sí, ha decrecido porque pues, evidentemente todas las personas que acostumbraban a hacerlo de manera ilegal, incluso en nuestro país hace 30 años era muy reducido el mercado, ahora ya de la forma legal tienes muchas más posibilidades también de apostar, porque pues con esta novedad ya no solamente le apuestas a quién vaya a ganar el partido, sino le puedes apostar al total de goles, a los tiros a gol, a los goles de los jugadores particularmente. Entonces sí se ha abierto un mercado, o sea, hoy casi te podría decir que por cada partido hay alrededor de 19,000 mercados a los cuales apostar. Es una cosa de locos.
1: Sí. En México está desarrollado ya con opciones en línea. Básicamente es donde proliferan, ¿no? Estas opciones de apuesta. O sea, el tema de ir a comprar el ticket al casino ya es cada vez menos frecuente y la gente lo hace en línea.
4: Es correcto. Digo, la facilidad que tiene ya desde tu teléfono hacer las apuestas. Y no solamente sí. Eso, hacer apuestas en vivo, ¿no? Porque pues muchas veces, por ejemplo, hemos visto sorpresas en este mundial. Te voy a poner el ejemplo de partido de Alemania contra Costa de Marfil. Empieza ganando Costa de Marfil y tú estás viendo el juego y crees que Alemania, pues simple y sencillamente, a lo mejor por el escudo y la historia, pues es mejor. Pues te metes a tu teléfono y le apuestas en vivo a que Alemania va a remontar el juego, ¿no? Entonces, pues esa ventaja de tenerlo todo al instante, pues sí te ayuda muchísimo más a que tener que ir a un establecimiento, estacionarte, bajarte y cargar efectivo y apostar.
3: Joshua, te saluda Paco Almaraz. En México, cuando juega la selección, muchos apuestan con el corazón y no con la cabeza. ¿El apostante patriótico es el cliente ideal para las casas de apuesta?
4: Definitivamente sí, aunque en este mundial México pues ha representado pérdidas para el casino, claramente, ¿no? En México no se revelan cifras oficiales, los casinos no están obligados a revelar cifras oficiales de sus ganancias o pérdidas o cantidades apostadas. En un cálculo que yo hice, yo creo que en los primeros dos partidos de México, los casinos perdieron aquí en México más de $1,000,000,000.
1: Wow. Pues sí. que siga perdiendo la casa y que siga ganando la selección. Joshua, sí. Muchísimas gracias. Joshua May, especialista en apuestas deportivas. Buenas tardes.
4: Gracias a ustedes. Gracias por invitarme. Saludos.
1: Saludos. Hacemos una pausa. Ya volvemos en tiempo real.
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7: Una vuelta al mundo.
8: Estambul, Turquía. Ubicada entre dos continentes, su cocina es un puente entre Oriente y Occidente. Los kebabs especializados, los mese variados y los dulces baklavas de pistacho son solo el comienzo. Sus bazares de especias ofrecen aromas que transportan a la época del Imperio Otomano. Es una gastronomía rica en matices, donde el té y el café acompañan cada charla social.
7: Conoce más.
8: El Sol es tan grande que dentro de él podrían caber 1,000,000 de planetas como la Tierra de forma muy holgada.
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9: El majestuoso pavo real es un ave llamativa por su plumaje e iridiscente cola en forma de abanico decorada con ocelos en tonos azules, dorados y rojos. Su cola forma parte del 60% de su cuerpo y la utiliza para apareamiento. Se dice que las hembras eligen a su pareja en función del tamaño, color y calidad de la cola. Cada macho puede tener hasta 5 hembras. En el macho, el plumaje es mucho más vistoso que el de la hembra. Aunque se cree que no puede volar, el pavo real puede volar distancias cortas.
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12: La selección mexicana de fútbol se juega el invicto en esta Copa del Mundo enfrentando a Chequia en el Estadio Ciudad de México. Sobre las fortalezas del equipo europeo, de esto dijo Javier Aguirre, técnico del tricolor.
13: Está claro que no podemos competir a un balón aéreo 50-50 porque efectivamente cualquier jugador mexicano, Lira mismo ahora, lo ves en un corner, pues efectivamente tiene 20 centímetros menos que un delantero centro de ellos. Pero hay maneras, ¿no? Eso se aprende entrenando, ¿no?
12: En más del grupo A, esta noche Sudáfrica enfrenta a Corea del Sur en el Estadio Monterrey por la disputa del segundo lugar. En el sector C, Marruecos enfrenta a Haití, en tanto que Brasil hace lo propio con Escocia. Soy Alberto Campos y en Grupo Fórmula somos locales.
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0: Thunder de AC/DC, un clásico rock and rollero para esta tarde de miércoles en donde se esperan lluvias, granizo. Ya hay una alerta amarilla para prácticamente, estoy leyendo, todas las alcaldías, son todas, todas las alcaldías de la Ciudad de México. Se esperan entre 15 y 29 milímetros de lluvia, caída de granizo, incluyendo en Tlalpan, donde está el Estadio Ciudad de México. Así que a mojarnos hoy en el partido, querido Paco Almaraz.
1: Así es, y la razón por la que estamos escuchando esta canción es que AC/DC, con 53 años de trayectoria, anunció que en cada parada de su próxima gira llamada Power Up, contará con su propia tienda emergente. Esta es una costumbre que tienen las bandas coreanas, de haz cuenta se va a presentar aquí BTS, y días antes abren tiendas en lugares que anuncian solo a sus fans.
0: Exactamente.
1: Y AC/DC ya copió eso, 53 años después, se le ocurrió la idea, la gran idea, de presentar tiendas antes de los conciertos con mercancía exclusiva, incluida ropa, accesorios, pósteres, pósteres y pantalones. Artículos de edición limitada y piezas creadas específicamente para cada tienda. Y una de las cosas que más llaman la atención es que van a tener ahí una guitarra que al final van a sortear autografiada por todo el grupo.
0: Órale, muy bien. Oye, estaba pensando ahorita que decías AC/DC y el merch, la mercancía. Hay algunas bandas que han tenido estos logos pues ya muy populares, muy parte de la cultura, y que como Rolling Stone, estoy pensando obviamente los Beatles y claramente AC/DC. Y por ahí hay algunos más, pero Kiss. Estos tres casos pues son ya identidades gráficas, logos que han trascendido incluso a la propia banda, ¿no? La gente los usa muchas veces sin saber, hasta playeras de niños, de bebés que pues difícilmente entienden que
1: ves al nene con su playera de Metallica y dices, ¿qué onda?
0: Pensé en Metallica, en Guns y todo, pero me parece que están un escalón abajo de estos tres que mencionaba. No sé si se te ocurra otro.
1: Podría ser Kiss.
0: Led Zeppelin. Kiss.
1: Pues, Kiss. Podría ser Queen también.
0: No sé. Yo creo que Rolling Stone, sin duda, ¿no? La lengua es Beatles y AC/DC. Yo sí los veo en una categoría arriba de todos.
1: Sí, como que sí contrataron un buen diseñador gráfico cuando pensando a futuro.
0: Porque ni Pink Floyd ni otras bandas como el de sea Led Zeppelin o Lynyrd Skynyrd, o sea, todas estas bandas históricas, extraordinarias, no tienen ese punch gráfico. Lo tienen en otros aspectos. El disco de Dark Side of the Moon, por ejemplo, es extraordinario. Pero el logo de la banda con las letras de la banda, pues AC/DC ahí sí creo que se cuece aparte, igual que los Stones y que los Beatles. Bueno, ahí la razón por la que estamos escuchando un poco de buena guitarra y de Thunder de AC/DC hoy en tiempo real.

0: Vámonos con la información. Israel Aldave nos tiene detalles de la conferencia en Palacio Nacional.
1: Hola, ¿qué tal, Enrique? Gracias. La presidenta de México, Claudia Sheinbaum, consideró que con el rey de España, Felipe VI, con quien se reunirá mañana, se abrirá una nueva comunicación entre ambos países. Adelantó que el de este jueves en Palacio Nacional será un encuentro cordial en el que van a hablar de todo, hasta de fútbol. Dijo que en su caso, más allá de insistir en el perdón sobre los abusos de la conquista, tal y como lo pedía el expresidente Andrés Manuel López Obrador, ella va a resaltar la grandeza de los pueblos originarios.
2: De mi parte, yo lo que le quiero explicar es lo que significa eso para México. ¿Por qué es importante para México el reconocimiento de los pueblos originarios, de su grandeza cultural, de lo que representan para México las grandes civilizaciones de antes y los pueblos originarios de hoy? ¿Cómo cambiamos la Constitución para el reconocimiento pleno de todos sus derechos? Son temas que yo quiero platicar con él y decirle por qué es importante para México, ya más allá del momento de la solicitud del perdón, sino más bien poder explicar como presidenta por qué para nosotros es un asunto de dignidad, de reconocimiento de nuestro pueblo y de lo que somos. Y al mismo tiempo, pues hablaremos de otros temas también, hasta de fútbol, yo creo que vamos a hablar.
1: La mandataria reconoció los gestos que ha tenido el monarca español con nuestro país, por ello consideró que el encuentro será cordial.
2: Y pues se abre una nueva comunicación. Nunca se rompieron relaciones, jamás, porque las relaciones seguían, el turismo, el comercio, en fin. Siguió de manera muy importante con España y el gobierno español también. Con el presidente Sánchez, pero pues es importante tomar en cuenta lo que dijo y pues mañana va a ser una reunión cordial y vamos a platicar de los distintos temas.
1: El otro tema, Enrique, adelantó que ya próximamente se tendrá el informe que le encargó al comité de expertos para que se analice la práctica del fracking para la extracción del gas no convencional. Dijo que en este proceso se han escuchado las voces de todos los involucrados en el tema, incluso hasta los que están en contra de esta práctica por contaminante.
2: Pero ya tienen un primer análisis, un primer avance de qué tipo de tecnología se usan ahora, en dónde es factible, en dónde de plano no es factible hacerlo en México, aunque haya reservas de gas, por razones ambientales, las consideraciones previas que deben de tomarse, qué características debe tener, si hay agua, si no hay agua, de dónde debe venir el agua, cómo debe reciclarse el agua. Entonces, tienen un primer resultado que lo vamos a presentar aquí, porque queremos siempre ser muy abiertos. Y después viene una segunda fase también de investigación. No es que con lo que digan ya vamos, sino hay una serie de orientaciones que vamos a tomar en cuenta y que se van a presentar aquí en la mañanera. Y también escuchamos a quien está en contra del fracking.
1: Y hablando de temas energéticos, destacó la firma del acuerdo de colaboración que Petróleos Mexicanos firmó con la empresa petrolera brasileña Petrobras, la que representa, dijo, una oportunidad para fortalecer la investigación científica, el desarrollo tecnológico y la cooperación energética entre México y Brasil. Enrique, el reporte.
0: Perfecto, muchísimas gracias, Israel Aldave, con la información de la conferencia esta mañana en Palacio Nacional. Y destacar, Paco, pues esta reunión que ocurrirá el próximo jueves y con la que todos esperamos ya se tome este paso formal para normalizar las relaciones entre México y España.
3: Sí, después de un ambiente enrarecido desde el pasado sexenio, que no llevó a ningún lado, pues es bueno que ya haya acercamientos, ¿no?, de ambas partes, con disposición.
0: Y es bueno, sí, y es bueno que México repare, ¿no?, las relaciones que se han ido rompiendo, se rompieron el sexenio anterior, en donde pues seguimos pagando los platos rotos, un poco con el tema de Estados Unidos, un poco con Europa y un mucho con América Latina. Ahí están, se van acumulando Ecuador, Perú, el caso de Bolivia también.
3: Sí.
0: En fin, el asunto va por ahí. Esperemos que en el cambio de frente ideológico en el gobierno de Colombia, pues esto no tense la relación y sigan llevándose las cosas de una manera tan, tan diplomática y tan provechosa para ambos países como ha ocurrido hasta hoy. Vámonos hasta Washington, hablando de diplomacia. Ariel Mutsazos, colaborador de Grupo Fórmula, corresponsal de N+ en Estados Unidos. Querido Ariel, pues ya Roberto Lasseri asume formalmente el papel de embajador de México ante los Estados Unidos. El embajador ya está allá. Llegó con, entiendo, con su pareja, futura esposa, quien hasta este momento era funcionaria también del gobierno estadounidense en nuestro país. Así que por primera vez tendremos, según yo, tengo que revisar la historia a detalle, un embajador mexicano en Washington que está casado o que pronto estará casado con una ciudadana estadounidense.
4: Sí, es cierto eso que mencionas. Muy buenas tardes y al auditorio, Enrique. Es la primera vez, quizás, yo tampoco no recuerdo, por lo menos, digamos, en tiempos
0: sí, modernos. Y me parece algo bueno, ¿eh? Habla de la,
4: por supuesto,
0: de la cercanía, de la intimidad de la relación bilateral.
4: Bueno, es una buena manera de ponerlo y un buen adjetivo, pero además de eso, es bueno porque abre canales, ¿no? Que quieras que no, aunque sean informales y todo, son canales que se pueden usar, por un lado. Por el otro lado, abre sensibilidades también, tanto del lado de México como del lado de Estados Unidos. Y eso es también importante en momentos en donde lo que se necesita es diálogo, ¿no?
0: Entendimiento, diálogo, ¿no? Esta idea de competencia cultural que claramente se desarrolla en las relaciones personales como en las diplomáticas y profesionales.
4: Y también cooperación, que se solidifiquen lo suficiente como para que los embates de Donald Trump a la relación bilateral que toma de cuando, quizás con fines electorales o quizás por cuestiones también de ideología, pues sí afectan. Pero Roberto Lasseri tomó posesión el día de antier, ya como formalmente como embajador de México en Estados Unidos. La realidad es que, pues, como se acostumbra, y yo creo que también está bien para que la transición sea tersa, pues la semana pasada estuvo ya en Washington rondando, participó incluso en las reuniones con el secretario Marcelo Ebrard en la oficina del representante comercial de Estados Unidos, en estas rondas que hubo pues desde el martes y hasta el jueves en la tarde, si no es que se extendieron hasta el viernes, y que aquí platicamos de ellas, rondas de revisión del tratado. El 1 de julio habrá en ese sentido algún pronunciamiento de parte de los tres gobiernos, pero será virtual. Y luego el 20 de julio, la tercera ronda, porque van a seguir, esto no termina como se anticipaba en algún momento dado el 1 de julio, y la serie estará ahí. ¿Y por qué estar ahí? Bueno, porque más allá de lo que la embajada informó ayer, que venía, por supuesto, como embajador y con las prioridades que la presidenta le había dado de protección de los migrantes y de la comunidad mexicana aquí, y también para cuestiones de prosperidad, entendiéndose, pues, para el tratado, ¿no? Para participar activamente y contribuir, colaborar allí en la revisión, que de hecho, pues, muy probablemente se convierte en una renegociación del tratado, viene sobre todo por eso. Su perfil es un perfil más técnico que el de Esteban Moctezuma, quien era un embajador pues con una experiencia política importante, que fue también aquí un embajador más visto en la representación y en la actividad con el Congreso, en fin, otro perfil. El de la serie es un perfil más técnico. Se dice que tiene buenas relaciones con el secretario del Tesoro, que tiene ahí hasta una amistad, pero seguramente uno de sus principales activos será su esposa o su futura esposa, porque va a facilitar eso, las relaciones con el Departamento de Estado, que es por donde primero entran los embajadores, y seguramente de ahí va a facilitar un acercamiento con la Casa Blanca que mucho le hace falta a México. No porque no se haya tenido, sino porque, pues decíamos, los embates de Donald Trump siguen y es importante tener ahí por lo menos un canal de comunicación y un canal de información, ¿no?
0: Sí, no, esto que dices es importante porque la sensibilidad, el pulso de las sociedades no necesariamente se toma desde los pasillos del poder o desde los
4: absolutamente
0: nacionales, ¿no? El vivir en otro país, el experimentar la cultura, en acercarse a las realidades, ¿no? Distintas, eso te permite muchas veces afinar tu lectura política, afinar el pulso del momento, cómo sí, cómo no acercarse a conversaciones delicadas, el sentido del humor, todo esto que al final del día es política también. La política no solamente son discursos y no solamente es, digamos, el concepto abstracto de la relación, es el trabajo del día a día, las llamadas, los mensajes, la intensidad técnica de lo que mueve a la relación México-Estados Unidos todos los días. Y claro que pues esto ayuda, yo creo absolutamente que esto suma en todos sentidos. Así que pues interesante el inicio de esta gestión de la embajada para Roberto Lasseri, como muy bien describes, un perfil pues mucho más técnico, viene del mundo de la banca, de las finanzas públicas, una comunidad, la de Hacienda, que al igual que Relaciones Exteriores, pues son funcionarios de carrera, en muchos casos, no todos, pero en muchos casos, y que son funcionarios profesionales muy capaces en un momento en donde mucha de la relación, sobre todo lo que empuja hacia adelante, pasa por este tipo de figuras, ¿no?
4: Sí, y digo, además no nos hagamos, las relaciones políticas pues en mucho están basadas en, por lo menos la realpolitik, en relaciones personales. Y si no, que le pregunten a Donald Trump. La verdad es que este es un gobierno pues muy basado, y también la primera gestión, en las relaciones personales del propio presidente y en las relaciones personales que cada uno de los elementos de su gabinete tienen. Entonces ahí va a tener que tejer el nuevo embajador, por un lado. Y por el otro lado, pues recordemos cómo se había abierto un canal en la persona de Jared Kushner durante la primera gestión de Donald Trump, un canal de comunicación con México. En esta ocasión no hay un canal así como tal, pero me parece que Marco Rubio ha sido un canal importante, pero no para todos los temas, porque Marco Rubio pues no lleva todos los temas. Vamos a ver si se logra que esto sume por su relación personal con su futura esposa, que esto sume a un mejor entendimiento, a una mejor relación, a una relación más cercana con Donald Trump, y eso es lo que esperamos, sobre todo que Donald Trump prioriza pues estas relaciones personales. Él ha dicho que es muy sencillo, que si él le cae bien a alguien, pues entonces ese alguien le cae bien a él. Me parece a mí que no es tan sencillo o no ha sido tan fácil, pero que ciertamente expresa parte de la mentalidad del presidente de Estados Unidos en este momento.
0: Sí, pues sí, lo dices muy bien. Detrás de los discursos nacionalistas existen miles de relaciones personales, profesionales, institucionales que nos conectan, que conectan a ambos países todos los días y que determinan afortunadamente el rumbo que toma la relación bilateral. Ariel Mutsasos, gracias por estos minutos en tiempo real.
4: Al contrario, a ti y al auditorio. Buenas tardes.
0: Muy buenas tardes. Pues ahí está, Paco. Ya tenemos a nuestro embajador importantísimo, que haya avanzado este proceso rápido y que se pongan a trabajar.
3: Exacto. Y va a tener que hacer malabares, ¿no? Cooperar sin subordinarse, negociar sin conceder de más, defender soberanía sin romper puentes y el cuidar el comercio sin descuidar a los migrantes. No está fácil.
0: Sobre todo, no caer en la tentación de la radicalización, digamos. Hacemos una pausa, ya volvemos en tiempo real.

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12: En una época repleta de gurús, guías, fórmulas infalibles y libros de autoayuda para encontrar la felicidad, pocos reparan en que aquello que parece novedoso ya ha sido escrito. Emilio del Río, filólogo e historiador español, nos presenta Carpe Diem, Autoayúdate con los clásicos, un libro que responde a las preguntas existenciales que a veces nos obsesionan con las lecciones de los grandes pensadores griegos y romanos. Aristóteles, Platón, Homero, Séneca, Cicerón y Marco Aurelio son solo algunos de los grandes autores consultados por Emilio para transitar por temas como el estoicismo, el cambio permanente, la resiliencia, el valor de vivir con lo justo, lidiar con la codicia o tal vez con la ira. Carpe Diem nos revela ideas sobre el equilibrio interior, nuestra relación con el tiempo, la muerte y el significado de la verdadera libertad. Hace más de 2000 años observaron y entendieron todo aquello que nos mueve.
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13: Cuida lo que comes.
14: La base de tu dieta debe centrarse en alimentos mínimamente procesados o reales. Frutas, verduras, legumbres, granos enteros y proteínas magras ofrecen una densidad nutricional que los productos industriales no pueden igualar. Estos alimentos naturales están libres de azúcares añadidos, grasas trans y exceso de sodio. Al llenar tu carrito de compras con ingredientes frescos, garantizas que tu cuerpo reciba las vitaminas y minerales necesarios para funcionar correctamente cada día.
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16: La llegada del nuevo embajador de México en Washington, Roberto Lacerio, ocurre en un momento delicado, particularmente delicado para la relación bilateral. Los titulares suelen concentrarse en las tensiones, en las amenazas arancelarias, en los desacuerdos sobre inmigración y seguridad. No obstante, hay un detalle que ayuda a entender la verdadera naturaleza de la relación. El nuevo representante de México llega a Washington para asumir un cargo que exige trabajar todos los días con una estructura política, diplomática, técnica, burocrática, profundamente integrada. Con la de ambos países y que empuja la relación hacia adelante en comunicación constante, en una dinámica y una relación única para ambos países. Pero el peligro no es solamente que los que empujan la relación todos los días hacia adelante terminen siendo desplazados por las voces más extremas. No es solamente que Washington o México se radicalicen. Es pues justamente que una interpretación más conspirativa, menos amistosa, empiece a convertirse en la narrativa dominante entre ambos países. La reunión de seguridad celebrada recientemente en la Embajada de Estados Unidos es un buen ejemplo. El debate público se concentró rápidamente en símbolos de subordinación, de presiones ocultas, y sin duda el hecho de que ocurriera en la embajada y con poca transparencia alimenta preguntas legítimas. Pero esa lectura ignora algo fundamental. La relación bilateral es demasiado grande para ser reducida a un personaje, a un Steven Miller, a Sarah Carter o a cualquier otra figura polémica también de este lado de la frontera. La relación ocurre todos los días entre militares, diplomáticos, fiscales, agentes aduanales, autoridades financieras, funcionarios de salud, de medio ambiente, gobernadores, alcaldes, empresarios en ambos países. Existe una enorme infraestructura institucional y cultural construida durante décadas, precisamente para evitar que cada crisis política destruya esa cooperación. Cuando en México se instala la idea de que toda decisión de Washington responde a una conspiración contra nuestra soberanía, se está invisibilizando a los cientos de funcionarios estadounidenses que apuestan por la cooperación, a los amigos. Y cuando en Washington se presenta a México como un problema que debe ser contenido, se ignora también a quienes han construido una de las relaciones bilaterales más exitosas en el mundo. Por eso, el dato revelador aquí no es una u otra reunión, una u otra declaración, es la contradicción que se exhibe en todo esto, porque mientras el discurso público se vuelve cada vez más agresivo y los incentivos están en la confrontación, la cooperación práctica sigue ocurriendo, las reuniones continúan, los canales siguen abiertos, se sigue trabajando, y eso nos lleva a una conclusión interesante. No estamos frente a una crisis constante de seguridad o de cooperación, una crisis diplomática, tal vez sí una de confianza. Una relación donde la cooperación funciona todos los días, pero en donde los incentivos políticos empujan cada vez más a sus liderazgos hacia la confrontación. Y esa es la tentación que deberán resistir y que me parece, hasta hoy, cada quien a su estilo, en su forma, ambos líderes han resistido. Si los moderados que sostienen la relación todos los días terminan perdiendo espacio frente a quienes viven de exagerar las amenazas del otro lado de la frontera, o a crearlas, o a inventarlas. En ambos lados de la frontera, ojo, porque existen en la Casa Blanca y en Palacio Nacional. Entonces, el verdadero riesgo no es una ruptura diplomática, sino que ambos países olviden todo lo que han construido juntos y lo que esa construcción les ha beneficiado a ambos y a los habitantes en ambos lados de la frontera. Hacemos una pequeña pausa. Vamos a regresar con Jesús Silva Herzog Márquez en unos momentos aquí en Tiempo Real. No se vaya, ya regresamos.

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9: Ya estamos de regreso en tiempo real. Gracias por continuar con nosotros y gracias a Jesús Silva Herzog, analista político, columnista, colaborador de este espacio, por acompañarnos hoy en tiempo real. Querido Chucho, pues ya ha concedido el triunfo el candidato de la izquierda en Colombia. Abelardo de la Espriella, el ultraderechista, será o es el presidente electo en Colombia y ha empezado ya tomando una serie de determinaciones anunciando que se suma el Escudo de las Américas, esta iniciativa de la administración Trump para gobiernos conservadores de derecha en América Latina. Pues Colombia, que históricamente ha sido el principal aliado de Estados Unidos en esa parte del continente.
10: Pues, Enrique, me parece muy interesante lo que hemos estado viendo desde Colombia. Creo que se suma a lo que vemos en otras partes del mundo, no solamente en esto que muchos han resaltado de esta nueva ola conservadora, de una derechización del continente, sino sobre todo, creo yo, de una nueva forma de hacer política, de una manera nueva manera de comunicarse con los electores, en donde vemos en primer lugar esta victoria de un personaje cuya principal virtud es no ser político, es presumir ser una persona que viene de fuera, un outsider, que no ha competido en ninguna otra elección anteriormente, que no ha trabajado en ningún momento en el gobierno, y eso, pues frente al desprestigio de la clase política en general, se convierte en un elemento muy atractivo, en donde pues nuevamente se agita esta bandera típica del populismo de nosotros contra ellos. La fórmula que encuentra el candidato de la Espriella en Colombia es los que nunca habíamos tenido voz en el gobierno, los que nunca habíamos tenido participación en las estructuras de decisión, en la burocracia. Hemos derrotado a los de siempre, a los que siempre habían controlado la máquina del poder. Y luego también creo que lo que encontré

0: digamos, es una fórmula de antagonismo político como el elemento que define su estrategia, en donde, pues, para el candidato vencedor, el otro, el enemigo, no es simplemente un adversario al que hay que vencer electoralmente, sino en su formulación hay que destriparlo, que yo creo que es un tipo de lenguaje que oímos ya en muchas partes del mundo, este discurso tan violento retóricamente, que trata no de vencer, sino de eliminar al adversario. Hay otros elementos que también forman parte de esta nueva derecha, que es, pues, la demostración, la tratar de presumir mano firme, de hacer muchos gestos, del lenguaje militarista, de llamar a firmes con gestos militares, y ofrecer lo que ha entregado, por ejemplo, el presidente del Salvador con estas grandes cárceles que, a su juicio, serán la solución de los problemas de inseguridad. Entonces, pues yo creo que vemos la reproducción de este personaje de la nueva política contemporánea, con estos moldes que ya hemos visto en la política de Donald Trump, de Milei, de Bukele, en donde hay esta visión, pues, tan ruda de la política, y en donde no hay ningún asomo de diálogo, de negociación, que es, en el caso particular de Colombia, realmente muy preocupante, porque es un país partido por la mitad, en donde hay realmente un empate entre quienes votaron por Despliegue y quienes votaron en su contra. Ni siquiera un punto porcentual hay de diferencia entre el primero y el segundo lugar. Pero bueno, esta es la marca de la política contemporánea, la política del antagonismo, esta política del espectáculo machista, esta política de violencia retórica, esta política también que ofrece milagros, y literalmente el candidato de la Espriella ofrece eso, una patria milagro, que a partir de esta mano firme, de esta determinación de no rendirse ante las amenazas de la izquierda, convertiría según su promesa, a Colombia en un Singapur en unos cuantos años, ¿no?
1: Sí. Te saluda Paco Almaraz, Jesús. De la Espriella ganó por menos de un punto. ¿Este margen tan estrecho lo obliga a moderarse o lo empuja a radicalizarse para mantener su base?
0: Mira, yo diría que todo sugeriría, Paco, que este sería un llamado a la prudencia, a la moderación, al reconocimiento de que uno de cada dos electores está con la oposición y que, por lo tanto, habría que moderarse. Pero no hay ningún signo de que haya esa intención. Creo que el discurso de aceptación de la victoria, el discurso del domingo pasado, es en alguna medida moderado, pero sigue de alguna manera los rituales de estos discursos de victoria, donde se presenta como el hombre que será presidente para todos los colombianos. Pero me parece que tendría que haber gestos que reconocieran este empate. Difícilmente puedo verlo yo en un político de estas características que ve la administración, la política en estos términos tan explícitamente bélicos, de derrotar y de destripar al que tiene enfrente, ¿no?
1: Exacto.
2: Sí, no, y no, y además, para también atender la pregunta de Paco, empezando por el hecho de que no reconocen que fue un resultado cerrado, tanto Abelardo de la Espriella, como sus seguidores, aseguran que la única razón por la que se cerró la elección es porque Petro movilizó votos de funcionarios del gobierno, de zonas de conflicto, zonas donde operan los grupos al margen de la ley. Es decir, ni siquiera reconocen que existe esa división. Es difícil que entonces atiendan políticamente un mensaje que ellos pues ni siquiera están leyendo, como lo dice Jesús Silva Herzog. Gracias, querido Chucho.
0: Gracias, un gusto platicar con ustedes.
1: Gracias.
2: Igualmente. Vámonos con otros temas.
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2: Se acerca el tercer partido de la selección nacional, un partido en donde México no se está jugando nada más que el funcionamiento, el espectáculo, porque los resultados se han combinado para que México vaya a ser primero de grupo y esté en la siguiente fase, independientemente de lo que ocurra hoy en el Estadio Ciudad de México, David. David Faitelson, ¿cómo te va?
4: Bien, Enrique, ¿cómo estás? ¿Ahí me escuchas bien? Porque aquí estoy llegando al
2: estadio.
4: Al estadio, aquí estamos llegando al estadio. Ya hay la zona está muy acordonada, ya empiezan los cortes a la vialidad. Creo que la tribuna o el acceso para aficionados será a las 3 de la tarde, es decir, en unos 40 minutos. Pero bueno, está lloviendo por momentos, muy gris el día, así que se espera que haya lluvia. Pero bueno, como tú bien dices, lo que tiene que aprovechar México esta tarde, esta noche aquí en la Ciudad de México, es mejorar en funcionamiento. Algo que Javier Aguirre ha tenido autocrítica, Aguirre lo dijo ayer, no hemos jugado bien al fútbol, eso está claro, nos hemos defendido bien, sobre todo contra Corea del Sur, se le ganó a Sudáfrica, se han sumado los 6 puntos, se aseguró la permanencia en el Estadio Azteca, lo cual positivo, pero si México quiere trascender en esta Copa del Mundo, pues tendrá que mejorar su nivel futbolístico, cosa que por ahora no ha hecho. Quizá en temas defensivos el equipo está muy bien, se siente muy bien. La verdad es que han destacado desde el portero el tal Rangel, como Johan Vázquez sobre todo, Edson cuando tomó el lugar de César Montes, Gallardo, hasta el Piojo Alvarado en temas defensivos, Jorge Sánchez cuando jugó, Eric Lira, que ha sido uno de los más regulares, pero de medio campo hacia el frente, México no ha terminado por funcionar. Esporádicamente, Quiñones, Raúl Jiménez en el partido contra Sudáfrica, así que hoy es una buena oportunidad para mejorar en este fútbol, que lo vas a necesitar, quizá no el martes, quizá vas a enfrentar un tercer lugar, aunque Escocia, sí. Si es Escocia, luce muy competitivo, ¿no?
2: A mí me suena tanto Ecuador, fíjate.
4: Ecuador, bueno, Ecuador es un equipo peligroso, no ha tenido una Copa del Mundo muy acertada, pero es un equipo peligroso. Creo que México va a ser favorito ese día. El problema no vendrá con Ecuador, el problema o con Escocia. El problema vendrá a la siguiente fase, donde México sí se juega el hecho de que el Mundial sea diferente en cuanto a otros resultados, logrando el pase a los cuartos de final. Ahí es donde vas a necesitar una mejor calidad futbolística, cosa que no ha conseguido México hasta este momento.
2: Sí, no, esperemos que el mejor momento de la selección venga en creciendo, como dicen los que saben, en este torneo y que sea justamente la siguiente etapa y los octavos en donde muestre ese mejor fútbol. David, si me das chance, hacer una pausa rapidísimo porque te quiero preguntar
4: de la NBA,
2: que es gran tema incluso en partido del México Chequia. Ya volvemos en tiempo real.

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16: 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Explorando la naturaleza.
18: El Amazonas es la selva tropical más grande del mundo y una pieza clave en la regulación del clima global. Extendiéndose por 9 países, alberga una biodiversidad inigualable, con miles de especies de plantas y animales aún por descubrir. Actúa como un gigantesco sumidero de carbono, absorbiendo toneladas de dióxido de carbono. Sin embargo, enfrenta amenazas críticas debido a la deforestación y la minería ilegal, poniendo en riesgo el equilibrio del planeta.
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20: Ya estamos de regreso en tiempo real. Gracias por continuar con nosotros en esta tarde de miércoles, tarde mundialista, pero no podemos dejar de hablar de Karim López, el primer mexicano en la historia en ser elegido por un equipo de la NBA en la primera ronda del draft de la Liga Nacional de Básquetbol en los Estados Unidos. Eduardo Nájera, pues también fue elegido, pero en la segunda ronda, digamos, del draft. Y ahora este joven de Hermosillo, Sonora, primero por los Pistons de Detroit, luego cambiado a los Grizzlies de Memphis, pues un súper talento, 19 años, David.
21: Totalmente, totalmente. Realmente una noticia que te impacta. No todo es mundial. Este chico Karim López tiene unas cualidades maravillosas. También desmiente o desmitifica ese tema de que en México no somos aptos para algunos deportes. En México también hay gente muy alta, hay diferentes tipos de genética en nuestro país, dependiendo la zona. Este chico es de Hermosillo, del norte. Sabemos que el básquetbol en algunas regiones también es un deporte realmente muy seguido, importante. Así que lo de Karim López queda ahí para la historia. Qué bueno. Y ojalá pueda pisar con mucha fuerza una liga tan poderosa, tan exigente como lo es la NBA.
20: Pues sí, como bien dices, un nivel de exigencia importantísimo, pero una gran noticia para el deporte mexicano. Pues nos vemos por allá, David, voy a estar acompañándolos en la transmisión.
21: Vienes, pero ¿a qué hora vienes? Porque eso ya está, ya hay mucha gente entrando ya al estadio. ¿Vienes en helicóptero o qué, Enrique?
20: No, pues en patín del diablo es lo más que alcanzo yo, pero llego.
21: Yo pensaba que venías con Infantino.
20: No, hombre, ya llego yo para allá. De hecho, me voy apurando, pero te mando un fuerte abrazo, querido David.
21: Correcto, ya platicaremos del promedio, muchas gracias, del promedio, estoy entrando al estadio, perdón, del promedio de goles, Enrique, que está teniendo esa Copa del Mundo, ¿no? Que se tiene un promedio de goles impresionante, aparecen figuras realmente legendarias actuando, partidos emocionantes, bien jugados. Creo que tenemos un mundial muy bueno. Y tú lo decías hace unos cuantos días, ¿no? Cuando se criticó a Infantino por emplear a 48 selecciones, pues resulta que tenemos un mundial que lo va marchando para ser el mejor mundial de la historia. Vamos a ver cómo termina.
20: Vamos a ver cómo termina. Bueno, un abrazote. Nos vemos al ratito. Gracias, Faitelson. Bueno, vámonos con otros temas. Escuchamos a David. No sabe, uno a veces piensa que el mundo real es el mundo de los medios sociales y la polémica y toda esa toxicidad y ese mundo terrible, envenenado de sí. Los medios sociales. No es. Y no es porque no sabe el afecto, el cariño que la gente le tiene a David Faitelson. Cuando estamos, pues hemos coincidido en transmisiones, en eventos, que ha sido un gusto además trabajar con él y con el resto del equipo de TUDN, la gente le grita de todo. No voy a repetir porque es un hombre comprometido, David Faitelson, pero le gritan de todo, desde hazme un hijo hasta otras cosas. Entonces, muy querido el buen David Faitelson, lo cual pues me da mucho gusto, Paco.
1: Sí, pues las redes sociales son como los dos perros que están de cada lado de la reja, ¿no? Mientras la reja está cerrada, ladran y ladran, pero cuando abren la puerta, todo sí, muy tranquilo.
20: Sí, sí, sí. Sí. De pancita. Para exacto. Para que les hagan cariñitos. Bueno, vámonos con la información económica. Pepe Yuste, conductor de Fórmula Financiera. Querido Pepe, crece la actividad económica en el mes de abril y la inflación durante la primera quincena de junio se ubica en 3.55%, pues buenos indicadores de una economía que está paralizada, pero pues que de pronto da señales de vida.
7: Desde luego que sí, mi querido Enrique, ¿cómo estás? Buenas tardes. Fíjate que da señales de vida, llamó la atención el IGAE, este indicador global de la actividad económica, Enrique, porque nadie nos esperábamos pues una recuperación por lo menos de 1.2%. Es un muy buen dato para lo poco que ha crecido la economía mexicana y llegó. Y lo otro, Enrique, que tú comentas, por lo menos este es un primer indicador, y el otro que era es la inflación. La inflación, con todo lo que comentabas ahorita con David, la inflación mundialista se esperaba que fuera a dispararse. ¿Por qué? Pues probablemente por hoteles, por restaurantes, sobre todo el tema de comidas, servicios, pero no, aquí pesó más el jitomate que, que el tema mundialista, y realmente sí hubo una inflación que pegó obviamente en el tema del mundial. El transporte aéreo aumentó casi 14%, los aviones, estuvo los hoteles casi 9%, aumentaron también, los paquetes turísticos 4%, pero aún con eso, realmente la inflación anual fue bastante buena, Enrique, 3.55%, ¿y por qué? Pues porque bajaron frutas y verduras.
1: Pepe, te saluda Paco Almaraz. Para la gente común, ¿dónde se va a sentir realmente esta baja de inflación? ¿En el súper, en la comida corrida, en el transporte, en la renta o en casi nada?
7: No, sí, directamente, Paco, ¿cómo estás? Buenas tardes. Fíjate que directamente se siente, pues, en el súper, inmediatamente puedes ir a comprar y ya vas a comprar, pues, más barato. ¿Qué salió más barato, por ejemplo, esta quincena? ¿Qué puedes comprar de manera más económica? El jitomate, 24%, 23% más barato. Pues sí lo vas a sentir, desde luego. Chile poblano, 28% más barato. Huevos, 4.51% más barato. Sí lo vas a sentir en el bolsillo de la población, las personas sí lo van a sentir en su bolsillo, la población, es claro que sí se va a sentir. Ahora, ahí, Paco, hay que tener cuidado porque esto pues es muy volátil. Sabemos que sí. Así como han bajado, pueden subir estos precios, así que todavía no podemos cantar victoria.
1: Ahora, la inflación general bajó de, ¿qué es? 3.55% dentro del rango de Banxico. ¿Esto ya permite decir que la inflación está controlada?
7: Ya está en el rango del Banco de México, pero mira, no. Ajá. La verdad es que no. Lo que se quiere de la inflación es el 3%. E incluso si tú le quitas el tema de volatilidad, ajá, que le llaman y llegas a lo que le llaman la inflación subyacente, que es el corazón de la inflación, le quitas alimentos, le quitas energéticos, por ejemplo, que son los precios más volátiles, bueno, pues de ahí llegas a la inflación subyacente y esa todavía está en 4.12%. O sea, todavía hay trabajo que hacer. Uh-huh. De hecho, hoy la presidenta, bueno, pues se colgó la medalla, obviamente, de esto, ¿no? La presidenta Sheinbaum habló de la inflación, dijo que se debe al PASIC, que ha ayudado en las tiendas de autoservicio, esos paquetes de 24 productos a 910 pesos, que habló del acuerdo que hubo con los jitomateros para que no haya tanto intermediarismo en centrales de abasto y tiendas de autoservicio con jitomate. Habló, obviamente, del tema de las gasolinas, los uh-huh. estímulos para que no haya inflación. O sea, se colgó la medalla, pero todavía hay trabajo que hacer. No hemos llegado realmente al objetivo del Banco de México, que debería ser pues, el 3%, la meta, el 3% anual.
1: Exacto. Y ahora esto, el INEGI muestra que las actividades secundarias crecieron 2.1% mensual y las terciarias 0.7%, pero las primarias cayeron 0.4%. ¿Qué lectura haces de esta composición? ¿La industria mexicana está despertando o solo tuvo un buen mes?
7: Es que es lo que no se sabe exactamente, ajá, Paco, esa es la enorme duda. De repente puede ser una recuperación, un rebote, puede ajá. ser, o puede ser un viso de recuperación, que es lo que no se sabe, ajá, porque para que fuera recuperación, pues tendríamos que ver todavía pues lo que ha hecho el gobierno dónde está haciendo cosas. El gobierno está tratando de despertar la iniciativa privada, la inversión privada que está dormida, le está tratando de despertar en energía con los contratos mixtos, pero todavía se siente que estos no han llegado como para que se noten en este dato. Uh-huh. Hay mucho en la construcción, quizás ya se empezaron a hacer obras que sí funcionan para tener efectos multiplicadores en la economía. La construcción que veíamos pública, pues ya sabes, Paco, era sí. pues el Tren Maya, era el AIFA, que no tenían mucha derrama económica en todas las demás uh-huh. actividades. Y si empiezas a hacer ya carreteras, empiezas a meterte ya infraestructura propiamente, pues se empieza a notar. Por lo pronto la construcción sí creció 10%, llamó la atención, así que uh-huh. es un viso de esperanza lo que hay ya.
1: Exacto. Y ahora, ¿estos aumentos fuertes en transporte aéreo, hoteles y servicios turísticos es a causa del mundial que está metiendo presión inflacionaria temporal? O sea, ¿estos aumentos se van a desinflar o ya van a contagiar otros servicios?
7: No, sí se espera que se desinflen. Ajá. Están aprovechando, obviamente, pues ya sabes, por el mundial, pues aprovechan los hoteleros, sí aprovechan, están aumentando pues casi 9%, se aumentaron. No se ha visto el dato de las aplicaciones ahí, sabemos que hay ocupación en las aplicaciones tipo Airbnb, vamos a ver cómo quedaron. Pero el tema de que sí es claro que aprovecharon el mundial e hicieron su agosto, uh-huh. pues en pleno junio fueron las aerolíneas. El transporte aéreo sí se aumentó casi 14%. Y esto sí es efecto del mundial. Paco, pasando el mundial, esto pues va ajá. a tender a, obviamente, a disminuir, habrá menos demanda, y ya cuando hay menos demanda, pues se reduce estos efectos de precios.
1: Exacto. Y mira, me mandan una pregunta de casa. Si bajaron jitomate, huevo y chile poblano, ¿por qué muchas familias siguen sintiendo caro el mandado? ¿Qué productos o servicios están anulando parte del alivio?
7: Bueno, pues es un buen dato, pues como para que vayas al súper, ¿no? Ahí, fíjate que es interesante porque sí bajaron, uh-huh. pero pues obviamente llevas meses que han estado muy elevados uh-huh. y pues no lo crees hasta que vuelves a ir al súper y que esto se mantuviera. Uh-huh. Esto es una volatilidad, esto está muy volátil. Ahorita bajaron, hay que ver si realmente esta baja se mantiene. Y ahí exacto. sí entonces podrás empezar a decir que sí se siente pues ya bien, por lo menos de manera duradera, en los bolsillos cuando vas a llenar la canasta de la casa. Pero exacto. hasta el momento, pues sí, todavía hay muchas dudas.
1: A lo mejor ya estamos condicionados a regresar a casa como la mamá de Mafalda, ¿no? Es un escándalo, un abuso. Muy bien. Sí,
7: exactamente.
1: Bueno, Pepe Yuste, conductor de Fórmula Financiera, muchas gracias por arrojar luz sobre estos temas.
7: Al contrario,
1: ¿cuál es tu pronóstico para el juego de hoy?
7: 3-1, favor México, debo decir.
1: Eso, sí.
7: Sí, yo creo que sí les va a afectar la altura, ¿no? Ellos dicen que no, los checos, pero pues yo creo que no. No sabían la altura que hay en la Ciudad de México.
1: Esperemos que tus pronósticos deportivos sean igual de acertados que los financieros. Gracias, nos vemos.
7: Paco, gracias, nos vemos.
1: Estamos en tiempo real, vamos a hacer una pausa y enseguida volvemos, no le cambien.
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23: Meta lanzó AI Mode para Facebook, una función para su buscador basada en inteligencia artificial que permite realizar búsquedas con lenguaje natural y recibir respuestas estructuradas basadas en publicaciones, grupos y redes públicos de la plataforma. Un esfuerzo por entrar a la competencia con motores de búsqueda tradicionales como Google. Utiliza el modelo Muse Spark de creación de contenido, que ahora también sirve para hacer consultas solo en el feed o para buscar algo específico en la red social, ya que utiliza el enorme archivo de Facebook como una base de conocimientos interactiva para los usuarios. La nueva función incluye herramientas de edición fotográfica con inteligencia artificial que facilitan la edición de contenido y por ahora viene con funciones interactivas con dinámicas especiales del torneo de fútbol más importante del mundo, que permite a los usuarios probarse virtualmente las camisetas de las distintas selecciones y compartir sus selfies. Informó Aide Rivera. 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
25: Lionel Messi contra Francia 2022. En la final más dramática de la historia, Messi anotó el 3-2 en la prórroga empujando un rebote agónico. Este gol coronó su legendaria carrera y encaminó a Argentina hacia su ansiada tercera estrella mundial en Qatar.
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28: El secretario de Seguridad, Omar García Harfuch, sostuvo una reunión con representantes de la Alianza Mexicana de Organización de Transportistas. En el encuentro, los representantes de la AMOTAC acordaron no realizar bloqueos en las carreteras del país, informó el subsecretario de Gobernación, César Yáñez. Un enfrentamiento entre elementos de la Guardia Nacional y civiles armados dejó un saldo de 6 criminales abatidos en el municipio de Uruapan, Michoacán. Los uniformados realizaban recorridos de vigilancia en la demarcación cuando fueron atacados por el grupo armado. El senador del PAN, Mario Vázquez, solicitó una prórroga de 180 días para el proceso de registro de líneas telefónicas móviles. Afirmó que la población continúa en desconfianza porque no se determina qué tanto acceso tendrá el gobierno federal a la información del usuario. Informó Daniel Wellbanks. 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
1: Ya estamos de regreso en tiempo real y vamos a platicar con Luis Mendoza Obando, periodista y columnista de El Norte, para entender el nuevo capítulo de la guerra política en Nuevo León, porque Samuel García ya respondió a la iniciativa de juicio político, no fue al Congreso, mandó 248 páginas, rechazó la validez del procedimiento y pidió frenar el proceso. Luis, ¿esto es una defensa jurídica seria, una maniobra para ganar tiempo o el inicio de una batalla que puede marcar la sucesión del próximo año?
4: Hola, Paco, buenas tardes. Sí, también puede ser que sea pues un reclamo en rebeldía, ¿no? Porque le interrumpieron su modo party al gobernador.
1: Exacto.
4: En cualquier caso, digamos, a ver, ¿qué cosas sorprenden de este inicio? Digamos, la mayoría de los analistas nos inclinábamos a ver pues una defensa legal mucho más férrea, ¿no? E incluso ver una intentona de amparo antes de que llegara esta fecha límite para entregar pues una respuesta, ¿no? Como se lo marcaba la ley. Yo me imagino que la estrategia de litigar el juicio político para detenerlo sigue por el tono de lo que entregó el gobernador, ¿no? Son casi 250 páginas, uh-huh. Bastante, digamos, legaloides, ¿no? En un abogañol profundo, y hay una parte en la que se destaca, digamos, las motivaciones del gobernador, donde menciona que la Comisión Anticorrupción del Congreso de Nuevo León no tiene facultades para iniciar un juicio político, y por otro lado menciona que la denuncia emitida por la presidenta de Morena a nivel estatal pues es temeraria, infundada y oscura, ¿no? Entonces, pues es un poco el tono dramático al que nos tiene acostumbrado Samuel García, uh-huh. quien además ha podido pues mover los reflectores de la discusión pública hacia el Mundial, hacia lo que ocurre en el FanFest, hacia él haciendo cosas en torno al Mundial. O sea, la verdad es que en general el ambiente no es tanto de crítica, ¿no? Como venía ocurriendo hace unos meses, precisamente por las denuncias por desvío de recursos que llevaron a esta denuncia que hizo Morena. Y el 11 de agosto vendría una votación en pleno en la cual pues las distintas fuerzas del Congreso tendrían que determinar si procede o no el juicio político y por tanto si pierde o no el fuero el gobernador. Y nada más quisiera agregar otra cosa que ocurrió que creo que es importante y añade, digamos, esto que mencionabas de la guerra política y el Nuevo León, uh-huh. y es que ayer se dio marcha atrás en el Tribunal Electoral que tiene sala en Jalisco a una propuesta que estaban precisamente promoviendo en el caso de Jalisco para que ciertos municipios donde nunca hubiera gobernado una mujer, pues tuvieran que postular los partidos alcaldeses. Y entonces al dar marcha atrás a eso, pues tuvo una carambola en Nuevo León porque precisamente se estaba cocinando un intercambio en el que el PRI y el PAN obtenían el que pudieran competir hombres en esos municipios donde todavía no gobernaban mujeres, como es el caso de San Nicolás, que es un bastión del PAN, y de Apodaca un bastión del PRI, a cambio de que Samuel pudiera pedir una licencia Samuel y cualquier funcionario una licencia por 180 días, uh-huh. Sin necesidad de dejar a un encargado de despacho aprobado por el Congreso. Esto es relevante porque pues pareciera que una de las candidatas que pudiera proponer MC y que además entraría como puntera a la elección a la gubernatura es su esposa Mariana Rodríguez, uh-huh. y por otro lado se especula que esta licencia de 180 días la estaría buscando el gobernador para poder contender a un puesto de elección popular, él también, ¿no? En la próxima elección, y digamos, pues algo que él mismo ha dicho, ¿no? Seguir apuntalando su carrera política rumbo a la elección presidencial del 2030. Pero con todo esto que ocurrió, pues ya se dio marcha atrás, el PRI y el PAN no tienen que negociar con MC, y más bien creo que el permanecer férreos en el juicio político tiene que ver con tratar de aventar contra las cuerdas a un gobernador que pues tiene una popularidad inusitada, ¿no? Y contra la cual no pueden hacer mucho ni el PRI, ni el PAN, ni Morena.
1: Exacto. Y ahora, sobre esta triangulación de recursos públicos, o sea, despachos vinculados con familiares del gobernador, ¿qué tan documentado está el caso y qué falta probar? O sea, ¿ya hay evidencia dura, contratos, transferencias, beneficiarios, o el expediente descansa demasiado en investigaciones periodísticas, digamos?
4: Hay, digamos, dos cosas. Una es la serie de investigaciones periodísticas que ha publicado El Norte, uh-huh. cuatro de ellas en 2024 y una recién en mayo de este año. De las del 2024 emanó una investigación que supuestamente tomó la Fiscalía Estatal de Nuevo León y que luego le dio carpetazo. O sea, prácticamente se nombró nuevo fiscal, si mal no recuerdo, en febrero del año pasado y para mayo ya tenía carpetazo. Entonces no sabemos qué hizo o no hizo la Fiscalía Estatal, pero resolvió pues que no había nada que investigar. En teoría también se hizo una denuncia por parte de Morena ante la Fiscalía General de la República por un desvío de más de 1,000 millones de pesos. Uh-huh. Entonces debe haber una carpeta en cuestión que esté alimentando la Fiscalía General de Ernestina Godoy, pero hasta el momento no sabemos qué hay ahí, si va a proceder o no. Lo que pues sí es, termina por ser sospechoso, ¿no? O sea, con lo que se ha demostrado que al final es información pública la que recabó El Norte y con la que armó las distintas notas periodísticas, es decir, no es una filtración, no es un testigo protegido, pues son papeles, ¿no? Que está en el gobierno, y digamos lo que está contraargumentando el gobernador para desestimar las acusaciones es que pues es una sospecha infundada, que son unos malpensados los del periódico El Norte, y que en realidad si estos proveedores que han recibido tanto dinero del gobierno estatal recurren al despacho de su papá, pues es porque su papá es un gran abogado. Y a mí, digamos, dentro de toda esta novela, lo que me salta es que justamente ahora que entregó su escrito al gobernador, pues dijo que necesitaba un abogado de oficio, ¿no? Porque no tenía uno, y yo me pregunto, bueno, pues que le pida ayuda a su papá o algún amigo de su papá. Exacto. Pero
1: o a lo mejor sale muy caro.
4: O a lo mejor sale muy caro, ¿no? No tiene que ganar como proveedor del gobierno estatal y no como gobernador. Pero te digo, no sé, en el fondo, digamos, como analista, a mí lo que me parece es que Samuel está dando dos luchas, una que tiene que ver con un golpeteo político y con las reglas que él pueda negociar rumbo a la elección del 2030, y que esas, digamos, negociaciones no necesariamente están teniendo un eco público, ¿no? Uh-huh. Y ese eco público, más bien, él lo está llevando a un terreno que le funcione para apuntalarse él y apuntalar a Mariana, que tiene que ver con los festejos del Mundial, que tiene que ver con inauguraciones.

0: acciones y que también hemos visto, por ejemplo, en el caso de Mariana, una pues actitud mucho más visible en torno a descalificar a quienes la descalifican.
1: Sí.
0: Justo ayer se hizo, digamos, un poco de revuelo porque el exgobernador Benjamín Clarion pues mencionó que no le parecía que Mariana estuviera lista para ser gobernadora y digamos, sí hizo un comentario que puede tener una lectura misógina, decir, pues ella es mamá de unas niñas muy chicas, mejor que se dedica a eso, ¿no? Entonces, evidentemente, Mariana pues tomó el tinte misógino del comentario de Benjamín Clarion para construir desde ahí, digamos, todo un discurso que pues es el que va a tener que utilizar para rebatir las críticas a su candidatura, que al final radican en que no tiene experiencia política, ¿no? O sea, su experiencia política ha sido acompañar a Samuel García pues en los distintos cargos que ha ocupado, pero poco más.
1: Así es. Y bueno, y la experiencia que tiene Mariana nada más en redes sociales como que invita a no hacer ataques por esa vía, sabiendo el conocimiento que ya tiene para el manejo de su público, ¿no?
0: Claro, digo, también el pobre de Benjamín Clarion, quién sabe si usa redes sociales, ¿no? Ya a su edad.
1: Exacto. Ahora, ¿cuáles serían los escenarios? ¿Qué puede pasar de aquí a agosto cuando la comisión estima tener el dictamen?
0: Pues, o sea, avanza y se... Un escenario es que se suspenda esto por un amparo metido por el gobernador. La otra es que si lleguemos a la votación de aprobarse, digamos, la votación y que pierda el fuero Samuel García, podría tener, digamos, como acciones penales la Fiscalía General de la República, que es quien tiene una carpeta abierta, ¿no? Y estas acciones penales pueden ser, pues, desde cosas muy sencillas como citarlo a declarar, cosas que hoy no pueden ocurrir, ¿no? Y que vemos similes, por ejemplo, con lo que está ocurriendo con Maru Campos, que al tener fuero, pues, no puede participar en la investigación, o mejor dicho, tiene derecho a no participar en la investigación por estar investigada con el fuero. Eso, digamos, en caso de que se lo quitaran, pues podría, digamos, tener que cooperar con la fiscalía para investigar a fondo qué está ocurriendo. Uh-huh. Otra posibilidad es que al momento que llegue a pleno, pues se vote en contra del juicio político, y esto puede ocurrir precisamente porque la facción de Morena, más bien de la 4T, ¿no? PT, Morena y Verde, no necesariamente está alineada. Vemos una parte de esa facción de la 4T que está más inclinada a apoyar a Movimiento Ciudadano, precisamente por no apoyar al PRI y al PAN, ¿no? Y el costo electoral que pudiera tener el ver a Morena alineado con el PRI y el PAN. Entonces, tampoco es seguro que a nivel Congreso puedan lograrlo. O sea, el PRI y el PAN tienen 21 votos en el Congreso. Hay una candidata independiente que podría sumárseles, pero les harían falta todavía 7 votos para poder consolidar el juicio político.
1: Perfecto. Bueno, pues Luis Mendoza Obando, columnista del Norte y periodista, seguramente vamos a seguir platicando, desmenuzando esta telenovela.
0: Claro, muchas gracias, Paco. Y bueno, el viernes sesiona la Comisión Anticorrupción, entonces ya veremos qué se mueve, qué dicen y si van otros temas o no, ¿no? O sea, por lo pronto la especulación es que pues seguirá revuelto este asunto del juicio político.
1: Exacto. Perfecto, muchas gracias. ¿Cuál es tu pronóstico para el juego de hoy?
0: Mi pronóstico para el juego de hoy, pues yo creo que ya toca algo contundente, ¿no? Un 2-0, un 3-0 a favor de México.
1: Ok, perfecto. Bueno, a ver si tienes boca de profeta. Muchas gracias.
0: Gracias. Abrazo a ti y a todo tu auditorio.
1: Gracias. Y ahora vamos a hablar de ciencia.
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1: Y vamos con Antonio Lascano, nuestro experto en ciencia, para hablar de los avances más recientes contra el cáncer. Doctor, ¿estamos ante una revolución real en oncología o ante una suma de avances importantes que todavía no llegan a la mayoría de los pacientes?
3: Bueno, Paco, como lo estás presentando, yo diría que estamos ante una situación alentadora, pero que lo que es indispensable es que cobremos conciencia de que no va a haber nunca una cura única para el cáncer, sino que tenemos que desarrollar avances para cánceres específicos, en el sentido que tengamos mejores mecanismos de prevención, de diagnosis, de tratamiento y de sobrevida. Y yo creo que eso hay que comenzarlo a desmenuzarlo diciendo que hay más de 200 tipos de cánceres diferentes, que los mecanismos biológicos que los empujan, cómo se manifiestan, etcétera, son diferentes, que hay distintos factores de riesgo, que hay distintos síntomas y que hay distintas opciones de tratamiento. Uh-huh. Mira, simplemente para el cáncer de seno hay más o menos unas 3 docenas docenas, dos docenas de subtipos moleculares que los oncólogos clasifican en cuatro grupos en términos del tratamiento que quieras tener. Ha habido avances espectaculares. Yo creo que el diagnóstico de cáncer ya no es una condena de muerte. Lo que ha entusiasmado a la gente en las últimas semanas ha sido los resultados de un fármaco oral. Contra mi costumbre voy a decir el nombre del fármaco porque no se puede comprar en ninguna farmacia ni nada. Es el daraxonrasib, una molécula muy compleja que cuesta mucho trabajo sintetizar en la industria, en el laboratorio, pero que es un fármaco que está enfocado contra el tratamiento de tumores sólidos avanzados, sobre todo inhibe la expresión de gen que está asociado en el cáncer de páncreas, que es un cáncer que, uno de los cánceres que siempre asociamos con una sobrevida muy baja. Sí. Pero yo creo que eso es un resultado espectacular. Hay que ver la manera en cómo desarrollas genéricos para abatir el costo. Pero mira, hay noticias que no son muy alentadoras. En este momento, este día, va a haber más o menos 100,000 personas a nivel mundial que van a ser diagnosticadas con cáncer. Sí. A nivel mundial, todos los días, y simplemente careces del personal médico adecuado para tratarlo. Y el cálculo que han hecho las sociedades oncológicas es que para el año 2050, nos faltan 24 años nada más, nos van a hacer falta 100 millones de especialistas en el tratamiento de cáncer, que van desde la gente que dé la atención médica, de cuidado de los pacientes, etcétera. Ese es un problema severísimo. Y para que la gente no sienta que son noticias que están en el aire, déjame decirte que uno de los grandes problemas que está enfrentando el aparato médico y de investigación en salud en Estados Unidos es la reducción de presupuesto de parte del gobierno federal, una decisión del gobierno del presidente Trump, que ha abatido el número de las subvenciones que se dan para la investigación al cáncer. Todos los tratamientos que vemos ahora muy avanzados por el cáncer, contra el cáncer, han venido de la investigación científica básica. Y lo que estamos atestiguando, en este caso estadounidense, es un abatimiento precisamente de esas subvenciones, ¿no? Lo cual te obliga a que la investigación dependa de la iniciativa privada, de los grandes laboratorios, que sí están empeñados en desarrollar este tipo de tratamientos, de medidas, pero que nunca serán suficientes, ¿no? ¿Cuál es la estrategia? La prevención. La prevención, la gente sigue fumando. Hace poco me tocó ver a unos carpinteros que estaban utilizando solventes muy agresivos para tratar unos pisos de madera y costó mucho trabajo convencerlos de que usaran sus mascarillas protectoras y demás. Entonces, allí tienes dos casos muy concretos de problemas en los que uno podría intervenir como individuo y como sociedad para precisamente tener medidas de prevención eficaces, ¿no?
1: Así es. Ahora, esta aceleración en el número de tratamientos que no son convencionales, digamos, con lo que habíamos visto en años pasados, se debe al cambio de enfoque, porque antes trataba el cáncer como un bombardeo, ¿no? Y ahora se trata como una guerra de inteligencia. Antes atacábamos todo el campo y esperábamos que el tumor cayera antes que el paciente, y ahora ya no.
3: Bueno, sí, yo evitaría el uso de la palabra guerra y remitiría a quienes nos estén escuchando, a ti y a mí incluyendo, a los estudios, a los análisis de Susan Sontag, que ella dice que no hay que pensar en términos los aparatos del sistema inmunológico en términos de una analogía bélica, que es como se desarrolló en realidad la nomenclatura, la concepción y demás. Y efectivamente ahora parte de los nuevos tratamientos, de los nuevos enfoques son movilizando el sistema inmunológico del paciente para que esto ayude a combatir, otra vez la metáfora bélica, para que ayude a combatir el desarrollo del cáncer. Y esto incluye, por cierto, y esto es muy alentador, el desarrollo de vacunas de RNA mensajero, como las que ya vimos que funcionaron maravillosamente bien en el caso del COVID, ¿no?
1: Perfecto. Bueno, pues Antonio Lascano, siempre un placer que platicar contigo para arrojar más luz sobre estos temas. ¿Tienes algún pronóstico para el juego de hoy?
3: Fíjate que a mí, yo no soy de fútbol, yo, la gente de Reforma me pregunta muy amablemente para ponerme allí, creo que dije que era 3-0 a favor de los checos o chequios, porque como los vi más altos y más fuertes, dije, no, pues les van a poner una ganada marca diablo a los mexicanos, bueno. Pero a lo mejor me equivoco.
1: Pues esperemos, esperemos. Muchas gracias. Seguimos platicando.
3: Un abrazo, que estés muy bien.
1: Llegamos al final de Tiempo Real. Muchas gracias por su atención. Gracias al equipo de producción. Se quedan con Risco.
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10: El cubo de Rubik tiene más de 43 trillones de combinaciones posibles, pero solo una solución correcta final.
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11: Los caballitos de mar machos son los que quedan embarazados. Dan a luz hasta 1,500 crías por cada embarazo.
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11: El primer animal que viajó al espacio exterior fue la perra Laika, lanzada por los rusos en 1957.
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12: Hoy en Cancha completa, se lo habíamos anticipado ya en ediciones anteriores, junto a Javier Risco, quien le saluda a Marion Reimers. Hoy es un día extraño, y es un día extraño no por el clima, no porque sintamos...
13: A ver, dame un segundo.

0: segundo, dame un segundo, vamos a hacer el 1-2.
1: El 1-2. Ahí uno, estamos, dos. Ya me escuchan, perfecto. Es que te digo que es un día extraño.
0: Vamos desde arriba.
1: Es un día extraño, exactamente. Estamos en las inmediaciones del Estadio Azteca, hoy es cancha completa. Digo que es un día extraño no por el clima, no porque se sienta sábado a pesar de que estamos a mitad de semana, sino que es un día extraño porque México llega a su tercer partido de fase de grupos con la tarea hecha. No estamos con el rosario en la mano, no estamos con la angustia, no, estamos libres, estamos felices. ¿Es así lo que se siente ser buenos en el fútbol, Javier Risco? ¿Cómo estás?
0: ¿Qué es esto? O sea, ¿qué es esto? ¿Brasil? ¿Qué es esto? O sea, Francia en este momento. Mira, mi querida Marion, me parece que dices muy bien el tono en el que estamos, en la emoción y el sentimiento. Sin embargo, nosotros nos encontramos en esta transmisión especial de Hoy es Cancha Completa, prácticamente en la última milla del Estadio Azteca. La gente de verdad está entregada a esta selección, a este el tercer partido. Y bueno, pues tenemos el pulso. Estamos desde el Fiesta Inn de Periférico Sur, en donde estamos transmitiendo. Y bueno, pues ya se puede sentir la vibra, ya se puede también sentir, como tú dices, esta extraña emoción de no estar preocupado, de decir, ¿qué está sucediendo? Vamos a pasárnosla bien.
1: Exacto, vamos a pasárnosla bien, no traemos la calculadora en la mano, estamos disfrutando, Javier, de esta Copa del Mundo. Vamos a tener a grandes invitados en esta edición de Hoy es Cancha Completa. A ver, yo le cuento, yo tomé una motocicleta, me trasladé por todo Viaducto Tlalpan, llegamos hasta la calzada, después un poco de Periférico. Por la parte de General Anaya sí había muchas banderas de los transportistas que estaban queriendo cerrar el acceso. Un despliegue policíaco impresionante. Y ya metiéndonos en lo deportivo, pues ya tenemos claro el primer nombre de la alineación. O sea, hoy ya le tiraron por abajo al Vasco Aguirre la sorpresa.
0: A ver, escuchaba y ahorita me confirma nada más de producción si ya ahora sí tenemos este micrófono, me parece que sí, pero escuchaba tu participación con Joaquín López Dóriga y sí, diciendo, bueno, parece que una de las marcas más importantes y patrocinadores de este mundial adelantó la gran pregunta, por lo menos la respuesta, por supuesto, a la pregunta de si va o no Guillermo Ochoa a la portería. Vamos a esperar todavía, pero que lo dijeran, digamos, ya a través de sus redes sociales, estaremos al pendiente. ¿Te parece que vayamos justamente hablando de esta emoción,
1: vamos,
0: querida Marion, con David Galván? David Galván está desde el Ángel de la Independencia. David, cuéntanos qué se siente en el Ángel, cuéntanos qué está sucediendo por allá. Adelante.
2: ¿Qué tal, Risco? Un gusto saludarte, Marion, también. Saludos. Y bueno, el ambiente aquí en el Ángel de la Independencia, en Paseo de la Reforma, es inmejorable. La gente poco a poco se fue adueñando del espacio público, a tal grado de que tuvieron que cerrar los carriles centrales de Paseo de la Reforma desde poco después de las más o menos 12:30, 1 de la tarde, debido a la acumulación de gente que ha llegado hasta este punto. Y bueno, todo es felicidad. La gente camina por aquí ataviados en mareas de playeras verdes. Y bueno, pues hay un fuerte dispositivo por esta, digamos, el operativo que se ha establecido en la Secretaría de Seguridad Ciudadana. Más de 4.200 elementos se encuentran solamente en Paseo de la Reforma, ya que, como recordarán, no solamente será pues el lugar de los festejos, el Ángel de la Independencia, sino también un sitio de transmisión. Hay cuatro pantallas gigantes ubicadas aquí en el Ángel de la Independencia. Y bueno, como vemos ahí las imágenes de mi compañero Jorge Aguilar, bueno, la policía capitalina está desplegada vigilando que no haya consumo de bebidas alcohólicas y se ha llamado finalmente a que los comercios no vengan a partir de las 3 de la tarde y hasta mañana a las 7 de la mañana. Así estamos en el Ángel de la Independencia.
0: Muy bien, Mario. Muy bien, pues ahí están las cámaras y los micrófonos de Grupo Fórmula, porque somos lo

0: De escucharte, te saluda Javier Risco. Y bueno, preguntarte, Conejo, lo que significan los minutos previos, las horas previas, el nivel de concentración, por supuesto, el ánimo en un vestidor. ¿Cómo se vive? ¿Cómo se vive antes de un partido mundialista, antes de un partido incluso tan importante, Conejo? Tú que has estado ahí, tú que nos puedes decir en primera persona.
1: Hola Javier, ¿cómo estás? Con el gusto de saludarte y bueno, sin duda, como decía Marion, creo que viene con más tranquilidad la selección, ya están en la siguiente fase, son muchos ingredientes que de alguna manera te permite jugar un poquito más tranquilo. Sin duda hay tensión, sin duda seguro ese entusiasmo que a veces uno siente, ¿no? El gusanito que siente en el estómago el jugador previo a un partido, seguramente estará, pero en circunstancias más favorables y bueno, ojalá que puedan hacer un gran partido, que puedan sacar el resultado, que puedan hacer una primera fase perfecta y bueno, lo que sigue seguramente el grado de dificultad será mayor.
2: Es que ahí yo quiero preguntarte, Conejo, porque pues este formato evidentemente es distinto, te suma un partido más, el de ahora de 16avos de final, pero es el mata-mata. ¿Qué tanto incide este cambio de formato en una selección y en la preparación mental de cara a las próximas rondas?
1: Sí, pues seguramente estarán muy conscientes los chicos que, bueno, que pasando esta fase, pues ya es, como bien lo dices, ya hay que ganar sí o sí, ¿no? Entonces, seguramente están preparados y cuando estás en ese momento o cuando a mí me tocó estar, pues te estás preparando a eso, ¿no? Hoy en la primera fase pues tienes como que esas chances, la que sigue ya no va a ser lo mismo, pero seguro está la presión de que tienen que librar esa fase y bueno, tratar de acceder a los octavos, ¿verdad? Porque es importante para todo México, es importante para la gente, para la selección y ojalá que se pueda dar, ¿no?
0: Ojalá, de verdad, Conejo, seguramente has estado al pendiente de las redes sociales, tú también, querida Marion, y ha circulado una imagen en los últimos días de un disparo de Lionel Messi en un lejanísimo mundial, ya desde hace más de una década, mucho más, en donde dicen, si no hubiera parado el Conejo Pérez ese disparo de Lionel Messi, estaríamos hablando del mismo récord de Cristiano Ronaldo. Cuéntanos un poco de aquella experiencia, Conejo, de lo que fue, por supuesto, también tener enfrente a un jovencísimo Lionel Messi.
1: Sí, cómo no. La verdad que es muy bonito que puedan recordar esas jugadas que hoy, bueno, pues haciendo esa estadística, ya son 16 años de que pasó y bueno, sí lo vi ahí en las redes y pues siempre es bonito recordar y ver esos momentos maravillosos, momentos que me dejó el fútbol increíbles, extraordinarios y bueno, hoy que lo sigan recordando siempre es muy relevante, ¿no? Y siendo el jugador más determinante y más importante de estos tiempos, ¿no? Como Lionel Messi, y bueno, hoy sigue haciendo goles, se sigue viendo bien, sigue moviendo a su equipo. La verdad, qué gran jugador.
2: Mira, yo te voy a decir una cosa, Conejo, podría ser un gran regalo de cumpleaños para Messi, que hoy es su cumpleaños, recordarle eso. Pero mira, Messi ha cambiado en el sentido de su apariencia física, sigue estando en un nivel óptimo. Pero yo te voy a decir una cosa, el Conejo Pérez sigue igualito, el Conejo. Lo tenemos en la línea telefónica, a ver si nos aguantas un corte, Conejo, y podemos volver contigo para compartir un par de conceptos más en la previa de este partido de México frente a República Checa, que insisto, es un día extraño, Javier Risco.
0: Nos surge de verdad el nivel de preparación y cuáles son los secretos del Conejo Pérez para mantenerse, como lo dices. Se me hace que hace la misma rutina, más bien CR7 igual que el Conejo. Pero, le copió, por supuesto.
2: Entonces, cámara hiperbárica, todo el tema.
0: Así que como lo dices, mi querida Marion, estamos siendo locales en esta transmisión especial de Grupo Fórmula. Vamos a tener que ir una pausa, pero al regresar seguimos platicando con el Conejo Pérez, con más voces también para el día de hoy en esta cobertura total de Grupo Fórmula. Rumbo al partido de Chequia contra México, el tercero en esta Copa del Mundo, querida Marion.
2: Sí, estamos listos. Yo le quiero preguntar también al Conejo y que vaya preparando su respuesta sobre el Vasco Aguirre, que es un entrenador al que él conoce de maravilla, porque bueno, pues estuvo dirigiéndolo ahí en el 2010.

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20: Muchos nos hemos quejado de los altos precios en este mundial, el boletaje, los hospedajes, etcétera. Pero ahí no termina la experiencia, porque empieza un nuevo capítulo cuando llegas al estadio, y es el de los precios en alimentos y bebidas. Y es que en este mundial hay otra cosa que hizo la FIFA por primera vez, y es descentralizar el modelo de concesiones, permitiéndole a los dueños de cada estadio operar esas concesiones compartiendo el dinero con la FIFA, cosa que antes se llevaba la FIFA por completo. ¿Qué hicieron la mayoría de los dueños? Cobrar lo más que pudieron por combos de pollo hasta $19 y chelas $18. Pero hubo un dueño que se le puso al frente y dijo: no señor, primero va el fan, porque esa es mi política que he tenido siempre en el estadio, y es el estadio de Atlanta, propiedad de Arthur Blank. Aquí lo que está haciendo Arthur Blank no solamente es ser bondadoso, sino está comprando un goodwill de marca que puede ser mucho más valioso que los ingresos en el corto plazo en chelas y en pollo.
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22: El país con más islas en el mundo es Suecia, contando con más de 200.000 en todo su territorio.
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0: tarde con 15 minutos en esta cobertura especial de Grupo Fórmula, por supuesto, porque somos locales, estamos en la última milla, estamos pues prácticamente a 15 minutos del Estadio Azteca, del Estadio Ciudad de México, en donde a las 7 de la noche México se enfrentará a Chequia en su tercer partido. Lo ha dicho mi querida Marion Reimers, y nos quedamos con este karma de qué es esta tranquilidad de no tener que jugarnos la vida en los últimos 90 minutos del grupo, así que nos quedamos con esta tranquilidad y esta emoción, querida Marion.
1: Para quienes vivimos con ansiedad, sí. Javier Risco, es como la primera vez que no estás con ansiedad. Conejo, te mando un fuerte abrazo, gracias por seguir con nosotros. Óscar el Conejo Pérez, legendario arquero mexicano, ya nos daba sus impresiones sobre la aparición de Guillermo Ochoa el día de hoy en el arco, pero quiero yo también que me cuentes un poco de Javier Aguirre, mi querido Conejo, cómo estará viviendo estos momentos. ¿Y cómo ves que ha amalgamado a este grupo en el que, es verdad, no hay figuras tan destacadas, pero sí siento que hay una unión grupal que quizás en otros procesos no había?
2: Sí, sí, es verdad, es verdad. Javier tiene mucha experiencia. Javier creo que es una virtud que él tiene de poder gestionar al grupo, de poder hacer que el grupo se comprometa al 100% y bueno, al final, pues logra eso, ¿no? Logra tener a todos los chicos contentos, logra sacarles ese plus que siempre se busca, el que el jugador pueda dar un poco más de lo que puede, y la verdad es que creo que se ve muy bien el plantel, se ve muy bien todos los chicos comprometidos, metidos, y bueno, esperemos que sigan trascendiendo y que lo siga llevando así, ¿no?
0: Sí, sí, sí, así es. Para ti, querido Conejo, un poco saliéndonos del tema México, ¿cuál ha sido la selección que más te ha sorprendido? Y también te lo hago una pregunta, por supuesto debes de tener una lupa especial con los porteros de este Mundial. ¿Quién de los porteros te ha sorprendido también? Vaya, que por lo menos los porteros africanos son los que han llamado la atención, los que se han llevado los titulares en este Mundial. ¿Quién te sorprendió, querido Conejo?
2: Sí, sí, es verdad, los equipos africanos creo que han dado pelea bastante bien, el Congo, Costa de Marfil, la verdad el portero también de Costa de Marfil lo ha hecho bastante bien, al final ahí lamentablemente, no me acuerdo con quién perdieron en el último minuto, pero ellos me han sorprendido y lo han hecho bastante bien. Los arqueros se ven muy parejitos, todos los africanos, y bueno, acuérdate que cuando te atacan mucho y aparece mucho el portero, bueno, pues ahí los vas viendo cómo qué tan solventes son, ¿no? Pero yo creo que ellos han mostrado un buen nivel, ¿no?
1: Conejo, yo te quiero preguntar una más. Tu opinión sobre las pausas de hidratación. ¿Quién la podrá aprovechar mejor? Porque ya es como un tiempo fuera, ¿no? ¿Sí? O sea, los ingleses ya los veíamos incluso en el partido contra Ghana juntándose con el entrenador, el árbitro hasta les tuvo que venir a decir, oigan, o sea, no, esto no es para el cotorreo, esto es nada más para hidratarse. ¿Qué te pareció, Conejo, esta implementación?
2: Sí, fíjate que yo creo que donde el clima es muy fuerte, el calor es muy fuerte, pues yo creo que es bueno, ¿no? Pero de repente corta el ritmo de algún equipo que anda muy bien, está presionando y de repente lo paras, ahí puede sacar de ritmo a este equipo, o al revés, ¿no? El equipo que está defendiendo mucho y está tratando de contener al rival, pues le da la posibilidad de replantear algo y de poder ajustar para combatir eso, ¿no? Te digo, yo creo que viene bien cuando el clima es muy fuerte, es muy desgastante, ahí viene bien, pero bueno, ahora lo implementaron y pues ya está, hay que adaptarse a eso. Hola, hola. Muy bien.
0: Bueno, pues Conejo, para nosotros, como siempre, un privilegio contar con tu voz. Sabes, por supuesto, la admiración, sabes que eres leyenda de este país y también sé lo mucho que la gente te quiere. Así que para nosotros un privilegio que en esta cobertura esté con nosotros.
1: Oye, que no es un pronóstico.
0: Ah, por supuesto, sí, antes de irse, tu pronóstico del día de hoy, querido Conejo.
2: Ah, ya, no, pues yo creo que un 2-0 favor México, esperemos que así sea.
0: Venga, a mí me encanta porque se quedó en ceros la portería. ¡Eso! Se quedó en ceros como debe de ser, así es.
1: Claro.
2: Bueno,
0: así va a ser, querido Conejo. Muchísimas gracias por acompañarnos esta tarde.
2: No, hombre, saludos, un abrazo, Marion, un abrazo, Javier. Bye, bye.
0: Un abrazo.
1: Un abrazo, Conejo. Oigan, bueno, vamos a ir con Andrea Meraz, quien se encuentra en el FanFest del Zócalo Capitalino, que también indudablemente hoy será una locura. Es que somos locales. ¡Qué belleza ser locales! Andrea Meraz, vamos contigo.
3: Qué gusto saludarte, Mario. Bueno, estamos aquí en el FanFest Ciudad de México, donde ya todo el mundo está volando. Y bueno, platicarte que en este momento son al menos 2,400 elementos de seguridad los que están resguardando esta zona, 4,000 de lo que va desde la plancha del Zócalo de Capitalino hasta el Ángel de la Independencia. Hay gente que ha llegado desde las 5 de la mañana, que hemos encontrado pues testimonios que vienen de Puebla, de Veracruz, de Querétaro, de Zacatecas y Eje Central, y a pensar a ver, digamos, la llegada de la gente, llegar a ver el partido. Aquí ya vimos uno, el de Suiza contra Canadá, lo sufrimos con los hermanos canadienses, sufrimos esos dos goles, pero bueno, aquí ya la fiesta prácticamente sigue. Y platíqueme, señora, ¿cómo va a quedar el marcador?

0: Yo soy México, pues muchas gracias que estamos aquí todos reunidos. ¡Pues México, cabrones, sí se puede! ¡Ánimo!
1: Ay, también platicarte, Marion, que bueno, la recomendación es no venir, digamos, muy cargados, no con bultos, sí con mochila, pero alguna chamarrita porque ya se ve que va a llover. Aquí hay varios, digamos, varios ánimos encendidos, está la gente muy animada, no hay venta de alcohol, hay que recordarlo en esta primera parte del Zócalo de la Ciudad de México. Y aquí es ya prácticamente tradición que hombres y mujeres miremos hacia el cielo, porque aquí lo que nos gusta, Marion, pues es básicamente volar, y queremos volar viendo a la selección ganar el día de hoy.
2: Me encanta, Andrea, sí, queremos creer. Ya está a cada rato por ahí el ¿y si sí?
3: ¿Y si sí?
2: ¿Y si sí? En Estados Unidos con Pochettino dicen ¿why not us? ¿Por qué no nosotros? Bueno, nosotros decimos ¿y si sí?
3: Sí, sí, sí, no,
2: si
3: bueno.
2: ¿Y si sí? Y muchas gracias, Andrea.
3: Gracias, Andrea, por tu reporte. Y estaremos al pendiente. De ser necesario, regresamos contigo más adelante.
1: Claro que sí. ¿Cómo? ¿Quién gana hoy?
4: ¡México! ¡México! ¡México! ¡México! ¡México! ¡México!
2: ¡Qué belleza!
3: ¡Qué belleza, la verdad! Y, a ver, para la gente que nos escucha en radio en este momento, a través del 104.1 de FM, a través del 103.3 de FM, no se equivocó mi querida Andrea Meraz al decir, está volando la gente.
2: No.
3: Literalmente está volando la gente. Se ha convertido, digamos, en el festejo oficial del Zócalo capitalino, que la gente se organice y que eche por los aires a cualquiera que se deje. Entonces, para toda la gente que nos está viendo en Telefórmula, por supuesto que entendió la crónica de Andrea Meraz, pero si usted ve en el auto, si viene para acá, para el Estadio Ciudad de México, es porque la gente de verdad está volando en el Zócalo capitalino, querida Marion.
2: Bueno, y hay gente que ya está volando para acá, moviéndose. Vamos a ir con Laura Cardoso, quien se encuentra en el circuito Azteca, para ver si la gente ahí está volando también. Laura, adelante contigo.
5: ¿Qué tal, Mario, Javier? Pues aquí no vuelan, pero yo creo que no tardan en volar. Aquí ya está llegando la gente al estadio, al epicentro donde se va a llevar a cabo este gran partido, que sin duda ya lo ganamos. Hay que ser entusiastas, porque al menos esa es la actitud que traen toda la gente que ha venido aquí y que está llegando. México gana esta vez y gana siempre, porque mira, lo que trae la gente aquí es ganas de divertirse, ganas de pasarla bien, a pesar de que hay un fuerte operativo de seguridad. Le voy a pedir a Alex Elizalde que nos muestre, han puesto incluso unas antenas especiales que tienen cámaras de seguridad que alcanzan, a tomar imágenes, digamos, de manera más nítida y pues más precisa. También está la policía montada, son 7,500 elementos de seguridad, no solo de la capital, sino también de fuerzas federales como Guardia Nacional. Y como podemos ver, pues ya la gente está de fiesta, faltan unas cuantas horas para que se dé el silbatazo inicial, y lo único que podría jugar en contra de este partido podría ser la lluvia, porque el Servicio Meteorológico Nacional ha pronosticado lluvia para esta tarde, entre las 4 y las 6 sería lo más fuerte, porque hay 80% de probabilidades, así es que si vienen, tráiganse su impermeable, porque aquí la fiesta va a estar a todo lo que da. Desde el corazón, desde el epicentro de lo que hoy será algo que va a definir a este partido, pues aquí continuamos para todos los espacios de Grupo Fórmula, Javier, Marion.
3: Bueno, pues ahí está el reporte, querida Laura, de verdad, gracias, estaremos muy al pendiente, por supuesto, y es parte de esta fuerza, por supuesto, de cámaras, de micrófonos, de Grupo Fórmula en toda la Ciudad de México, en donde, como lo dices, querida Marion, somos locales, y ¿saben qué? No le tenemos miedo a la lluvia, no le tenemos
2: miedo. No le tenemos miedo a nada. En México no le tenemos miedo a nada, Javier Risco, de verdad, o sea, decía otro deportista mexicano, el Canelo, yo nací cuando ya habían repartido el miedo. Y yo creo que a México lo crearon cuando ya habían repartido el miedo.
3: Así que,
2: la verdad,
3: quedémonos con esas enseñanzas del filósofo, el Canelo.
2: El Canelo.
3: Y bueno, pues por supuesto, vamos a ir a una pausa rápidamente. Seguimos en esta transmisión especial, ya en la última milla, directamente al Estadio Azteca. Es por eso que estamos haciendo esta transmisión especial, pero tenemos más voces al regresar del corte, Marion.
2: Hoy es cancha completa.
3: Así es.

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4: Clásico entre clásicos, Losing My Religion no solo fue un éxito mundial en 1991, sino que redefinió lo que podía ser un hit alternativo. 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El título, por cierto, no habla de fe, sino de frustración.

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1: El pulpo es considerado el invertebrado más inteligente del océano. Posee tres corazones, sangre azul y la increíble capacidad de cambiar de color y textura en segundos para camuflarse con su entorno. Puede escurrirse por grietas diminutas para escapar de peligros o buscar refugio. Sus ocho brazos están llenos de neuronas, lo que les permite sentir y manipular objetos de forma independiente y precisa.
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0: Regresamos a las 3 de la tarde con 30 minutos en esta transmisión especial de Grupo Fórmula. Por supuesto, estaremos de aquí hasta las 7 en un especial, por supuesto, que hemos tenido y que ya se está volviendo una tradición en los partidos de México. A las 7 de la noche será el México-Chequia, el tercer partido de la selección este mundial, ya sin preocupaciones, ya en este ambiente raro de pura fiesta. Incluso por ahí, mi querida Marion, estaba viendo que está llegando el Pato Merlín directamente al Estadio Ciudad de México. Merlín. Ya, por favor, oigan.
1: No, cuídenlo. Hay que cuidar también al.
0: Sí. Oigan, trátenlo bien, por favor.
1: Que lo lleven al palco.
0: Sí.
1: Que lo lleven al palco.
0: Póngalo en el lugar de Infantino.
1: Sin ruido. No, bueno, haría muchas cosas mucho mejor. Oigan, antes de que yo empiece a entrar en controversias, mejor, vamos a enlazarnos con Ricardo Osorio. Un futbolista mexicano de altísimo calibre, campeón en Alemania con el Stuttgart, jugó la Champions League, jugó con la selección mexicana de fútbol, quizás con alguna de las mejores versiones de nuestra selección también. Ricardo Osorio, te mando un fuerte abrazo, qué gusto saludarte, amigo. Yo le decía a Risco que es un día raro porque pues no estamos con el rosario en la mano, no estamos sufriendo. Ricardo, ¿cómo estás?
2: Encantado de escuchar tu voz, para que tuvimos la oportunidad de vernos ahora con un evento que tuvimos allá. Lo que dices tiene razón. Bueno.
0: Sí, a ver, estamos teniendo problemas, no alcanzo a escuchar.
2: Te escucho perfecto.
1: A Ricardo, a ver si
0: sí podemos. Bueno, creo que tú nos escuchas perfecto. Creo que un poco mejor. Exacto. Estamos ahora sí recuperando esta comunicación. Y un poco, Ricardo, otra vez, para tratar de escucharte, ¿qué se siente exacto tener ya, digamos, el boleto a la siguiente fase, el jugar un poco más relajados? ¿Crees que se siente esto en el ambiente, ahí en el vestidor? Te saluda Javier Risco y gracias por acompañarnos esta tarde.
2: Hola Javier, hola Marion, un gusto, un placer, espero que se haya escuchado bien. Más allá de que si se me sienta contento, feliz, yo creo que es un compromiso, tiene que ser un compromiso de la selección pasar a la siguiente fase, un sí o sí. No podemos pedir más, no podemos pedir menos de una selección, ¿no? De México, por todo lo que ha tenido de historia, que siempre estamos en el pasamos la siguiente fase, y yo creo que tiene todo México para salir adelante. Juega en casa, cierra en casa, juega el licenciado en casa, entonces yo creo que sacar mucho provecho para seguir avanzando, ¿no?
1: Oye, Ricardo, dime una cosa, ¿qué tanto le puede beneficiar a México de cara a las próximas rondas? ¿Cuánto puede ensayar el día de hoy? Porque tú lo dices, tiene que haber un compromiso. México tendría que ganar, sobre todo para mantener el ánimo por todo lo alto, para llegar confiados. Uh-huh. Pero ¿qué tanto en lo futbolístico, en lo táctico, se puede soltar un poco más sin correr demasiados riesgos y que luego esto le explote en la cara?
2: Yo creo que es un arma de doble filo, Marión. ¿Por qué? Me tocó a mí de repente jugar como titular, calificas Copa América 2004, que nos elimina Brasil. Le ganamos a Ecuador, pasamos como primer lugar y contra Brasil nos dieron un baile, porque pierdes esa continuidad y al final te cuesta, ¿no? El jugar cada partido te da una confianza. Yo no digo que nada desconfiado, simplemente que el tema de la cancha, el tema del feeling, todo eso. Yo creo que México pues debe salir con su mejor cuadro y darle la oportunidad a los tres jugadores que cree el Vasco que le puede ayudar en la siguiente fase. Ese es mi punto de vista.
0: Ah, mira, eso es interesante, ¿eh? ¿A quién sería? Sí, es interesante lo que planteas, el tema de decir, bueno, ¿con quién podrías, digamos, jugar en esta nueva fórmula? ¿Quién probarías tú, Ricardo, teniendo, bueno, pues el 11 titular que ha salido el Vasco, pero también buenos elementos en la banca?
2: Pues mira, yo creo que el Ochoa es un claro ejemplo que le van a dar la oportunidad para terminar su carrera dignamente, que es una gran carrera, mejor dicho. Se lo merece. Pero de ahí en fuera, tú debes tener los tres cambios. Si el día si te lesiona otro jugador importante, ¿a quién vas a meter? O sea, no, de los no sé cuántos jugadores en la banca, ¿quién te va a ayudar a solventar a esos jugadores? ¿Quién te va a ayudar a tener esa preocupación? 2006, donde lesiona a Pavel Pardo, ¿no? Y dices, bueno, tienes a Torrado. 2010, dices, bueno, tengo a Cuauhtémoc Blanco, sale aquí y entra a Cuauhtémoc. ¿Quién decir, no? O sale el Bofo, tienes esa oportunidad. Yo creo que el entrenador debe entender que no son tres cambios por ahí, que sí o sí los tiene que hacer, pero te faltan otros cambios para ver otras opciones, ¿no?
1: Claro. Yo te preguntaría ahí, Oso, pues justo el tema de Guillermo Ochoa, ¿no? Lo dan a conocer el día de hoy, lo da a conocer una marca de cerveza mediante un tuit. ¿Le habrá gustado esto al Vasco Aguirre? ¿Qué reacción podrá tener Javier Aguirre ante una situación como esta, donde es mi opinión personal, pues el que tendría que dar a conocer eso es el técnico al momento de que se dé a conocer la alineación para el partido, ¿no?
2: Totalmente de acuerdo contigo. Yo creo que es una, para mí es una falta de respeto, ¿no? Si el técnico dice, ahora hay que pensar si el técnico dijo, ¿sabes qué? Sí, dale, ¿no? O sea, si fue así, no hay problema, pero si no, claro. Híjole, creo que se está saltando al entrenador y es algo serio. ¿Por qué? Porque si sale, entonces el vestidor hay muchas cosas que salen de información. Entonces, nada más por ahí hay que tener cuidado, pero bueno, amiga, es México.
0: Oye, Ricardo, esta es una pregunta personal. Cada quien tiene su ritual para ver los partidos de la selección. Hay algunos que, por ejemplo, le mando un saludo a mi querido Chema Jaspic, que dice, no puedo verlo con nadie. Me encierro en un cuarto, estoy solo, lo veo tranquilamente, que nadie me moleste, dice, porque estoy de un lado a otro. Como exseleccionado nacional, ¿cómo lo vives tú? ¿Te gusta verlo en familia? ¿Lo ves de manera relajada? ¿Cómo vives estos partidos, este mundial, si de manera intensa o un poco más relajado, querido Ricardo?
2: No, hombre, sí, cuando fui jugador era muy relajado en ese aspecto, no, se disfrutas, ¿no? Es lo que más te apasiona. Esa es una. La otra, pues si ya estoy retirado, pues me encantaría con la familia, ver un partido, hacer una carne asada, disfrutar lo que realmente es la vida. O sea, ¿para qué estar? Ya tenemos demasiadas preocupaciones como para estar preocupándome por un partido, con todo respeto.
0: Poniéndome tenso.
1: No, pues ¿sabes qué? Pásame la receta, Oso, porque tú eres una cosa de este lado. Javier Risco le tocó verlo, ¿no? O sea, yo un manojo de nervios, me encomiendo todo. Y además, Ricardo Osorio, siendo un tipo tan familiar, me lo imagino perfecto haciéndole un asado a sus papás,
0: que son
1: los ídolos de su vida, así que, Oso, mandarle un fuerte abrazo a tus viejos.
0: La siguiente pregunta es, ¿dónde caemos, Oso? O sea, ¿dónde?
1: ¿Cuántos seríamos?
0: ¿Dónde nos vemos y cuántos podemos caer directamente ahí al asado, querido Ricardo?
2: Muchachos, hay una sola vida.
1: Te mando un fuerte abrazo,
2: Igual, Marión. Igual, un fuerte abrazo a todos, muchachos.
0: Un abrazo grande. Pues bueno, también otra leyenda del fútbol nacional, Ricardo Osorio. Y bueno, como les decíamos en esta transmisión especial de Grupo Fórmula, estamos yendo a diferentes puntos. Ya fuimos directamente hasta el Zócalo capitalino, en donde volaba la gente. Después nos fuimos hasta el Estadio Azteca y las inmediaciones del Estadio Azteca. Ahora nos toca ir a Reforma, ¿verdad?
1: A Reforma, ahí está Sara Pablos.
0: Sara Pablo, adelante con tu reporte, Sara.
3: Marion Risco, ¿cómo están? Muy buenas tardes. Sí, estoy aquí en Paseo de la Reforma, a unos pasos de la Glorieta de la Huehuete, antes la Glorieta de la Palma, sobre Paseo de la Reforma. Aquí hay, justo enfrente de la Plaza Comercial 222, se instaló una pantalla. Otra está muy cerca en Insurgentes y Reforma, de modo tal que ya se está juntando la gente. Y bueno, pues vemos ya mucha gente caminando sobre los carriles centrales de Paseo de la Reforma. Gente que viene con sus banderas, muchas con la playera verde, con sus matracas, con las trompetas. Es decir, pues ya listísimos todos para apoyar a la selección mexicana. Esto se empieza a convertir, este Paseo de la Reforma, en una marea verde, porque la mayoría de las personas traen justamente la playera verde de la selección mexicana. Y bueno, pues decirte que estamos nosotros muy pendientes, ya listo para apoyar a la selección.
4: Perdón.
3: Listo para apoyar a la selección.
4: Sí,
3: mexicana.
4: Sí, claro, de toda la vida aficionado a la selección mexicana. Yo creo que podemos llegar a unas fases, a cuartos y podemos claramente, y lo vamos a lograr. Yo confío, yo creo que lo vamos a lograr y que este país va a lograr muy buenos resultados este mundial.
3: ¿Cuál es tu pronóstico para hoy?
4: 2-1. 2-1 vamos a ganar. ¡Viva México!
3: Pues ahí vemos el ánimo que hay entre la afición mexicana, por supuesto, y está bastante nubladito, esperemos que no nos llueva más tarde, pero sí, ya cada vez más, pues la gente se dirige, en este caso, hacia el Ángel. Seguramente si se llena en la parte del Ángel de la Independencia, pues ya se harán uso de estas otras pantallas que han sido puestas aquí en Paseo de la Reforma, donde definitivamente pues ya se siente el ambiente mundialista y sobre todo pues el ánimo de la gente para ver el partido hoy de la selección mexicana de fútbol, y nosotros por supuesto listos para reportar todo lo que pase por aquí, Marión Risco.
0: Muchísimas gracias Sara por tu reporte, estamos al pendiente por supuesto de tu crónica más adelante, gracias Sara, un abrazo.
3: Hasta luego, muy buenas tardes, un abrazo.
0: Estábamos viendo las pantallas instaladas sobre la forma.
1: Ya, y la gente está emocionadísima, obviamente congregándose en distintos puntos de la Ciudad de México. Es más, cuando estaba yo trasladándome para acá, Javier, había gente que también me contaba, el chofer de la motocicleta, que ya las personas estaban guardando, quienes querían ir a su casa ya estaban en su casa. O sea, como que creo que el primer partido fue un ensayo. Y ahora ya todo el mundo sabe dónde guardarse, cómo hacerle exactamente. Y disfrutar.
0: No, pero me encanta. Lo que más disfruto de las crónicas de nuestros reporteros es cuando tocan a la gente. Me encantó este joven, la verdad, pues no más de 17 años, diciendo, obvio, le voy a la selección de toda mi vida.
1: De toda la vida.
0: Entonces, bueno, pues por supuesto, se nota el ánimo. Así que bueno, vamos a una pausa, pero queda mucho más aquí en Hoy es Cancha Completa.
1: Hoy es Cancha Completa, volvemos.
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6: Argelia todavía sueña. Cuando parecía que sus opciones se reducían, Argelia reaccionó y consiguió una valiosa victoria de 2-1 sobre Jordania después de comenzar perdiendo el partido. El triunfo mantiene vivas sus aspiraciones de avanzar a la siguiente ronda y convierte su próximo encuentro frente a Austria en una auténtica final. Los argelinos demostraron carácter para remontar y negarse a abandonar la pelea por la clasificación. En este torneo, la perseverancia suele ser recompensada.
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12: Los pulpos tienen tres corazones y su sangre es de color azul debido a una proteína rica en cobre vital.
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12: El himno nacional más corto del mundo es el de Japón, llamado Kimigayo, que tiene solo 4 líneas de texto.
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13: Autoridades del Estado de México informaron que fue detenido Oscar N., quien se desempeñó como subsecretario de Administración de la Secretaría de Finanzas del gobierno de la entidad, señalado por la presunta venta de plazas al interior de la dependencia. La Secretaría de Economía informó que la planta de amoníaco de gas y petroquímica de Occidente, en Topolobampo, Sinaloa, generará 10.000 empleos directos e indirectos. Además, el proyecto ha destinado 4.2 millones de pesos en beneficio de las comunidades cercanas como las Lázaro Cárdenas y Paredones. Autoridades francesas informaron que hasta el momento han muerto 40 personas, entre ellas 2 menores de edad, debido a las altas temperaturas que registra el país. Hasta el momento, la mitad de las regiones francesas se encuentran bajo alerta meteorológica y se ordenó el cierre de escuelas. Informó Itzel Vanegas. 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
0: Tres de la tarde con 46 minutos. Bueno, pues poco más de 3 horas para el inicio del partido entre México y Chequia en el Estadio Ciudad de México, el tercer partido de la selección. Estamos en esta transmisión especial de Grupo Fórmula porque somos locales y estamos prácticamente ya en la última milla rumbo al Estadio Ciudad de México. Querida Marion, insisto, en esta transmisión de Hoy es Cancha Completa.
1: Es correcto, y con la cancha completa necesitamos también al árbitro Arturo Bricio y por supuesto a nuestro especialista Rafa Puente. Voy a arrancar con Arturo, porque hay una gran noticia también. Va a debutar como árbitra central, primera mujer mexicana, Katia Itzel García, y yo quiero que, por supuesto, Arturo Bricio nos comparta su punto de vista. Adelante, Arturo, ¿cómo estás?
22: Qué gusto saludarlos, como siempre, un abrazo para los dos. Y mira, la verdad es que me gana un poquito la emoción, ¿no? Porque al margen de cualquier cosa, el hecho particular de Katia es un tema espectacular, porque se ha sobrepuesto a todo y a todos, ¿no? O sea, críticas descarnadas, el hecho de decir que no iba a pitar, que era una cuota de género de la FIFA, que no tenía capacidad, que no tenía merecimientos. Por Dios, ella ha pitado todo en mujeres y en hombres, en torneos de hombres y de mujeres. Ha pitado finales, ha estado... De repente le cuentan, tiene 42 partidos en primera división, sí, y los cientos que tuvo en el femenil, en una liga profesional, no cuentan. O sea, y además, perdón por el yo-yo, pero yo fui parte de su proceso y desde siempre confié en su capacidad, ¿no? Entonces, el hecho de que ella llegue ahora a culminar su sueño, porque al final todos los demás que intervienen en un proceso de un árbitro son facilitadores, Mario, ¿no? O sea, no somos nada, no hacemos árbitros, se hacen ellos, pero puedes facilitar el tema. Y ahora Países Bajos, Túnez, va a saltar a la cancha bajo la batuta de una árbitra mexicana.
1: Me encanta. Y sabes qué, Arturo, se va a acabar el aloe vera porque están muy ardidos. Están muy ardidos muchos por ahí.
0: Pero bueno, van a tener, insisto, que usar el aloe vera. Y como lo decías, mi querida Marion, es un privilegio también que esté con nosotros Rafa Puente, Rafael Puente, el maestro. Querido Rafael, un poco preguntarte, hace un par de días me parece que fue el quarterback leyenda Tom Brady que ponía el mejor mundial de todos los tiempos. Y por ahí le decían como, pues yo creo que le hace falta ver más fútbol, en fin. Pero yo quiero, por supuesto, Rafael ha sido actor digamos, por supuesto, en estar en una cancha. Has estado también, por supuesto, digamos, en el análisis y como fanático de tantos mundiales. ¿Coincides con Tom Brady? ¿Has visto el mejor mundial de todos los tiempos o todavía le falta, Rafa? Bienvenido y gracias por acompañarnos esta tarde.
23: Ay, Javier, qué gusto, Marion, Arturo, les mando un abrazo muy, muy cariñoso, muy respetuoso. No, bueno, el mejor no, digo, tampoco hay que acelerarnos. La verdad es que este mundial sobre todo tomando en cuenta lo que fue el arranque de anteriores, y me atrevería a decir, después del Mundial de 1970, que para mí ha sido el Mundial que ha desplegado el mejor fútbol, el mejor espectáculo, lo más cerrado en la competición en cuanto a calidad de la exposición de diferentes selecciones. Esta me ha dejado un gran sabor de boca hasta el momento, ha estado por encima de la expectativa. Yo pensé que en la medida de que esta decisión de Infantino, de FIFA, de meter tantos contendientes, 48, el nivel de la primer fase iba a ser francamente para el olvido. No quiero decir deplorable, pero porque siempre tienes oportunidad de ver algunos destellos, hay jugadores de calidad que no se exigen al máximo, pero que la tienen de sobra y te lo exponen. Pero esta creo que ha sido bastante, bastante atractiva, y ¿saben por qué? Por lo menos es mi apreciación, porque los equipos llamados flanes, pues la verdad es que no han sido flanes. O sea, todos los equipos han presentado, como quiera que sea, un nivel de competencia acorde a los planteles que tienen. Pero me ha gustado la exposición de varios equipos, algunos defendiéndose. Cabo Verde decía, no, hombre, por favor, Cabo Verde. Bueno, Cabo Verde le arranca en base a un trabajo defensivo ejemplar, sin cometer faltas, y ahí está Arturo que me desmienta. Pues el resultado, primero España y después a Uruguay, y como dice, podemos hablar del tropiezo de Curazao, que al principio arrancó compitiéndole a Alemania, y luego pues el equipo Alemania, entre las circunstancias, la suerte, porque a veces sale muy atinado, pues terminó goleándolo. Pero bueno, yo creo que el nivel ha sido, claro, para mí sí, mejor de lo que se esperaba.
1: Me encanta, Rafa, muchísimas gracias, sobre todo con alguien que ha visto muchísimo fútbol. Frente a esas pupilas han desfilado la cantidad de futbolistas y balones, así que gracias por tu tiempo, Rafa. Para cerrar rápidamente, Arturo, cuéntame el árbitro de hoy, argentino.
22: Oye, Marión y Javier, la memoria de Rafa Puente es impresionante. ¿Se acuerda de cada cosa? No. Digo, es mi ídolo. Bueno, se llama Yael Falcón, el árbitro de hoy, argentino. Es un árbitro que está debutando en Copa del Mundo, no había tenido oportunidad de pitar con la gran cantidad de argentinos importantes que ha habido. Es un árbitro que tiene fama de conflictivo, en Argentina, bueno, casi donde pisa no juega el pasto, pero bueno, es un árbitro competente. Esperamos el tercer árbitro de CONMEBOL que le pita a México, brasileño, uruguayo y argentino. Esperamos que tenga una buena tarde el día de hoy.
0: Bueno, pues ahí está, querido Rafa, muchísimas gracias por regalarnos esta estampa, esta postal sonora, por supuesto, te escuchamos en los próximos espacios. Gracias también, Arturo, por tu experiencia, por darnos, pues bueno, este repaso previo a este partido. Un abrazo a los dos también, por supuesto, leyendas del micrófono, un abrazo.
22: Ahí les dejo, gracias, mi amistad y mi amor repartido.
23: Igual, todo mi cariño, respeto, admiración. Gracias, Mario. Gracias, Javier.
0: Gracias.
1: Un abrazo. Vamos a ir con José Luis Cuevas en las inmediaciones del Estadio Ciudad de México. Claro, pintor, denos su trazo fino.
2: ¿Cómo están, Mario y Javier? Qué gusto saludarlos. Muy buenas tardes a todo el auditorio. Así es, nos encontramos ya en las inmediaciones del Estadio Ciudad de México, donde ya se abrieron las puertas hace aproximadamente 50 minutos. De a poco la gente comienza a llegar, hay mucha expectativa. Hoy se puede hacer historia hablando de 3 victorias en fase grupal y obviamente el seguir en el Estadio Ciudad de México haciéndose fuertes. También está la contraparte, Chequia, y esa necesidad de ganar para seguir vivos en el torneo. Llegan como víctimas, pero así llegaron en su momento en el repechaje y así salieron avantes. Hoy, seguramente con lo que ayer nos dijo Javier Aguirre, con lo que a mediodía se filtró con este patrocinador oficial que prácticamente pone a Guillermo Ochoa, yo tengo mis dudas, y a mí me parece que va a terminar siendo el Tala y que en los minutos finales vamos a ver a Memo en el arco, pero para eso hay que ir ganando el partido, ¿no?
0: Así es, ojalá de verdad, pintor, estamos al pendiente, por supuesto, de tu voz en las inmediaciones del Estadio Ciudad de México y, por supuesto, de lo que vivas dentro de este estadio, por supuesto, la crónica postpartido. Gracias, querido pintor, te mandamos un abrazo grande.
2: Abrazo, compañeros, muy buena tarde.
0: Buena tarde.
1: Bueno, pues el pintor apuesta entonces porque no va a ser titular Ochoa, sino va a ser suplente, o sea, suplente. Va a entrar de cambio.
0: Sí, digamos, y ahí se va a caer el Azteca, ¿eh? Si esto sucede...
1: No,
0: sucede, vas
1: en
0: a ver
1: la inauguración.
0: A Javier Risco como niño héroe, aventado directamente.
1: No, te necesitamos, todavía somos locales, Javier Risco, pero sí, yo recuerdo en la inauguración, sale Paco Memo con el traje, ¿no?, con el que se atavian los seleccionados antes de llegar al estadio, o al llegar al estadio, a ver esa postal y la gente rendida.
0: Sí, es cierto.
1: Ante Guillermo Ochoa. Fue un momento muy bonito en el que pues entendíamos lo emocional que es para él también, ¿no?
0: Ya casi nos vamos, pero por supuesto, querida Mario, en el pronóstico, ¿cómo ves el partido? ¿Cómo ves a Chequia? ¿Cómo ves las emociones?
1: Te voy a decir una cosa, es de sabias cambiar de opinión. A Venga. Mí me había, yo había pensado en un 2-1, ajá, pero voy a confiar en el conejo. 2-0 lo gana México, vaya en cero México, 9 puntos, vaya en cero, vámonos.
0: Para que digan que no, para que digan que hay esperanza, yo creo que hoy juegan emocionados, sin presión, 3-0. Ándale. Ándale.
1: Me puse chinita.
0: Ándale, exacto.
1: Me puse chinita. Oye, pues maravilloso, la verdad, agradecerle a todo el público que nos acompañó. Es siempre un placer llevarles a través de Grupo Fórmula todo el acontecer en este momento nacional e internacional tan importante. Hoy es cancha completa y somos locales.
0: Gracias, querida Marion. Por supuesto, siempre un privilegio estar contigo. Y siga, por supuesto, en las cámaras y en los micrófonos de Grupo Fórmula. Nosotros nos despedimos. Pásenla muy bien.

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8: Estas son las Stevie Bites con Stevie de TV. Los juguetes ya no compiten contra Sid, contra el Oxxo o el abandono. Ahora compiten contra una tablet. Toy Story 5 enfrenta a Woody, Buzz y Jessie contra Lilypad, un dispositivo inteligente que promete entretenimiento infinito y cero imaginación. Dirige Andrew Staton, el genio detrás de Wall-E, y la cantante Belinda es la voz de Lilypad. Esto nos comparte.
9: Entras a la película y la primer media hora de la película dices, no sé si me cae bien Lilypad. Siento que es malvada y de repente te das cuenta que es muy divertida, ocurrente, chistosa, irónica. Cuando a mí me encanta cuando dice Jessica.
8: Algunos amigos merecen ser siempre recordados, aunque ya no sigas jugando con ellos. La película Toy Story 5 ya está disponible en los cines de todo el país. Estas fueron las Stevie Bites con Steve de TV.
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11: La Torre Eiffel puede ser 15 centímetros más alta durante el verano debido a la expansión térmica del hierro caliente.
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0: Un saludo en este miércoles 24 de junio de 2026. Estamos aquí en esta emisión multimedia de ESPN Radio Fórmula. Actividad del Campeonato del Mundo del día de hoy. La selección mexicana juega a las 7 de la noche contra Chequia en la cancha del Estadio Azteca. Ciro Procuna, buenas tardes.
1: Buenas tardes, Heriberto, Jesús, un gusto estar con ustedes. Está también por empezar la actividad que definirá el segundo grupo. Ya hoy más temprano quedó eliminada la selección de Qatar, era un secreto a voces. Bosnia queda en tercer lugar de su grupo. Canadá pierde ante Suiza 2-1 y es segundo lugar del grupo del que fue cabeza de serie. Canadá estará jugando en Los Ángeles la próxima semana su partido de 16avos de final. Y por empezar, el duelo entre Brasil y Escocia, que será dirigido por César Arturo Ramos Palazuelos. Mucho éxito para él.
0: El árbitro mexicano, el que no podrá dirigir, o bueno, tal vez si alcance a llegar para el siguiente partido de Francia, es Deschamps, porque murió su mamá. Viajó a Francia para el funeral, pero se espera que regrese para el partido contra Noruega, y si no, no estaría presente definitivamente y sería su auxiliar quien ocupe el cargo de técnico interino, digamos, por un partido en ese partido contra el equipo de Noruega. Jesús, buenas tardes.
2: ¿Qué tal, mi querido Beto, mi querido Ciro también, amigas y amigos de Radio Fórmula? Bueno, pues se acerca este momento para saber si vamos impolutos y vamos también con marca perfecta rumbo a los 16avos de final, boleto que ya tenemos en este Mundial de Norteamérica 2026. Y hay que destacar un dato importante, que en la historia de los mundiales, en partidos jugados en la cancha del Coloso de Santa Úrsula, hoy Estadio Ciudad de México, nunca ha perdido México ante rival europeo. Ninguna sola ocasión desde México 70, aquel partido inaugural frente a la Unión de Repúblicas Soviéticas Socialistas, que nos quedamos con las ganas de ganar, pero después vino Bélgica y después México 86, volvimos a enfrentar a Bélgica, después le ganamos a Bulgaria, en fin, yo creo que no tendría por qué romperse esa buena tendencia hoy mismo.
1: Sí, y en la historia de Copas del Mundo, de los juegos disputados por México en el Estadio Azteca, son puras victorias salvo dos empates, uno ese contra Unión Soviética, el otro contra Paraguay, segundo juego de México 86, las demás han sido victorias. Entonces, la tendencia favorece a México. Yo sostenía hace un momento que Chequia no es un equipo ni de primero ni de segundo orden en el panorama europeo. Yo lo pongo decididamente en una tercera, en un tercer costal, en un tercer bombo, si queremos verlo así. En campo neutral, creo que México sería favorito, y jugando en el Estadio Azteca con mayor razón.
0: Claro, el primer partido de aquel Mundial del 70 se empata a cero contra la URSS y después viene el empate con el equipo de Paraguay en el Mundial de 86, el día que Luis Flores mete aquel gol arrancando el partido, el día que Hugo Sánchez lamentablemente falla un penalti en el último minuto de ese partido.
1: Y Julio César Romero anota el del empate, claro, para Pachuca, para Paraguay, perdón, es que me distraje un
0: poco. Para Paraguay, y para Fernández Paraguay. Es el portero del equipo de Paraguay que alcanza a desviar. Por otra parte, Colombia venció el día de ayer a Congo en Guadalajara, el equipo de Colombia que consigue su segunda victoria en este campeonato mundial. Panamá queda fuera del torneo, el equipo de Carrasquilla. Irán podría ingresar a Estados Unidos 2 días antes del partido contra Egipto, y también Jesús ha despertado mucha polémica la expulsión para el paraguayo Almirón por taparse la boca. Y viene una reacción, no sé si la escucharon, totalmente desproporcionada de un cronista, sí, paraguayo, que utiliza muchas palabras muy fuertes, incluso insultos.
1: Y le retiraron la acreditación.
0: Le quitaron la acreditación, lo sacaron del campeonato mundial después de que hubo esta expulsión para Almirón del equipo de Paraguay.
2: Pues sí, de esos exabruptos hay que saber canalizar las emociones, claro, hay que tener un poquito de educación sí, emocional, psicológica, libro, sí. Bueno, porque a mí me ha pasado también en muchas ocasiones, ¿no? De frustración, de molestia.
1: No lo creo.
2: No me ha pasado lo que le pasó a este colega. No, pero ganas no me han faltado, ¿no? Bueno. Pero hay que saberse controlar, a lo mejor algún golpete, alguna expresión que sí pueda ser retransmitida, pero creo que no es lo correcto, no es lo correcto.
0: Volveremos enseguida. Jesús, Procuna y Murrieta.
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4: Carlos Alberto contra Italia, 1970. La culminación perfecta del fútbol arte. Tras una secuencia colectiva donde participaron casi todos los jugadores brasileños, Pelé sirvió un pase medido para que el lateral Carlos Alberto llegara a toda velocidad y fusilara con un derechazo.
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6: Karim López fue seleccionado por los Pistones de Detroit, pero fue enviado a los Grizzlies de Memphis, primer jugador nacido en México que va a jugar ahí en un equipo de la NBA. Por otra parte, Donald Trump entregará el trofeo al campeón del mundial en la gran final de este torneo. La FIFA va a evaluar mantener las pausas de hidratación, mejor dicho, de comercialización, de monetización en futuros campeonatos mundiales, según declaración de Infantino. Gennaro Gattuso, nuevo técnico de la Lazio de Roma, y la policía investiga a Geno Smith tras acusación de agresión en la NFL.
7: Geno Smith, que acaba de regresar a los Jets de Nueva York, y ahora con esto, después de que fue una máquina de lanzar intercepciones, acaba de anotar Vinicius, ya lo va ganando Brasil, se corre el minuto 7:30, un error grosero en zona de seguridad del equipo escocés, que pierde el balón dentro de su propia área, le queda el balón muerto a Vinicius, que simplemente recorta al guardameta y convierte la primera anotación. Un equipo brasileño que salió prácticamente con la misma alineación con que enfrentó a Haití, salvo Rafinha, lesionado. Ryan toma su lugar, de inicio Vinicius, Paquetá, Mateus Cunha, y el que tiene que volver a esperar desde la banca es Endrick.
6: Claro. Y este había iniciado Vinicius su cuota goleadora en este mundial con un disparo extraordinario frente al equipo de Marruecos cuando Marruecos jugaba mejor en el primer partido de este campeonato mundial. John, qué gusto saludarte, son las 4:10. Más o menos, ¿a qué hora calculas que aparezca la alineación del equipo mexicano para el partido contra Chequia hoy en el Estadio Azteca?
8: Hola, bendito Jesús y Ciro. Normalmente está apareciendo como 90 minutos antes que empiece el partido.
6: Sí.
8: Si no mal recuerdo, en Guadalajara apareció como a las 5:20 y el partido era a las 7. Hay que estar en el hub de FIFA Media Oficial. El equipo mexicano sale como en media hora del centro de alto rendimiento. Quiero pensar que hace 30 a 60 minutos el Vasco le informó a los jugadores quiénes son los 11 titulares. Hay que recordar que de repente el jugador sabe, ¿no? Sabe que va a jugar, pero porque lo siente en los entrenamientos, como es, o Alexis Vega, ¿no? Sí, andamos, ahora sí que estamos afuera del estadio, Betito. No sí. Sé si convendrá. Ya se oye mejor, ya se imaginan cómo va llegando la gente. Tengo que aplaudir que el operativo de seguridad, de logística, de operaciones, de lo que, por lo menos la parte que yo estoy en la calle Limán, ha fluido mucho. Creo que se aprendió varios puntos de cómo mejorar después de la inauguración, Beto, pero pues más o menos a las 5:30, como en una hora 15 minutos, calculo que ya tendremos el desenlace, ¿no? Porque hasta las marcas comerciales se han aventado a decir que Memo es titular. La marca de cerveza Michelob Ultra en los Estados Unidos, donde Memo hizo un anuncio con Messi y con Mbappé, pues ya subió un par de posts diciendo desde 20 años, un día especial, así dando como un hecho que Memo Ochoa va a jugar hoy. Entonces, dice, se le está jugando la marca. O algún agente le comentó al patrocinador. Seguimos con la interrogante, ¿no? Yo sé que hay mucha gente que no quiere que Memo esté por lo que pierde la selección. Yo creo que la mayoría del público que llega ahorita al estadio pues quiere ver a Memo para festejar lo que

0: mucha gente me ha dicho, yo, pues este partido perdió un poco de sabor, y sí, pues nunca nos había pasado que el tercer partido del Mundial no tenía tantas implicaciones, ¿no? Por eso creo que vamos a ver 6, 7, 8 cambios en el 11 inicial. Como le digo, así no disparen al mensajero.
1: Ojalá que la publicidad, que las marcas, que las empresas no tengan ningún tipo de presión sobre la decisión del entrenador. Yo confío que Javier no piensa en eso, no se deja influenciar por eso.
0: No creo, Beto, pero eso no quiere decir que si Memo sabe, a veces hay cosas que se saben. Yo quiero pensar que Memo sabe. Si va de titular, Memo lo sabe por lo menos desde ayer. No, creo
1: yo pensaría que sí.
0: A Memo se lo hayan esperado hasta 2 horas.
1: Oye,
0: no,
1: John,
0: yo creo.
1: Cuando dices que 8 cambios, ¿cuáles son esos 8 cambios que estaría realizando,
0: mira,
1: Javier, en comparación con el partido anterior?
0: Ahí les va. Ochoa como titular es un cambio. Montes y Johan, pues Montes regresa, es el segundo cambio. Mateo Chávez de extremo izquierdo es el tercer
1: lateral,
0: cambio.
1: Sí.
0: Israel Reyes de lateral derecho sería el cuarto. Luego, en la media cancha, pensamos que Lira y Romo va a seguir y alguien más que se va
1: a... Fíjate que ahora sí se está cortando mucho, John. Si te parece,
0: Mora,
1: mejor te marcamos.
0: Entonces ahí está el quinto cambio.
1: Sí. Ajá.
0: Y adelante,
1: sí.
0: Repite, y Alexis Vega. Sí.
1: Correcto.
0: Mejor entramos, sí, por teléfono, Betito, que me
1: mejor
0: marquen.
1: Perfecto, te vamos a marcar, John. Ochoa, Montes, Mateo, Reyes, desde luego Alexis, y juega por el lado izquierdo, Jesús como extremo izquierdo, como volante por izquierda, Jiménez, que va a jugar seguramente como centro delantero, Jiménez con G, y son algunos cambios que proyecta hacer Javier Aguirre para el partido el día de hoy.
2: Sí, el caso de Alexis Vega, efectivamente, pensando en que en efecto se haga este cambio, este descanso que le puede entregar el Vasco Aguirre a Julián Quiñones, yo creo que de alguna manera, ciertamente se guarda alguna coherencia, ¿no? Se decía muchos cambios, se iba a destrozar lo que presentaba México, lo que había presentado frente a Sudáfrica y ante Chequia. Yo creo que de alguna manera me suena y me parece completamente lógico esto que nos comenta John Sutcliffe. Yo estaría muy de acuerdo en observar estos ajustes, estos movimientos, porque dentro de lo que pudiera significar este tercer partido, estaría muy de acorde a las circunstancias y al rival que está enfrentando.
3: También es un hecho que no hay grandes diferencias entre algunos titulares y algunos suplentes. Si al día de hoy, al momento, México ha utilizado 22 de los 26 que están en la convocatoria, también se debe a que tampoco es que tengamos fuera de Quiñones algún futbolista que se salga por su nivel. Yo creo que de quien más se depende es justamente de él. Ojalá tuviéramos a un futbolista en estado de ebullición como lo demostró ayer, por ejemplo, en Luis Díaz, ¿no? Luis Díaz está en un momento de su carrera y en un momento competitivo extraordinario. Él, no me imagino a Colombia jugando sin él. Y a lo mejor el Luis Díaz de la selección mexicana es Julián Quiñones, pero a lo mejor también conviene darle hoy descanso. Lo que yo creo que es que México necesita sumar en la parte de generación de fútbol, porque ayer el propio Aguirre lo admitió, hemos ganado los 2 primeros partidos, pero no hemos jugado del todo bien. Hemos cometido errores en ataque y hemos cometido errores en el sector defensivo.
1: Claramente le falta fútbol ofensivo al equipo mexicano.
3: Y defensivo también. Aunque no ha recibido goles, también ha cometido errores atrás.
1: No han jugado Acevedo, Ochoa, Mateo y Guillermo Martínez. John, te seguimos escuchando.
0: Ahora sí, Betito, mira, a ver, vamos a hacer otra vez la alineación. Guillermo Ochoa se acaba de titular, es un cambio. Montes con Johan, el regreso de Montes es el segundo. Mateo Chávez en lugar de Gallardo es el tercero. Israel Reyes en lugar de Jorge Sánchez es el cuarto. En la media cancha esperaríamos que siga Lira y siga Romo. Entonces sería un cambio más. Pienso que Sobet Vargas puede ser, Chávez puede ser, Hidalgo puede ser, el mismo Gil Mora. Ahí está el quinto cambio. El sexto es Alexis Vega. El séptimo es Santi Jiménez. Y esperamos que Alvarado juegue. Y el Chino en su momento entra de cambio. Entonces serían 7 cambios, pensando que el Vasco quiere intensidad, fuerza, concentración, queriendo la victoria, pensando que en algún momento dado un Santi, un Alexis Vega, pudieran tener que entrar de cambio si las cosas no se dan, ¿no? Eso es más o menos el panorama del cambio de lo que esperamos. En un partido como este, pues por ahí son hasta más.
1: Sí, es importante no aflojar, no confiarse, buscar el partido. El equipo de Chequi está urgido, está necesitado, y en esa necesidad está la dificultad, la peligrosidad que en un momento dado pudiera tener para el equipo mexicano el equipo checo. Vamos a escuchar a Raúl Rangel, el portero del equipo mexicano.
4: Mi familia sabe. Que antes de debutar en una Copa del Mundo tenía muchas expectativas. Sabía que tanto podía iniciar como no, sabía que cualquier cosa se podía presentar. Fue un tema muy mental en el cual trabajé toda la semana, estaba preparado. Pero algo en particular fue el hecho de que al momento de que dan la alineación y escucho mi nombre en la charla, fue un boom de emociones. Quería brincar, quería llorar, quería compartirlo con mi familia, y es algo que realmente me llena de orgullo, porque fue algo que por lo cual luché, fue algo que llevo muy latente en mi corazón, porque mi familia sabe.
1: Las lágrimas interrumpen las palabras del tal Rangel en el momento en que platica cuando Javier Aguirre le comunicó que iba a ser el portero titular de la selección mexicana de fútbol en este campeonato mundial, aunque esta titularidad está en riesgo el día de hoy. John, para terminar, nos quedan 2 minutos antes del corte. ¿Qué tan contraproducente? Ya viene el corte, perdón, pero terminamos contigo después de la pausa. No sé qué tan contraproducente pudiera resultar quitar de la titularidad a Rangel, que anda en un muy buen momento y que fue el salvador del equipo mexicano en el partido anterior. Volveremos enseguida en ESPN Radio Fórmula.
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12: Bosque de Białowieża, Polonia y Bielorrusia. Este es el último vestigio del bosque virgen que alguna vez cubrió la gran llanura europea. Białowieża es famoso por albergar la población más grande de bisontes europeos, una especie que estuvo al borde de la extinción. Sus árboles antiguos y grandes cantidades de madera muerta permiten la existencia de hongos y aves carpinteras únicas. Es un ejemplo invaluable de cómo lucían los paisajes naturales en Europa antes de la intervención humana masiva.
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0: regreso en esta tarde en ESPN Radio Fórmula, hay que reconocer que Jesús sostuvo desde hace varios días, no sé si fue el único, que Guillermo Ochoa debería jugar este partido con la selección mexicana rumbo a la siguiente ronda contra el equipo de Chequia. Oye, John, hay, según el reporte del propio Jesús climatológico, un 80% de probabilidad de que llueva durante el partido la noche de este miércoles en la cancha del Azteca.
1: Fíjate, Beto, que llovió hace como una hora, ha mejorado. Ahorita pareciera que las nubes se van alejando, ¿no? Pero todavía falta un buen rato. Pinta mucho mejor en esos momentos lo del clima que hace 90 minutos, pero ahora que he estado muy pegado a este estadio los últimos días, cuando menos piensas empiezan las olas, los delfines, los tiburones, entonces sí, seguramente va a llover y ya veremos, creo que la cancha está de muy buen nivel, no debe de afectar tanto el juego, sino va a afectar más la logística de los aficionados. Espero que no llueva como llovió ayer, más o menos como justo a esta hora, Beto. Gracias sí. A que estaba enlazado en ESPN, Radio Fórmula, no me tocó que se cayera el cielo en la rampa una del estadio. Me salvé, gracias por invitarme al programa.
0: Te salvaste la papada. John, un abrazo muy fuerte.
1: Estaremos al pendiente. Si el Vasco es fiel a lo que ha dicho, que son un equipo de 26 y que es un golpe de energía ver a Memo hoy, lo va a poner de titular. Si el Vasco está pensando en decirnos una cosa y hacer otra, el tal hacer el titular. Lo bueno es que poquito más de una hora ya sabremos qué decide Javier Aguirre. Les mando un abrazo en esta cobertura especial de ESPN Radio Fórmula desde el Coloso de la Santa Úrsula.
0: Gracias, John. Un abrazo fuerte. El Trotamundos de la Información Deportiva. Pues todo parece indicar, según lo que ha venido diciendo John, precisamente Jesús, es que Guillermo Ochoa efectivamente estará en la portería del equipo mexicano la noche de este miércoles. Y yo sí creo que la cancha resbalosa puede cambiar de alguna manera el tipo de partido frente al equipo de Chequia.
2: Efectivamente, siempre es así. Y aquí no es que me dé miedo si se presenta la precipitación de que pueda transformar las condiciones óptimas de la cancha, que en este momento están impecables. Me preocuparía de alguna manera porque los europeos, por obvias razones, están más acostumbrados a, sobre todo en la época de otoño y de invierno, a jugar en campos así, fangosos, sí, lodosos, ¿no? Y bueno, estos juegan en las grandes ligas europeas, algunos de ellos en la Bundesliga, otros en la Serie A, pero quizás se pueda adaptar mejor el equipo europeo, Chequia, que la escuadra mexicana. Pero bueno, habrá que esperar y pedirle sí a al Dios,
0: a Tlaloc,
2: efectivamente, que se toque el corazón, que va a jugar la selección de estas tierras, ¿no? Por favor, y que le vaya cerrando un poco al grifo, al menos
3: yo,
2: el día de hoy.
3: Yo me espero a la alineación titular, a la que sea oficial. Yo sigo pensando que sería un error que jugara Ochoa, no estamos para andar dando homenajes. Creo que es un error inclusive futbolístico por cuál es la fortaleza de la selección de República Checa, pero bueno, ya veremos lo que define el entrenador. Como sea, se tiene el primer lugar en el bolsillo. Creo que es el momento de fortalecer la titularidad de Tala Rangel. Y creo que ha tenido suficiente reconocimiento Ochoa a estas alturas, ya con la convocatoria por sí misma. Y tantos cambios también me parecen una exageración para un equipo que no termina por conseguir un juego de conjunto. Siento que sería desaprovechar un juego en estas condiciones. Yo solo pido que no se pierda la intensidad competitiva. No hay elemento más importante en el deporte que el sentido de urgencia, la necesidad. Eso te activa, te pone alerta, te pone a tu 101%. Y el saberte ya clasificado, me ha tocado ver a la selección nacional, inclusive con ese sentido de urgencia, que viene a menos drásticamente de un partido a otro. Entonces, bueno, esos son simplemente antecedentes. Hoy se le tiene que ganar a República Checa porque no es ningún equipo de primer orden, ya lo dejó entrever, pero tiene sus dos o tres fortalezas que siento se le estaría abriendo la puerta con la elección de ciertos jugadores.
0: Una de ellas la estatura.
2: Sí. Y yo solo, no solamente estaría esperando que mantenga la intensidad, es más, Yo exigiría a Beto Ciro que se incremente la intensidad porque no me ha gustado esa parte del equipo mexicano. Los primeros 8 minutos frente a Sudáfrica, bien, después como que dimos un bajón tremendo. Lo mismo ocurrió contra Corea en la primera mitad. Es decir, no le ha encontrado todavía el equipo mexicano esa manifestación de hambre, de verdadera hambre como para comerse el rival. Yo creo que hoy es una gran oportunidad
0: Sí.
2: con estos cambios que seguramente se van a dar, con estos elementos que querrán demostrarle al Vasco Aguirre que van a estar óptimos en el momento en que lo decida, ya sea como titulares o como suplentes, ya en el partido de eliminación directa, es momento de esperar no solamente que se mantenga, sino que se incremente por dos, al menos esta intensidad del equipo
0: De
2: mexicano.
0: acuerdo, y jugar con la ansiedad, con el nervio del equipo checo que está obligado a ganar el partido. Marcelino, gusto en saludarte.
4: Saludos, Heriberto, amigos de ESPN Radio Fórmula. Ya comenzó la fiesta en las inmediaciones del Centro de Alto Rendimiento. Como puedes escuchar, suenan los Tigres del Norte y se ha reunido la gente para esperar la salida de la selección mexicana. Te voy a mostrar un poco cómo se ve. Muchas personas ya reunidas con banderas, niños, grandes, mascotas también. Ahí vemos un par de niños disfrazados de Kiko y de la Popis. Pero se ha comenzado ya la fiesta en las afueras del Centro de Alto Rendimiento. La selección mexicana de fútbol estará saliendo en cualquier momento a partir de ahora, quizás en unos 10, 15 minutos, crucen esa puerta negra, haciendo referencia también a los Tigres del Norte, que seguramente después pondrán esa canción. Pero por lo pronto la gente a la expectativa, gente que es vecina de este Centro de Alto Rendimiento y que quiere apoyar a la selección mexicana, hacerse sentir. Lo hicieron de la misma forma previo a la inauguración contra Sudáfrica, donde están listos para brindar su apoyo a la selección mexicana.
0: Te pedimos, Marce, que no te desconectes porque es pues, que podamos tener en vivo el momento en que el camión sale del CAR rumbo al Estadio Azteca. Así que en un momento más podemos volver contigo, si eres tan amable de avisarnos cuando salga el camión de la selección mexicana y ese convoy que va hacia el Estadio Azteca con el aliento popular cobijando al equipo de México. Decía yo que la estatura es importante, Chori o Shori o Kiori. Mide 1,99, Susek mide 1,92, el más alto de México es Montes, que mide 1,83, y además Cufal hace saques de banda de 26 metros en este equipo de la República Checa, un equipo que juega bien por alto, y en este sentido, pues estamos ante la posibilidad, Ciro, de que juegue un portero como Guillermo Ochoa, que con toda su jerarquía, su trayectoria brillantísima, no es un portero salidor que salga a cortar centros.
3: Pues sí, ese
0: Entonces,
3: es el
0: esa
3: tema.
0: puede ser una desventaja para
3: Es
0: el equipo
3: que
0: mexicano.
3: mira, yo llevo con eso desde que dibujaron esa posibilidad. Entonces, y no es mala onda, es simplemente una realidad, ¿no? Y se acabó, bueno, ya veremos. Yo por eso me espero a que sea oficial la alineación. Ahora, para el juego aéreo, pues tú tienes formas de contrarrestarlo, ¿no? Chequia es un equipo que no domina en tiempo de posesión a sus rivales, le cede la iniciativa a los que ha enfrentado. Y eso que fue contra Sudáfrica y contra Corea, a sus anteriores rivales. Entonces, esperemos un 50 y tantos, 60 y tantos de tiempo de posesión mexicana en este partido. ¿Qué tiene que hacer México? Pues no jugar por el elemento en el que mejor les va a los checos. Tiene que jugar a ras de pasto, tiene que sacar ventaja de su velocidad, de su habilidad. Y si va el balón en ese elemento, pues tienes que evitar que se cometan corners, tienes que evitar faltas en los linderos del área, tienes que estar muy atento a las segundas jugadas. ¿Qué es la segunda jugada? Imagínense un tiro de esquina, viene una peinada a primer palo y eso hace que la segunda jugada, que el siguiente remate pueda ser más peligroso. Y si ya viene el balón dividido por arriba y te superan en estatura, ayer lo decía Javier Aguirre, pues incomodarlo al rival, al menos que no tenga el salto limpio para poder impactar el balón, hay formas de contrarrestarlo y tienen que estar atentos a esos pequeños detalles.
2: Sí, efectivamente. Pero bueno, aquí vamos a apelar un poquito a esa historia, a esos datos añejos que tanto nos gustan. Recordar que el equipo
3: ¿Por qué lo
2: mexicano.
3: dices? ¿Por qué
0: No es una
3: volteaste a
0: alusión
3: ver a
0: personal,
2: No, no,
3: Heriberto
2: no, no, no, no.
3: cuando
2: No
3: dijiste
0: mares
3: añejos?
0: navajas tú.
3: No, no, pero vi que hasta te tocó el hombro,
0: No, no,
3: el saco. ¿Será por el
2: aquí
3: blazer
2: está la cámara,
3: de Portland?
2: la cámara nos sigue, la cámara nos sigue.
3: Mira, revisamos el VAR si quieres, así como lo acaba de hacer César Ramos para anular un gol de Vinicius.
0: Ah, mira.
3: Se había puesto 2-0 el marcador al 21, pero una falta supuestamente cometida por Vini, ya suelto la palabra, anuló el gol, decisión de César Arturo Ramos en su noveno juego arbitrado en Copa del Mundo. Sí.
2: Bueno, aquí parece que Brasil está con la vinidependencia, al menos lo que he exhibido en este Mundial. No, iba a apelar aquel partido de la Copa del Mundo de Chile en 1962, cuando México obtiene su primera victoria en la historia, 3-1 frente a Checoslovaquia. No es exactamente la misma nación, se ha desmembrado, etcétera, pero que eso, ¿cómo era el fútbol entonces? ¿Qué clase de futbolistas, fisiológicamente hablando, tenía el equipo mexicano en ese momento ante los que presentaba el equipo de Checoslovaquia? Pues ahora tenemos un físico más trabajado, sí, evidentemente, pero en aquella ocasión le ganamos y le ganamos bastante bien. Digo, esto hace muchísimos años. Yo tengo confianza en que la parte física no nos va a jugar tan en contra, porque estamos más preparados y además tenemos mayor fuelle y experiencia en el balompié europeo.
0: Fíjate, Jesús, que hablando de datos añejos, los dos últimos sobrevivientes, los dos únicos vivos de la alineación de México en ese partido contra Checoslovaquia en 62, son el Gallo Jáuregui, que tiene como 90 años, y el Chololo Díaz.
2: El Chololo
0: Isidoro,
2: Díaz.
0: Isidoro. Tiene creo que 93. Son los dos únicos sobrevivientes de aquel 3-1, con dos goles de Héctor Hernández y un gol de Alfredo del Águila en la victoria del equipo de México 3-1 sobre el equipo de la República Checa o Checoslovaquia en esa época. Hoy un compromiso que se antoja, como bien apuntan ustedes, propicio a que el equipo mexicano juegue mejor y tenga una fabricación más importante de cancha hacia adelante. Vamos a ir a una pausa comercial, volveremos enseguida. Nos queda todavía un ratito aquí en ESPN Radio Fórmula con más información del Campeonato Mundial. Brasil está ganando su partido al equipo escocés.

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1: El príncipe George tras los pasos de su padre. Eton es uno de los colegios más famosos del mundo por los alumnos que han estudiado ahí. El rey Enrique VI creó Eton College en 1440. Al inicio fue para dar oportunidad a jóvenes que no tuvieran los recursos para darles una buena preparación educativa. En sus inicios se enseñaba en latín, después en griego. Se le conoce como la cuna del caballero inglés. Y ahí irá a partir de septiembre el príncipe George de Gales, tal como su padre William y su tío Harry. Podremos ver al futuro rey de Inglaterra con el tradicional uniforme de frac negro, chaleco negro, pantalones de raya diplomática y una camisa blanca con cuello almidonado y zapatos bien lustrados. Este será el inicio para el hijo de William y Kate de cara a sus deberes reales. 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
2: Francia ya está en la siguiente ronda. Francia aseguró su clasificación a los 16avos de final después de derrotar 3-1 a Irak. Kylian Mbappé volvió a ser protagonista con dos anotaciones que lo colocan entre los goleadores más destacados del torneo. El encuentro también dejó una situación poco habitual, ya que el inicio del segundo tiempo se retrasó 2 horas debido a una tormenta eléctrica en Filadelfia. A pesar de la interrupción, los franceses mantuvieron la concentración y consiguieron el resultado que necesitaban.
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3: El cuerpo humano tiene suficiente hierro para fabricar un clavo de 3 centímetros de largo, distribuido principalmente en la sangre.
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3: El inventor del bolígrafo Laszlo Biró se inspiró en la tinta de los periódicos para su diseño.
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4: David Galván nos informa desde el Ángel de la Independencia.
5: A la espera del partido de las 7 de la noche de México contra la selección de Chequia. En el Ángel de la Independencia han sido instaladas al menos 4 pantallas gigantes para poder disfrutar de este partido. La policía ha desplegado más de 4.200 elementos de la Secretaría de Seguridad Ciudadana.
4: Andrea Meraz nos informa desde el FanFest del Zócalo Capitalino.
6: El ambiente a todo lo que da en el FanFest Ciudad de México. Miles de personas han llegado hasta este punto para seguir a las 7 de la noche el partido de México contra Chequia.
4: Inicia el acceso al Estadio Ciudad de México. Más detalles con Maru Rojas.
7: Se abrieron los accesos y ha sido multitudinario. De todos los estadios que se han jugado aquí en el Estadio Ciudad de México, este es el más concurrido. Es la selección mexicana.
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0: 64 años han transcurrido entre esa victoria de México sobre la República Checa, entonces Checoslovaquia, en el Mundial de 62, y el partido que se va a jugar dentro de 2 horas y 20 minutos en la cancha del Estadio Azteca. Vamos contigo, César Caballero, con el reporte en vivo de la escuadra checa.
1: Hola, Beto, ¿cómo estás? Qué gusto saludarte ya desde la última milla aquí en la cancha del Estadio Ciudad de México, donde estamos a la espera de que tanto México como la selección checa lleguen aquí a este inmueble. Hasta el momento ninguna de las dos selecciones ha arribado. En el caso del conjunto checo, ellos están hospedados en un hotel en la zona de Santa Fe. Iban a salir entre 4:30 y 5 de la tarde para venir acá al inmueble donde se jugará el partido de esta noche. Obviamente en medio de un gran dispositivo de seguridad estarán atravesando por vías express para llegar lo más pronto posible aquí al Coloso de Santa Úrsula. El conjunto de Chequia sabe perfectamente que tiene que ganar esta noche, que no tiene ningún otro camino, necesita el triunfo si es que quiere mantenerse con vida en la Copa del Mundo. Lo que hemos podido investigar es que es muy probable que salgan con Kovac en la portería, con Oles, con Ragnar, con Fufal y con Krejci en la zona de defensa, con Zuluk, con Silva, con Souse y con Seleni en el medio campo, mientras que adelante se perfilan Lucas Probot y en el eje del ataque Patrick Schick. Va a poner lo mejor que tiene en el terreno de juego el técnico Miroslav Kubek a la espera de que le dé resultado y obtenga esa victoria ante la selección mexicana, que dicho sea de paso, nunca ha perdido un partido de Copa del Mundo en este inmueble, pero la gente de Chequia espera hacerla un brava.
0: César, mientras te escuchamos, estamos ya viendo algunas imágenes en vivo y en directo del CAR, donde la selección mexicana aparecerá en un momento más en el camión que va a dirigirse al Estadio Azteca. Es una distancia bastante corta entre el CAR y el Estadio Azteca, mientras que ya nos cuentas la alineación del equipo checo, que es un equipo con una elevada estatura en promedio y que tiene un juego aéreo importante, que tiene trazos largos, como decía Javier Aguirre en la conferencia del día de ayer, que pueden, César, en un momento dado, complicar al equipo mexicano en este partido.
1: Sí, la verdad es que los balones al área, tanto en defensa como en ataque, son una gran ventaja para esta selección. Lo decía el mismo Javier Aguirre ayer, hay que evitar tiros de esquina, regalarlos, evitar faltas que no tengan sentido, para que estos jugadores no tengan la oportunidad de poner ahí arriba la pelota, y con esa talla física que tienen jugadores de prácticamente 2 metros, muchos de ellos, se puedan hacer daño en algún balón parado. El conjunto de Chequia sabe que tiene que partir desde el orden en su portería, que si no recibe ninguna anotación por parte del conjunto mexicano, ya después por medio de algún contraataque, alguna transición o algún balón parado, buscar ese gol que los mantenga con vida en el torneo. La verdad es que a pesar de que tienen ellos la presión de que tienen que ganar sí o sí, en la mañana los vimos muy relajados, los pudimos observar que en un par de ocasiones salieron a caminar por las calles de Santa Fe. Nos decía la gente de FIFA y la gente de la delegación de Chequia que es una rutina que ellos tienen el salir a caminar antes de los partidos para de alguna manera relajarse, relajar las piernas, bajar un poco todo ese nerviosismo que te implica un partido tan importante. Vimos que atendieron a algunos aficionados mexicanos que ahí estaban presentes. Entonces, el conjunto de Chequia, si bien sabe que es el obligado, trata de llegar con la menor presión posible. Si es que eso podemos decir, hay una manera de lograrlo, porque lo hemos dicho hasta el cansancio, si no ganan el día de hoy, adiós a la Copa del Mundo.
2: Hola César, ¿cómo estás? Si habría manera de acercarte ahí al contingente que va a acompañar a la selección de Chequia, avisarles, están en Santa Fe. Bueno, yo tomé ese camino rumbo a las instalaciones de ESPN y me encontré con 2 vehículos atorados en esta supervía poniente. La verdad es de que está bastante intenso el tráfico, el tránsito, así que no les vaya a provocar esto una sorpresa, ¿no? El autobús, al contingente, y que puedan llegar a tiempo a las inmediaciones del Estadio Ciudad de México, ¿no? Detalles que a veces se les puede o se les escapa, y bueno, hay que avisar en tiempo real lo que está sucediendo, porque pues eso yo lo presencié hace unos minutos por acá.
1: Hola Jesús, ¿cómo estás? Qué gusto saludarte. Seguramente ya la gente de logística, tanto de FIFA como de la selección de Chequia, estarán enterados al respecto. Ellos cuentan con la ventaja de que vienen escoltados por la Guardia Nacional, por la Secretaría de Seguridad Ciudadana, y eso obviamente les va abriendo paso en los caminos que van recorriendo, pero muchas veces cuando hay un accidente, cuando hay algo que bloquee el camino, pues es complicado el poder avanzar. vamos a ver si es que no termina pasándole factura a esta situación de que la mayoría de las selecciones que han venido a jugar aquí a la Ciudad de México durante este Mundial se han instalado precisamente en esa zona de Santa Fe, donde es cierto, por medio de la Supervía Poniente puedes llegar muy rápido, pero te expones a que si algo sucede, eso pueda complicar tu llegada. Tanto así como se ha complicado también, Jesús, déjame comentarte, la llegada de aficionados de Chequia. La verdad es que hoy la selección mexicana va a golear y fuerte en la tribuna. Te puedo dar una proporción de que por 1,000 aficionados mexicanos vemos uno de Chequia, yo creo. Hemos estado aquí durante 4 horas en la última milla y si hemos visto a 15 o 20 aficionados de Chequia, ya son demasiados. Hemos visto, creo que más aficionados brasileños que venían en uno de esos paquetes vacacionales. Entonces, hoy la selección mexicana va a golear en la tribuna. Vamos a ver si también lo puede trasladar al terreno de juego, mientras que el conjunto de Chequia pues tendrá que lidiar con todo eso. Ellos saben perfectamente a lo que se iban a enfrentar. Pero como lo dijo ayer su técnico, el señor Kubek, en los partidos suceden milagros. Y vamos a ver si es que hoy la selección de Chequia puede dar la gran campanada.
0: Diríamos entonces, César, que la proporción debe ser de 80,000 mexicanos contra unos 800 seguidores checos.
1: Tranquilamente, de verdad. Son muy pocos los checos que hemos visto. Son grupos de 2 o 3 personas. Y te digo, a lo mucho, yo llevo aquí en este punto donde estoy contestándole la llamada prácticamente desde las 2 de la tarde, y si he visto a 20 aficionados de Chequia, ha sido demasiado. Así que hoy el estadio va a estar totalmente de verde, sí, con algunos contados de Chequia, pero la selección mexicana de verdad va a vivir un apoyo impresionante de su afición el día de hoy. Esperemos que puedan corresponder en la cancha, porque ya sabemos que el aficionado mexicano, si no le gusta lo que ve en el terreno de juego, muchas veces es de voltearse, de silbar y de comenzar con malos comportamientos.
0: Como pasó con ese abucheo al final del primer tiempo en el partido de la semana pasada en Guadalajara. César, muchas gracias por la información.
1: Saludos, que les vaya muy bien.
0: Igualmente, buenas tardes, un apoyo enorme para el equipo mexicano. Si son las 4:44 y el partido es a las 7 en esta ciudad y Jesús acaba de pasar por ahí hace rato, yo sí creo que tiene, por mucha Guardia Nacional que le abra paso, yo sí creo que tiene que salir cuanto antes hacia el Estadio Azteca el equipo checo, aunque también, como dice Vicente, pues claro que tiene...
2: quien le abra.
0: El convoy de las patrullas.
2: Sí, pero que...
0: Pero luego son 2 carriles nada más.
2: Es que son 2 carriles, claro. Efectivamente. Que en este convoy hay algunos mecánicos que le sepan ahí mover, porque sí me percaté de menos 2 vehículos, uno de ellos en pleno túnel. Entonces, imagínate, se ralentizaba muchísimo a vuelta de rueda durante una buena parte de esta autopista urbana de cuota, evidentemente, que claro que te permite un acceso muy rápido hacia el sur de la Ciudad de México, pero si sigue este vehículo descompuesto, mejor pues, que manden a Los Ángeles Verdes, ¿no?
0: Sí.
2: Para poderle ayudar o algo por el estilo.
0: Totalmente. Vamos a ver qué ocurre. Primero que lleguen a tiempo los checos, porque los mexicanos, Ciro, están más cerca del Estadio Azteca, y luego que haya este salto de calidad. Yo creo que jugó mejor el equipo mexicano el partido anterior en comparación con el primero, pero sigue faltando, y lo decíamos en la televisión hace rato, esa generación de fútbol, por lo cual yo también me inclino a pensar que Mora podría ser una buena oportunidad de que luzca el jugador más joven, que además se convertiría, si no me equivoco, en el más joven en marcar en un campeonato mundial.
3: Pelé es el que tiene el récord con 17 años y algunos días, es más joven en ese sentido Gilberto Mora. El equipo de República Checa ya se han mencionado algunos nombres, tal vez lo mejor que tienen es su guardameta, que juega en el PSV Eindhoven, tienen a otro que juega en el West Ham, ya hablabas de Vladimir Zufal. En realidad este equipo juega con 3 centrales, laterales, volantes, 1 o 2 delanteros, que es una de las dudas que ponía sobre la mesa Javier Aguirre, que habrá que ver si lleva a cabo, de acuerdo a lo que en los 2 anteriores partidos ejecutó su entrenador. Este equipo cambió de técnico a fines del año pasado, después de que perdió ante Islas Feroe. Por ahí debajo andaba volando la selección de Chequia, que tuvo que ir a un repechaje, derrotar a República de Irlanda en tanda de penales. Irlanda no es ninguna potencia, y derrotó en tanda de penales también a Dinamarca. Dinamarca, pues ya nos podemos imaginar en qué niveles anda. Insisto, Chequia no es ni de primero ni de segundo orden. México tiene que ganar este partido, y vamos a ver si es que se dan todos esos cambios. Yo me espero hasta que sea oficial la alineación.
0: Que no falta mucho, unos 40 minutos para que aparezca la alineación del equipo mexicano, con esta polémica de la portería y con el deseo de que el equipo mexicano no afloje, gane 3 partidos de forma consecutiva para volver a jugar, Jesús, la próxima semana en la cancha del Estadio Azteca.
2: Efectivamente, y aquí revisando los partidos previos de Chequia, tuvo un rival latinoamericano, un rival que pudiera más o menos asemejarse a la manera de jugar del equipo del Vasco Aguirre, enfrentó a Guatemala y le ganó 3-1. En ese partido, Patrick Schick, este que lo conocemos muy bien en la Bundesliga, Shori y Wisinski marcaron para el equipo europeo, ganó 3-1 ante el equipo de un viejo conocido nuestro, evidentemente. Este
3: yo
2: encuentro
3: ese juego, Jesús, y te digo, el primer gol es un contragolpe extraordinario que termina, como bien dices, logrando Patrick Schick, pero no sé qué tanto jueguen a... Vaya, sí creo que es parte de lo que puede proponer el equipo de Chequia, porque te deja la iniciativa. En esa jugada tuvieron una buena recuperación, cargado al lado derecho, saliendo desde el pasillo de su área, 3 toques y estaban ya en posición de rematar. Schick tiene ese olfato goleador y no le pueden dar las facilidades que sí le dio en ese partido Guatemala, que se vio también muy afectado por el juego aéreo. Por eso hablaba de que jugar a ras de pasto.
0: Un pasto que puede estar mojado, por cierto, esta noche en la cancha del Estadio Azteca. Vamos contigo, Adriana Maldonado, porque tú estás en el FanFest y en el Zócalo capitalino, donde está, por cierto, la ley seca. En el perímetro 1 hay ley seca y en la zona del Zócalo, también en la zona del Ángel de la Independencia, en esa zona llamada perímetro 1 hay ley seca el día de hoy. Adriana, qué gusto saludarte.
4: Saludos, Beto, fuerte abrazo para todos. Desde muy temprano arrancó ya la jornada mundialista aquí en el FIFA Fan Fest, ubicado en el Zócalo de la Ciudad de México. Por supuesto, hoy no es una excepción, hoy también vemos invasión de playeras verdes, por supuesto, hoy juega la selección mexicana y aquí también en el corazón de la capital del país, lo saben, desde muy temprano hay muchos aficionados ya disfrutando del fútbol, de la cartelera que hoy tenemos en esta Copa del Mundo de la FIFA. Tomen sus precauciones porque posiblemente va a llover, el clima está muy cambiante, pero ya vemos mucha presencia de aficionados mexicanos. Por cierto, hoy se espera que se superen el 1,000,000 de visitantes en este FIFA Fan Fest ubicado en el Zócalo de la Ciudad de México. La afición está ilusionada con que la selección mexicana pueda hacer una ronda de fase de grupos perfecta. Hoy van a apoyar con todo a la selección mexicana en ese partido ante su similar de Chequia.
0: Adri, muchas gracias por la información. Cambiante como un semáforo el clima en la capital de la República Mexicana, con probabilidad de lluvia, aunque dice John, que está en el Estadio Azteca, que se han esparcido un poco, que ha escampado un poco, que ya no hay tantas nubes encima del enorme Coliseo de Tlalpan para el partido del día de hoy.
3: Digo, sé que hoy todo el programa va a ser del juego entre México y Chequia, pero acaba de anotar Brasil su segundo gol.
0: Segundo gol de Brasil.
3: Segundo gol que anota Vinicius. Si ha de ser la selección de Escocia el rival de México, es un equipo que está jugando hoy con unos nervios que no pueden con ellos. Han perdido 3 balones en zona de seguridad, 2 de ellos han terminado en gol, 1 lo anularon por una falta que me parece muy, muy rigorista que marcó César Ramos. Esto puede ir tranquilamente 3-0, va 2-0 con 2 anotaciones de Vinicius, errores gravísimos de la defensa de Escocia, y el 2-0 llegó con un cabezazo del futbolista del Real Madrid.
2: Y lo que me está sorprendiendo es el otro partido. Digo, no hay sorpresa que Brasil esté ganando 2-2 el marcador entre Marruecos y Haití.
3: Ajá, sí. Y Haití lo iba ganando.
2: Haití iba ganando con gol, autogol de Bono, este gran arquero, autogol, también los grandes se equivocan, a minuto 10, después Hakimi empataría, el que nació en la capital de España, Isidor volvió a poner a los caribeños al frente en el marcador al 43, y Saibari, Ismael Saibari, que si mal no recuerdo creo que es su tercer gol en esta Copa del Mundo. Jugadorazo, qué buen negocio hizo el equipo de el FC Bayern München. Sí. Exactamente, 2-2. ¿Quién se iba a imaginar que Haití estuviera empatando en el primer tiempo a 2 con Marruecos?
3: ¿Sabes qué tiene Haití? Es un equipo que tiene velocidad, que tiene desparpajo, que juegan sin presión, pero siempre les falta tomar la mejor decisión en la última o en la penúltima jugadas. Y bueno, también es por un tema de calidad. Cuando llega el momento de meter el centro, dices, si estaba solo por el costado derecho para conectar, y se va de largo. O viene el desborde por el sector de la izquierda, el delantero va sin marca, y viene el centro y va totalmente pasado, ¿no? O sea, les falta eso, pero de que desequilibran, lo hacen, de que tienen destellos, ocurren, pero falta ese toque final para poderlo encaminar de mejor manera. Pero sí, llegaron a tener en jaque par de veces a los marroquíes en esta primera mitad.
0: Pase lo que pase hoy en la cancha del Estadio Azteca, la selección mexicana vuelve a jugar el martes. Este próximo martes, en el Estadio Azteca otra vez. Está esperando rival, los escoceses nerviosos, atribulados frente al equipo de Brasil que va ganando el partido con dos de Vinicius.
3: Y superados futbolísticamente. No tienen argumentos futbolísticos los escoceses para plantarle cara a Brasil.
0: Y bueno, habría que ver si es Escocia o cuál otro rival enfrentaría el equipo mexicano. Todo se está moviendo mucho. Sí. Hay que esperar a que termine la tercera ronda de la primera etapa del Campeonato Mundial para conocer al rival de México. Pero lo que es un hecho es que el martes, con menos días de descanso que en los partidos anteriores, Jesús, el equipo de México estará en la cancha del Estadio Azteca la próxima semana.
2: Ayer hablamos de Cabo Verde, por ejemplo, ¿no? Ahora sí. Cambió el asunto para Escocia. ¿Qué va a suceder el día de mañana? Bueno, posiblemente sea un rival distinto. Eso de las elucubraciones a veces nos encanta, ¿no? Imaginarnos, a Cabo Verde, yo creo que sí, ¿no? Ahora Escocia, igual podemos pensar algo semejante, pero bueno, sea como sea, ese partido de 16avos de final debe de representar realmente un reto al equipo mexicano e ir con todo, absolutamente todo, sin regalar absolutamente nada. Tendremos oportunidad de platicarlo, pero creo que jugar el martes con menos tiempo le va a ayudar. ¿Por qué? Porque vamos a mantener la tendencia. No se va a venir a menos o a bajar un poquito ese ánimo que debería de suyo tener ya el equipo mexicano con este tercer partido en casa.
0: Hay un futbolerísimo escocés, Rod Stewart, ¿no es escocés?
3: Sí, claro, sí. De hecho, se armó una polémica porque tenía un show en San Diego, lo canceló el día anterior y mágicamente apareció el sábado en el estadio, en Filadelfia, si mal no recuerdo, presenciando el juego de la selección de Escocia. Cuando la cancelación, pues imagínate, un montón de gente, no nada más local, también hace el viaje exprofeso para presenciar el show. Entonces se metió ahí en una bronca el gran Rod Stewart, que estuvo haciendo mucho en la Ciudad de México, va a volver después. Pero sí, Escocia, muy lejos de ser contendiente, tiene un McTominay que lo ha hecho bastante bien en la Liga Italiana con el Napoli, tiene a Robertson, que durante mucho tiempo como lateral izquierdo marcó diferencias, pero fuera de eso no hay mucho más en una selección combativa, colorida, pero que ya llevado a este plano le cuesta mucho trabajo.
2: No me sorprende lo de Rod Stewart, que en el 86 estuvo en Ciudad Neza. Sí. En Ciudad Neza, ¿se acuerdan?
0: En Neza estuvo.
3: Y en el Corregidora, ¿no?
0: Y estaría en el Corregidora, exactamente, exacto. La próxima semana, ¿no? En un momento dado. Vamos a terminar platicando un poco acerca del tema de Messi, que cumple 39 años, líder de goleo del Campeonato Mundial. Estamos viendo las imágenes del CAR. Ahí está ya una patrulla que seguramente va a encabezar el convoy detrás del cual va a aparecer el camión del equipo mexicano. También me parece importante, gracias, Jesús,

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5: Una palabra de abuelita que está perdiendo territorio, as I speak, es zaguán. ¿Por qué? Porque zaguán era la forma de llamarle a los portones. Las abuelitas decían, ahí en el zaguán negro, en el zaguán rojo, en el zaguán azul. Bueno, pues el zaguán realmente no solamente era la puerta, sino era el espacio en el que tú entrabas de la puerta a la entrada de la casa. Era un espacio de recepción que había sobre todo en las casas coloniales o en los ranchos o en las haciendas. Y luego se pasó a muchas casas en la Ciudad de México en los años 40 y 50. Obviamente ya no existen los zaguanes porque ya todo el mundo vive en departamento y ya son chiquititos. Y en...
4: 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Cuida lo que comes.
6: El melón y su potasio. El melón es otra fruta con contenido de agua extraordinario. Su aporte de potasio ayuda a mantener el equilibrio de líquidos en las células, evitando la deshidratación severa. Es ideal para consumir en el desayuno o como postre ligero. Su textura suave y frescura natural lo convierten en un alimento reconfortante que ayuda a combatir la sed intensa.
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Son las 5:04 p.m. Señoras y señores, ya empezamos. Y déjenme decirles que la verdad, hoy ha sido un día muy extraño con respecto al clima. Está haciendo mucho calor, sin embargo, veo que está como nublado. Aquí en cabina nosotros estamos contentos. ¿Por qué? Porque tenemos, por supuesto, muy, muy buena música a partir de este momento en esto que se llama Trion Waves. Saludo con mucho gusto a mi buen amigo Juvencio Cruz, que está en el control técnico. Y bueno, lo saluda desde la cabina de Trion 96.1. Emilio Moreno, que voy a estar aquí poniendo algo de música desde este momento y hasta las 6 de la tarde. Espero nos acompañen, ¿ok? Me voy a apurar a poner la mayor cantidad de canciones posible. Y si les parece, vamos con lo que sigue. Se llama Walking on the Sun. Cómo me gusta esta canción. Y por cierto, hoy estuve caminando en el sol un buen rato. Muchos que he visto andan caminando en el sol, así que creo que le queda bien esta canción este día. Venga.

Extraído del disco Suropa, aquí está U2. En ese momento, cuando sale aquel disco de U2, estaban como en una etapa así muy, muy de metamorfosis completa y absoluta. Incluso este álbum lo produjo el mismo productor de Depeche Mode. Es cuando habían cambiado así como a un mood un poquito más electrónico. Y paradójicamente, un par de años antes, también Depeche Mode había cambiado a un mood un poquito más acústico. Ah, y así son las cosas de la música. ¿Qué hacemos? ¿Vamos con más música? Perfecto. Aquí está esto que se llama Just the Way You Are, por favor. Señoras y señores, disfrútenlo, esta canción de Sea Flowers que, wow, no pensaba escucharla aquí y me encanta. Es una gran rola, por supuesto, en Trion Waves. Venga.

0: Cuando salió esta canción aproximadamente por el año 2003-2004, había un momento muy bueno para la música electrónica y la música dance en general, pero había mucha música electrónica, no estoy seguro cómo decirlo, estaba pasando por un buen momento, digamos, en el que grandes productores estaban, válgase, produciendo música de alto nivel. De repente alguien por allí encontró la fórmula para hacer cosas así como más comerciales, hasta casi convertirse en pop. Obvio, yo entiendo que cualquier productor de música de cualquier estilo quiera fichar, por ejemplo, a una cantante o a un cantante muy muy conocido para que le ponga voz a sus canciones, pero de algún modo creo que eso hizo que en gran parte ese tipo de música se fuera como a la baja. Sin embargo, están ahí los tracks y creo que es muy buena idea estarlos rescatando, por supuesto, aquí en Trion Waves y en Trion 96.1 FM, más bien. Oigan, ¿qué hacemos? ¿Vamos a hacer una pausa? Vamos a hacer una pequeña pausa y ahorita regresamos con más, así que quédense conectados. Esto es Trion Waves.
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8: Celebrar también tiene sus riesgos. Tras anotar en Rusia 2018, el belga Michy Batshuayi pateó el balón contra el poste para festejar, pero el rebote impactó directamente a su rostro. La escena se volvió viral de inmediato. Una celebración inolvidable, aunque no por las razones esperadas.
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8: Las vuvuzelas se convirtieron en el sonido oficial de Sudáfrica 2010. Su estruendo alcanzaba hasta 127 decibeles, un nivel comparable al ruido de una sierra eléctrica. Jugadores, entrenadores y aficionados tuvieron que acostumbrarse durante todo el torneo. Un mundial donde el ruido fue tan protagonista como el balón.
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She's a Fashion. She's a Fashion aquí en Tron Web. Soy Emilio Moreno. Recuerden que estamos transmitiendo en vivo desde el puerto de Acapulco y espero que nos estén escuchando. Espero que se corra la voz, de que le digan a la gente que nos sintonice, por supuesto, y que nos sigan a través de Facebook en Trion. Es Trion Acapulco en Facebook. En internet es www.trion.fm. Ahí pueden escuchar las Trion de la República, Trion Unlimited, y también, por supuesto, pueden escuchar Trion Acapulco, señoras y señores. Cualquier mensaje de WhatsApp pueden hacerlo llegar al 744-166-5846, ¿ok? Así que ahí están nuestros números para que se pongan en contacto. ¿Vamos con más música? Here's where the story ends. Por supuesto, aquí en Trion Waves.

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4: Muchos nos hemos quejado de los altos precios en este mundial, el boletaje, los hospedajes, etc. Pero ahí no termina la experiencia, porque empieza un nuevo capítulo cuando llegas al estadio, y es el de los precios en alimentos y bebidas. Y es que en este mundial hay otra cosa que hizo la FIFA por primera vez, y es descentralizar el modelo de concesiones, permitiéndole a los dueños de cada estadio operar esas concesiones compartiendo el dinero con la FIFA, cosa que antes se iba a la FIFA por completo. ¿Qué hicieron la mayoría de los dueños? Cobrar lo más que pudieron por combos de pollo hasta $19 y chelas $18. Pero hubo un dueño que se le puso al frente y dijo: no señor, primero va el fan, porque esa es mi política que he tenido siempre en el estadio, y es el estadio de Atlanta, propiedad de Arthur Blank. Aquí lo que está haciendo Arthur Blank no solamente es ser bondadoso, sino está comprando un goodwill de marca que puede ser mucho más valioso que los ingresos en el corto plazo en chelas y en pollo.
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5: Las Islas Galápagos, Ecuador. Este archipiélago volcánico es famoso por ser el laboratorio natural que inspiró la teoría de la evolución de Darwin. Aquí la fauna es extraordinariamente confiada, permitiendo observar de cerca tortugas gigantes, iguanas marinas y aves únicas. Es un ecosistema frágil donde la vida silvestre y el entorno volcánico conviven en un equilibrio perfecto y realmente mágico.
6: Fórmula Deportes. La selección de Canadá avanzó a la siguiente ronda de un mundial por primera vez en la historia. A pesar que cayó 2-1 ante Suiza en Vancouver, el conjunto de la hoja de maple sumó 4 puntos y se quedó con el segundo puesto del grupo B.
7: Su próximo rival está por confirmar.
6: Por su parte, Bosnia-Herzegovina superó 3-1 a Qatar y se quedó con el tercer lugar del grupo B. El cuadro europeo cerró la primera fase con una victoria, un empate y una derrota. Un patrocinador del Mundial adelantó que Guillermo Ochoa estará esta tarde como titular en la portería de la selección mexicana ante Chequia. De jugar, Paco Memo sumaría minutos en su cuarto Mundial. México ya está clasificado a la siguiente ronda y ha asegurado el primer lugar. Soy Alfredo González y en Grupo Fórmula somos locales.
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Concrete Blonde y esto que se llama Joy, por supuesto, aquí en Trion Wave. Señoras y señores, recuerden que pueden seguirnos en Facebook. Es Trion Acapulco. Así nos encuentran, Trion Acapulco. Y en internet, obvio, ya lo saben, trion.fm, ¿ok? Bueno, son las 5 de la tarde con 42 minutos, así que tenemos que correr. Y además, hoy juega México. La expectación es grande. A las 19 horas, a las 7 de la noche, hora del centro de México, para que estén pendientes. Yo creo que le va a ir bien a México. Yo creo que, bueno, no lo sé, la verdad. No lo sé, pero estoy seguro que la vamos a armar bien. Esto se llama Root, escúchenlo.

Y esto se llama Flowtown, Modest Mouse. Escuchamos un poco de todo esta tarde, ¿eh? Estamos llegando ya al final del programa del día de hoy. Que mi amigo Sergio no escuchó su saludo que le mandé el otro día porque era su aniversario de bodas. Pero creo que ahora sí me está escuchando con toda la familia. Qué bien, gracias por sintonizar 96.1 FM, señoras y señores. Bueno, estamos llegando al programa del día de hoy. Mañana en la mañana veremos qué tan contentos o no estamos con el resultado del partido que está en una hora más se llevará a cabo. ¿Dónde juega la selección hoy? ¿En Guadalajara? ¿O en dónde? En Guadalajara, ¿verdad? ¿O en Ciudad de México? No me acuerdo. Ahorita averiguamos, pero bueno, donde quiera que sea, hay que apoyar a la selección, señores y señores. Yo, en lo personal, como lo he dicho desde el principio, el fútbol no me apasiona. Definitivamente a mí el fútbol no me apasiona, pero sí, sí me apasiona que en el Estadio Azteca, perfecto. En el Estadio Azteca va a jugar México esta tarde-noche. Les digo, no me apasiona mucho el fútbol, pero esta fiesta que cada 4 años llega a algún lugar del mundo, que ahora... ya no le llaman, ya no se llama Estadio Azteca. No, ya vi que le habían puesto el nombre como de un banco, ¿no? Así como Estadio X. Bueno, pero Ciudad de México. Estadio Ciudad de México. No está nada mal. Así que, bueno, definitivamente, sí. Lo que pasa es que muchos somos arraigados. Miren, aquí en Acapulco, ¿no? O sea, le seguimos llamando Plaza Bahía, o Las Anclas, o El Vaquero, el Cine Río, que ya no existe. Creo que el Cine Río no existe como desde el 80, oye. Así que nosotros somos arraigados y le seguiremos diciendo Estadio Azteca, el Estadio Azteca, supongo yo. Bueno, ya nos vamos. Gracias, Juvencio Cruz. Estuvo en el control técnico esta tarde aquí en la cabina de Trión 96.1 FM. Este programa se llamó Trión Wave. Soy Emilio Moreno. Nos escuchamos mañana a las 11 de la mañana y a las 6 de la mañana a través de Radio Fórmula 105.5 FM. Infórmese con Marco Antonio Aguileta, ya lo sabe, ¿ok? Nos vamos con un track fabuloso llamado Love Like a Fountain. Con esto me voy. Fue un placer. Me despido. Bye. Bye. Bye.

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1: Pocos animales han alcanzado tanta fama como el pulpo paul. Durante Sudáfrica 2010, acertó los 7 partidos de Alemania y además predijo correctamente que España ganaría la final. Su popularidad fue tan grande que se convirtió en fenómeno mundial. Por unas semanas, el oráculo del fútbol vivió bajo el mar.
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3: Son las 6 de la tarde, soy Juan Becerra Costa, estamos en Fórmula Noticias y le voy a dar a conocer los sucesos más importantes, más destacados del país y del mundo ocurridos hoy miércoles 24 de junio. Mesa de diálogo desactiva bloqueos. La MOTAC anunció el retiro de las movilizaciones que realizó hoy en algunas carreteras del país luego de alcanzar acuerdos con autoridades federales. Así lo anunció el líder de los transportistas, Rafael Ortiz Pacheco.
5: Para informar que acabamos de firmar una minuta donde se dará seguimiento a los puntos más álgidos de manera inmediata y por medio de mesas de trabajo.
3: Se establecerán mesas de trabajo de acción inmediata, confirmó el secretario de Seguridad, Omar García Harfuch, tras el diálogo con transportistas.
6: Gracias a la Secretaría de Gobernación y vamos a honrar la palabra, como ya lo dijo el subsecretario César Yáñez. Gracias también a los compañeros de Amotac, porque vamos a establecer mesas de trabajo de manera inmediata, mesas de trabajo no de protocolo.
3: Tras repeler un ataque, la Guardia Nacional abatió a 6 integrantes del crimen organizado y capturó a uno más en Uruapan, Michoacán. Se desplegó un operativo de fuerzas estatales y federales de seguridad en la zona. Soberanía energética, beneficios ambientales y justicia social. El plan de expansión eléctrica del gobierno federal añadirá 32.000 megawatts de capacidad de generación al sistema eléctrico nacional. La presidenta Sheinbaum calificó este anuncio como histórico.
7: Por primera vez en la historia estamos con proyectos de 32.000 megawatts, es algo histórico, en 5 años ahora, y el 70% de ellos son renovables.
3: ¿Recuerda al Grupo Atlacomulco? Óscar Guzmán, subsecretario de Administración durante el gobierno de Alfredo del Mazo en el Estado de México, fue detenido en Metepec por su participación en una red de venta de plazas en la Secretaría de Educación Estatal.